0: para cerrar el día.
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3: Mire, ayer que Mario Delgado anunció que había un acuerdo unánime para que el calendario escolar se modificara, que por el mundial, que por el calor, que por peticiones, que por sus ideas. Ahí en esa foto, en ese video donde aparecía Mario Delgado haciendo este anuncio en sus redes sociales, estaban algunos secretarios de educación pública de algunos estados del país. Entre ellos los secretarios de educación que hoy salieron a decir que están en contra y que no van a respaldar esta medida del gobierno federal. ¿Por qué no le dijeron ayer en la reunión a Mario Delgado que no estaban? El acuerdo fue unánime, perdón. Digo, también si se va a revisar el tema, pues que se revise también a fondo las decisiones que cada quien tomó. Todo mundo, después de ver la indignación de mamás, de papás, de maestros, maestras, directivos de escuelas, porque ya tenían su plan para no adelantar el ciclo escolar. Y muchas mamás, muchos papás que trabajan dicen, ¿y qué voy a hacer con mi hijo? ¿Le van a dar un curso de verano? O los de las escuelas privadas, oigan, yo ya pagué el mes, ¿me van a devolver el dinero? Entonces todos empezaron a lavar la regadera de lodo que vino desde la SEP y desde los secretarios de Estado que estuvieron ahí, de los estados, secretarios de Educación de los estados que estuvieron en esa reunión. Porque, insisto, Mario Delgado anunció un acuerdo unánime y hasta mostró el calendario en una gráfica. Hoy en la mañana la presidenta dijo, no hombre, es una propuesta. Ah, bueno, una propuesta. A ver, pero si es clarito lo que dijo Mario Delgado. Que, por cierto, hoy le preguntaron de nuevo en un evento en Hermosillo y dijo, no, 5 de junio, ese día acaban las clases, punto. ¿Quién tiene la razón y qué está pasando? O sea, mientras Mario Delgado anuncia esto, hay una presión y una reacción, pues, de rechazo generalizado. La presidenta hoy trata de medio componer la cosa y dice, no, hombre, es una propuesta, todavía no está definido. Y le preguntan en la tarde a Mario Delgado y dice, no, sí, 5 de junio. Y que mi jefa lo entienda, casi. Oiga, ¿quién manda? ¿Quién manda? ¿El secretario de Educación? ¿O la presidenta de México? ¿O nadie? ¿Quién mandará en el sistema educativo de este país? Es la gran pregunta. Escuche usted parte de esta especie de teléfono descompuesto educativo de la Cuarta Transformación.
4: Hemos tomado el siguiente acuerdo respecto del calendario escolar. Adelantaremos el cierre del ciclo para el siguiente 5 de junio.
5: Es una propuesta la que hizo Mario ayer.
6: Ayer se hizo una propuesta y vamos a revisar ya la fecha final, sobre todo de regreso. Vamos a salir el 5 porque hay muchos estados ya que tienen altas temperaturas y también está el tema del mundial. Entonces salimos el 5, pero vamos a revisar la fecha de regreso.
7: ¿Hay secretario de la estudiante que el 5 de junio salen de vacaciones?
6: Sí, eso sí.
5: No hay todavía un calendario definido. Pues es importante que los niños también no pierdan clases, ¿verdad?
8: Porque tenemos que lograr el objetivo del plan de estudios de aquí al 5 de junio. Hoy la presidenta decía, pues vamos a ver cuál va a ser el calendario definitivo de cuándo vamos a regresar.
5: Entonces una propuesta, todavía no está el calendario completo y pues vamos a esperar a que se defina ya de manera definitiva, ¿no?
2: Cosas.
3: Qué desastre, ¿no? Y usted dirá, ay, no exageres, Enrique. A ver, pero se trata de modificar el calendario escolar. Y ya dijo Mario Delgado, sí, es una propuesta, pero lo que no está claro es cómo le vamos a hacer para el regreso y si vamos a recuperar lo que perdimos, pero el 5 de junio todos a sus casas, ¿eh? Ok. Lo que anunció en su video no fue una propuesta, fue un acuerdo unánime. Y así lo dice en el video. Ya después que quieran hacer maromas como se acostumbra en la política mexicana, sobre todo en la actual, y corregirle la plana unos a otros y decir, no, es que sí la regó, pero no digas que la regó, mejor di, es una propuesta y a ver cómo la vamos arreglando. Ya para el lunes se les olvida, mira, viene el Cruz Azul Atlas, viene el América Pumas, ya el lunes falta un mes para el Mundial, ya se les va a olvidar. Yo no sé si a usted en su casa se le va a olvidar y está pensando, ¿y ahora qué voy a hacer con mi hijo aquí un mes más en casa? Si yo ya trabajo y esto y había hecho esta logística, lo que sea. O los maestros y maestras, ¿eh? No crean que todos están así de, pues ya ni modo, mira. No, ya tenía yo planeado esto y teníamos en la escuela organizado la entrega de premios al final del curso escolar, etcétera, etcétera. Pero no, pues ya de tajo, el 5 de junio todos a sus casas. Se entiende que en otros países, escuchaba yo a Alberto Lati decirle hoy a Carlos Loret, que en otros países también modifican de pronto los calendarios escolares, pero no un mes, ¿eh? Es más, en el 86, acuérdense, los partidos de México, bueno, pues entiendes, ¿no? Pues hay partido en México, ok, tengan el día libre, o ponemos teles en las escuelas, ¿no? Y ahí lo ven. Pero mandarlos a casa, pa' casa, casi 40 días antes, bueno, pues solo en esta cuarta transformación, solo en este país, en este momento. En la línea telefónica está Israel Sánchez Martínez, es presidente de la Unión Nacional de Padres de Familia. Israel, ¿cómo estás? Buenas tardes.
0: ¿Qué tal, Enrique? Muy buenas tardes. Gracias por el espacio. Es un gusto saludarte.
3: ¿Cuál es el rechazo de ustedes a esta modificación anunciada?
0: Pues mira, en términos reales, lo que están cancelando es el ciclo escolar. Ni siquiera cumple la normativa del mínimo de días que debe de tener un calendario. Y bueno, la verdad es que cuando una autoridad no cumple con las mismas disposiciones normativas a las que está sujeta, pues ya vemos que nada va bien. Dos, debió haberse hecho un proceso de consulta. Como bien dices, en esa situación que les encantan las consultas, hoy no se hizo. Y bueno, ni siquiera los maestros ni directivos, como para ver las conveniencias y pros y contras, ¿no? Entonces yo creo que no se entiende que hay un proceso administrativo que llevar, que corren los tiempos normales y que todos hicieron ajustes, todas las administraciones, tanto públicas como privadas, para poder llegar al cumplimiento de metas que la propia Secretaría debe de hacer. Entonces, es increíble que en un anuncio, un acuerdo institucional, simplemente se haga por dos elementos que nada tienen que ver con la educación, ¿no? Es decir, el calor, que ya llevamos 3 años con esta situación, y que son malas prácticas que vienen de algunos estados. Lo hemos visto en algunos donde dicen, pues yo lo hice así, yo creo que lo han de haber puesto en la mesa y alguien le ha de haber improvisado tal cual esta situación. Entonces, los maestros son justamente al revés. Los maestros no son los más afectados en este proceso. Y yo dudo que un maestro haya dicho, oiga, pues denos 30 días del mundial, ¿no? O sea, no creo que haya sido esta situación. Claro. Los docentes por lo regular son los más presionados y lo que menos quieren llevarse son tareas pendientes. Entonces, hay una afectación tanto al maestro que termina el ciclo escolar como el maestro que recibe el ciclo escolar.
3: Es sí, algo porque, a ver, acabas el curso escolar, tú terminas, vamos a poner un ejemplo, terminas sexto de primaria y ya en agosto, finales, pues entrarías a primera secundaria. ¿Cómo vas a recuperar ese mes de educación de sexto de primaria? O sea, ¿cómo? ¿Te vas a pasar al salón de sexto y luego ya vas a pasar al salón de primera secundaria? ¿O cómo va a ser el asunto?
0: Así es, has dado un punto clave. Es decir, todos los que están de sexto a primero, pues en primero el maestro de matemáticas siempre da un repaso general, pero no va a poder elaborar un diagnóstico, no va a poder hacer ningún proceso de regularización, igual con los que entran a primero de prepa. Y justamente en este ciclo escolar que viene es donde más entran alumnos en cambio escolar. Entonces, es increíble, o sea, el ejercicio de logística que se viene va a implicar un esfuerzo que los maestros, y vaya, no tienen ese contexto de preparación. Y en segunda, seguimos sin tener libros de texto acordes a los planes y programas. O sea, seguimos teniendo libros de texto que no sirven. Ahora, este tema de la regularización y cómo se van a regularizar si los libros de texto no cumplen con ese requerimiento, no están diseñados para eso. Entonces, dejan a nuestros niños en un estado de indefensión, dejan a las autoridades directivas de las escuelas, tanto públicas como privadas, en un estado de indefensión, y dejan a los docentes con la mayor carga y la mayor responsabilidad. Y eso es injusto, y justo se habla, por eso hemos visto que no solamente decimos que estamos en desacuerdo, y no es un tema de disgusto, es un tema de preocupación, 15 millones de niños que no terminaron la escuela a nivel básico, su escuela secundaria no la terminaron, y entre ellos 4 millones de alumnos que no saben leer ni escribir. Entonces, ¿qué está pasando? Pues que la educación no les interesa, ¿no? Les interesa más un tema que nada tiene que ver con la educación, y solamente va a afectar a 3 ciudades de los 2,500 municipios que están afectados, sí, con
3: claro,
0: esta decisión.
3: Claro, claro. Eso es lo que decíamos, ¿no? Y en estricto sentido, solo a 3 municipios, ¿eh?
0: En estricto sentido. Y esa situación, pues, es algo que dice, bueno, ok, la ciudad más emblemática, que es la Ciudad de México, solamente está en una de las 15 demarcaciones. Y la verdad es que yo creo que va a ser la más afectada. Pero el resto del país estamos más afectados por esta decisión que realmente lo que vaya a pasar en el Mundial. Entonces, bueno, como bien dijiste, los que vivimos el... bueno, en mi caso, pues yo viví en la primaria el Mundial del 86 y nomás nos dejaron ver el partido un ratito y se acabó el partido y regresaron las actividades. O sea, no había más, y eso jamás pasó en un contexto como el de ahora, donde hay más tecnología y más competitividad.
3: Bueno, yo fui más fifí, iba en cuarto de primaria y sí nos dejaron salir más temprano e irnos a la casa. Pero ya el resto del Mundial, normal. Y además los otros partidos de México me parece que cayeron entre semana, dos de ellos, uno en fin de semana contra, si no me falla la memoria, contra Paraguay. Entonces, bueno, pues sí, son cambios como muy, muy complicados. Lo estaremos evaluando y lo estaremos analizando en los próximos días, porque van a pensar, no, ya el lunes se les olvida, pero pues, no.
0: ¿Sí? No. En la Unión Nacional de Padres de Familia estamos comprometidos a que esto no lo vamos a soltar ya. Ya basta, porque esto es una burla, porque luego cada estado empieza a inventar estas cosas, y esto es producto de esta invención.
3: Oye, y en el caso de las escuelas particulares, los papás, las mamás están diciendo, oye, yo ya pagué ese mes de escuela, ¿qué me van a regresar el dinero? ¿Cómo va a estar el asunto?
0: Mira, en el caso de las escuelas particulares, justo es lo que creo que tienen un poco más, por su naturaleza administrativa, tienen condiciones más manejables. Es decir, la mayoría de lo que está planteando con las escuelas es, bueno, si ya no le van a dar clases, por lo menos dales un refuerzo, que sigan asistiendo a la escuela para que puedan llevar las actividades. Aunque se acabe el ciclo escolar el día 5, los padres de familia están optando por solicitar a la escuela alguna actividad de refuerzo académico, sobre todo, como bien decíamos, de los que pasan de una sección o que aman de grado,
3: ¿no? Sí, de primaria también, baja, primaria alta, o de primaria secundaria,
0: o secundaria prepa. Así, ¿no? Así es. Entonces,
3: o de preescolar a primaria incluso, ¿no?
0: Así es. O sea, esta situación... las escuelas privadas un poco saben manejarla. Desgraciadamente, a veces la SEP va más sobre que las escuelas cumplan, a veces lo que ellos ni siquiera cumplen, pero bueno. Eso es manejable. El tema es en la escuela pública, que es el 80% de todos nuestros niños a nivel nacional.
3: Claro. Bueno, pues lo estaremos revisando. Gracias, Israel, por estos minutos.
0: Claro que sí, Enrique, estamos al pendiente. Muchas gracias por el espacio.
3: Igualmente, Israel Sánchez Martínez es presidente de la Unión Nacional de Padres de Familia. Saludo ahora a Jenny Araceli Pérez Martínez, es secretaria general de la sección 22 de la Coordinadora Nacional de Trabajadores de la Educación, con sede en Oaxaca. ¿Cómo estás, Jenny?
9: ¿Qué tal, Enrique? Un gusto saludarte a ti y a tu audiencia.
3: ¿Cuál es su postura? Porque oía varias voces de la gente decir, es que querían desactivar nuestras marchas de boicot al Mundial para negociar nuestras demandas y ahora mandaron a los niños a la escuela, a su casa, digo.
9: Sí, claro, me parece que desde la CENTE hemos fijado un posicionamiento en rechazo a las declaraciones del secretario de Educación Pública en compañía de las demás autoridades educativas de cada uno de los estados. Desde luego, un rechazo que se sustenta precisamente por las declaraciones y los argumentos que dan en la declaración respecto al clima, sobre todo a las altas temperaturas que hay en algunos estados, y aquí en Oaxaca es un claro ejemplo, las regiones de la costa, del Istmo, de Tuxtepec y de incluso de los valles centrales en la capital del estado. Sin embargo, cuando vemos un argumento de ese tipo, nos parece de cierta manera sorprendente cómo es que, lejos de resolver, porque creo que es importante decirlo, hay una precariedad en la infraestructura de nuestras escuelas, sobre todo en Oaxaca, por la característica geográfica que tenemos en nuestro estado. No hay escuelas en buenas condiciones, es decir, altas temperaturas, donde ni siquiera se cuenta con aire acondicionado, donde no hay ventiladores y donde los hay no funcionan. Entonces, más allá de que haya realmente un interés por los estudiantes, por los compañeros trabajadores de educación, resulta indignante que únicamente en este comunicado se refieran a terminar el ciclo escolar de manera anticipada, más allá de atender las necesidades reales que hay en nuestras escuelas. Por eso hemos emitido nuestros posicionamientos respectivos desde la CENTE, desde la sección 22, los demás contingentes de la CENTE, en el sentido de rechazar esta posición que, a fin de cuentas, también como lo hemos caracterizado, responde más allá a intereses económicos, comerciales, mediáticos, ahora sí, en el marco del Mundial de Fútbol. Entonces, sí hemos fijado posicionamiento y lo seguiremos haciendo. No estamos de acuerdo con una posición que se toma desde el Estado, desde el gobierno federal, sobre todo sabiendo la precariedad que tenemos en nuestras escuelas, y más allá de solucionarlas, pues viene ahora un recorte en los días laborales. Y desde luego decir que como Oaxaca tenemos un calendario escolar alternativo que hemos considerado incluso ya más de una década, hemos trabajado también este calendario, más allá de trabajar bajo el calendario escolar que se maneja desde la SEP. Nosotros impulsamos desde nuestras escuelas, desde los colectivos, de los diferentes niveles educativos, un calendario escolar alternativo que estaría concluyendo entonces hasta el 7 de julio. Entonces, esa es la posición que hemos y seguiremos externando desde la sección 22.
3: Oye, Jenny, estoy platicando con Jenny Araceli Pérez Martínez, secretaria general de la sección 22 de la CENTE allá en Oaxaca, y leía varios comentarios en las redes sociales decir, ¿y la CENTE qué puede decir si cada 3 meses hacen paros y dejan sin clase a los niños, nomás ahora porque no está alineada con el gobierno en turno, etcétera? ¿Qué dices a estas críticas?
9: Sí, me parece que hemos escuchado de diferentes versiones acerca de nuestra posición ante el anuncio que hace el secretario de Educación Pública. Me parece que también es importante resaltar, no ha sido una lucha de solo un año, no ha sido con este gobierno, llevamos una lucha de más de 4 décadas, ahora en diciembre cumplimos 46 años desde la CENTE, luchando precisamente no solo por los derechos laborales del magisterio, siempre hemos impulsado en nuestras demandas el mejoramiento de la infraestructura de las escuelas, que haya un equipamiento tecnológico, que haya mobiliario suficiente para nuestros estudiantes, que el gobierno realmente responda a las demandas que tenemos sobre la distribución de uniformes escolares. Entonces, si hemos, me parece que a estas alturas, un discurso donde solo se señala a la gente que deja a los estudiantes sin clases, ya queda lejos de la realidad, porque hemos de decir que dentro de la lucha que estamos considerando como CENTE, pues enmarcamos varios temas de ámbito social y sobre todo que sean de beneficio para nuestros estudiantes. Y de también resaltar que la demanda que hemos abrazado ya a nivel nacional, de la demanda de la abrogación de la ley de lista, no corresponde únicamente a la CENTE, no solo para el magisterio, son 3 millones de trabajadores del Estado que sin duda alguna fueron afectados, y a pesar de que no salen esos 3 millones, nosotros estamos abanderando pues esta demanda. Entonces sí hemos coberturado, y pues bueno, más allá de la parte mediática, me parece que hay un compromiso también de nuestros propios compañeros, y desde luego vamos a tener una asamblea estatal, nosotros como sección 22, el 15 de mayo, después de la marcha que estaremos en la que estamos participando, y ahí se tendrá que puntualizar el compromiso de todos nuestros compañeros, sobre todo para seguir impulsando nuestro calendario escolar alternativo para que concluya este ciclo escolar en el mes de julio.
3: ¿Van a hacer los plantones, las marchas, van a boicotear el mundial a pesar de esta decisión de adelantar las vacaciones?
9: Nuestra jornada de lucha es inminentemente ya un hecho, es decir, únicamente estamos en la definición de cuándo iniciamos. Ya hay en nuestro caso una consulta a nuestras bases, que es del 4 al 12 de mayo, donde hay asambleas delegacionales, donde hay un análisis hacia dónde va a ser la acción política, considerando que las demandas son centrales, y desde luego, sobre todo, cuándo iniciamos en esta jornada de lucha. Tenemos 2 propuestas que están analizando los compañeros. El 15 de mayo tendremos la respuesta para darlo a conocer el 16 de mayo en la Asamblea Nacional Representativa que tendremos como CENTE en la Ciudad de México. y ahí estaremos dando los pormenores de cuándo iniciamos y desde luego cuál va a ser la participación de todos los contingentes de la CENTE. Ya es un hecho únicamente decir que estamos ya en esta definición de organización, de logística, de tal manera pues que sigamos manifestando que el gobierno pues no ha cumplido y que sí podría cumplir, considerando que ahora en una reunión de pocas horas han definido el cambio del cierre del ciclo escolar. Entonces sí podrían dar respuestas a lo que hemos planteado, sin embargo, pues a estas alturas no la tenemos.
3: Bueno, Jenny, gracias por estos minutos.
9: Gracias, un saludo.
3: Pues ahí están los puntos de vista, los estados de Jalisco, de Nuevo León y de Guanajuato también han manifestado su rechazo, a pesar de que pues sus titulares de educación pues validaron el acuerdo, porque por lo menos eso dijo Mario Delgado ayer en su video y en su Twitter. Es un acuerdo unánime, es decir, que todos estuvieron de acuerdo. Pero ya después de ver todo lo que generó esa decisión, pues salieron a decir, no, en Jalisco no, no, en Nuevo León. Ahí medio maromero Samuel García, el gobernador, ahí en sus redes sociales diciendo, sí, pero los demás días van a estar atendiendo a los alumnos y que si necesitan algo, y que si una regularización en algo. Y Guanajuato también ha salido su propia gobernadora a decir, no, en Guanajuato no estamos a favor de esa decisión. ¡Qué relajo! Son las 6 de la tarde con 23 minutos. ¿Quiere opinar? 55-51-66-8900 aquí en la cabina. 800-718-1414 en todo el país. @ Enrique en vivo en Facebook, en Instagram, en X.
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8: 6 de la tarde con 27 minutos en el tiempo del centro de la República Mexicana. Bueno, Donald Trump sigue pero engallado. Sigue con el copete naranja alborotado. Sigue con la retórica de la narcoviolencia y del narcogobierno en México. Dice Donald Trump hoy: son los cárteles del narcotráfico y nadie más quienes gobiernan México. Tómala. O sea, ya el ponerle y nadie más, es decir, no, ni la presidenta, ni nadie más que el narco. En el tono Donald Trump. Pero pues si ese tono va a tener consecuencias como eso de que nos metan la basculeada consular y se pongan a investigar cada consulado mexicano, 53 consulados mexicanos hay en Estados Unidos, pues ya la cosa se está poniendo color hormiga. Ahora, diversas fuentes han señalado, particularmente en Estados Unidos, que este asunto de la revisión consular no tiene que ver con el libro aquel del golpe silencioso de este ultraderechista, sino que tiene que ver con revisar a ver si no es que vía los consulados también hay relaciones o triangulaciones ilegales, ilícitas o por lo menos sospechosas entre políticos mexicanos y el crimen organizado. Por lo pronto, hoy Donald Trump dijo esto.
9: Puedes mirar las estadísticas. Están bajando mucho y lo seguirás viendo bajar. En su mayoría pasan por México, pero tenemos un problema porque los carteles controlan México y nadie más. Simplemente lo controlan. Y ya sabes, perdemos 200,000 personas al año por este veneno que inunda nuestro país.
8: Bueno, pues vaya mundial norteamericano que vamos a tener con tres naciones medio enfrascadas en su relación trilateral, en su relación comercial y en su relación con la seguridad compartida que tanto hablan desde la diplomacia, desde las cancillerías, etcétera. Y a esto, bueno, pues se le suma la investigación contra Rubén Rocha Moya, sus presuntos vínculos con los Chapitos, el cártel de Sinaloa, que por cierto, viene en Estados Unidos un verano peligroso, verano criminal, así como la canción de Alejandra Guzmán, porque se van a juntar varios juicios durante el verano.
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8: Pero muy caliente, Arturo Ángel, ¿cómo estás?
10: ¿Cómo estás, Enrique? Muy buenas noches. Sí, no, vienen varios audiencias claves, ¿no? Para estos personajes, la mayoría de los cuales ya lleva más de un año, año y medio, dos años bajo proceso, ¿no? Y por lo tanto vienen momentos, en algunos casos, de definición. De hecho, la nota que el día de hoy, ¿no? Que fue nota durante el mediodía, es que se aplazó una vez más la audiencia de El Mayo Zambada. Recordemos que Ismael El Mayo Zambada ya se declaró culpable el año pasado, en agosto del año pasado, ¿no? De cargos del narcotráfico, a cambio de nada en cuanto a años de prisión, porque como en su momento lo dijo la fiscal general de Estados Unidos, Pamela Bondi, al acabar esa audiencia, este señor va a pasar el resto de su vida tras las rejas, pero bueno, evidentemente tal vez buscando una reclusión como el Chapo. Además, Mayo Zambada, un personaje principal en todo lo que está sucediendo. Basta recordar que se lo llevó uno de los hijos del Chapo, ¿no? Y luego vino todo lo que ha sucedido en Sinaloa, y luego la carta del Mayo, donde fue el Mayo el que reveló que pues él iba a una reunión donde iba a estar Rubén Rocha, y bueno, ya conocemos cómo ha ido creciendo esa historia. El Mayo Zambada ya no va a tener su audiencia como estaba programada a finales de este mes, Enrique, ¿no? Sino que se pasa hasta el próximo 20 de julio, ¿no? 20 de julio es la nueva fecha solicitada por sus abogados, porque están preparando básicamente una serie de elementos que corresponden ese procedimiento. Cuando va a haber una sentencia, aquí ya no hubo juicio, ya hay veredicto porque el mismo Zambada se declaró culpable, pero aún así los abogados defensores preparan un paquete de evidencias pues para tratar de que al menos las condiciones de reclusión no sean tan desfavorables, y es así donde seguramente que es una edad de es un señor de edad avanzada, que a lo mejor ya no representa un riesgo, o incluso ahí los fiscales valorarán que se haya declarado culpable y les haya ahorrado el tiempo y el dinero para darle unas, sugerir a lo mejor un reclutamiento menos extremo que el que tiene el Chapo, que sí se aventó la ruta completa y ya vemos en lo que ha acabado, ¿no? Ahora, además del Mayo, como bien lo mencionas, tenemos varias audiencias importantes entre junio y julio, ¿no? De entrada, el primero de junio, Enrique, está convocada la audiencia de Joaquín Guzmán López, el hijo menor del Chapo Guzmán, el que se llevó al Mayo Zambada justamente, ¿no? Joaquín Guzmán López ya se declaró culpable, al igual que Ovidio, y entonces están pues los preparativos de su sentencia. Ellos sí, los hijos del Chapo, recordemos, a diferencia del Mayo, los hijos del Chapo sí tienen en su acuerdo de culpabilidad ser testigos colaboradores. Ellos sí aspiran a salir de la cárcel, pues no pasar tanto tiempo en prisión. Finalmente son personas jóvenes, además, sí, seguramente recibirán una condena no tan, no

tan desfavorable. Vamos a ver si para el 1 de junio, que es su audiencia en Chicago, ya están listas las condiciones para que Joaquín Guzmán López sea sentenciado. Y Ovidio será, ahora tendrá lo propio el 27 de julio, ¿no? A finales de julio también veremos. Yo creo que en el caso de Ovidio es muy probable que sí ya sea la sentencia en esa fecha. Entonces, bueno, vamos a ver qué sucede con ellos dos, ¿no? Pero entre ellos, pues está Rafael Caro Quintero, ¿no? Que es un caso donde, por ejemplo, aquí sí la cosa pinta para llegar a juicio, Enrique, no para un arreglo, ¿no? El 17 de junio tiene la audiencia de seguimiento de su caso. Luego, el 24 de junio, la tuta, ¿no? Que

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1: Luego tenemos a Abigail González Valencia, el Queen, un personaje muy importante del Cártel Jalisco Nueva Generación, el 10 de julio. Él sí está negociando, pero todavía no alcanzan un acuerdo. Vamos a ver si para el 10 de julio tal vez ahí se anuncie que se va a declarar culpable. Insisto, un gran personaje de liderazgo en ese grupo criminal. Luego, el 19 de julio, tenemos a los hermanos Miguel Ángel y Omar Treviño Morales, los líderes de los Zetas, que esos sí están con la cartera abierta, pagando abogados, metiendo recursos, defendiéndose con las uñas. Bueno, ese caso pinta para llegar a juicio. Y ya finalmente llegará la audiencia de el mayo, el 20 de julio, la de Ovidio, el 27 de julio. Y un día después, el 28 de julio, Vicente Carrillo Fuentes, el viceroy, que también está aquí en Nueva York, tiene su audiencia. También en el caso de Vicente Carrillo todavía no se ha alcanzado un arreglo, Enrique. Entonces, pues avanza también la cosa rumbo al juicio. Entonces, interesante, insisto, estos 8 personajes con audiencias, algunos de sentencia, otros tal vez ya se confirmen arreglos y pactos, y otros pues van en ruta hacia el juicio. Yo creo que en el caso de Caro Quintero, que es como el enemigo público de entre los capos, y en el caso de los líderes de los Zetas, yo creo que es inevitable que esos asuntos no vayan a terminar en juicio el año que viene, pero va a estar bien intensa la agenda de sesiones. Aquí sí, nada de suspensiones por el mundial ni nada. Estas audiencias se van a llevar a cabo.
2: Bueno, sí, aquí nada de que se van todos a sus casas. Oye, por cierto, acaba de salir una información muy interesante desde la Fiscalía General de la República. Mira qué bueno que estamos platicando tú y yo, porque si alguien ha seguido muy de cerca el caso de Emilio Lozoya, eres tú. Y hoy ha anunciado la Fiscalía General de la República que ha ganado por extinción de dominio una residencia de 51 millones de pesos ubicada en una zona residencial a Emilio Lozoya Austin. El caso conecta directo con el asunto de el saqueo disfrazado de negocio de agronitrogenados, esta planta inflada. Y bueno, pues mientras el país paga la factura, pues las élites andan jugando a la impunidad y la fiscalía anda jugando a que está ganando. Y la pregunta al final es, ¿y quién va a devolver todo lo robado completito, no?
1: Pues mira, la buena noticia es que los procesos de extinción de dominio, que es asegurarle una propiedad a alguien que no pueda probar que lícitamente, que los recursos con los que compró fueron lícitos, son procedimientos civiles, Enrique. Entonces, uh-huh, como son civiles, pues ahí sí te diría que, pues de lo perdido, lo que aparezca, ¿no? Y la propiedad de Ixtapa y ahora esta de la Ciudad de México, recordemos que siempre en el caso de la fiscalía, cuando acusaron a Lozoya, antes de ponerse a jugar a ser testigo con él, la fiscalía dijo, con el dinero de Odebrecht y con el dinero de agronitrogenados, pues Lozoya por lo menos se compró 2 casas, la de la Ciudad de México y la de Ixtapa. Bueno, ambas, ya la de Ixtapa ya habían logrado la extinción de dominio.
2: Ahora es la segunda propiedad que le incautan a Lozoya, ¿no?
1: Exactamente, gracias a que son procedimientos civiles, Enrique, que no dependen de que haya un juicio y haya una sentencia. ¿Por qué? Porque el proceso penal, ya sabes que pasan los años y nomás desde que quisieron usarlo como testigo, luego ya no cuadró, luego ya mejor le quisieron bajar más lana, Lozoya se avivó y dijo, ¿cómo esto es una extorsión? Se empezó a echar a perder el asunto y pues, ¿quién sabe para cuándo va a llegar el juicio de Emilio Lozoya, no? Pero por lo menos la extinción de dominio, que insisto, no depende de que Lozoya sea declarado culpable o no, eso solamente se necesitaba que no pudiera acreditar con recursos, que esos recursos tuvieran un origen lícito. Con eso, las propiedades se les puede aplicar la extinción de dominio, y es como la fiscalía, pues mira, a ver si esto no es lo único que terminan raspándole a Lozoya, porque el otro proceso, pues nomás pasan los años y no se termina de resolver. Esperemos que sí, pero por lo pronto, como sea, es una buena noticia, pues por lo menos recuperar algunos millones de estas multimillonarias pérdidas para Pemex que dejó todo el tema de agronitrogenados.
2: Ya habrá que seguir el dinero, follow the money, después de que, a ver qué le hacen a esas casas, ¿no? Las venden y luego qué, dónde meten el dinero, a dónde va, claro, etcétera, porque ya tú sabes, ¿no?
1: Sí, pues el Instituto para Devolver al Pueblo lo Robado.
2: ¿Todavía existe?
1: Pues sí, ¿no? Ah, aunque como

0: perdón, esa es la noticia.
1: Sí, muy bien. No, no, que aunque luego salieron denuncias de corrupción ahí también, ¿te acuerdas?
0: Sí, pues que te digo.
1: Bueno,
0: que
1: pues
0: ese es el buen miedo tema, no anda en burro, querido.
1: A ver qué pasa con esas casas ahora que ya definitivamente los Oya pues ya perdió todos los recursos.
0: Gracias, Arturo, te mando un abrazo, buen fin.
1: Buen fin, hasta luego.
0: Arturo Ángel es periodista y colaborador de este espacio con sus expedientes. Pausa y volvemos con más.
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13: Son las 6:42. No sé hablar en coreano, no sé cómo se diga ese güey en coreano, pero... ¡Oh, eso mal! Ese güey se pasa. Y ya sabe que, pues, donde pone el ojo, pone el humor. Vamos a escucharlo.
14: ¡Atención, ARMY! ¿Todos listos para BTS? ¿Estamos listos para ver al mejor grupo coreográfico musical del momento? 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
15: Oye, un momento, no es Politi-K-Pop, es K-Pop.
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13: Qué bárbaro. Bueno, pues sí, ¿no? Ya todo el mundo ahí está haciendo memes. Lo cierto es que, ¿sabe qué? No sé si vio este video con un dron que han tomado desde el concierto de ayer de BTS. Qué producción tan espectacular, ¿eh? Mire, se lo voy a decir así, aventurándome a lo que pueda pasar. ni Shakira ni Bad Bunny traen una producción de este nivel, por lo menos tecnológicamente, de estos cuates de BTS. Qué cosa, al menos lo que vi yo en esos videos. Son las 6:45.
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13: 75% de los mexicanos van a regalar flores este domingo 10 de mayo, si no es que ya están empezando a regalar flores a las mamás de este país, la fecha más importante de todo el año para quienes se dedican a la venta de este producto, de las flores, ya sea en arreglos o más recientemente también en arreglos ya más acá, más ornamentales y toda la cosa. Pero para hablar del tema está en la línea el ingeniero Federico Martínez, es presidente del Consejo Mexicano de la Flor. Ingeniero, ¿cómo está?
11: Enrique, buenas tardes, muchas gracias, muy bien, saludo con mucho gusto a ti y a todo el auditorio.
13: Y no se pierde este mercado, cada 10 de mayo es su mejor día.
11: Es correcto, y bueno, lo que nosotros esperamos es que el 100% de las mamás de México reciban flores este 10 de mayo. Y sí, efectivamente, para quienes nos dedicamos a la producción de flores, la venta más importante de todo el año es la de esta fecha justamente y representa casi el 20% de la venta anual, de ahí la importancia de esta fecha para nosotros, en la que con mucho tiempo de anticipación preparamos todas nuestras flores, nuestros cultivos, para que estén listos en los primeros días de diciembre para repartir a todos los puntos de venta que la gente ya conoce, sean florerías, sean viveros o cadenas de tiendas, puestos en la calle, en los mercados, y puedan adquirir sus flores y sus plantas ornamentales para mamá.
13: Oiga, ingeniero, ¿cuál es la flor que más se regala en 10 de mayo?
11: Sigue siendo la rosa, indudablemente, digamos, la reina de las flores, particularmente para esta fecha. La rosa gusta mucho siempre. Lo que sí puedo comentarles es que su participación en el mercado ha disminuido en comparación a años anteriores. Hace 25, 30 años, para el 10 de mayo, el 90% de lo que se vendía eran rosas y lo demás eran rellenos. En la actualidad, la participación de la rosa en el mercado pues andará alrededor del 65-70%, pero el resto no es que sean más rellenos, son flores que se usan también de manera principal en los arreglos florales, como es el caso de claveles, crisantemos, gerberas, lilis, lisianthus, girasoles y muchas otras plantas que han llegado al gusto de todo el público consumidor, y nosotros como productores hemos promovido también la diversificación de este gusto para que la gente pueda disfrutar una gama mucho más amplia de flores.
13: Oiga, también se han hecho muy populares estas

0: plantas ornamentales que ya decía usted, como las orquídeas, por ejemplo, ¿no? Ya también otro tipo de flor. ¿Cuál es tu flor favorita? A ver, que te regalen, mami, el próximo domingo. A ver, Salvador Zaragoza aquí.
1: Que pues sin duda las rosas.
0: ¿Especialista en flores?
1: Sin duda las rosas. O sea, creo que la, sí, las rosas, sí,
0: para
1: sí.
0: El 10 de mayo favorita.
1: Sí, sí, sí.
0: Para llevarles a nuestras mamás.
1: Le gustaba, esa le gustaba mucho a mi mamá.
0: Cielito.com.
1: Exacto. Y las rosas siempre son muy bonitas.
0: Después de la rosa, entonces, ¿cuál viene? ¿Ingeniero?
2: Bueno, hay muchas ya. El resto del mercado ya se reparte entre muchas que mencioné. Ah, claveles, crisantemos, lilis, girasoles. Ay, que lilis se han puesto mucho de moda. Y como bien dices, las orquídeas, sobre todo como planta viva, se ha masificado el consumo de la orquídea. Antes era un poco elitista el consumo de la orquídea. Ahora ya no. Ya con las nuevas tecnologías de producción y con las nuevas variedades que se han desarrollado, es posible adquirir plantas de orquídea o flores de orquídea a un precio mucho más accesible y ya forma parte, digamos, de la gama de productos que la gente regala en esta fecha.
0: Muy bien, ingeniero, pues felicidades por este, el gran día de todos los floristas y floristas, ¿no?, de este país, que sea un gran día y que, pues, ¿cuánto esperan recaudar en ventas solo el 10 de mayo en comparación con los otros 10 de mayo? ¿Cómo, cuánto es el volumen de venta?
2: Esperamos en este año una derrama económica para el sector, en esta fecha, de cerca de 4 mil millones de pesos.
0: 4 mil millones de pesos, wow.
2: A precios de mayoreo, sí. Entonces, bueno, la invitación queda para que la gente regale flores a mamá este año, ya que con esta derrama económica se benefician no solo a los productores, sino a toda la cadena de valor que incluye a nuestros proveedores de insumos, a los transportistas y a los comercializadores, tanto mayoristas como detallistas.
0: Bueno,
2: y bueno, por supuesto, sí, es muy amplia el beneficio, sobre todo para más de 200 mil familias que trabajan, que trabajamos en este sector todo el año nosotros sembramos, cultivamos y cuidamos nuestras flores para poder vender en las diferentes fechas, inclusive no solamente en fechas especiales, sino de manera cotidiana en el uso de tanto de flores como de plantas ornamentales.
0: Muy bien, ingeniero, pues saludos y gracias por esta comunicación.
2: Gracias, el agradecido soy yo, y felicidades a las mamás y esperamos que todos regalen flores este 10 de mayo.
0: Muy bien, gracias, ingeniero.
2: Gracias, buena tarde.
0: Es el ingeniero Federico Martínez, presidente del Consejo Mexicano de la Flor. La rosa, entonces, sigue siendo, aunque ya ha bajado un poquito.
1: Y lo que nos explicaba, porque antes la orquídea, pues era muy cara, era una flor muy, muy
0: sigue
1: cara.
0: Sigue siendo cara, es decir, pero la planta ornamental como tal te puede valer 500 pesos.
1: Sí.
0: Lo mismo que un arreglo floral.
1: Claro.
0: O sea, sigue siendo cara y es muy delicada de cuidar, ¿eh? Por cierto, hay una en la casa y Marce no sé cómo lo hizo, pero lleva como tres meses. No sé qué tanto le hace.
1: Hay cuentas.
0: Regarla poquito, sí, y no sé qué.
1: Sí, sí. Hay cuentas de TikTok o de Instagram que te explican cómo.
0: Cómo cuidar a tu orquídea.
1: A orquídea y te dura pues todo el año.
0: Yo, mi orquídea favorita es Susana Zabaleta. ¿En qué plantón? La verdad. Y ella lo sabe. ¿A ti cuál flor te gusta más, Ernesto?
3: Hay unas que se llaman boca de dragón. Que son unas como rojas con amarillo,
1: ah,
3: que
1: sí.
3: Parece ser que sí, o sea, que es como sí. Una boca sacando fuego. O sea,
0: la flor del paraíso es muy
3: padre. También es
0: muy exótica.
3: Sí. ¿No?
0: La cuna de Moisés.
1: También es muy bonita.
0: ¿Sabe? Mira, sí sabemos de flores.
1: No, sí, pues sí, sí. Sí, pues,
0: la gerbera pues, a mí me parece una flor simple, pero elegante.
3: Sí.
0: O sea, como...
3: Tiene su
0: bonita, la lili.
1: O oh, los alcatraces, ¿no?
3: Los alcatraces no, y las
0: más,
3: lilis.
0: Más si eres Frida. No, no es cierto. O si eres Diego, más bien. O si, bueno, ya no voy a entrar en sí, detalles. No. Pero, o
1: oye, hermana, no, no, Enrique, pero lo que sí es que traemos unos regalazos para el
0: no
1: público.
0: Digas,
1: sí, porque queremos que celebrar, atentos, queremos celebrar a la mamá, a esas personas que con su amor, con su fortaleza, pues ya sabes, ¿no? Nos regalan, pues ahora sí que todo el amor, todo el año, y las queremos consentir este 10 de mayo. Y fíjate que nuestros amigos de La Felisa de Bodegas Emilio Moro, nos mandó unas botellas de vino de mesa para, pues, para regalarles a ustedes, para que, los, que si, si está hablando usted la mamá o su hijo, pues para que celebren el próximo domingo. Y tenemos tres botellas de vino, Enrique. Lo único que tiene que hacer en este momento es seguir en Instagram a Enrique en Vivo, porque por ahí las vamos a regalar. Y las primeras,
0: y además, las primeras tres personas que me contesten en mi cuenta de Instagram, me estoy poniendo el post con la foto de las botellas, ¿sí?, y toda la información de nuestros amigos de La Felisa, Bodegas Emilio Moro.
1: Ajá.
0: Las tres mejores cosas que les hayan dicho sus mamás. Así, el, o consejos de mamás, ¿no?
1: Sí, un consejo de mamá.
0: Los tres mejores consejos de mamás, esas se van a llevar una botellita para que festejen con la mamá. Sí,
1: claro, el próximo domingo un vino orgánico, honesto, lleno de carácter, que refleja, pues, autenticidad y calidez que tanto nos recuerda a mamá.
0: Ahí está, se las ganan los que me sigan aquí y que den el mejor, estoy escribiendo al mismo tiempo que estoy hablando, el mejor consejo.
1: Consejo de mamá.
0: Que les haya dado
1: su mamá.
0: Su mamá.
1: Recordemos, la cuenta de Enrique en Instagram es @EnriqueEnVivo y ahí
0: en
1: está.
0: Todas las redes es la misma, pero pues sí, Enrique en Vivo también en Instagram, todas en minúsculas.
1: Exactamente.
0: Ya estoy compartiendo el post y ahí abajo en los comentarios, usted me sigue, voy a verificar, vamos a verificar el equipo digital, que soy yo, ¿no? En mi cuenta. Este.
1: Sí, pues es que lo ya, que hay, Enrique, es lo que hay, güey. Enrique, Enrique nos pasa la lista y nosotros con mucho gusto nos comunicamos con ustedes, con los ganadores, para que vengan el próximo lunes por la botella y celebran a su mamá.
0: Madres, que me cae el Día de las Madres. Señoras y señores, entren a mi Instagram, síganme y llévense una de estas botellitas. ¿Se ve bien el vinito, ah?
3: ¿Eh? Sí, y aparte, por lo que veo, es de la Ribera del Duero. Es una región en España, es la
4: reina. Ay, pues tampoco íbamos a regalar cualquier cosa.
0: Sí, ¿no? Ahí está Carlos Santillán también aquí entrándole. ¿Cuál es tu flor favorita, por cierto?
4: Ay, a mí me gustan todas. Les decía, a mí me gustan hasta las de flor de calabaza. No.
0: La flor panteonera que tengo en las manos también, ¿no?
4: Sí, hasta el cempasúchil.
3: Yo tenía una amiga que hasta que los decía que le gustaba el cempasúchil fuera de Día de Muertos y pedía que le regalaran flor de cempasúchil.
4: Sí, es que me, o sea, las jacarandas, o sea, ahorita.
0: Las flores por temporada, ¿no? Y las flores de jacarandas son muy
4: bonitas. Las nochebuenas en Navidad, el cempasúchil.
0: Yo tengo una nochebuena que me regaló Rafa Lugo, por cierto, y sigue viva. O sea, y está floreando ahorita en primavera.
4: Es que además
0: es como raro, ¿no? Que de repente las ponen y luego las quitan hasta diciembre o noviembre. Pero florean todo el
4: pero
0: año.
4: Pero nuestra cultura está muy ligada a las flores.
0: Sí.
4: La cultura mexicana.
0: Ponte la de Café Tacuba, Las Flores, Salvador Zaragoza. No, pues nada más por convivir.
4: Por excentricidad.
0: Esa canción me encanta también.
3: Es una canción
0: del
3: bonita.
0: Mejor disco de Café Tacuba, que es el Tacuba.
3: Y de América Latina es de los mejores de la historia.
0: Yo creo que sí es el mejor de los Tacuba.
4: Estuvo, ¿no? En una lista.
3: Sí, cuando hace no mucho hicieron la lista de los 600 mejores discos de América Latina de todos los géneros. Ajá. Y ese estaba en el top 10.
0: Sí, no, es un discazo. Un discazo. Mira, ahí va, hay algunas llamadas de ustedes sobre el asunto del calendario escolar.
4: Pues sí, hola Enrique, saludos de Iztapaluca. Que no recorten las clases porque dejan a cargo los chamacos a los abuelos y luego no tenemos tiempo para atenderlos. Es que, a
0: es
4: ver.
0: Es cierto, también es cierto.
4: Pues sí,
0: o. Bueno, aunque no recorten las clases, luego, pues los abuelos son. Y las abuelas.
4: Claro, y hay muchos abuelos y abuelas que aún trabajan, ¿no? Que sí. No tienen, o sea, no es como antes que ya te retirabas a cierta edad y
0: o
4: te
0: que
4: podías.
0: Ya tienen un. Dicen, no, ya cuide a los chamacos, ya cuide a sus hijos, no.
3: Y el gasto que implica tener niños y niñas en la escuela, o sea, pero que en la casa, hay que alimentarlos más
0: tres veces
3: tiempo,
0: al día,
3: hay que mantenerlos
0: cierto.
3: Entretenidos.
4: Mira, yo creo.
0: O comprarles pagarles un curso de verano en algunos casos.
4: Es que justo es eso. A ver, si van a recortar, yo creo que debes de dar una opción a los padres que no pueden tener a los niños en casa, ¿no? O haces como un precurso de verano en ese mes que no van a tener.
0: Mira, los trabajos están viendo a ver quién tiene la culpa. ¿O crees que van a hacer un curso de verano? No,
4: no, pero es que tienes que dar opciones, no puedes cortar.
0: Pues no las
4: así.
0: Dieron.
3: No, y también.
0: Es más, están dando la opción a ver quién se equivocó.
4: O sobre todo las escuelas particulares, ¿no? Yo ya pagué todo junio y nada más me van a dar 5 días de clase.
3: Como la llamada que tenemos aquí. Hola, Enrique. Como madre, desapruebo el recorte del calendario escolar. En la escuela particular en la que va mi hijo, están en desacuerdo que no va a haber clase en todo junio y no hemos llegado a un acuerdo de lo que va a suceder.
0: ¿Quién es?
3: Aranza.
0: Aranza, gracias por llamarnos, Aranza. Bueno, pues sí, es de los temas más calientes del momento, ¿no? Acá tenemos el de Olga María. Dice, saludos, Enrique, es increíble que estén prefiriendo el mundial que la educación. Cada vez estamos peor.
4: El señor Romero, estamos podridos con la 4T. Son unos mediocres y no quieren educar, igual que ellos, fuera del poder. Gerardo dice, no están tomando en cuenta la gravedad económica de todas las familias que trabajan en papelerías y dependen de las clases, y dicen que es primero el pueblo. Inviten a un especialista y analicen este punto.
0: Bueno, ya lo platicamos con Marco Fernández.
3: Rubén Gorriarán dice, yo, por el contrario de lo que dice la mayoría, estoy de acuerdo porque me voy a ahorrar pasajes, lo de los lunch, y voy a tener a mis hijos en casa sabiendo que están seguros.
0: Bueno, mira, habrá quien diga, pues, no tengo problemas. A lo mejor no trabajas, a lo mejor o trabajas desde casa y te las arreglas.
3: Eso sí creo que eso es la minoría, o sea, sí es una situación pues de privilegio.
0: Pero pues, ¿cuál es la mayoría de los que estudian en escuela pública?
3: Exactamente.
0: 80% del estudiantado, ¿no?
4: Exacto. Hilda Morán, los felicito por el programa. Así como suspenden las clases, que suspendan los trabajos y todos felices en casa, pero que nos sigan pagando igual como en las colegiaturas.
0: Pues es lo que sugirió Clara Brugada, la jefa de gobierno, ¿no? Home office durante el mundial a todas las empresas.
3: Lo cierto es que también es un modelo muy centralizado de las ciudades grandes. En estados del interior de la República, comunidades rurales, pues la idea del home office es inexistente.
0: Sí, yo aro ganado.
4: Pero a ver.
0: Ah, pues no puedo decir, ni modo que me lleve a los burros ahí a la casa.
4: Pero a ver, son tres ciudades, ¿no? Las
0: tres
4: urbes.
0: Tres municipios.
4: O sea, bueno, por eso, son tres ciudades, ¿no? Monterrey, Guadalajara, Ciudad de México, las que están inmersas en el mundial. Ajá. Que deberían de haber tomado esto en cuenta, como nos platicó Beto Lati, que desde hace 4 años se implementa un plan para tener...
0: Sí, hace 8 años que sabemos que nos iba a tocar el mundial.
4: Para tener clases y cubrir
0: y la mayor calendarios de las cosas no hicimos nada en
4: pero los 8 años. Tres, no es todo el
0: ni
4: país.
0: Ni en el mundial del 86, que todos los partidos fueron en México, se suspendieron las clases o se cortó el calendario.
4: El asunto es que ni nos agarran sede con los dedos en la puerta. Mundial,
3: y que todos los partidos son tarde. O sea, salvo la inauguración que es casi a mediodía.
0: No, limón a las ideas. Pues no ves cómo estamos. Ernesto Cruz, Carla Santillán, regresamos después de una pausa. No se vaya, son las 7 de la noche en punto.
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0: No, si te digo, si cierran la escuela, ¿qué vamos a hacer?
15: Pues a darle, mañana, a darle, a ver, buscar soluciones.
0: Bueno, acaban de andar Pato y Ana Paula.
15: Bueno, pues es
0: que ellos van en la prepa. Nos vamos a traer aquí al trabajo porque...
15: Exacto.
0: Danos chance, Rubén. No. Ah, no, ya no. En fin, saludos. Oiga, ya tenemos informe. Qué bárbara, eres bien indiscreta. Carla Santillán, qué mala onda. Te pasas, ¿eh?
15: Bueno, ¿sabes qué? Tenemos información.
0: Es viernes y no, no
15: y creo que música y la nota, vaya que es nota.
0: ¿La de la música?
15: Exacto.
0: Pues es nota o es como patadas de ahogado.
15: Pues es nota. Ah, de bueno, patada pues, de ahogado, pero es nota.
0: Vamos a escuchar de qué se trata.
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15: En W Radio, Israel Sánchez Martínez, presidente de la Unión Nacional de Padres de Familia, se pronunció sobre la decisión de la Secretaría de Educación Pública de adelantar el fin del actual ciclo escolar.
16: En términos reales, lo que están cancelando es el ciclo escolar. Simplemente se haga por dos elementos que nada tienen que ver con la educación. El calor, que ya llevamos 3 años con esta situación. Los docentes, por lo regular, son los más presionados. O sea, dejan a nuestros niños en un estado de indefensión y dejan a los docentes con la mayor carga y la mayor responsabilidad. Y eso es injusto.
0: Oye, y en el caso de las escuelas particulares, los papás, las mamás están diciendo, oye, yo ya pagué ese mes de escuela.
16: Mira, en el caso de las escuelas particulares, por su naturaleza administrativa, tienen condiciones más manejables. Es decir, ya. La mayoría de lo que está planteando con las escuelas es, bueno, si ya no le van a dar clases, por lo menos darles un refuerzo, que sigan asistiendo a la escuela para que puedan llevar las actividades, aunque se acabe el ciclo escolar el día 5.
15: La Fiscalía General de la República obtuvo la extinción de dominio de una propiedad de Emilio Lozoya, exdirector de Petróleos Mexicanos. Se trata de una residencia ubicada en la alcaldía Miguel Hidalgo, en Ciudad de México, valuada en más de 51 millones de pesos. Hasta el pasado 30 de abril, el Instituto Mexicano del Seguro Social registró más de 22.748.000 puestos de trabajo, la tercera cifra máxima desde que se tenga registro. De los empleos, casi 87% son permanentes y el 13% restante son plazas eventuales. Y pues sí, ya cuando falta menos de un mes hay que echarle toda la carne al asador y en la inauguración del Mundial 2026, la FIFA posteó que se presentarán diversos artistas en 3 sedes. En México, Maná, Belinda, Alejandro Fernández y Los Ángeles Azules. En Estados Unidos animarán la ceremonia Katy Perry y Future, mientras que en Canadá se presentarán Michael Bublé y Alanis Morissette. Pero México sí le está echando todo, ¿eh? Todo, imagínate. Es un espectáculo que va a durar alrededor de 16 minutos y van a tener que estar Maná, Belinda, Alejandro Fernández y Los Ángeles Azules dando todo.
0: Maná, Belinda, Los Ángeles Azules, Alejandro Fernández. Ajá. ¿Y ya?
15: Y bueno, y también va a estar J Balvin.
0: ¿Eso va a ser en el medio tiempo o antes?
15: Pues es que no sé.
0: No, pero el medio tiempo dura 15 minutos, ¿eh? Yo, o sea, que va a cantar una media canción cada quien.
15: Es que yo creo que o lo van a dividir, ¿no? Unos al principio del partido y otros a la mitad. O sea, no se ha dado.
0: Y al final depende, si gana México, pues ya, que se avienten una hora de concierto, pues. Pues sí, ¿no? O sea, la verdad pues es que sí, saldría. Y ya en el estadio de todos.
15: ¿No? Exacto, ya, desquitar el boleto.
0: Bueno, ya si no ganas a Sudáfrica en la inauguración de tu mundial, pues ya. No, veas el de Corea, ¿no? Mejor escuchas a BTS.
15: Ya regresamos a las clases todos.
0: Imagínate, si pierde México el 11, va a salir mal y le voy a decir: tenemos un acuerdo unánime de regresar a las clases porque todos están encabronados. No, oye, pues, ¿qué es eso?
15: Ya, regresamos todos.
0: Es que son capaces, ya no me sorprende. Ya.
15: Nos supera. Nos supera la sorpresa.
0: No, pues, ¿qué es eso? ¿Qué están haciendo? ¿El hueso? En fin, gracias, Carla.
15: Muy buena noche.
0: Carla Santillán con la información.
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0: Bueno, pues después de que algunos, vamos, ni el PAN la recibió, así que diga usted con honores y pásele usted aquí esta alfombra azul o esta alfombra ni roja. Pues como que medio con tibieza, ¿no? La dirigencia nacional del PAN como que dijo, pues sí, sí, pero no. O sea, como que tampoco nos conviene tanto, salvo algunas personalidades como Alessandro Rojo de la Vega de Cuauhtémoc. Ahí los gobernadores del Bajío que medio se tomaron la foto. Hasta Mauricio Curi se veía como que un pasito al lado, así como diciendo, pues sí estoy, pero no tanto, ¿no? Bueno, pues, ¿qué cree? Que a la presidenta de la Comunidad de Madrid, Isabel Díaz Ayuso, pues se le vino abajo la gira. Canceló la última parte de su visita oficial a México, luego de que dijo, hay un boicot en mi contra por parte del gobierno que encabeza Claudia Sheinbaum. ¿Qué digo? Así tampoco sería como muy raro decir, pues, aviente a los bots, Jesús, ¿no? Que eso pasó. Ahora, ¿tendría la libertad de venir a México Díaz Ayuso y decir viva Cortés, viva la conquista? Pues sí. Que esté uno de acuerdo, ya es otro boleto. Pero ella acusa un boicot. Incluso que la invitaron ahí al Caribe mexicano a la ceremonia esta de la entrega de los premios platino al cine latinoamericano o hispanoamericano o iberoamericano, ¿no? Más bien, los organizadores dijeron, no, espérate, no, pues esta va a venir aquí a hacer un acto político, pues esto no se trata de política, se trata de arte. Y aquí en el arte, pues el arte es diverso y se aceptan todas las ideologías. Y entonces acusó al grupo Xcaret, que es la sede de donde se entregaban los premios platino, pues de que la echaron. Pero bueno, tanto Xcaret como la Secretaría de Gobernación salieron al paso para desmentir los dichos de Isabel Díaz Ayuso. Y la cosa en Madrid está que arde con esta información también. Allá se encuentra nuestro corresponsal David del Río. ¿Cómo estás?
19: Hola, muy bien, Enrique. Buenas tardes para ustedes todavía.
0: Ya quédate, Ayuso, por allá. Nomás viene a ser puro relajo, oye tú. Allá también, ¿verdad?
19: Sí, bueno, acá nos ha pillado ya, pues, a punto de comenzar el fin de semana, en la tarde-noche, así que no hay tantas reacciones. Sí ha habido dos, una de, un ministro importante, de Óscar López, el ministro de la Función Pública, que fue jefe de gabinete, que ha dicho que Ayuso, vamos a escuchar luego el audio, es breve, que Ayuso fue a provocar y le salió mal. Ha habido sobre todo reacciones bastante críticas de los partidos opositores de izquierda que llevaban criticando su visita toda la semana. Bueno, se habían dicho cosas como que pues se iba de vacaciones pagadas, que se habían pagado 300.000 euros para que en Aguascalientes le dieran una medalla, que si iba a echarle porras también a Nacho Cano con su espectáculo, que se iba también porque una de las partes de la gira era a Xcaret, a Riviera Maya, para esos premios que has mencionado, los platino del cine iberoamericano. Así que, en fin, este viaje desde el principio, que además parecía muy largo, 10 días, había comenzado con mal pie y ha terminado pues con muy mal pie en el Ecuador de este viaje. Pero ¿qué podía salir mal, Enrique? Yo me lo pregunto cuando cuando estuvo Claudia Sheinbaum aquí recientemente, dijo que México era un narcoestado, que estaba gobernado por una dictadura de ultraizquierda, lo comparó hace poco en un mensaje que envió a una cumbre de líderes de ultraderecha, vamos a decir, en Mar-a-Lago, en la residencia de Trump, comparó México con Cuba, Nicaragua y Venezuela. Lo ha vuelto a comparar, de hecho, esta semana, unas declaraciones que yo creo que en México no han trascendido mucho, porque ayer ella dio una entrevista, un enlace desde Aguascalientes con una televisora privada española, con Telecinco. Volvió a comparar a México con Venezuela y hablar de los problemas de seguridad. En fin, como te digo, que podía salir mal habiendo abonado, vamos a decir, todo este caldo de cultivo. Pero bueno, te cuento ya lo que ha sucedido, porque esta tarde, efectivamente, por sorpresa, pues ha salido, desde Madrid se ha difundido este boletín, este comunicado, un comunicado durísimo, sobre todo en jerga diplomática. Esto sería, pero vamos, hasta hasta un incidente, porque ella, como bien decías, pues dice que suspende su viaje a México, le faltaba la parte por Iscaret y por Monterrey, acusando de boicot a la presidenta Sheinbaum. Dice que se ha ido por el clima de boicot del gobierno mexicano de ultraizquierda contra ella, y ha acusado en concreto al gobierno de haber amenazado a los organizadores de los premios Platino del cine iberoamericano con cerrar el complejo hotelero donde se está celebrando, que es en el Parque Xcaret de la Riviera Maya, en el caso de que ella asistiera a la gala. Ella iba a asistir porque está invitada y porque además el gobierno de Madrid pues es copatrocinador de estos premios. Bueno, como bien decías, en un comunicado del grupo Xcaret lo ha negado categóricamente, es la palabra que ha empleado. Ahora bien, ha admitido que pidió retirarle la invitación por, también abro comillas, sus desafortunadas declaraciones y para que no fuera un evento político. Pero el grupo Xcaret ha negado haber recibido ninguna instrucción del gobierno. En el boletín, continúo porque hay declaraciones muy fuertes, dice la presidencia de Madrid, dice: es insólito que Sheinbaum amenace a una representante política de otro país porque no esté de acuerdo con sus ideas y no actúe con el respeto con el que ella es recibida en España. El comunicado dice también, y esto es bastante fuerte: la deriva totalitaria y violenta de México conduce al país a graves episodios antidemocráticos como el que se vive hoy. Y después añade que el gobierno mexicano habría exigido el nombre y apellidos de todos los que se han estado reuniendo con ella durante su visita a México. También acusa a la presidenta Sheinbaum de haberla atacado cada día en la mañanera y de haber llamado al boicot de varios de sus eventos. Por último, hay una especie de resumen de alegato diciendo que la presidenta de México, ahora abro comillas, ha expulsado a Isabel Díaz Ayuso amenazando a los organizadores de un evento de cine internacional. Un gesto sin precedentes contra un representante del Estado español, la cultura y la libertad de empresa y de expresión. Como bien mencionabas también, ha habido un comunicado, una reacción de la Secretaría de Gobernación allá en México, que dice que rechaza las acusaciones y, abro comillas, dice: en ningún momento se intentó evitar alguna de las presentaciones públicas o privadas de la presidenta madrileña en México. Si te parece, escuchamos son unos segundos breves de esas dos reacciones que ha habido en España a esta cancelación, esta suspensión del viaje que lo ha cortado la presidenta de la Comunidad de Madrid.
20: Va a dejar de hacer el ridículo a costa del dinero público de todos los madrileños.
21: Ha ido a provocar y ha salido mal.
0: Bueno, pues ahí está. Y tenemos otro, ¿no? A ver.
19: Y también, si te parece, escuchamos esas declaraciones que realizó Díaz Ayuso desde Aguascalientes, en un enlace que tuvo con la televisora privada, en la cual, bueno, ya verás que habla un poco de la situación de la seguridad y, bueno, sobre todo que compara a México con Venezuela.
22: Que necesitan tener a la población tensa, buscar agravios en el pasado. Es un país que tiene muchísimos problemas de seguridad, hay centenares de miles de desaparecidos, hay un gran problema con el narcotráfico que llega hasta el último comercio del último pueblo. Es un país que está a dos pasos de llegar al camino de Venezuela por el control de instituciones de la justicia.
0: Bueno, o sea, el discurso que hizo perder al PAN la presidencia dos veces, ¿no? Más o menos.
19: Pues sí, la verdad, aquí se está hablando también de que la derecha mexicana como que se ha alejado un poco de ella, de sus tesis. La impresión que se tiene es de que ha salido, la verdad, mal parada y, en fin, vamos a ver qué comentarios hay en los próximos días. Desde Madrid se la ha defendido, se la ha victimizado bastante y, en fin, todo esto sucede justamente en plena etapa de recuperación de las relaciones bilaterales, justamente antes de que llegara ella, que llegó pues el domingo pasado, sé que estuvo en la Basílica de la Virgen de Guadalupe al principio, justamente 24 horas antes había estado el canciller español Álvarez, intentando recomponer la relación. En todo caso, ella no es ni embajadora de España, es una política, para que conozca un poco el auditorio su perfil, sí, muy importante en España, muy controvertida también, pero la derecha la ve como una líder muy importante porque en Madrid ha ganado con mayoría absoluta, pero es muy conservadora y, como te digo, es una figura importantísima aquí, pero muy habitualmente generadora de controversias y bueno, en fin. En México es lo que ha sucedido. Vamos a ver cuando llegue a España qué declaraciones habrá, porque habrá muchas reacciones, seguro.
0: Muy bien, gracias, David.
19: Buenas noches, buenas tardes.
0: Igualmente, David del Río, nuestro corresponsal allá en Madrid. Bueno, pues ya sabe que hay de todo en esta viña del señor política. Son las 7:19.
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0: Oiga, fíjese que las mujeres van a ser clave, o ya son clave, en este ambiente que está alrededor del Mundial de Fútbol 2026 y que empieza en un mes más o menos, son clave en decisiones de consumo, en el tiempo y en el gasto. Es un estudio realizado por la LABO, Laboratorio de Narrativas, titulado El Mundial en las Mujeres, y cuya directora y fundadora, la periodista Laura Manso, está conectada con nosotros. ¿Cómo estás, Laura? ¡Qué gusto!
1: Querido Enrique, qué gran viernes para platicar contigo.
0: Pues grandísimo viernes de cara al 10 de mayo y luego a la partida de madre que nos va a dar el Mundial a algunos y ya con el recorte del calendario escolar, pues peor, ¿verdad? Algunos.
1: Hombre, mil gracias por darnos el espacio.
0: No, hombre, al contrario, ya sabes que soy fan de la burra arisca y de ti, por supuesto. Cada vez que nos encontramos nos saludamos como con Rogelio Moreno. Cuéntanos, ¿cómo obtienes esta información? ¿Cómo se hace esta investigación? ¿Y por qué las mujeres son pieza clave ya en la industria futbolera, por lo pronto, de este Mundial?
1: Bueno, pues de cara al Mundial, la labor que nos dedicamos a hacer análisis e investigaciones que no están allá afuera y que queremos entender a profundidad. Pues de cara al Mundial lo que nos interesaba entender era, yo ya estaba, era una niña, pero me acuerdo perfecto de 1986 con la Chiquitibum, ¿no? Que es lo que nos acordamos de la participación de las mujeres, digo, por reducirlo a un objeto, pero bueno, pues las mujeres no sé cuántas veces hemos sido reducidas a un objeto, ¿no? La Chiquitibum, este personaje que salía en un anuncio de cerveza y que se hizo muy famosa por traer una ombliguera. Bueno, ¿quiénes somos las mujeres frente al Mundial o cómo nos atraviesa el Mundial en términos de audiencia, ¿no? Entonces, pues de entrada hay una diferencia brutal en la participación laboral femenina de aquellos años, que rondaba el 25%. Ahora estamos hablando que muchas más mujeres trabajan, solo que sí, fuimos un poco más a fondo. ¿Qué están haciendo esas mujeres que trabajan, que reciben un sueldo de los trabajos remunerados? ¿Qué están haciendo con su dinero? ¿Se lo están gastando en el Mundial? ¿Les gusta el Mundial? ¿Qué tanto les gusta el Mundial? Entonces nos encontramos con algo sumamente diferenciado a la clásica audiencia o afición futbolera que así se ha tomado durante muchos años, que es una afición súper apasionada, que están apasionados por el fútbol en sí. Y las mujeres no, las mujeres que encuestamos en diferentes, es una encuesta nacional, 1500 mujeres, sí está más enfocada a mujeres entre 25 y 44 años, tuvo la encuesta una participación, esto hay que decirlo, para entender también un poquito de quién estamos hablando. El 86% de las personas que nos respondieron licenciatura o maestría, las mujeres, es una encuesta nada más hecha a mujeres. Solo 20% de ellas se considera aficionada habitual al fútbol. Sin embargo, 9
0: ¿cuánto?
1: De cada 10,
0: ¿qué porcentaje?
1: 20%.
0: Ah, 20% dicen sí ser aficionadas al fútbol.
1: Ajá. Okay. Pero 9 de cada 10 van a ver el Mundial. Bueno, pues eso es un fenómeno que es normalmente, mundial, ¿no? Pues sí, entendible, sí, sí, porque es el Mundial, etcétera. Uh-huh. Pero bueno, cuando les preguntamos, ¿y vas a gastar? ¿Y en qué vas a gastar? ¿Y cómo vas a gastar? Bueno, pues son mujeres que tienen la última palabra sobre el dinero que gastan, o coparticipan en una decisión, en seguramente pareja muchas de ellas, ¿no? Y pues sí van a gastar, y van a gastar unos porcentajes. Solo el 11% tenía ganas de comprar un boleto a pesar de los precios. Sí. Sin embargo, sí estaban dispuestas a gastar en salidas a restaurantes o

0: estudiar y también hay como material, porque si no, aventarse todo el estudio pues está más largo, pero vienen algunas notas cortas con números y demás, igual en nuestras redes sociales.
1: Pero está bien redactadito, está fácil de leer, así es que descárguelo completo, está bueno, ¿eh? Está muy bueno. Está buenísimo. Muy bueno, y bueno, pues te agradezco que sean muchas, ¿no? Ahí nos vas contando qué más vas investigando, qué más vas haciendo, Laura.
0: Claro que sí, Enrique, te mando un abrazote y feliz fin de semana.
1: Igualmente, gracias. Laura Manso es fundadora y directora de La Labo, Laboratorio de Narrativas, es periodista. Pues ahí en las redes sociales le ponemos esta investigación sobre mujeres y el mundial. Son las 7:29.
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1: Son las 7:32 ya en el tiempo del centro de la República Mexicana. Le decía yo al principio de este programa que el domingo que viene es 10 de mayo y que hay muchas madres buscadoras en este país que no buscan que les den un regalo, una flor, sino que buscan justicia y que han estado buscando justicia incluso con sus propias manos, que han estado buscando justicia con palas, con picos y que este domingo se van a manifestar, van a salir a las calles para protestar y para exigir justicia, para encontrarlos con vida, a sus hijas, a sus hijos, a sus seres queridos. Está conectada con nosotros esta tarde Adriana Moreno, mamá de Víctor Adrián Rodríguez, que desapareció el 11 de mayo del año 2009. Adriana, gracias por la confianza.
12: ¿Qué tal? Buenas tardes.

0: Tardes, gracias por el espacio.
1: Cuéntanos cómo va a estar la movilización este domingo.
0: Pues esperemos que esté bastante bien, que haya mucha participación de la ciudadanía, eso esperamos. Cada año nos preparamos con mucho tiempo desde antes, con toda la República asistente de cada estado.
1: ¿En dónde es la cita? ¿Dónde empieza la concentración en la Ciudad de México particularmente?
0: En el Monumento a la Madre, de ahí partimos, empezamos como a eso 8:30, 9, con un acto ecuménico y en lo que nos organizamos por grupos para dar la salida en punto de las 10 de la mañana hacia el Ángel de la Independencia.
1: Es la
0: Y ahí.
1: decimocuarta vez que marchan por la dignidad nacional, madres buscando a sus hijos, sus hijas, verdad y justicia. Y tienen un hashtag especial en esta ocasión.
0: Así es, pues alusivo a los próximos eventos futbolísticos y bueno, haciendo la invitación sobre ese tema para hacer ahora sí que este 10 de mayo, como muchos anteriores. No hay nada que festejar porque las Madres de México estamos jugando el encuentro más difícil, que es la justicia. Entendemos que el partido final es la verdad y el único trofeo que importa es que nuestros hijos e hijas regresen a casa. Por eso hacemos un llamado urgente para que la afición se una a nuestro equipo. Necesitamos su aliento en las calles para ganar este marcador contra el olvido. Y pues bueno, se nos ocurrió esto porque ahorita es el tema, el fútbol, ¿no? Entonces
1: Sí,
0: queremos
1: subirse a
0: hacer.
1: la ola del mundial para no
0: Sí,
1: olvidar lo verdaderamente
0: para no
1: importante.
0: olvidar. Así es, dará inicio. Pues como le digo, en el momento de la madre, a las 10 de la mañana arrancamos.
1: Y de ahí
0: Y
1: hacia el Ángel de
0: bueno,
1: la Independencia, ¿verdad?
0: hacia el
1: Hacia la
0: ángel,
1: Ángela, dirían algunos, ¿no?
0: hacia la glorieta del ángel. Y
1: Llevas buscando a tu
0: ahí
1: hijo desde
0: estaremos.
1: el 2009.
0: Sí, desde el 11 de mayo del 2009.
1: Van a ser 27 años. No,
0: No, no. No,
1: 17 años.
0: 10, 17,
1: 17
0: 17,
1: años.
0: por Dios. Sí,
1: Pues, de todos modos es un montón.
0: él y dos compañeros más, y bueno, al siguiente mes hubo otra desaparición. En este momento, pues, en esos momentos no sabe uno qué está pasando, y mucho menos nosotros viviendo en Baja California. Nosotros vivíamos en Tijuana, Baja California, y ellos salieron hacia Rodeo Durango por cuestión de trabajo. Y pues decidieron ir a Francisco y Madero por un carro que con ese se regresaban, porque la labor de mi muchacho y su patrón era venta de autos. Entonces, en las vacaciones de Semana Santa, el patrón había ido con la familia y dejó el carro y se pretendían regresar en el auto este. Y pues bueno. Desde entonces estamos en la búsqueda. En aquel tiempo, pues no sabíamos la barbarie que había en el país, porque aquí la estábamos viviendo en el 2010, pero pues pensábamos lo local, ¿no? Era otro contexto diferente a una desaparición, de llamada desaparición realmente, porque hasta la fecha no los encontramos. Y hay miles, hay 130.000 desaparecidos.
1: Es correcto.
0: Estoy hablando de cifras claras, no más
1: Sí,
0: las
1: sí.
0: que no se nombran.
1: Sí, no, bueno, ya sabes que luego quieren desaparecer las desapariciones
0: Así
1: políticamente
0: es.
1: hablando y bueno, pues
0: Sí.
1: este domingo, domingo 10 de mayo, 10 de la mañana, en el Monumento a la Madre, es la sede, es la cita para marchar en esta decimocuarta edición de esta caminata, de esta protesta por la dignidad nacional, madres buscando a sus hijos, hijas, verdad y justicia hacia el ángel de la independencia. El silbatazo inicial, 10 de mayo, 10 de la mañana, aquí en la Ciudad de México y muchos otros estados de la República. Adriana, gracias, gracias por la confianza en este espacio y cualquier cosa, aquí estamos abiertos los micrófonos.
0: Muchas ustedes. Gracias por el espacio y permítame agregar, necesitamos a la sociedad civil se solidarice con nosotros, las familias que tenemos a nuestros tesoros desaparecidos. Hay miles de desaparecidos en nuestro amado México y hoy, este 10 de mayo, salimos a hacer visible la tragedia. Para nosotros el 10 de mayo no es de fiesta, es de lucha y de protesta. Tenemos una silla vacía que nos hace falta, nuestro hijo, hija, hermano, esposo, nieto, sobrino. Las madres buscamos también, las madres buscando también, están goleando en el contexto del próximo mundial en nuestro país. Queremos invitarles también en su estado, en su entidad, que también haciendo una acción de espejo en espejo. También yo les agradezco mucho el espacio y ser la voz, porque son unos grandes aliados los medios, y pues claro, sin ustedes también no llegaría la voz hasta donde pretendemos. Muchísimas
1: gracias. Nada que agradecer,
0: gracias.
1: Al contrario, gracias a ti por la confianza y a todas ustedes. Un abrazo, Adriana, y éxito el domingo.
0: Muchas gracias. Hasta luego, Dios lo bendiga. Gracias.
1: Adriana Moreno, mamá de Víctor Adrián Rodríguez, desaparecido un 11 de mayo de 2009. Se fue de Baja California hacia Durango por trabajo y ya no volvió de eso hace 17 años. Una pausa y volvemos con más.
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1: 7:44, la musiquita de las alegrías suena de nuevo.
2: Queremos invitar pues al teatro, Enrique, ¿a dónde más?
1: Salvador Zaragoza, que se puso así medio trabado porque está pensando más bien en Alejandro Fernández y el Azteca.
2: Y en Lila Downs, fíjate que ahorita va a estar, sí, justamente lo que estaba platicando aquí con los chicos.
1: Que nos invite ahí como jalacables o algo, siquiera.
2: Lila. Móchate.
1: Tanta amistad de tantos años, como para que hasta de calaveras nos vestimos.
2: Unas calaveras, pero bueno.
1: Calaverotas de azúcar.
2: Oye, lo importante es que tenemos que pases triples, no son dobles, son triples, Enrique, para que los hijos lleven a su mamá el próximo domingo al teatro a ver la obra El misterioso caso de la sombra.
1: Que es una maravilla de obra.
2: Elenco está Amanda Farah, Fernando Canek, Baita Sosa Changuerotti y Alejandro Chacón.
1: No, de verdad que sí, tienen que ver esa obra, ¿eh?
2: Bueno.
1: Tenemos, van al teatro y luego ya se van a comer o a lo
2: exacto,
1: que quieran.
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1: Vale muchísimo la pena. Aquí vinieron Baitea
2: y Fernando Canek
1: a hablar de la obra, y de verdad que
2: pues los queremos invitar al teatro para que los hijos lleven el próximo domingo a su mamá.
1: Muy bien, gracias Salvador.
2: Gracias, vámonos al cine.
1: Vámonos.
0: Desde Hollywood.

0: Mario Sekeli, ¿cómo estás?
1: ¿Qué tal, Enrique? ¿Cómo estás? Pues sí, fin de semana del 10 de mayo y espero, así como hace rato recomendaban comprar flores, yo recomiendo también lleven a su mami, su tía, su abuela al cine a celebrar también el 10 de mayo. Hay aire acondicionado,
0: a ver,
1: muy
0: ¿a qué
1: bueno
0: película
1: ahí.
0: Llevarías a las mamás este domingo o este fin de semana? ¿A qué película? Piénsalo bien.
1: Muy bien, pues yo creo que las llevaría a la del Diablo Viste la Moda, parte 2. Creo que ahí eso es de infalible, porque es un mundo femenino, moderno, diferentes generaciones. Todo el mundo quiere ver el strip, no importa la generación. Y son mujeres empoderadas, son mujeres que están luchando por sueños, se están abriendo camino y también están viviendo crisis modernas que tienen que enfrentar ellas juntas. Yo creo que esa sería la película que recomendaría. Y bueno, alguna mamá rockera como mi mamá, la voy a llevar a ver Michael Jackson, que no la ha podido ver y tiene muchas ganas de ver a este. Pues ella la tiene mucho. Mi mamá tiene 83 años, mi mamá Vilma, que le mandamos un beso.
0: Ajá.
1: Saludos. Y ella, saludos, gracias Enrique. Y ella recuerda con mucho cariño a Michael Jackson en la era de los Jackson 5, que es como empieza la película de Michael. Entonces toda esa parte de los Jackson 5 tiene mucho corazón para las generaciones más grandes, es que también ahí les doy el tip. Y bueno, pues ahora mi recomendación, si se va al otro espectro, entonces tiene que ser para las mamás que les gusta el horror, pero que también les gusta, fíjate que hay un tema ahorita muy sensible que acabas de mencionar hace unos minutos, que obviamente estamos todavía muy conmovidos, el tema de los hijos desaparecidos, de las madres buscadoras. Sí. Esta película, que podría ser una cinta de horror a simple vista por el cartel, que se llama El Ritual del Nahual, dirigida por Carlos Matienzo Serment, sucede en San Luis Potosí, que además agradecemos que el cine salga de México a nivel capital y se vaya a un maravilloso estado lleno de naturaleza y de misticismo, de magia, que es San Luis Potosí. Y ahí en un poblado llega un, digamos, policía de la capital a investigar un caso de niños que están siendo asesinados y por ende también obviamente desaparecidos. Y en el corazón de esta historia hay un par de mujeres que son curanderas y que son como chamanes y demás, tienen esta parte del misticismo, y que por ahí está la figura detrás del Nahual, ¿no? Que es esta figura maravillosa que heredamos de la cultura maya y mexica, hablando también del otro tema de la semana sobre nuestros ancestros, donde comenzó nuestro México, en donde pues estos hombres o mujeres se podían transformar en un animal y no precisamente tenían que ser monstruos a la hombre lobo, ¿no? Sino más bien podrían ser también protectores de la tierra o de su propio pueblo. Y bueno, pues entrevisté yo a esta actriz pues joven, que está muy echada para adelante, defiende a las mujeres, defiende la cultura mexicana, defiende también el color de piel moreno que proviene de nuestro maravilloso país y cultura, Alejandra Herrera, y esto fue lo que me dijo sobre el tipo de mujer que nos vamos a encontrar en esta película, siendo que ella es una de estas curanderas.
0: Claro, a ver.
2: Sí, también romper con estos, pues digamos, paradigmas o maneras de hacer y retratar a la mujer en el cine mexicano, que lo traemos heredado del cine de oro, ¿no? Esta mujer abnegada, que sufre, que llora, que espera, que... Híjole, ya, o sea, creo que también como mujeres estamos hartas y también no queremos vernos así, porque ya no es así, hace mucho tiempo dejó de ser así. Y me gusta, como digo, ¿no? Toda revolución, todo el cambio de paradigma implica una revolución, y pienso que esta película a nivel cinematográfico implica toda una revolución, ¿no? Y donde se le da también identidad, forma, cara y voz, energía, tempo a esta criatura que es el Nahual, criaturas ancestrales, místicas que pues no vemos.
1: Y bueno, pues sí, aquí Alejandra Herrera, pues hay que seguir la pista también esta actriz joven, la vimos también en algún momento en la película de Roma, de Alfonso Cuarón, y creo yo que está haciendo un cine muy interesante también, y pues qué bien por las mujeres también que protagonicen estas películas, y muy bien también, bueno, por un director que se atrevió a contar en una historia no solamente una especie de leyenda mexicana, sino también llevarla a la modernidad de estas comunidades que se tienen que juntar para luchar contra el mal, ya sea de humanos o presencias también ahí misteriosas, ¿no? Carlos Matienzo es el director.
0: Místicas. Muy bien, pues sí, vale la pena. Las dos recomendaciones, Mario, te mandamos abrazos.
1: Gracias, les mando un abrazo a ustedes también y feliz Día de las Madres para todos ustedes.
0: Igualmente, 10 para las 8.
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0: Nico, tenemos poco tiempo. Solo quiero que me digas quién va a ganar este fin de semana y pasa a semifinal.
4: Mi querido Enrique, Tigres Chivas mañana tiene 3-1 de ventaja Tigres. Mm. Creo que no le va a alcanzar a Chivas para darle la vuelta.
0: De plano.
4: Cruz Azul 3-2 ganó la ida, tiene ventaja y cierre en su casa. Me equivoqué, creo que va a pasar Atlas. Creo que va a ser Cruz Azul, perdón, yo pensaba que iba a ser Atlas.
0: Tú me habías dicho que Atlas, ¿ves? Se te hizo karma.
4: Sí, exactamente. Y el domingo Pachuca contra Toluca. Vamos a ver si a Toluca le alcanza, lo veo muy complicado, la ventaja la tiene Pachuca. Y el más parejo de todos es el Pumas contra América, 3-3, pero la posición en la tabla favorece a los Pumas. Entonces tiene que ganar el América en Ciudad Universitaria el domingo si quiere avanzar a semifinales. Lo veo también muy, muy parejo. Vamos a ver si el América
0: va puede. Va a estar buenísima esa vuelta.
4: Sí, ese va a ser un gran partido.
0: Sí, buenísimo. Oye, pero el Cruz Azul sí está llenando la vuelta mañana en el Azteca. El América no pudo llenar su estadio 2-3 veces, ¿eh?
4: Yo creo que increíble. Cruz Azul está reencontrándose con su afición que tanto lo extrañó. También estuvieron en Puebla toda la temporada, Enrique.
0: Correcto, correcto. Bueno, hay nomás una muestrita, pero no quiero alardear. Hablamos el lunes ya de las semifinales, ¿te parece?
4: Te mando un abrazo, claro que sí.
0: Yo te mando dos abrazos, gracias, Nico.
4: Abrazos, saludos.
0: Son las 7:52.
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0: Que está a punto de unos tacos, pero antes su comentario de taco arte.
2: Oye, estoy sorprendida con esto que está sucediendo de BTS y todo. ¿Cómo es el fenómeno? O sea, creo que le está ganando a mis Swifties. O sea, estoy muy
0: sorprendida. ¿Las ARMYs le están ganando a las Swifties?
2: Pues, o sea, a ver, esto de que hayan, o sea, es un evento que ya no nada más tiene que ver con la música, sino también ya tiene que ver con una cuestión política. Sí. O sea, de que Claudia Sheinbaum haya hablado con el gobierno de Corea y les haya dicho, oigan, ¿sería posible que tuvieran más fechas? Bueno, no, pero les damos chance de que las tengan ahí en el centro histórico.
0: No, y anunció que regresan el año que entra, dijo Sheinbaum, van a venir el año que entra, y de eso me encargo yo casi, ¿no? Al Zócalo quizá.
2: Pero creo que lo que es más interesante, Enrique, es entender que este es un fenómeno que tiene que ver con el soft power de justamente de Corea y todo lo que ha para tratar de generar una nueva relación con los cantantes, ¿no? O sea, esto de que hayan regresado después del servicio militar y que la espera haya sido como tan súbita de repente, la presentación que hicieron en Corea, no sé si han tenido la oportunidad de verla, pero se la recomiendo, en Netflix, hicieron la presentación del nuevo disco.
0: De la gira.
2: De la gira, y está impresionante. O sea, yo estoy a dos de que estoy pensando si hacerme también ARMY.
0: ¡Hala! Fuertes declaraciones. Jimena, ya vete por unos tacos, que yo creo que ya estás desvariando del hambre. Dile a Luis Royce que nomás te entretuvimos poquito.
2: Gracias, Enrique. Pero yo creo que sí va a ser muy interesante ver qué sucede este fin de semana. Y personas que han ido a otros lugares a verlo. Y aparte que también estuvieron en lugares que no son los normales de presentación. Por justamente lo del mundial, ¿no?
0: Sí, totalmente, totalmente. Así es que bueno, pues ver cómo se pone. Los videos que he visto están impresionantes en cuanto a la tecnología y las pantallas que tienen. Está, bueno, ya lo dije hace rato, a ver si no me funan, pero ni Bad Bunny ni Shakira, ¿eh?
2: No. Estos traen una tecnología que ya hubiera
0: querido. No, pues sí, seguro es Samsung, ¿no? Algo, o sea, es con coreanos, pues ni modo que no.
2: Justo. En pero fin. Bueno, Enrique, vámonos por unos tacos, ya es viernes.
0: Ay, quien quisiera, pero ahorita tengo así de lavar, mira. Gracias, Jimena.
2: Un abrazo.
0: Jimena Abisdorf, nuestra divulgadora de arte y cultura pop. Carla Santillán.
5: Aquí estoy.
0: Ya es fin de semana.
5: Ay, sí. Y nos
0: gusta. Y feliz 10 de mayo muchas también para gracias, ti. Para todas las mamacitas, gracias. Las madres de esta producción, de esta estación, de este grupo y de todo el país.
5: En especial a mi mamá.
0: A la mía, hasta allá, en cielito.com. ¿Qué traes?
5: ¡Música!
0: Para cerrar con broche
5: de oro. Con mariachis. ¿Y sabes qué? En voz de Bruno Mars, porque se lanza a cantar en español con Lo Arriesgo Todo, la versión en nuestro idioma de Risk It All, el video que ya les habíamos comentado, que él aparece con una temática mexicana, con mariachis, con estética charra.
0: Claro, claro, ya, ¿no?, lo habíamos visto el video.
5: Ajá, ajá. Este tema es parte de su nuevo álbum, The Romantic. Y bueno, recordemos que el cantante viene a México en diciembre próximo. Y justo por esta temática se está haciendo la convocatoria a que llevemos como diademas de flores rojas.
0: Pues como porque, de Catrinón.
5: Exacto, como pero así como muy romanticona. Muy
0: como de trajinera ambulante.
5: Más o menos.
0: Bueno, oigan, por cierto, no se pierdan a continuación de Película W. Javier Ibarrechi, de estreno, es que ya la costumbre es más fuerte que el amor, perdóname Armando Reina y a todo el equipo, de estreno aquí en W Radio, que tienen una entrevista exclusiva que hizo Javier Ibarrechi con Billie Eilish. No se la puede perder y escuchar también a Gaby Cam y todas las recomendaciones que nos tienen.
5: Muy bien.
0: Así es que
5: nos quedamos en W.
0: Buen fin de semana.
5: Igual para ti.
0: Felices madres.

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15: Este episodio de estreno
16: en exclusiva, Billie Eilish me confiesa cómo ha trabajado su voz, cómo ha enamorado a su audiencia y cómo ha cambiado a lo largo de los años por el estreno de Hit Me Hard and Soft, el tour en 3D.
17: Es una actriz fuera de serie. Su carrera consagrada la convierte en una leyenda. Hoy nos abre la voz de su corazón. Tenemos la historia de Meryl Streep.
16: Llega a cines El Ritual del Nahual, una propuesta mexicana de terror que apuesta por algo distinto.
17: Y tendremos la música de los artistas que han llevado sus giras al cine, con lo que se está diciendo en las redes sobre series y películas aquí en...
16: Van, Dita querida, es un placer saludarles como cada semana. Tuve el privilegio de entrevistar a un artista admirable, está de más decirlo, que tiene una carrera gigantesca, pero si de personas admirables se trata, qué placer saludar aquí en esta cabina a mi compañera de las películas, mi queridísima Gaby Cam.
17: Javier, cada día te superas más con esta presentación.
16: No, estas intros estoy perfeccionándolo, ¿eh?
17: Tremendo, sea... tremendo. ¿Qué me vas a pedir? Ya dime.
16: No, nada, o sea, solo pues, los horarios de grabación, ¿verdad? Que de repente ahí ando.
18: Puedes más
12: más temprano, por favor.
17: Todo pero bien. Henos aquí. Henos aquí, mi querido Javier Ibarreche. Siempre un placer saludarte. Sobre todo hoy que pues tenemos un programa donde vamos a hablar de un artista que, en efecto, para mí es una de las mejores de su generación. Es una chava brillante. Y además, ¿cuántas personas conoces que pueden decir, ah, sí, codirigí una película con James Cameron sobre mí?
18: Sí, no. O sea...
17: ¿sobre mí? Y para que la gente pudiera vivir mi concierto. Así que hoy, además, bueno, se estrena una de las grandes adaptaciones de videojuegos, la secuela de Mortal Kombat. Exactamente, así que no se diga más, comenzamos.
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0: Syndrome con The Immortals. Esta canción se volvió el himno no oficial de esta saga fílmica porque todos sabemos los nombres de los combatientes y sobre todo no sabemos el coro. ¿Cómo dice Gaby Cam? Mortal Kombat 2 está de estreno. Es la secuela que promete superar las expectativas al combinar acción, humor y violencia sin perder la esencia del videojuego original.
1: La película intenta solucionar las principales críticas de la primera entrega, ofreciendo una experiencia mucho más fiel al material original. Y descubrimos, sí, señoras y señores, que esta nueva adaptación sí incluye escenas de combate más fluidas y, ¿qué creen? También incluye Fatalities.
0: Cosa que seguro habrán visto por ahí en TikTok, que de repente, no sé si les ha parecido como a mí, videos de, no sé, una animación de Mortal Kombat donde son Dalí contra Frida Kahlo y hacen un fatality al estilo de sus pinturas. Personajes que claramente no están en Mortal Kombat, pero que estaría extraordinario que lo estuvieran. Mortal Kombat, pongan la atención a lo que la gente pone en TikTok, porque ahí hay ideas interesantes para futuros personajes. Pero el chiste es, uno de los grandes aciertos de la película es la incorporación del legendario Carl Urban como Johnny Cage, quien aporta ese carisma y humor al argumento, sin dejar de lado un par de movimientos que todos los fans van a agradecer.
1: Y definitivamente la mejor forma de entender lo que ofrece esta película es lo que nos contó el director Simon McQuoid.
2: Flawless victory.
3: I think what's been really satisfying is to have, like, I really wanted to increase the scale.
4: Creo que lo que ha sido realmente satisfactorio de hacer esta película es que quería aumentar la escala.
3: That's both the sort of visual scale, but also the emotional scale and the emotional connectivity of the characters in the film.
4: Y eso es tanto la escala visual como la conexión emocional de los personajes en la película.
3: And sort of get a real, so that the audience just goes on an even more powerful, enjoyable thrill ride of a film.
4: El objetivo es que el público simplemente disfrute de una experiencia cinematográfica aún más intensa y emocionante.
3: I'm really happy with the way people seem to be responding to the all the facets of the film, the very emotional stuff, but also the comedy, and you know, it's a tricky balance getting this tone exactly right.
4: Estoy muy contento con la forma en que la gente parece reaccionar a todas las facetas de la película, tanto las cosas emotivas como las cosas emocionales.
3: Because there's so many opposing tones often.
4: Y es muy complicado seguir el tono correcto, porque hay muchos tonos opuestos.
3: But I'm really pleased with how that's landed and how people are really enjoying that, and it's great to see smiles on faces.
4: Pero estoy muy contento de cómo ha quedado y cómo la gente la está disfrutando.
1: Algo que yo siempre he amado del videojuego de Mortal Kombat, sí, soy fan del videojuego de Mortal Kombat y además he contado más de una vez en este programa y te lo vuelvo a contar, que cuando yo me iba de vacaciones a casa de mis abuelos solo había un Blockbuster y yo en ese Blockbuster renté 287 millones de veces Mortal Kombat, la primera película donde a Goro se le ve el cierre, ¿no?
0: Uf.
1: Pero algo que a mí siempre me ha gustado del videojuego es que justamente mezcla de pronto, hay ediciones del videojuego que mezclan a otros personajes. Ahorita que decías que hay estas versiones en internet, pues también hay ediciones de Mortal Kombat donde puedes jugar con Alien, por ejemplo, o puedes jugar, hay una edición con la que puedes jugar con Homelander de The Boys. Entonces, esta parte, pues creo que al final siempre ha habido como una especie de mashup con otras partes de la cultura pop en Mortal Kombat. Y a mí he de decirte, Javier, que la primera película sí me gusta, pero claro, porque mi referencia es la cochinada de 1995.
0: Sí, bueno, el estándar no estaba precisamente arriba.
1: Pero a la vez, creo que sí fueron construyendo bien los personajes en la película anterior, a diferencia de la película original, donde sigues pues toda esta lucha para detener al villano. Aquí, pues el protagonista más bien es Liu Kang, ¿no? Y además, es un maestro de las artes marciales quien lo interpreta.
0: Sí, que además, creo que es un fenómeno interesante pensando que Mortal Kombat es un videojuego como notoriamente con poca historia, o sea, en el sentido de,
1: claro,
0: es este como
1: torneo, es de madrazos.
0: Torneo de artes marciales supuestamente, pero ni siquiera eso, ya fue una cosa que le agrega a la película, porque pues el juego en realidad es agarra a cada quien un personaje y se parte en la madre de la forma más violenta posible. Es un conceptazo como videojuego y a la fecha sigue siendo muy popular precisamente porque la animación de los chingadazos es muy rica, es muy sangriento, es muy visceral, es muy específica con los poderes de cada personaje. Pues le agregan una historia que realmente no existe, entonces esta idea de serle fieles al material original, pienso yo, pues es un poco un capricho, digamos, de la crítica que recibió la primera película, porque realmente no hay una trama del material original a la cual serle absolutamente fiel. Es una película que depende completamente de las secuencias de acción y ese, creo yo, es el parámetro más importante para evaluar si esta nueva entrega es exitosa o no. Creo también que va a ser importante que los desarrolladores de Mortal Kombat metan a Carl Urban como su personaje en el videojuego para que se pueda partir la madre con Homelander y entonces tengamos un ciclo completo donde Carl Urban y Homelander se agarran a chingadazos en un videojuego de Mortal Kombat. Para que no lo sepa, Carl Urban interpreta al mismísimo Butch en The Boys, entonces pues sería como un full circle moment con estos personajes. Yo nada más digo, o sea, tengo sugerencias para el videojuego, no tanto así para la película, esa ya ustedes juzgarán si les gustó o no.
1: Yo me considero la asistente de Javier Ibarreche, llámenos para una idea millonaria. No, totalmente de acuerdo. Y sí, Carl Urban me parece una gran decisión, porque además Johnny Cage es de los pocos personajes que sí desarrollan su personalidad en el videojuego. Y es arrogante, pero hijo, o sea, es insufrible. Nada más quiero dejar esta pregunta sobre la mesa, mi querido Javi Ibarreche. Si tú y yo nos diéramos en la Mauser, en Mortal Kombat, ¿con qué personaje estarías jugando?
0: Híjole, te voy a decir que a mí siempre me gustó mucho Sub-Zero.
1: ¿Qué coincides? A mí me encanta jugar con Scorpion.
0: Ah, mira. Y con eso, y ya, con eso.
1: Get over here.
0: Round one. Ahora bien, a mí me encantaría que si yo tuviera un fatality, me encantaría que fuera algo con mi pelo. O sea, que de repente mi pelo te estrangula, yo qué sé. O sea, te parte en dos así nomás como medusa, no sé.
1: Las ideas millonarias continúan en este programa, su programa.
0: Pero para aventar, de veras. O sea, Mortal Kombat, aquí está mi número.
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0: Escuchaste Birds of a Feather de Billie Eilish, quien debuta como directora en el cine de la mano nada más y nada menos que de James Cameron. Con Billie Eilish, Hit Me Hard and Soft, The Tour.
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2: Standing there, killing time. Can't commit to anything but a crime. Leaders on vacation, an open invitation.
3: Si hay un artista actual cuya música, estética y literalmente todo lo que conlleva su arte está diseñado para ser una experiencia inmersiva, esa es Billie Eilish.
0: Y si hay un director que literalmente ha dedicado toda su vida a estudiar cómo hacer del cine una experiencia en la que el espectador sea protagonista,
4: that's James Cameron.
0: Ese es James Cameron.
5: No one shot a concert film on this scale before.
0: Así que no es nada extraño que esta dupla haya decidido unir fuerzas para llevar el Hit Me Hard and Soft Tour a las pantallas de todo el mundo.
5: We're using tech that's never been used before.
3: Pero a ver, ¿qué es? ¿Es un concierto? ¿Es un documental?
0: Sí.
6: Esa es la respuesta.
0: Absolutamente todo. De hecho, tuve la oportunidad de hablar con Billie Eilish sobre cómo esta película, además del resultado final, nos muestra también el proceso. Y le pedí que me contara por qué era importante para ella mostrar el funcionamiento de su arte.
7: Great question, Javier. Thank you.
8: Gran pregunta, Javier. Gracias.
7: Well, I think like I was hesitant at first to share, you know, the kind of everything behind the scenes.
8: Creo que al principio dudaba en compartir todo lo que pasa detrás de cámaras porque era algo...
7: It was kind of a I keep using the word sacred, but it's just a perfect word to describe it.
8: Sigo usando la palabra sagrado, pero es la palabra perfecta para describirlo.
7: Then it became clear that actually sharing the creative process and the ups and the downs that are involved with that is like actually so important.
8: Pero luego se volvió claro que compartir el proceso creativo y los altibajos que conlleva es realmente importante.
7: Teaches other people and helps other people feel like, you know, inspired and whatever. And also like lets them into the process.
8: Enseña a otras personas y les ayuda a sentirse identificadas, además de permitirles entrar en un proceso que antes no mostraba.
7: It's gonna be loud.
3: Duh. En Billie Eilish, Hit Me Hard and Soft, The Tour, la intención es que literalmente te sientas en un concierto de Billie. Así que no es raro toparse con tomas hechas desde el público. Todo esto, por supuesto, filmado con la tecnología de James Cameron, el rey del 3D, en distintas fechas del tour, principalmente en Manchester.
0: Sin dejar fuera el lado más humano de Billie, un artista que en cada encuentro con sus fans ha demostrado que es cercana, casi como una amiga que pone música y letra a sus emociones, y le pregunté qué es lo que le gustaría que los fans se llevaran después de ver esta película.
7: I would hope that they take away, you know, whatever it is that inspires them about it or, you know, makes them feel anything.
8: Espero que se lleven lo que sea que los inspire o les haga sentir algo.
7: I think it's up to you and your soul.
8: Creo que depende de cada uno y de su alma.
7: I hope people feel encouraged to be, you know, themselves.
8: Pero espero que se sientan motivados a ser ellos mismos.
7: And feel empowered and feel capable and able to do whatever they want and not let, you know, the expectations limit them or someone else's pressures.
8: Que se sientan empoderados, capaces de hacer lo que quieran sin dejarse limitar por expectativas o presiones externas.
7: And also I hope it makes people feel less alone and feel like a coming together or something.
8: También espero que haga que la gente se sienta menos sola, que sienta que está conectando con otros.
0: Sí, hay una cosa que me voló mucho la cabeza, que es que si bien es una película primordialmente construida para los fans de Billie Eilish, o sea, si conoces las canciones, si has visto el show, como que reconoces mucho de lo que está ocurriendo en el escenario. Yo, que no era un ávido escucha de Billie Eilish, y esto es algo que agradecí mucho, es una fantástica manera de conocer a la brillante artista que es esta mujer, y estoy de verdad fascinado con su talento descomunal. O sea, tiene 10 Grammys, tiene 2 Oscars, tiene 20 récords Guinness, tiene cualquier cantidad de premios y credenciales a su nombre, es la primera persona nacida en el siglo XXI en ganar un Oscar, la primera persona nacida en el siglo XXI en ganar un Grammy, es la persona más joven en la historia en tener 2 Oscars de la categoría que sea. O sea, tiene 24 años, eso no deja de volarme la cabeza el calibre de artista en el que ya se convirtió, pero claro, empezó su carrera a una edad muy temprana. A los 13 años fue que se produjo la canción con la que debutó, digamos, en el mundo público, una canción que produjo justo con su hermano Phineas, y a partir de ahí no ha dejado de hacer música que culmina ahora con este tour que hace en 3D y que, como bien apuntábamos, es una experiencia completamente inmersiva. Como película en 3D está brutal porque te meten en el documental. Como documental está muy interesante porque también te muestra el proceso interno de Billie y de cómo hicieron juntos la película. Como conjunción de estas dos cosas es un combo que no sabía que necesitaba. Billie Eilish, James Cameron y el 3D. O sea, sí es una cosa donde si uno no es fan de Billie Eilish antes de ver la película, basta con ver la película para hacerse fan de esta artista.
3: Creo que no hay forma de no ser fan de Billie Eilish, honestamente. O sea, toda ella es un concepto original, ¿sabes? O sea, ella, su personalidad, su voz, sus canciones, las letras que escribe. O sea, uno no puede creer, como bien lo dices, que a los 24 años alguien pueda escribir algo como Birds of a Feather, que es la canción que le escribió a Phineas, precisamente, porque han sido equipo toda su vida. Y hoy, justamente, o sea, lo curioso de este documental también es que justo están en una etapa donde ambos están buscando sus propias carreras. Y
0: justo. Sí.
3: Es esta parte como de separarse un poco y de empezar a crecer y a caminar sola, porque, a ver, Billie evidentemente tiene el talento para hacer lo que quiera. Empezó escribiendo canciones en su habitación, o sea, en su cuarto, y todavía hasta hace muy poco seguía viviendo en esa misma casa con sus padres. Y me gusta como que justo estamos viendo una etapa de ella en la que se está independizando de alguna manera, aunque obviamente jamás va a dejar esa relación que tiene con su hermano. Y además me parece una mujer sumamente inteligente. Fíjate que yo tuve la oportunidad de entrevistar también hace algunos años, hace un par de años aquí en la Ciudad de México, y lo primero que me impactó de ella fue la calidez que tiene con sus fans, o sea, el amor con el que trata a sus fans, sale, las abraza como si las conociera toda la vida. O sea, si tú eres fan de Billie Eilish y Billie Eilish te abraza, te aseguro que no te vas a quedar con un mal sabor de boca, ¿no? Pero además, la forma en la que ella ve la vida, cómo siempre expresa como esta necesidad de crecimiento, de aprendizaje. Para mí, ella es, de verdad, es como tú, Javier Ibarreche. Es un unicornio
0: gracias, de verdad.
3: Tú eres un unicornio en el mundo de los influencers.
0: Cosas que me dices, pero relajémonos un chingo. O sea, ella está en, pero años luz de distancia.
3: Pero entiendes a lo que me refiero, ¿no? No te estoy comparando con Billie Eilish. Te estoy comparando con el ambiente de Billie Eilish, donde ella es una joya.
0: No, claro. ¿Sabes? O sea, sí, sí tiene mucho esa cualidad.
3: Totalmente, y definitivamente creo que verla en concierto es una maravilla. No hay mejor forma que grabarla en 3D, porque es como si estuvieras ahí. No es la primera que lo hace tampoco, pero sí es la primera que lo hace de la mano de James Cameron, y ha trabajado con un montón de gente maravillosa, Billie. O sea, tú ves a los directores de sus videos y dices, wow, o sea, tiene cualquier cantidad de nombres ahí. Entonces yo sí tengo muchas ganas de ver esta gira, y además me va a encantar compartirla con sus fans en las salas de cine.
0: Sí, eso creo que va a ser muy lindo. De nuevo, nada va a sustituir la experiencia de ver en vivo un concierto del artista que sea, más aún un show del calibre de lo que hace Billie Eilish en este tour, pero creo que ahora sí que la película no pretende sustituir la experiencia del en vivo, más bien juega con el lenguaje del cine. Hay fotografías muy hermosas, hay un detrás de cámaras y un debajo del escenario de cómo opera el interior del escenario durante el concierto y de cómo construyeron la narrativa de esta película. Y yo sí salí en serio fascinado con el calibre de artista que es Billie Eilish. Tiene una cosa muy bella también, que es que se inspira mucho en el hip hop, y dice, yo veía estos artistas que no tenían mil bailarines de apoyo, era un solo artista, ¿no? Un solo performer en el escenario brincando y poniendo un estadio entero a brincar. Dijo, yo quería ver una mujer haciendo eso, y ella se convirtió en esa mujer que hace eso con un estilo muy propio. En serio, creo que es una, denle una oportunidad. O sea, si son fans de Billie Eilish, esto no sirve de nada, esto que hemos dicho, porque ya van a ver la película. O sea, creo que no tenemos que convencer a nadie de ir a verla, pero si no son fans todavía, yo de verdad les invito a que vayan a ver esta película, porque a mí me cambió mucho la limitada perspectiva que yo tenía de esta cantante. Y como bien lo dijo Gaby, creo que es una gran oportunidad de compartir esa experiencia con los fans en la pantalla grande.
4: Tour is so brutal. I like to have a puppy room to like go chill in.
6: I'm doing this on my next movie for sure.
4: Right?
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3: Se uniera con James Cameron para traernos Hit Me Hard and Soft The Tour fue algo inesperado, pero también mágico. Es como, no sé, poder sentir cómo es estar en un concierto de Billie en la pantalla grande, y la verdad es que sí pone la piel de gallina.
0: Es que las canciones se sienten diferentes, pero Billie no ha sido la única.
3: Recordemos a aquellos artistas que han recorrido el mundo con su música y han decidido compartir sus conciertos, demostrando que el cine no es solo para los superhéroes.
9: Hi, this is Madonna.
0: En La cama con Madonna, de 1991, redefinió el documental musical al ofrecer un acceso crudo e íntimo a la vulnerabilidad y el ego del artista durante su Blonde Ambition Tour. La cinta marcó un hito en la exhibición de la vida privada de las celebridades, mostrando la faceta más auténtica y excéntrica de la cantante.
10: I'm very aware of mysterious forces at play that I will never have any control of. I see out
3: Y es que el mostrar el behind the scenes de los conciertos nos lleva a recordar el éxito que tuvo en 2023 otra rubia, Taylor Swift. El fenómeno que fue The Eras Tour rompió la taquilla, se convirtió en la película de concierto más taquillera de la historia con más de $261 millones recaudados. Looks con glitter, intercambios de friendship bracelets, bailar Willow encendiendo las luces de los celulares en la parte de adelante del cine, me tocó verlo, nadie me lo contó, y todo desde nuestras butacas. Se sintió tan real como el concierto mismo.
0: Beyoncé no se quedó atrás con su Renaissance, A Film by Beyoncé, una cinta en la que no solo nos dio show, sino que tuvo documental dejándonos conocer más de cerca la moda y el arte detrás de un tour mundial. Es decir, vimos literalmente a una perfeccionista en 4K, ya que ella escribió, dirigió y lo produjo todo.
3: Y si hablamos de llenar salas una y otra vez, el K-pop manda. Y yo me dejo mandar. BTS ha llevado como 5 giras al cine, desde Burn the Stage, pasando por Yet to Come, hasta lo más nuevo, Arirang. Literalmente, ellos son su propio multiverso.
0: Sus estrenos suelen ser eventos limitados de 3 a 5 días, lo que hace que el sold out esté garantizado, y logran que el cine se sienta como un estadio porque las ARMY llevan sus lightsticks, los ARMY bombs, iluminan las salas.
3: Y con lo difícil que es conseguir boletos para sus conciertos, yo no me quiero perder la próxima película porque puede que sea lo más cerca que voy a estar. Muchas veces es la única forma, literalmente, que sentir que los tenemos enfrente, y así pasó de hecho hace unos años con This Is Us, la película concierto de One Direction de 2013. Que no sé si quiero o no compartir, que me tocó cubrir, o sea, en 2013 yo ya estaba haciendo esto, Dios mío. Pero además, esa película en particular me gusta mucho porque los vemos ser ellos, comen pizza, hacen bromas, se les rompe el vestuario. Y sobre todo los ves lidiando como colectivamente con la fama en su punto más alto. Y hay muchas escenas aquí en la Ciudad de México en el Four Seasons.
0: Justin Bieber es otro que también atiborró los cines con sus películas de las giras Never Say Never en 2011 y Believe en 2013.
3: La fiebre pop en todo su esplendor, pero bajando un poco la intensidad actual, hay que darle el crédito a los que vinieron antes.
0: Si nos vamos a lo que ya sentimos como prehistoria, los primeros en hacer esto fueron los Rolling Stones con Gimme Shelter. Y los Beatles con Let It Be. Ellos como grupo, pero antes hubo en el cine los documentales de dos grandes festivales, Monterrey Pop y Woodstock.

0: No se me olvida Elvis, por supuesto, pero él hizo películas musicales y un gigantesco especial de televisión que vimos en la película de Elvis.
1: Con su U2 3D fue una de las bandas pioneras en experimentar en cines, ya que en 2008 fueron los primeros en usar un sistema multicámara digital 3D usando 18 cámaras Sony Cine Alta al mismo tiempo. U2 no solamente vio como vehículo de promoción al cine, sino como una experiencia para que la gente viviera su música de otra manera.
0: Pero la experiencia de ver los tours filmados de las grandes estrellas fue mucho más allá, o bien fue al más allá, cuando llegó Michael Jackson's This Is It de 2009. Único testimonio de lo que iba a ser su gira, porque Michael falleció antes de hacerla.
1: Era ver a Michael a sus 50 años dirigiendo cada detalle, cantando los instrumentos, perfeccionando los movimientos con sus bailarines y coordinando luces y pirotecnia, demostrando por qué nunca, pero nunca dejará de ser el rey del pop.
0: Creo que a mí personalmente me gusta mucho más ver un acercamiento como este que una película biográfica, porque donde la película biográfica, y hablo de cualquier artista, no solamente el caso reciente de la película de Michael, donde una película biográfica engrandece quizá hasta un nivel imposible al protagonista, lo convierte en una figura inalcanzable, lo aleja, digamos, de la humanidad que lo caracterizaba, una película como esta es un documental que narra lo que vivió durante un tour, hace todo lo contrario, lo humaniza, nos muestra como la parte más vulnerable, más real de la persona que en el escenario conquista a multitudes, pero que detrás de las cámaras y detrás de las pantallas y del escenario, pues es un ser como cualquiera de nosotros, que tiene sus complejidades, que tiene sus inseguridades, que come pizza y caga y hace cosas que todo mundo hace. O sea, son personas, y siento que verle su lado más humano, para mí, solamente hace más valioso el extraordinario talento que comparten con nosotros en el escenario.
1: Y hay otro factor que creo que es catártico para los artistas cuando hacen este tipo de películas o de documentales. Tú solo recuerda a Katy Perry, Part of Me, que literalmente se tomó ese documental para hablar de su ruptura con Russell Brand, algo de lo que no había hablado para nada. Lo mismo pasó con Celine Dion, ¿no? Hablar de una enfermedad, hablar de algo muy personal, pero teniendo todo el control de la narrativa, creo que es muy valioso cuando los artistas eligen contarte lo que quieren que sepas y no se esperan a que los medios o el mundo lo saquen por ellos, ¿no? A mí me encantan los documentales musicales, he visto muchísimos y espero que nunca se acaben. Y coincido contigo, me gustan mucho más que las biopics. Hay biopics muy buenas, no digo que no, pero nunca será lo mismo ver material real que ver una interpretación de lo que le pasa a alguien en su vida.
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0: Meryl Streep está con nosotros con una historia increíble y llena de corazón sobre lo que realmente siente al transformarse frente a una cámara.
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20: Seguimos aquí. Con Gaby Cam y Javier Ibarreche. En los próximos minutos les vamos a contar.
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23: Es

Ver a BTS apoderarse de la Ciudad de México este fin de semana es presenciar el fenómeno global que redefine la historia musical. Un momento en el que el corazón de los fans latirá al unísono, una conexión que no conoce fronteras. De BTS acabas de escuchar el himno Swim.

0: y Javier Ibarreche.
1: Exterior. Noche. Camino de terracería. En la Huasteca Potosina. Un vehículo está detenido con las luces encendidas. Dentro, un oficial revisa fotografías de niños desaparecidos. A lo lejos, entre los árboles, algo se mueve. Una silueta se asoma entre la vegetación. Las luces del coche parpadean. Cuando el oficial vuelve a enfocar, ya no hay nada. De estreno Cinemex. El ritual del Nahual.
2: Esta semana llega El Ritual del Nahual, una propuesta mexicana de terror que apuesta por algo distinto. El folk horror, un tipo de terror que se construye a partir de leyendas, tradiciones y creencias locales.
3: La historia nos lleva a una comunidad aislada en la Huasteca Potosina, donde una serie de asesinatos de niños empieza a sacudir a todo el pueblo.
4: Entiendo que han estado desapareciendo algunos niños.
5: Sus cuerpos han estado apareciendo desfigurados.
4: Desfigurados.
3: Mientras un agente intenta resolverlo, aparece un hombre herido que se refugia con curanderos y ahí es donde todo empieza a volverse más extraño.
6: ¿Qué pasó?
5: No lo recuerdo. Caminaba por un sendero.
2: La película juega justo con esa tensión, la justicia humana contra la justicia ancestral. Y aquí entra el concepto del Nahual, esta figura que en muchas culturas se entiende como una fuerza que puede proteger, pero también castigar.
3: Y algo interesante es que no es el típico terror de sustos. Es más atmosférico, más de sensación. La historia está muy ligada al misticismo indígena, lo que le da una identidad muy clara.
4: Vestigios de viejas creencias. Hombres que caminan en forma de animal.
2: Además, es el primer largometraje de su director, Carlos Matienzo, que viene de haber explorado este mismo universo en un cortometraje previo y nos contó por qué decidió recurrir al Nahual para incorporarlo como un elemento de terror en la narrativa de su historia.
7: Al hablar siempre como de un Nahual, pensamos que es una película de monstruos. Pensamos que posiblemente estará ahí dando de qué ver y haciendo que la gente pues brinque de los asientos, ¿no? Como un tema más como de jump scare. Pero no, acá lo que quisimos es ver una figura del Nahual como más acotada hacia la justicia. Una justicia milenaria, una justicia que proviene de este ser y que, digamos, se esparce en este pueblo, en esta comunidad. Entonces, para nosotros era... pues sí, muy importante primero traerlo a la vida, después también ver cómo le vamos a plantear, porque muchos escenarios o mucha gente piensa que es el Nahual, se puede ver como otros animales en sí, y nosotros cómo le dimos ese giro para que fuera más apegado a la cultura ténica.
3: El Ritual del Nahual está filmada en San Luis Potosí, lejos de los grandes centros de producción, apostando por un realismo e identidad únicos para crear la atmósfera.
2: El Ritual del Nahual no busca ser un terror convencional, sino que busca ser una experiencia más ligada a lo cultural, a lo ancestral y a lo que no siempre podemos explicar.
7: Muchas gracias, Javier. Muchas gracias, Gaby, por invitarme. Estoy feliz de haber estado aquí con ustedes. No puedo de la emoción y también, tío, se me eriza la piel de saber que estuve en esta sala, en esta cabina con su audiencia y, pues bueno, espero no sea la última y nos podamos seguir viendo en un futuro.

escuchaste End of an Era de Dua Lipa, de la banda sonora del Diablo Viste a la Moda 2, cinta que ya se colocó como uno de los estrenos más grandes a nivel global, convirtiéndose así en la cinta más taquillera protagonizada por Meryl Streep desde Mamma Mia, Here We Go Again.

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1: El cine está hecho de grandes historias. Historias de gente convencional logrando cosas extraordinarias. Y cuando tenemos la oportunidad de conversar con grandes estrellas, es imposible recordar que son seres humanos persiguiendo un sueño.
2: Con el estreno del Diablo Viste a la Moda 2, que ya superó los 233 millones de dólares en su primera semana de estreno, se reafirmó que Meryl Streep es la actriz más grande que nos ha dado el teatro, el cine y la televisión de esta época.
3: Oh, you think you can shame me, Charlie? Blow it out your ass!
1: El arte siempre estuvo presente en la vida de Meryl Streep, quien nació en Nueva Jersey, hija de una artista plástica y de un ejecutivo farmacéutico. Su entorno familiar se caracterizó por ser uno de apoyo y disciplina, pero muy pocos saben que antes de estudiar actuación en Vassar College y en Yale, Meryl quería cantar, incluso tomó clases de ópera.
2: Pero como muchas otras estrellas de Hollywood, encontró la pasión por la actuación en el teatro. Y la realidad es que durante mucho tiempo, Meryl pensó que jamás saltaría al cine ni a la televisión. ¿Quién diría que años después será la actriz más nominada en la historia de los premios de la Academia? Tiene, por cierto, más de 20 nominaciones.
1: El francotirador de 1978 fue la primera película que le dio una nominación al Oscar como mejor actriz de reparto.
4: I couldn't remember the exact size, but I think he's about the same size as you, huh?
1: Pero fue con Kramer vs. Kramer junto a Dustin Hoffman que se llevó la estatuilla por primera vez.
4: Because he's my child and because I love him. I know I left my son.
2: La decisión de Sophie fue una cinta que nos dejó claro que estábamos frente a una estrella gigantesca, una capaz de mimetizarse con su entorno, ser completamente camaleónica y dominar literalmente cada acento.
5: Ich bin eine Polin. Bin in Krakau geboren. Ich bin keine Jüdin. Auch meine Kinder nicht.
1: Su filmografía tiene de todo, drama como La Duda, comedia como El Diablo Viste a la Moda y hasta musicales como Into the Woods y Mamma Mia. Pero hubo un momento en la vida de Meryl Streep en el que casi se rinde de participar en la pantalla grande. Fueron muchos rechazos de papeles como el de King Kong por su peculiar físico y por eso en de estreno le preguntamos a Meryl qué es eso de ella misma que antes le provocaba inseguridad y que hoy atesora.
6: When I started out, I thought of myself, I still think of myself as a character actor.
7: Cuando empecé, me veía a mí misma y todavía lo hago como una actriz de carácter.
6: Because some of my earliest experiences were people telling me that I wasn't beautiful or, you know, movie star.
7: Porque algunas de mis primeras experiencias fueron personas diciéndome que no era hermosa o que no tenía apariencia de estrella de cine.
6: And I never wanted to be.
7: Y nunca quise serlo.
6: I wanted to be a person who could fit into a lot of different lives, a lot of different personas, and to shapeshift.
7: Quería ser alguien que pudiera encajar en muchas vidas, muchas personalidades, transformarme.
6: The hardest thing for a young actress is not to be labeled as that thing that in your first, you know, not to be labeled as a princess.
7: Lo más difícil para una actriz joven es no quedar encasillada en lo primero que haces, como por ejemplo ser la princesa.
6: And the first films that I was in were long-haired blondes who were very serious.
7: En mis primeras películas era una rubia de cabello largo, muy seria.
6: You know, and I like to mix it up, and I very early on decided that I would screw with my appearance, you know, just sort of mess it up, change it, so that I would have freedom to be a different kinds of characters.
7: Pero a mí me gustaba variar y desde muy temprano decidí jugar con mi apariencia, cambiarla, desordenarla, para tener libertad de interpretar diferentes tipos de personajes.
6: Yeah, so that was something that I learned early on. That I was insecure about my looks because people told me I wasn't beautiful.
7: Así que aprendí desde el inicio que me sentía insegura sobre mi apariencia porque la gente decía que no era hermosa.
6: But I didn't care. I mean, I wanted to be kind of crazy and I wanted to do lots of different kinds of things.
7: Pero no me importaba. Yo quería ser un poco loca, hacer muchos tipos de cosas distintas.
6: And I thought I'd only work in the theater. It was a shock to me when I got into the movies.
7: Y pensaba que solo trabajaría en teatro. Fue una sorpresa para mí entrar al cine.
2: Meryl Streep es una mujer que convirtió lo que otros consideraban una desventaja, su físico particular, en una herramienta para interpretar absolutamente cualquier papel. Una estrella cuya historia aún se sigue escribiendo.
8: Where does the character end and the actor begin?
2: O sea, decir que es de las mejores actrices o de los mejores intérpretes que ha habido en la historia es decir poco, al lado de la carrera que sabemos que tiene. Yo creo que se resume muy bien en lo que dice el personaje de Cam en Modern Family cuando está hablando con alguien sobre Mamma Mia Y le dice a esta persona como de, me gustó Mamma Mía, solo no sé si Meryl Streep era la opción correcta para ese papel. Y Cam, muy encabronado, su personaje, voltea a ver a la cámara y dice, Meryl Streep podía interpretar a Batman y sería la decisión correcta para ese papel. Y creo que eso resume muy bien el espíritu de lo que es esta actriz. Camaleónica, puede interpretar la edad que sea, el personaje que sea, en el contexto que sea, y siempre se entrega de lleno a lo que hace. No es sorpresa cuando la nominan a mejor actriz o a mejor actriz de reparto en los premios de la Academia. Se ha vuelto incluso un meme, como cuando aparece un actor muy cabrón en el rubro que sea, es el nuevo Meryl Streep de la televisión, la nueva Meryl Streep del cine, no sé qué. O sea, ella es el parteaguas, el referente de lo que es buena actuación. Eso lo dice todo y nos quedamos sin decir nada.
1: Y me encanta que, creo yo, sobre todo en esta gira del Diablo Viste a la Moda 2, se mostró sumamente vulnerable en tantos aspectos. O sea, creo que ya llegó ella también a una edad en la que sabe lo que ha vivido, a lo que se ha enfrentado y está dispuesto a compartirlo con nuevas generaciones, ¿no? Esta declaración que nos daba sobre cómo a ella la, de alguna manera la encasillaron en que nunca iba a hacer cine porque no era bonita. Por cierto, quien le haya dicho eso estaba absolutamente ciego de todas maneras. Pero aún así es una mujer que no está ahí por su físico, ¿no? O sea, está ahí por su talento. Y este giro que ella le da a ese rechazo que vivió, porque sí lo vivió, sobre todo al principio de su carrera, donde no la contrataban tanto. Y dijo, pues si no les gusta cómo me veo, voy a usar cómo me veo a favor de estos personajes. En vez de decir, no, pues ya, adiós, no, me voy a rendir. También me parece muy inspirador y es evidente que todas las personas que trabajan con ella y lo que te digo, lo vemos ahora con Emily Blunt y Anne Hathaway, también le tienen una admiración y un respeto particular por cómo es como persona, y yo creo que encontrar todo eso en una sola mujer con el talento que ella tiene es muy difícil y no creo que veamos una estrella así de grande en mucho tiempo.
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9: Interior. Día. Boda en la cabaña de la familia Cunningham, bosque de Muskoka, Ontario, Canadá. Rachel camina al altar. Nicky, su prometido, la recibe. A la hora de poner el anillo en su mano, Nicky mira a Rachel. Un silencio incómodo hace que los invitados, confundidos, empiecen a murmurar. Se siente la tensión en el ambiente.
10: I'm sorry.
9: De estreno. Algo terrible está a punto de suceder.
1: ¿Qué hace que dos personas sean almas gemelas? Esa es la pregunta que algo terrible está a punto de suceder.
11: You are my destiny.
1: La nueva serie de Netflix, producida por los hermanos Duffer, sí, los mismos de Stranger Things, quiere resolver.
2: Y es que el amor puede ser dulce como un sueño plácido o trágico y espantoso como la peor pesadilla. Y en los 8 episodios que trae esta primera temporada, nos cuestionaremos qué tanto estamos dispuestos a hacer y enfrentar para llegar al hasta que la muerte nos separe con total convicción.
12: If there is such thing as a soulmate, then yes, Nikki is my soulmate.
1: Rachel y Nikki son una joven pareja que decide tener su boda en una cabaña familiar en el bosque en pleno invierno.
13: Se parecen a ti salvo por el invierno.
14: You are the one.
15: Should we get married or something?
14: Oh, I'm thinking really small ceremony, my parents' little vacation cabin in the woods, none of the wedding bullshit, just beautiful nature, snow falling outside the window.
15: That's it. I'll marry you.
1: Él es el hombre perfecto y ella, aunque ha pasado por algunos eventos traumáticos en su vida, siente que con Nikki ganó la lotería, así que ¿qué podría salir mal?
16: I'm sure he's the one.
2: Desde el inicio hay una sensación de que algo no está bien, y a medida que avanzan los episodios y conocemos a los Cunningham, nos metemos en un juego psicológico donde la paranoia prende las alarmas de Rachel sobre si está haciendo lo correcto.
1: Y justamente con algo terrible está a punto de suceder, la sensación de que las piezas no encajan en el rompecabezas es la que te tiene sin poder parpadear cuando la ves.
2: Sombras, susurros y una horrible sospecha de que hay algo malévolo acechando a los novios cobran vida propia entre más se acerca el momento del sí acepto.
1: Algo terrible está a punto de suceder ya está en estreno en Netflix y es una historia donde el amor y el terror se dan la mano.
11: You are my destiny.
14: I want to marry you and you want to marry me. Isn't that all that matters?
9: La próxima semana estará de estreno.
1: Dolly juega conmigo es una enfermiza propuesta de terror.
2: Y aquí nuestro top de recomendaciones.
9: Número 3.
1: El ritual del Nahual en cines ya está en Cinemex.
9: Número 2.
2: Mortal Kombat tiene buenos chingadazos en Cinemex.
9: Número 1.
1: Billie Eilish rompe todo lo que has visto en Cinemex.
11: Estreno.
2: Y así sin más, bandita querida, llegamos al final de otro episodio de estreno, con harto que discutir esta semana en el mundo del cine. Nos seguiremos escuchando por acá la siguiente semana para cotorrear de varios estrenos que se vienen. Está saliendo mucho también en la televisión, así que vayan al cine, vayan a ver la tele, vean cuanta cosa puedan para que tengamos más referentes para discutir. Sin más, nos despedimos. A mí me encuentran en redes como @IbarrecheJavier, al programa como @DeEstrenoMX, a GabyCam como @GabyCam40, y no se les olvide escucharnos en su plataforma favorita de podcast.
1: Asimismo, nos encuentran en todas las plataformas como De Estreno, y si no saben qué ver o están dudosos de alguna serie que tal vez descubrieron en el streaming, ahí pueden encontrar todos los episodios. Nosotros nos despedimos, pero estaremos de vuelta la próxima semana y todos los días aquí en...
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1: ¿Qué tal? Muy buenas noches. Al sur de la Ciudad de México se registra una temperatura de 19 grados. A pesar de la modificación del actual ciclo escolar propuesta por la SEP, que recorta un poco más de un mes las clases, las escuelas privadas podrán continuar con el calendario original a fin de no incumplir el contrato con los padres de familia. Así lo confirmó la Asociación Nacional para el Fomento Educativo y la Asociación Nacional de Escuelas Particulares. Es decir, los planteles privados podrán continuar dando clases hasta el 15 de julio. Y hablando de educación, la Suprema Corte de Justicia de la Nación avaló no reprobar a estudiantes de educación básica. Así se pronunció la ministra Lenia Batres.
2: El acuerdo prevé que quienes cursan el nivel preescolar y el primer grado de primaria podrán ser promovidos al grado o nivel siguiente por el hecho de haber cursado el programa, mientras que quienes cursen los grados comprendidos entre el segundo y sexto grado de primaria acreditarán aquel cuando obtengan un promedio final mínimo de 6. Asimismo, dispone que las personas estudiantes de secundaria acreditarán el grado cuando obtengan un promedio final mínimo de 6 en cada disciplina que integra los campos formativos y solo deberán recursarlo cuando tengan 5 más disciplinas no acreditadas.
1: La presidenta Claudia Sheinbaum señaló que la buena relación entre México y Estados Unidos se basa en los 38 millones de mexicanos que viven en la Unión Americana, quienes fortalecen la economía de ambas naciones.
3: La buena relación entre México y Estados Unidos se basa, entre otras cosas, en los mexicanos que viven ahí desde hace muchas generaciones. Fortalecen la economía de México y fortalecen la economía de Estados Unidos. Es el mejor símbolo de amistad que pudiera haber. Así lo vemos nosotros. Porque es muy importante la aportación de los mexicanos a la economía de los Estados Unidos, de quienes nosotros llamamos héroes y heroínas de México.
1: En lo que va del año, se han creado más de 231.500 empleos, de los cuales 85.4% corresponden a trabajo permanente. Datos del Instituto Mexicano del Seguro Social, del IMSS, reportan que los sectores económicos con el mayor crecimiento porcentual anual en puestos de trabajo son comunicaciones y transportes con 10% y comercio con 3%. Disney confirmó que estrenará un documental sobre la gira de reunión de Oasis. La cinta llegará en septiembre próximo e incluye la primera entrevista conjunta de los hermanos Gallagher en más de 25 años.

0: Soy Carla Santillán. En una hora te espero con más información.
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9: Buenas noches. Al sur de la Ciudad de México se registra una temperatura de 18 grados. Nuevo León no adelantará el fin del actual ciclo escolar. El gobernador Samuel García indicó que en el estado las clases finalizarán el 19 de junio. Y del 22 de junio al 8 de julio se realizarán talleres y campamentos deportivos para que niñas, niños y jóvenes que lo necesiten puedan acudir a las escuelas en ese periodo. La presidenta Claudia Sheinbaum negó que los consulados de México en Estados Unidos realicen política en contra del gobierno de Donald Trump.
10: Esta idea de que los consulados mexicanos están haciendo política en los Estados Unidos es completamente falso. Lo que hacen los consulados, entre otras de sus funciones, es proteger a sus ciudadanos. Lo que hacen, pues, es la relación entre ambos países, que es muy importante, todas las labores diplomáticas, y ayudar a los ciudadanos mexicanos. Uno con trámites que tienen que hacer en México. Y cuando hay un asunto de una redada o situación que vive algún mexicano, pues tienen la obligación de darles protección, de darles un abogado, de apoyarles. Pero no estamos de acuerdo, además, no es así que los consulados realicen algún tipo de política en contra del gobierno de Estados Unidos o en contra de cualquier situación o que estén haciendo política en los Estados Unidos. Eso es absolutamente falso.
9: Tras el incendio ocurrido en una plaza comercial en Los Mochis, Sinaloa, 18 personas permanecen aún hospitalizadas, 4 de ellas en situación grave. La gobernadora Geraldine Bonilla informó que el incendio registrado en Plaza Las Palmas ya fue sofocado en su totalidad, mientras continúan las investigaciones para determinar las causas del siniestro que dejó 6 personas sin vida. El Instituto Mexicano del Seguro Social indicó que en los primeros 4 meses del año se crearon más de 231.500 puestos de trabajos formales. Por entidades destacaron el Estado de México, Ciudad de México, Oaxaca e Hidalgo. Guadalajara celebra este 8 de mayo su 120 aniversario. El equipo fue fundado en 1906 por Edgar Everett, originario de Bélgica, bajo el nombre de Unión Fútbol Club, y las franjas rojas y blancas fueron tomadas de los colores emblemáticos de la ciudad de Brujas.

0: Hasta aquí la información por hoy. Gracias por tu preferencia. Soy Carla Santillán. Muy buenas noches, excelente fin de semana y un abrazo y todo nuestro agradecimiento para las mamás.
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1: El cepillo dental eléctrico puede ser un aliado para tu higiene bucal. Por eso, el Laboratorio Nacional de Protección al Consumidor analizó 10 modelos distintos. Quédate y conoce el estudio de calidad.
2: ¿Estás pensando en vivir en pareja? Antes de tomar la decisión, es importante generar acuerdos. Hoy en Cuida tu Dinero, te contamos cómo construir acuerdos financieros en pareja.
0: Revista del Consumidor.
1: El cepillo dental eléctrico es un dispositivo diseñado para realizar movimientos automáticos, rotatorios, oscilantes o sónicos, que facilitan la eliminación de los residuos alimenticios y placa bacteriana. Cumple la misma función que un cepillo manual, pero su asistencia mecánica facilita el proceso de cepillado. Su uso constante ayuda a prevenir enfermedades como caries, sensibilidad dental, halitosis, entre otras. Sin embargo, su eficacia también depende de una técnica correcta y del tiempo de cepillado.
2: Están compuestas por un mango que contiene el motor, la batería y los controles de funcionamiento, así como un cabezal con cerdas perpendiculares que facilita la limpieza de zonas de difícil acceso. Algunos modelos cuentan con sensores, temporizadores e indicadores luminosos. Existen distintos tipos de cabezal. Los rotatorios, de forma redonda, giran sobre su propio eje y suelen recomendarse a quienes usan un cepillo eléctrico por primera vez. Los sónicos funcionan mediante vibraciones de alta frecuencia y son adecuados para personas con encías sensibles, implantes y ortodoncia. También existen cabezales infantiles, de menor tamaño y con cerdas más suaves.
1: En cuanto a su alimentación, algunos modelos cuentan con batería recargable integrada, mientras que otros funcionan con pilas intercambiables tipo AA. Ante la amplia oferta disponible en el mercado, el Laboratorio Nacional de Protección al Consumidor analizó 10 cepillos dentales eléctricos, 4 para niñas y niños y 6 para personas adultas. El estudio verificó que la información comercial fuera correcta y que los productos incluyeran instructivo y garantía en español. También se revisaron los acabados, el desgaste de las cerdas tras un uso simulado de 3 meses, la duración de la batería, la retención del cabezal y la temperatura alcanzada durante su uso.
2: ¿Cuáles fueron los resultados? Todos los modelos evaluados presentaron un funcionamiento seguro, ya que sus niveles de calentamiento se encuentran dentro de los límites permitidos, además de calificar excelente en la prueba de acabados. Los modelos que mostraron una excelente retención del cabezal fueron 2 de la marca Oral-B para adultos y 2 modelos infantiles, Oral-B Disney Pixar Cars y Philips Colgate.
1: Los cepillos con menor número de ciclos de cepillado fueron 2 modelos de Oral-B, uno infantil de Marvel Spider-Man y otro para adultos. Sin embargo, ambos cuentan con sistemas de carga rápida. Estos 5 modelos sobresalieron por los ciclos de cepillados que ofrecen con una carga de batería. Los modelos que calificaron excelente en la prueba para medir si sus cerdas se desprenden fueron 2 de la marca Oral-B y 3 de Philips Colgate.
2: Para aprovechar mejor tu cepillo dental eléctrico, toma en cuenta estas recomendaciones. Consulta con tu dentista el tipo de cerdas más adecuado para tu salud bucal. Cambia el cabezal cada 3 meses o antes si notas desgaste, deformación o tuviste alguna enfermedad respiratoria. Enjuaga y seca tu cepillo después de usarlo para evitar que se formen microorganismos que puedan afectar tu salud bucal. Lávate los dientes después de cada comida y sigue una técnica de cepillado adecuada para evitar los residuos.
1: Antes de comprar un cepillo dental eléctrico, considera lo siguiente. Adquiérelos en establecimientos formales. Esto garantiza que el producto haya tenido un manejo higiénico para su venta al público. Considera el costo de los cepillos eléctricos, así como de sus cabezales de repuesto. Compra un paquete de cabezales de repuesto y cámbialo cada 3 meses o antes. Revisa sus características y asegúrate que el cepillo que vayas a adquirir se adecúe a tus necesidades específicas.
2: No olvides que los cepillos dentales eléctricos no deben tirarse a la basura común, sino desecharse por partes. El cabezal debe tirarse en la basura inorgánica no reciclable y el cuerpo del cepillo llevarse a un centro de acopio de residuos eléctricos.
1: Recuerda que también puedes consultar este estudio de calidad en nuestro canal de YouTube, Profeco TV.
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2: Si tienes pensado vivir en pareja, toma en cuenta que hacerlo también implica coordinar metas y tomar decisiones económicas en conjunto. Antes de contratar cualquier servicio o asumir un compromiso financiero, es fundamental hablar con honestidad sobre la situación personal de cada uno. Realizar un análisis financiero previo ayuda a evitar confusiones, malos entendidos y conflictos a futuro.
1: Algunas preguntas que pueden ayudarte a evaluar tu situación individual son: ¿cuál es mi ingreso mensual? ¿Qué deudas tengo que liquidar? ¿Cuáles son mis gastos fijos como rentas, servicios o suscripciones? ¿Qué metas personales no estoy dispuesto o dispuesta a negociar? Una vez que reflexiones y tengas claras tus respuestas, es momento de conversar con tu pareja y alinear expectativas. Estas preguntas pueden ayudarles a generar acuerdos de forma responsable y consciente. ¿Qué gastos compartiremos a partir de ahora? ¿Qué metas queremos lograr juntos? ¿Como comprar una casa, un coche, viajar o crear un fondo de ahorro? ¿Cómo vamos a dividir los gastos? ¿Qué compras requieren aviso o acuerdo previo?
2: Establecer acuerdos claros previene conflictos y evita la llamada infidelidad financiera, que ocurre cuando alguien oculta deudas, gasta sin avisar o utiliza recursos comunes sin consultarlo. En muchos casos, esto sucede por miedo, vergüenza o falta de comunicación, pero con el tiempo el silencio debilita la confianza y puede generar malentendidos.
1: Existen diversas herramientas financieras que pueden facilitar la vida en común. Pero antes de elegir cualquiera, es importante hacer una pausa y preguntarse con sinceridad si ambos desean participar y bajo qué condiciones. Por ejemplo, en el caso de las cuentas de ahorro mancomunadas, antes de contratarlas conviene preguntarse: ¿tenemos metas claras y compartidas? ¿Ambos podemos aportar de forma constante? Si la respuesta es sí, estas cuentas pueden ser útiles para proyectos conjuntos como vacaciones, fondos de emergencia o gastos del hogar.
2: Existen dos modalidades: la cuenta mancomunada, en la que ambos deben autorizar cada movimiento, y la solidaria, en la que cualquiera puede disponer de dinero con mayor libertad. Elijan la que mejor se ajuste a sus necesidades y lleven un registro claro de cuánto aporta cada quien y en qué se utiliza el dinero.
1: Otra opción es el crédito hipotecario mancomunado, que puede permitirles acceder a un monto mayor para construir patrimonio. Sin embargo, es indispensable evaluar si cuentan con ingresos estables y suficientes a largo plazo, así como revisar cuidadosamente tasas de interés, seguros obligatorios, plazos, penalizaciones y cláusulas de rescisión.
2: En el caso de las tarjetas de crédito con responsabilidad compartida, pueden facilitar la administración de los gastos del hogar, pero es importante recordar que el titular de la cuenta es el único responsable legal del pago total ante la institución financiera. Si están considerando contratar un seguro de vida o de gastos médicos mayores, definan quién será el beneficiario y cómo se pagará.
1: Para dar seguimiento a sus compromisos, es recomendable fijar metas en común a corto plazo. Elaboren un plan sencillo donde se establezca cuánto aporta cada persona y con qué objetivo. Tener objetivos compartidos y un plan de acción claro no solo mejora las finanzas, también fortalece el vínculo en pareja.
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5: Sean todos ustedes bienvenidos a actividad de la Premier League, el campeonato inglés. Es la fecha 36, se encienden las luces en la cancha de Anfield. El conjunto de Liverpool se ve las caras ante el Chelsea en un duelo madrugador, por supuesto, el día de hoy, sábado 9 de mayo, en punto de las 5:20 de la mañana. Quien te habla, Diego el Flaco Sandoval, gracias por sintonizarnos a través de la cadena W, a través de W Radio 96.9 de FM, a través de W Deportes 730 AM para toda la República Mexicana en esta unificación. Haz claro por W Deportes, por supuesto, para llevarte la emoción del campeonato inglés en la recta final de la campaña para ambas instituciones. Son realidades totalmente distintas. Un equipo vigente campeón de la Premier League, pero que se ha alejado, a decir verdad, de los primeros peldaños de la clasificación. Son 58 unidades sumadas por parte del conjunto de Liverpool. Es en el cuarto sitio que se ubica el equipo de Arne Slot, el estratega neerlandés, que le ha costado realmente llevar a cabo este proyecto, más aún en su casa, este escenario que no ha sido del todo cómodo en el transcurso de la campaña para el conjunto de Liverpool. Una novedad el día de hoy: el egipcio, el histórico egipcio Mohamed Salah, es el ausente de cara a este enfrentamiento ante el conjunto blue, ante el conjunto del Chelsea. ¿Por qué? Una lesión del muslo que lo hace perderse de este cotejo, situación que está a la vuelta de la esquina de salir de la institución de Liverpool después de más de 5 temporadas en la institución de Liverpool, y es así que se despide poco a poco de la afición en este su mismo escenario, donde hizo un sinfín de hazañas. El día de hoy no estará disponible Mohamed Salah. Se viene un gran duelo en la recta final de la Premier League en esta fecha 36. Liverpool frente al Chelsea, es la fecha 36. Nosotros vamos a una pausa comercial y regresamos con más en el arranque de este cotejo. No te despegues, es Cadena W. Estás claro por W Deportes.
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5: Estamos de regreso, amigos de W Deportes, W Radio, la cadena W. Haz claro por W Deportes esa actividad de la Premier League en el campeonato inglés en la fecha 36 en la cancha de Anfield. El día de hoy, sin duda alguna, el equipo local, en este caso Liverpool, en el afán de sumar unidades para hacerse de esa clasificación a la UEFA Champions League de cara a la próxima campaña, mientras que el Chelsea ha sufrido en demasía en lo que va de esta campaña. Evitará a como dé lugar su séptima derrota de forma consecutiva por segunda vez en la historia, cosa que ocurrió en el lejano 1952, cosa extraña para un conjunto blue que es el vigente campeón del Mundial de Clubes, cosa que no le ha servido para realmente dar una muy buena campaña que digamos en la Premier League. Mientras tanto, del otro lado de la moneda, tienes a un Liverpool que juega en casa, que tiene ese aliciente de tener el apoyo del público y sin duda alguna buscarán sumar 3 unidades a como dé lugar para, insisto, afianzarse de ese boleto a la UEFA Champions League, cuando han saltado ya al campo de juego ambos instituciones, por supuesto los jugadores, para arrancar ya este cotejo en la recta final del campeonato inglés. Y bueno, está prácticamente todo listo, por supuesto, en Anfield, a reventar como siempre ese Liverpool que está a la vuelta de la esquina de hacerse de ese boleto importantísimo a la UEFA Champions League. Y tengo el placer de saludar con muchísimo gusto Alex López. ¿Cómo andas, Alex? Vaya partidito el que se viene de Premier League.
11: Increíble, mi querido Diego, fuerte abrazo para ti y para toda la gente que nos escucha. No hay mejor forma de arrancar el sábado, el fin de semana, que con fútbol de la mejor liga del mundo, el fútbol inglés. Evidentemente, el Liverpool frente al Chelsea, un partido que es muy importante para ambos equipos, sobre todo para Liverpool, para intentar afianzarse en la parte alta de la tabla, para intentar asegurar ese puesto que te dé acceso a la Champions la próxima temporada. Y por parte del Chelsea, todavía hay posibilidades de clasificar a competiciones europeas y por eso hoy tendría que sumar 3 puntos, pero es complicado siempre visitar el mítico estadio de Anfield.
5: Así es, sin duda alguna, Liverpool viene de perder los 2 últimos duelos, por supuesto, ante el conjunto del Chelsea, aunque no conocía la derrota en los 10 últimos juegos anteriores, así que sin duda alguna, el poderío de Liverpool el día de hoy tiene que hacerse pesar la localía como tal, si es que quiere hacerse de ese puesto a la UEFA Champions League, que como tal también ha sido una campaña extraordinaria para el conjunto comandado por el estratega neerlandés Arne Slot. Pero ¿qué te parece, Alex, si nos arrancamos con las alineaciones? ¿Qué es lo que presenta el conjunto de Liverpool?
11: Correcto, en la portería sale el guardameta georgiano Georgi Mamardashvili, en defensa estará Curtis Jones junto a Ibrahima Konaté, Virgil van Dijk, que además es el capitán de este conjunto red, junto a Milos Kerkes en la defensa como lateral por izquierda. En el medio campo, el doble pivote con Alexis McAllister y Ryan Gravenberch. Y arriba, Jeremy Frimpong, que ya lo decías, Diego, sí, está supliendo hoy la ausencia de Mohamed Salah por lesión, Dominic Szoboszlai y por un costado, sí, por la izquierda, el jovencito Río Engumoa. Y finalmente, como centro delantero, Cody Gakpo, pues lo que manda hoy Arne Slot al terreno de juego.
5: Excelente, ahí está entonces el once primordial por parte del estratega neerlandés en este duelo por la fecha 36. ¿Y qué es lo que presenta el conjunto del Chelsea, Alex?
11: Correcto, ¿qué es lo que saca hoy el cuadro que comanda Callum McFarlane? Justamente en la portería con Philip Jorgensen, en la central Levi Colwill junto a Wesley Fofana y Jorrel Hato. Y arriba, por un costado, Malo Gusto, en el medio campo Andrei Santos, Moisés Caicedo y Marco Curela. Y finalmente, como media puntas, Cole Palmer junto al capitán Enzo Fernández. El centro delantero hoy es el brasileño João Pedro.
5: Excelente, entonces está prácticamente todo listo, los 22 hombres el día de hoy en la fecha 36 de la Premier League. Realidades totalmente distintas. Es verdad que Liverpool no ha tenido del todo una buena campaña, a la par el Chelsea, vigente campeón del Mundial de Clubes, tampoco ha sido de lo mejor en esta campaña. Es verdad, corrieron al técnico, ahora están con esa improvisación que necesitan demostrar en territorio ajeno, sumar esas tres unidades si es que quieren aspirar al boleto como tal a la UEFA Champions League. Y sobre todo a Mohamed Salah, la gran ausencia en su penúltimo partido en la cancha de Anfield antes de decirle adiós a esta institución, cosa que sin duda alguna muchos aficionados se extrañarán cuando, señoras y señores, el árbitro Silva de la ronda, se ponen en juego los primeros 45 minutos. Esa actividad de la Premier League madrugando, 5 minutos con 31, por supuesto madrugando, Alex, cosa impresionante.
11: Sí, increíble. La verdad es que ya recta final de la temporada en el fútbol europeo, aquí en el fútbol inglés, no es cosa menor. Se juegan muchas situaciones en estos últimos tres partidos de la temporada. Ya decíamos, la importancia de Liverpool para por lo menos clasificar a Champions la próxima campaña, a pesar de que este año fue de muchos altibajos. Y por parte del Chelsea, pues intentar de alguna manera clasificar a competiciones europeas para pensar en el verano traer un técnico que te pueda llevar a cosas importantes el próximo año.
5: Así es, sin duda alguna. Ahí está entonces el conjunto de Liverpool, de derecha a izquierda, con la indumentaria en color rojo, la de local, por parte de Arne Slot, y el Chelsea en color azul, la indumentaria local, a la par, por supuesto, en la cancha de Anfield. Intenta la salida en el primer minuto de juego. El conjunto de Liverpool pierde rápido la pelota. Atención, frontal del área, el impacto a primer palo. Sin embargo, algo estaba señalando el central, porque João Pedro se ubicó perfil cambiado, le pegó de pierna diestra y por poco encaja la primera anotación en territorio ajeno, Alex.
11: Sí, de acuerdo, ahí el Chelsea atacando rápidamente por el costado de la izquierda. Va a ser muy importante lo que pueda ofrecerte por ese sector Marco Curella, que puede actuar como un lateral, como un carrilero, que sabemos que tiene mucha profundidad y que va a acompañar constantemente a Enzo Fernández y también a João Pedro en el ataque.
5: Intenta Kerkes tocar la pelota para el capitán Virgil van Dijk. Limpia la zona, descarga por el sector de la izquierda para Gravenberch y este prefiere aguantar la pelota. Es el neerlandés para jugar ahora con Kerkes. Este hace lo propio con Konaté. Konaté intenta la salir jugando desde su propio territorio, alza la mirada, descarga en corto, prefiere jugar ahora para McAllister, un poco más atrás en la media luna, en su propia zona está Virgil van Dijk, expande la pelota, pierde el esférico, recupera Cucurella, ahora intenta Cole Palmer de pierna izquierda, se perfila, va con el servicio, endeble la pelota, ahí está, muy bien haciéndose del esférico, Mamardashvili, y sale jugando rápido en corto con Kerkes, frontal del área, punta de la izquierda, intenta tocar en corto ahora en el mano a mano en Gumoa. Este se perfila, prefiere ahora jugar con Gravenberch y este hace lo propio con Konaté. Alza la mirada Konaté cerca del círculo central, prefiere botarse ahora McAllister, es el argentino campeón del mundo, aparece y se bota por izquierda Kerkes, la pelota le pertenece, intenta de pierna izquierda, se perfila y toca ahora con Konaté, la salida en ese costado, alza la mirada, en corto va con Szoboszlai, es el húngaro tocando para McAllister, se anima con el cambio de juego, la pelota rebotada, forcejea con toda en la dividida, termina ganando el argentino camino. Sin embargo, recuperación viable, plausible por parte del Chelsea. Más atrás para Jürgensen y así sale jugando el conjunto blue.
11: Es una buena presión la que ejerce el Chelsea en el medio campo. Ha complicado la salida en ese sector para McAllister, para Ryan Gravenberch. Constantemente los están presionando los tres volantes del conjunto blue. En este caso, Enzo Fernández, Moisés Caicedo y Andrei Santos. Y ahí, en esa superioridad numérica en el medio sector, está ganando en este arranque de partido el cuadro de Londres.
5: Intenta Kerkes, cambia de ritmo, tensión, va dentro del área, intenta jugar a la pelota. Sin embargo, el árbitro central dictamina balón parado en la media luna. Caicedo, el ecuatoriano, se queja de la infracción.

0: El árbitro central dictamina, balón parado en la media luna, Caicedo, el ecuatoriano se queja de la infracción. Es la primer pelota parada que va a tener el equipo local, que va a tener el conjunto de Liverpool, Alex.
1: Y estaban pidiendo tarjeta amarilla, porque ya había superado a la línea del medio campo Milos Kerkes con una conducción muy potente y llega el ecuatoriano a derribarlo por la espalda. Creo que el árbitro interpreta que es apenas minuto 4 de partido, la primera infracción del encuentro, y no amonesta, pero pudo hacer tranquilamente la primera amarilla del encuentro.
0: Así es, ahí está el dorsal número 8, Szoboszlai, preparado de pierna diestra para poder meter esa pelota, de lo contrario, jugar y tener una jugada prefabricada interesante. Es el húngaro que se ha quedado fuera de la Copa del Mundo y va a intentar, ahí está Arne Slot dando las indicaciones, el estratega neerlandés, 13 en la barrera, por supuesto, detrás de la media luna, se está preparando Szoboszlai para encajar la pelota, de lo contrario, insisto, la jugada prefabricada. Está todo quieto, no silba el árbitro central, se queja inclusive el dorsal número 8, Szoboszlai, que se está adelantando la barrera, tiene que echarse un poco más para atrás para que continúe la acción de juego en 4 minutos y medio de la primera mitad. La mirada fija por parte de Szoboszlai. Alza la mirada. Ahí está Mamardashvili también. Atención, viene Szoboszlai. El impacto de larga distancia pega en la barrera. La pelota le cae a Kerkes. Este distribuye por izquierda con Engumoa. Mete la gambeta, la bicicleta. Llega a línea de fondo. Perfil cambiado. Atención frontal del área. ¡Gravenberg, golazo! Sacó un riflazo con la parte interna del botín derecho. La termina encajando al ángulo superior de la izquierda, inalcanzable para Jergensen. Es así que Liverpool está encajando la primer pelota al fondo de las redes. Señoras y señores, es el 1, es el 0 del Chelsea, Alex López.
1: Es un golazo por la definición de Ryan Gravenberch. Cómo recibe la pelota de Río Engumoa en esa media luna. Con una recepción dirigida, se acomoda la pierna diestra y simplemente le mete la parte interna, la pone en el ángulo superior derecho de la portería de Philip Jorgensen. Es un auténtico golazo. Le salió a la presión Moisés Caicedo, pero el disparo fue tan perfecto que entró literalmente pegadito al poste. Ya de esta manera Liverpool ha comenzado el partido de forma perfecta, con una victoria y hasta el momento con un golazo de Ryan Gravenberch.
0: Así es, ya son seis minutos de la primera mitad, 1-0 en Anfield. Liverpool ha encajado la primera pelota al fondo de las redes. Son 6 minutos, Alex López.
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0: Trazo largo por parte de el Chelsea, intenta bajarla, forcejea con todo, intenta McAllister, duelo de dieces con Cole Palmer. Al final de cuentas el central dictamina la infracción que le comete McAllister al mismo Cole Palmer. Balón parado rápido lo cobra el conjunto del Chelsea a salir jugando. 7 minutos y medio en la cancha de Anfield. Balde de agua fría por parte del Chelsea. Los Blues, que han sufrido en demasía en el transcurso de la campaña. Es verdad que son, lo decíamos, ¿no? A ver, el vigente campeón del Mundial de Clubes. Y después se fue desarmando, Alex, el Chelsea.
1: Sí, de acuerdo. Ha sido una temporada para el olvido, sinceramente, con cambios de técnicos, con altibajos en momentos importantes de la campaña. Lo dices perfecto, son los campeones mundiales, pero están lejos de realmente ser ese equipo que Enzo Maresca la temporada pasada llevó a jugar de manera espectacular, sobre todo esa final contra el PSG.
0: Cucurella al servicio, segundo palo, queda la pelota viva, expulsa desde el fondo. McAllister no quiere saber nada del esférico. Van Dijk también hace lo propio. El central neerlandés. Es el saque lateral por izquierda. La salida en su propio territorio, cerca del círculo central. Aparece y se bota Caicedo. Aparece y quiere hacerse del esférico. Prefiere aguantar la pelota para Enzo Fernández, otro campeón del mundo con Argentina en Qatar 2022. La salida desde el fondo por parte de Fofana. Expande la pelota por la banda derecha con gusto. Este mete la bicicleta 2 a la marcación. Prefiere zafarse de la misma. Aguanta la pelota ahora con Colwill. Este alza la mirada. Empieza a gambetear en el...

0: Círculo central prefiere que se bote ahora João Pedro. João Pedro pierde la pelota fácilmente. Recupera ahora Alexis McAllister. Retrocede el esférico con Kerkes. ¿Este con quién? Virgil van Dijk, que es el capitán, con Konaté. Konaté en su propia área. Recorre metros, avanza suave y toca para Szoboszlai. Por poco pierde la esférica. Termina recuperando McAllister. Expande, sin embargo. Pierde el esférico ahora por izquierda. Delante del círculo central aparece Cucurella. Intentaban que le tocaran la pelota en tres cuartos del campo de juego. Caicedo se perfila, intenta de pierna diestra, se apoya un poco más atrás ahora con Fofana. Es el francés ahora con Caldwell. ¿Este con quién? Con Caicedo. Alza la mirada, prefiere aguantar la pelota, repliega muy bien en defensa el conjunto de Liverpool. Bien, expande la pelota, Cucurella intentaba llegar a línea de fondo la pelota al español, sin embargo se le escapa sobre la línea de meta. Es esférico, es el saque de puerta que le corresponde al conjunto de Liverpool, Alex.
1: Y después del gol se le ha acomodado el partido a Liverpool para intentar hacer el juego que de alguna manera planificaron para este partido, es aguantar en el medio campo, que el Chelsea tenga la pelota, que circule de izquierda a derecha y en cuanto supere el medio sector, comenzar a apretar. Y creo que de esta manera Chelsea tendrá que evidentemente arriesgar un poco más, dejar muchos metros en la espalda de la defensa, que ahí puede explotar sin ningún problema el conjunto red.
0: Por supuesto, mala salida del conjunto blue, línea de fondo por derecha, atención, callejón del área, el servicio termina siendo rebotada la pelota en la defensa del Chelsea. Se enojan inclusive entre compatriotas. Tiro de esquina por la punta de la derecha en 10 minutos que le corresponde al conjunto local y poco a poco se van sumando elementos al corazón del área para un posible remate y también en el afán de sumar el segundo tanto en esta su casa. Va ahí el poderío en todo lo alto de Virgil van Dijk. Konaté también, sabemos del poderío que tiene en ese sentido el conjunto de Liverpool. Es el tiro de esquina por la punta de la derecha. Se va preparando el dorsal número 10. Es Alexis McAllister. Va con el servicio al corazón del área, sin duda alguna. De pierna derecha, con la parte interna, alza la mano izquierda. En ese tiro de esquina por la punta de la derecha. Prefiere jugada prefabricada en corto para Szoboszlai. Este, un poco más atrás, va con el servicio a segundo palo. ¡Van Dijk! ¡No! Estaba solo el capitán. Termina perdonando el segundo tanto para Liverpool. Es el saque de puerta a favor del Chelsea. Y ya son 11 minutos de la primera mitad. La pizarra sigue igual. 1-0 lo gana Liverpool sobre el Chelsea.
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0: Que falla por parte de Virgil van Dijk, estaba prácticamente solo y creo que se come la finta o algo por el estilo del fuera de juego, pero en ese forcejeo me parece con Enzo Fernández, ¿no? Que al final de cuentas le termina estorbando. Pierde la cabeza Virgil van Dijk y no le da tanta dirección a puerta a esa pelota.
1: Sí, para empezar un poquito cuestionable que Enzo Fernández marque a Virgil van Dijk en un tiro de esquina cuando hay una diferencia de estatura por lo menos de unos 10-15 centímetros. Y luego la jugada es una jugada realmente de atracción, pero bien llevada por el equipo red, porque realmente retrasan la pelota, tiran el servicio de primera a segundo poste y aparece van Dijk completamente solo.
0: Atención, en Gumo mete la bicicleta, rompe cadera al servicio, segundo palo, punto de penal ahora en la media luna. McAllister recupera, distribuye por derecha, va con el servicio al corazón del área, pasa la pelota de largo, la tiene que recuperar por ahí hacia piernas en Gumoa, sin embargo la gente aplaude, se escapa el esférico. Es el saque lateral por la banda de la derecha en defensiva que le corresponde al conjunto del Chelsea, cuando también Arne Slot da indicaciones, empieza a dialogar con su mismo cuerpo técnico en lo que está pasando, por supuesto, en la cancha de Anfield. En el saque lateral Gusto va con el trazo largo, termina la pelota rebotada, otro saque lateral por el sector de la izquierda. Ahora le pertenece al conjunto de Liverpool con esa presión alta y sobre todo siendo incisivo en los primeros 13 minutos de juego en la cancha de Anfield. Viene Virgil van Dijk en ese saque de manos, le controla la pelota ahora. Es el central neerlandés de pierna derecha. Se ubica en el círculo central. Hace que se bote ahora Gravenberch. Este va por izquierda con Kerkes. Más atrás con Virgil van Dijk. Da dando equilibrio al campo de juego. Aparece el capitán, el histórico capitán neerlandés, este con Konaté. Alza la mirada Konaté, prefiere animarse, aguanta la pelota y distribuye por la banda de la derecha, delante del círculo central, un poco más atrás, en esa misma banda de la derecha. Intenta Jones hacerse de la pelota, gira sobre su propio eje, la presión latente por parte de Cucurella. Al frente del ataque, en corto para Virgil van Dijk, de pierna derecha, alza la mirada, este toca para Kerkes, delante del círculo central. Se animan en el último tercio, no, prefieren aguantar la pelota en corto ahora con Jones, se ubica con una especie de mediocampista, este para McAllister, también la presión alta que ejerce el conjunto del Chelsea. De nuevo McAllister, círculo central para Virgil van Dijk, alza la mirada, este con Konaté, de izquierda a derecha, controla la pelota, prefieren aguantar el esférico, de nuevo Konaté, Konaté con quien de pierna derecha, bien la pasada por parte de McAllister, le hizo que la pelota como tal le quedara a Szoboszlai, se anima con el trazo largo, pero no se animaron a nada, regala la pelota a Jergensen, y este, el arquero del conjunto blue, se hace del esférico, pero mucho toque, aunque no encuentran realmente el objetivo por parte de Liverpool, Alex.
1: Es que el Chelsea está apretando bien en medio campo. Ya decíamos que hay marcaciones individuales y marcajes personales entre Enzo Caicedo y Andrei Santos sobre Ryan Gravenberch, Alexis McAllister y el caso de Dominic Szoboszlai. Por lo tanto, hay demasiada gente defendiendo en el medio sector y tiene que ser la salida por fuera, algo que hasta el momento no ha entendido bien el conjunto Red, y por eso le está costando mucho salir con pelota controlada desde abajo con los centrales.
0: Por supuesto, ahí está entonces el conjunto blue. Es Fofana, el francés para Caicedo. El ecuatoriano prefiere aguantar la pelota con Enzo Fernández. La presión alta por parte del conjunto de Liverpool. Toque y toque de derecha a izquierda por parte del conjunto blue. En ese mismo sector aparece Addo. Prefiere aguantar la pelota. Son 15 minutos de la primera mitad. 1-0 Liverpool le pega al conjunto del Chelsea en la fecha 36 de la Premier League.
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0: Ahí está Palmer, se bota por supuesto en el medio campo para intentar algo diferente, regala la pelota a la par el conjunto del Chelsea, no pueden salir jugando, realmente no tienen esa luz al final del túnel y se les ha complicado en demasía poder generar ocasiones al frente del ataque. Sale jugando y lo hace de manera extraordinaria Kerkes. Se anima ahora Alexis McAllister con el cambio de frente extraordinario frontal para jugar en esa banda derecha. Intentan el mano a mano, Frimpong se mete en diagonal, punta del área para Szoboszlai, aguanta la pelota con Christy Jones, este un poco más atrás con Gravenberch, prefiere aguantar para Konaté. Konaté con quien se bota ahora. Intenta Szoboszlai hacer de las suyas el húngaro. Mejor para Konaté. Este para Jones. Jones para Szoboszlai. Aguanta la pelota. Intenta con Virgil van Dijk en su propio territorio. Este retrocede el esférico para jugar con Mamardashvili. Expande la pelota con Konaté por la banda derecha. Prefieren aguantar toque y toque. No se encuentran los espacios, ¿eh? Y por ahí McAllister está desesperado también de no tocar tanto la pelota. Y esto te da a entender lo de Szoboszlai, cómo es que se bota constantemente más allá de jugar en su propia zona.
1: Está intentando equiparar el 3-3 en el medio campo que ya les platicaba. El tema es que el Chelsea está apretando bien en la salida de Liverpool hasta el momento, recuperando constantemente la bola en el medio sector y obligando al cuadro de Arne Slot a dividir la pelota, lo que evidentemente incrementa las posibilidades de que pierda la esférica por arriba, ¿no? Es decir, en un remate de cabeza. Pero hasta el momento Chelsea recuperando bien la esférica, haciendo una buena presión. El tema es que después al ataque, hasta el momento, Cole Palmer y Joao Pedro no han aparecido prácticamente porque les ha costado mucho en el tema ofensivo.
0: Por supuesto, ahí están entonces los más habilidosos, desapercibidos en lo que va de estos 17 minutos y medio en la cancha de Anfield. Es Jones, Curtis Jones, tocando para Virgil van Dijk. Alza la mirada, distribuye por izquierda, intenta en el mano a mano ganar esa pelota en Gumoa. Y termina para su buena fortuna rebotando hacia el rival. Es el saque lateral por izquierda. Le pertenece a Liverpool. Delante del círculo central. Ahí está Kerkes. Los gritos, por supuesto, por parte de Arne Slot a los suyos. Intenta el conjunto de Liverpool aguantar la pelota. A jugar un poco más atrás. Es Virgil van Dijk. Alza la mirada. No hay nadie, prefiere aguantar y tocar para su compatriota Konaté. Konaté con quien divide la pelota, adelanta líneas y lo hace de forma extraordinaria, tocando para Kerkes, toca mal la pelota, recupera ahora. Ahí viene Gusto, delante del círculo central por la banda derecha. Prefiere para Cole Palmer. Este retrocede la pelota para el francés Fofana. Fofana se lo propia ahora con Cowell. Enzo Fernández tiene que botarse para encontrar los espacios. Cole Palmer hace lo propio. Gira sobre su propio eje. Cole Palmer 2 en la marcación. Aguanta la pelota. Pisa, suaviza. Y toca ahora para Cowell. Alza la mirada. Delante del círculo central. Adelanta líneas el Chelsea. Viene Cucurella. Tocando la pelota el español para Enzo Fernández. Intentaba tocar el espacio filtrado. Prefiere aguantar la pelota. Está desesperado Enzo Fernández. Y se le nota al capitán argentino Caicedo. Limpia la zona. Toca, pero lo hace de muy mala forma. Kerke recupera por la banda de la izquierda. Prefiere aguantar la pelota ahora. Labores defensivas por parte de Engumoa. 2 a la marcación. Aguanta con Kerke. Este expulsa la pelota. No quiere saber nada de la misma. Regala al esférico. Es el saque lateral. Delante del círculo central por la banda derecha que le pertenece al Chelsea.
1: Tomando mucho riesgo Río Engumoa, intentando quitarse la marca de un defensor prácticamente en su primer tercio, y perder ahí la pelota puede ser muy peligroso para Liverpool. Enzo Fernández, que es un mediapunta por la izquierda, botándose mucho para dejarte dejó.
0: ¡Atención! Aparece Palmer. Yo Pedro intentaba en el mano a mano encajar el gol del empate, sin embargo ahí está Mamardashvili achicando y haciéndose de la pelota. Pero qué espacio y qué pelota filtrada había puesto el dorsal número 10 Palmer.
1: Y lo que hizo Palmer fue buenísimo, porque se metió entre los dos mediocampistas Gravenberch y Alexis McAllister, aprovechó ese espacio, se dio la vuelta y le terminó filtrando un pase buenísimo a João Pedro. El tema es que el brasileño por algún momento pierde de vista la pelota, le pasa por debajo de las piernas y cuando intenta ya acelerar sale perfectamente el guardameta georgiano. Pero bueno, ahí está, creo que la gran clave para este partido que ha estado muy trabado en medio campo, y es que Cole Palmer o Enzo Fernández puedan aprovechar la espalda de los dos mediocampistas de Liverpool.
0: Así es, ahí está entonces los mediocampistas de ambas instituciones buscando alternativas y lo necesario para afectar los arcos rivales. Hemos llegado ya a 20 minutos y medio de la primera mitad, 1-0, Liverpool le pega al Chelsea en la fecha 36 de la Premier League.
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0: Fofana le había dado una patadita por ahí a Kerkes y se molestaba. Lateral por izquierda del conjunto de Liverpool, no pasa mayores. Por ahí saltaron las bancas de ambos equipos. Sin embargo, no se calentaron los ánimos y todo en normalidad, Alex. Pero sin duda alguna esta rivalidad es de años y va a causar mucha polémica. Línea de fondo, atención, intentaba llegar con todo a línea de fondo el conjunto de Liverpool, pero qué buena marcación por parte de Caldwell, expulsando la pelota. Es el saque lateral delante del medio campo por la banda derecha. Intentan aguantar el esférico y es así que guardan a chica la pelota. Prefieren más atrás para Konaté. Se bota ahora Szoboszlai. Intenta jugar de pierna diestra. La presión alta por parte de Cucurella, jugando prácticamente como un mediocampista. Cucurella, siendo lateral por izquierda, vaya que es plurifuncional el tipo en esa función, ¿no?, que ejerce Cucurella. Es extraordinario lo que hace. Inclusive Luis de la Fuente lo ha dicho, es un tipo que te juega como volante, bien lo decías, lateral por izquierda. Vaya, se ha adaptado en diversas funciones.
1: Sí, correcto, y aquí avanza Liverpool con mucho peligro.
0: Atención, intenta por izquierda Engumoa en el mano a mano, de pierna derecha encara, va en diagonal, le puede pegar el riflazo, se da la media vuelta, un mar de piernas, tiene que zafarse de la pelota. Descargó en corto, qué maravilla, en corto para McAllister, sin embargo había fuera de juego. Está jugado, ya no vale, balón parado que le pertenece en su propia área al conjunto del Chelsea.
1: Se la perdió Engumoa porque había quedado mano a mano con Malo Gusto. El tema es que le llegó también a la marca Fofana, apareció Moisés Caicedo, le robaron la pelota cuando era un claro 1-1 de Liverpool en ataque. Pero ya decíamos de Marco Cucurella, un futbolista que es lateral por izquierda en teoría, pero juega como central, puede jugar como volante por ese sector, incluso ha jugado como extremo y aquí aparece de repente en el medio campo. Es un jugador realmente es muy completo, ¿no?, que el Chelsea ha sabido aprovechar a la perfección. Y Luis de la Fuente, lo dices perfectamente, quizá en la mejor temporada en la historia de Alejandro Grimaldo en el Bayer Leverkusen en la Bundesliga, tomó la decisión de dejarlo en la banca para darle ese puesto a Marco Cucurella, y le ha servido tanto que, bueno, el equipo de España hoy en día es un candidato serio al título.
0: Sí, por supuesto, ahí está entonces el accionar por parte de Cucurella, que sin duda alguna es factor primordial en el Chelsea y a la par en su selección en la española. Son 23 minutos y medio de la primera mitad en la cancha de Anfield. Qué triste la despedida de Mohamed Salah, ¿eh?
1: Sí.
0: Mucha gente esperaba que podría llegar a tener minutos en esta penúltima fecha para él, en este escenario, pero una lesión de muslo le impide poder ser titular y partícipe de la convocatoria.
1: Es una realidad que ha venido a menos en las últimas temporadas Mohamed Salah. No sé, quizá en las últimas dos temporadas ya no es ese futbolista que realmente te marcaba la diferencia, que era líder de goleo constantemente, que era líder de asistencias, que se iba con la potencia, con la velocidad por la banda de la derecha. Entiendo perfectamente que la edad pues no pasa en vano, pero fueron 9 temporadas. Hay que ver, digamos, en lugar de ver únicamente el árbol de las últimas dos campañas, veamos el bosque completo. Y es, este tipo tranquilamente puede ser el mejor futbolista africano en la historia de la Premier League, por encima del que tú me digas, y evidentemente es una leyenda de este conjunto del Liverpool, un jugador que pasó por la Roma, salió del Basilea, incluso estuvo en algún momento en el Chelsea, pero en este equipo de los Reds comenzó quizá la mejor etapa de su historia, junto a ese tridente que todo el mundo recordamos con Sadio Mané y con Roberto Firmino.
0: Sí, por supuesto, ahí está Mohamed Salah, quizás, bien lo dices, de los mejores africanos que han pisado la liga inglesa. Y en el Chelsea pues tienes a otro muy grande, Didier Drogba, que sin duda alguna hizo historia. Centro delantero, matón por parte del conjunto blue cuando Cucurella intentaba forcejear con todo. Ahí con Konaté se ríe, inclusive en el suelo Konaté, por esa presión alta que ejerció Cucurella. Y al final de cuentas ese saque de puerta que le pertenece al conjunto de el Liverpool. Son 25 minutos de el primer capítulo de historia. Liverpool 1, Chelsea 0.
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0: Intentaba la salida con Konaté, termina perdiendo la pelota, recupera en el saque lateral ahora el Chelsea. Es Enzo Fernández, alza la mirada para otro sudamericano, Caicedo. Caicedo tocando la pelota en corto para Enzo Fernández, de pierna derecha controla, avanza metros, prefiere aguantar un poco el esférico, distribuye para Caicedo, alza la mirada, este para Fofana. Fofana se da la media vuelta y toca ahora por la banda derecha con gusto. Este hace muy buena maniobra para Santos en el mano a mano, 12 la marcación, es mejor la pasada, le respeta la misma, aparece Gusto. Este quiere hacer la gambeta, mete ahí, intentaba meter el caño, sin embargo pierde la pelota fácilmente, comete la infracción de forma inocente. En ese sentido Gusto, es el balón parado que le pertenece al conjunto del Chelsea en esa lateral por izquierda, Alex.
1: Ha caído el partido ligeramente en un bache después de la anotación tempranera de Ryan Gravenberch. El conjunto Red se asentó en el campo, dejó que el Chelsea, comenzara a circular la pelota, se acomodó bien en el medio sector y a partir de ahí creo que ha contenido bastante correcto el accionar ofensivo del cuadro del Chelsea. Creo que en este momento, en algún momento del partido, tendrá que arriesgar mucho más el conjunto local y ahí puede aprovechar los espacios el Liverpool, pero hasta el momento creo que el partido cayó ligeramente en expectativa, en acciones de peligro, porque los dos se han nulificado de manera correcta en el medio sector.
0: Por supuesto, ahí está entonces lo que está demostrando el conjunto de el Chelsea. Uy. Atención, Cucurella dentro del área, pica la pelota, el disparo, la atajada, el balón sigue vivo. Atención, aparece Gusto, el servicio a segundo palo, pero la atajada por parte de Mamardashvili apareció abajo, sólido, evitando a toda costa el gol del empate. Pero qué forma de botarse también de Cucurella.
1: Es un atajadón brutal, porque el servicio es a la espalda de la defensa, por encima de Enzo Fernández, al movimiento que le marcó por la banda izquierda Marco Cucurella. Ingresó al área y de primera intención le pegó cruzado, la pelota le pica antes al guardameta, se iba a meter en la base del poste izquierdo, pero saca la mano justamente en ese sector, la mano izquierda, y evita el empate del Chelsea. Un atajadón de Georgi Mamardashvili. Probablemente estaremos hablando de un guardameta que pues, a ver, en algún momento de la temporada se lesionó Alison Becker, tuvo que salir al quite, lo hizo bastante bien, pero como segundo arquero puede ser tranquilamente el mejor del que tú me digas, porque está en un conjunto red que evidentemente tiene al brasileño como el titular, pero cuando no está él, aparece sin problema el georgiano.
0: Sí, ahí está entonces la tajada y lo que está demostrando esta campaña a raíz de la lesión de Alison Becker. Ahí está Mamardashvili, la salida, balón controlado por parte de SL Chelsea. Cowell intenta en corto tocar la pelota para Caicedo, este hace lo propio con Enzo Fernández. Enzo, con quien arrastra el esférico el argentino, viene de nuevo para Cowell, de pierna izquierda mandó el servicio, mejor la cobertura en defensa por parte del conjunto de Liverpool, aguantando la pelota, repliega, cierra las líneas el conjunto local. Aparece ahora Caicedo de pierna derecha, el ecuatoriano hace lo propio en corto, ahora con Enzo Fernández, intenta en el último tercio jugar a la pelota el Chelsea de lado a lado, de izquierda a derecha, controla la pelota, aparece Palmer, Palmer con quien a perfil cambiado prefiere en el círculo central, ahora con Colwill, este hace lo propio por el sector de la izquierda, ahora con Ato, de nuevo Ato haciéndose de la pelota, aguanta de pierna izquierda y distribuye para Colwill, se abren los espacios, Caicedo arranca y va con los metros abiertos, pero prefiere aguantar la pelota un poco más atrás y jugar por la banda de la derecha. En el mano a mano, Gusto mete la bicicleta, 2 a la marcación, intenta meter el caño, pero no le ha salido en esa intención del el mano a mano. Prefiere aguantar la pelota, por poco la pierde, se armaba el contragolpe por parte de Ngumoa. Sin embargo, Caicedo, una aspiradora en ese círculo central por parte del Chelsea. Viene Cucurella, se anima, se bota en ese mismo costado de la izquierda, no le respeta la pasada, prefieren para Colwell, este descarga en corto círculo central, ahora con Caicedo, alza la mirada, de pierna derecha ve en solitario a Cucurella, este en el mano a mano se puede animar, pero le dio un poco de miedo, retrocede la pelota de nuevo para Caicedo, Caicedo se bota ahora el espacio, atención Cucurella, de pecho Cucurella, se equivoca, mala recepción del español, no puede bajar la pelota, se había botado otra vez de forma consecutiva a espalda de los centrales, sin embargo, para su mala fortuna le falló la técnica a Alex López.
1: Fue la misma acción que la anterior, que terminó en el disparo que atajó Mamardashvili, una jugada en donde Cucurella pica la espalda de la defensa por encima de la misma, termina filtrando la pelota Moisés Caicedo, pero en esta última la recepción con el pecho le queda ligeramente larga y sale perfecto el guardameta para cortar, pero creo que ya encontró la vía de acceso el cuadro del Chelsea, es por arriba, por detrás de la espalda de la defensa.
0: Excelente, cuando el central está marcando la infracción, son 30 minutos de la primera mitad, 1-0, Liverpool le pega al Chelsea.
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0: A continuación, 31 minutos y medio, es el tiro de esquina, no, al final le termina pegando la pelota a Cucurella, pero se molesta, se molesta la gente de Liverpool porque parecía que le había pegado de última instancia el esférico a Cucurella, ya cobra en el tiro de esquina, atención, intentaba la pasada buena de nuevo para el español Cucurella, Caicedo en la recuperación, se animan con el servicio, van a segundo palo, larga la pelota, se va sobre la línea de meta, saque de puerta para Mamardashvili, saque de puerta para el Liverpool, Alex López.
1: Ha sufrido en estos últimos 4 o 5 minutos el conjunto red, sobre todo por las subidas por la banda izquierda por sorpresa de Marco Cucurella, ha sostenido al equipo Mamardashvili, que lo ha hecho bastante bien. En los últimos 7 minutos, 70% de posesión para el Chelsea, tan solo 30 para Liverpool. Creo que ahí te explicas un poco cómo se echó para atrás el cuadro red y cómo el Chelsea adelantó líneas, comenzó a ser un poquito más intenso en la posesión de la pelota, pero le sigue faltando esa última, ese último toque, ese último pase que pueda dejar mano a mano a algún futbolista. Ya lo hizo Cucurella, pero apareció, insisto, bastante bien el guardameta georgiano.
0: Ahí viene la salida por parte de Alexis McAllister. Prefieren aguantar la pelota para Gravenberch. Un poco más atrás con Konaté. Konaté rebasa líneas. Konaté e intenta ir al frente del ataque. Le terminan derribando. Hay infracción. Se molesta con todo Caicedo. Grita, hace berrinche el ecuatoriano. Incluso también con el árbitro central. Estar derribado sobre el campo de juego. Se duele de la ingle. Es Konaté derribado sobre el campo de juego. Pero bueno, sin duda alguna, muchas infracciones, ¿no? Un juego muy ríspido, muy trabado, en lo que va de 33 minutos. Así ha sido la dinámica en la cancha de Anfield.
1: Y sobre todo ha habido por lo menos 3, 4 acciones en donde se pudo haber mostrado tarjeta amarilla y hasta el momento el árbitro quiere irse con calma. Una de Caicedo, por ahí alguna también de Virgil van Dijk. Es decir, se están pegando fuerte, pero se está dejando jugar en este momento del partido. Y realmente, después de 33 minutos, sí, creo que la pincelada del juego es la anotación de Gravenberch, que fue realmente de otro partido, porque el disparo fue muy bonito, que entró en el ángulo, y de ahí en fuera ha habido realmente poco peligro en ambas porterías.
0: Por supuesto, sí. Y Mamardashvili expulsa la pelota hacia ningún destino. Se enoja Arne Slot, se agarra el rostro, no sabe qué es lo que pasa con su equipo en lo que va de estos 33 minutos. No encuentra soluciones y tampoco el Chelsea en la cancha de Anfield. Viene Fofana, le terminan derribando, otra infracción. Ahora hacia el futbolista francés, balón parado, lo hizo Cody Gakpo. Es el balón parado que le pertenece al conjunto del Chelsea. Tres cuartos del campo de juego por la banda derecha. Rápido quería cobrar Palmer, quería sorprender, pero ya están dos elementos parados en ese balón para cobrar. La infracción, por supuesto, es Palmer y también Enzo Fernández. De pierna derecha está el campeón del mundo, Enzo Fernández. Y de izquierda es, en ese sentido, Cole Palmer. Atención, señoras y señores. Se pueden animar con el servicio y es el gol de la igualada. Se prepara Enzo Fernández a primer palo. Nadie se la esperaba y ahí apareció Enzo Fernández en ese balón parado, un poco más de 30 metros, y ahí encajó la pelota Alex López a segundo palo. Es el gol de la igualada, 1-1 en la cancha de Anfield.
1: Vamos a ver si no se lo terminan dando a Wesley Fofana, porque es un servicio, pues realmente te diría raso, de Enzo Fernández. En lugar de ir por arriba, el servicio lo pone prácticamente a la altura del área chica, pero por abajo, y ahí sorprende por completo la defensa de Liverpool, que no se esperaba un cobro de esa manera por parte del argentino, pero quien acaba picando a primer poste y no sé si alcanza a tocar la pelota y desviarla, es justamente el número 29, Wesley Fofana. Habrá que revisar si se lo dan a Enzo Fernández o terminan dándole el gol al futbolista francés, porque la pelota pega en el palo y termina metiéndose a la portería. Todos se quedaron parados, sí, tanto la defensa de Liverpool como Mamardashvili, porque nadie esperaba un servicio de esa manera de Enzo.
0: Ya acarrea la pelota y quiere más Enzo Fernández. Mete la diagonal, media luna, freno de mano, toca la pelota. Ahora para Caicedo, se da la media vuelta, intenta Joao Pedro, mete un mar de piernas. ¡Sole Joao! ¿Qué está haciendo Joao? Ahora para Cucurella, el centro, segundo palo, pasa la pelota de izquierda a derecha. La termina recuperando en ese sentido, viene Gusto, frontal del área, pica la pelota, Gusto, atención, el servicio. La termina despejando de nuevo, el balón sigue vivo, intentaba meter el caño por ahí Enzo Fernández, despeja la pelota. Está sufriendo el conjunto de Liverpool, Alex.
1: Ahora sí está sufriendo, porque parecía cuestión de tiempo para que llegara el empate. Era mayor la posesión, mayor la intensidad del Chelsea para buscar la igualada. Ya lo hizo a través de un tiro libre con una genialidad de Enzo Fernández, que insisto, habrá que ver si es su gol o es de Wesley Fofana en caso de que haya existido algún roce. Pero Liverpool tendrá que adelantar ligeramente líneas, porque realmente no toca la pelota, no tiene salida, no aparece Dominic Szoboszlai, y creo que ahí le está faltando justamente la generación de juego al conjunto de Arne Slot. Es gol de Enzo Fernández, ya confirmado por la propia Premier League.
0: Ahí está entonces Enzo Fernández, la anotación para el argentino, y vaya que estuvo esa pelota sorprendente, ¿eh? La parábola ahí extraña, primer palo, nadie lo esperaba. Entonces se confirma la anotación por parte de Enzo Fernández, y el Liverpool ha decaído, no encuentra realmente una sensación distinta a lo demostrado en los primeros, que te gustan, 20 minutos por parte de Liverpool.
2: pero ya se estaba notando algo extraño porque se botaba constantemente Alexis Mac-Allister y a la par Szoboszlai de esa posición en ofensiva. Así que es extraño lo que pasa con el conjunto de Liverpool.
1: Sí, de acuerdo. Después de la anotación, rápidamente a los 10-15 minutos echó para atrás. Me parece muy temprano, sí. El conjunto de Liverpool regaló demasiado la posesión de la pelota, regaló demasiados metros, comenzó a defender en su primer tercio del campo y ahí evidentemente en algún momento con la calidad de jugadores que tiene el Chelsea te iba a generar una sola. Evidentemente el gol llega por una genialidad de Enzo Fernández. Te dejo.
0: ¡Atención! ¡El pase! ¡Mire eso! ¡Eso! ¡El disparo! ¡La atacada! Mamardashvili termina salvando el arco por parte de Liverpool y se enoja Curtis Jones porque pega con el árbitro. Se detienen las acciones, pero la falla por parte de Enzo Fernández. Cómo se botó el espacio de forma extraordinaria. El disparo potente, pero ahí está Mamardashvili.
1: Pero de nueva cuenta Chelsea, creo que con la vía de acceso que ya había de alguna manera pues determinado con Marco Cucurella, la pelota al espacio, a la espalda de la defensa, ahora lo hacen con Enzo Fernández picando por sorpresa. El tema es que la defensa de los Reds estaba muy abierta, había un hueco de por lo menos 8, 10 metros entre el lateral derecho, que es justamente Curtis Jones, e Ibrahima Konaté, y por ahí se metió Enzo Fernández. Después hace una buena recepción el argentino, desafortunadamente para él le queda la pierna izquierda, que no es su pierna más fuerte, y le pega cruzado, y de nueva cuenta aparece Mamardashvili, que hasta el momento creo que podría ser tranquilamente el héroe de Liverpool en prácticamente 40 minutos.
2: Por supuesto, ahí está entonces la presión alta por parte de el Chelsea. Incisivos de cara al arco rival. Viene Cole Palmer, toca la pelota, triangula bien, de nuevo Palmer, filtró el esférico, aparecía Cucurella, no le llegó, de buen destino al futbolista español. Se barre con todo Caicedo, de nuevo por izquierda, pero se traba la pelota y en la dividida hace piernas Frimpong, expulsa la pelota y para su buena fortuna se va sobre la línea de meta a raíz de pegar en el rival. Es el saque de puerta que le pertenece a Mamardashvili. Está sufriendo Arne Slot en el banquillo, no sabe cómo salir jugando en este su equipo.
1: Está preocupado el técnico neerlandés porque no ve cómo su equipo pueda tener un poquito de calma en este momento del partido. Desde hace ya por lo menos 15-20 minutos es mucho mejor el conjunto del Chelsea. Encontró el empate de forma justa y no exageraría si digo que podría irse arriba en el marcador incluso antes del descanso, porque ahora mismo Liverpool está un poquito confundido con lo que está pasando en el encuentro.
2: Por supuesto, ya son 40 minutos a 5 más el tiempo añadido de finalizar la primera mitad. Esto se ha igualado 1-1 Liverpool-Chelsea, fecha 36 del campeonato inglés.
1: Y justamente hablando de este compromiso que está 1-1 después de 40 minutos, yo les comento que bueno, ahora mismo les platico porque la posesión está bastante, bastante intensa después de estos minutos del encuentro. 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
2: Excelente, ya son 41 minutos, celebra Colwill por supuesto la intercepción de la pelota. A continuación el tiro de esquina por la punta de la derecha que le pertenece al conjunto de Liverpool. Y poco ha pasado también por parte de Frimpong, supliendo a Mohamed Salah en esa banda de la derecha. Ha sido nula la participación, al final de cuentas el central dictamina que no había tiro de esquina por la punta derecha. Así saque de puerta lo va a cobrar Jergensen, el arquero del conjunto del Chelsea. Todos arriba, vámonos, todos para arriba en el saque de puerta por parte de Jergensen. Ahí está el guardameta, alza la mirada de pierna diestra, se anima con el trazo largo a ubicar la pelota a la otra área prácticamente, sin embargo no pasa mayores, la termina bajando la pelota ras de suelo Virgil van Dijk en corto ahora con Gerkes. Este mete la bicicleta por la lateral izquierda, prefiere aguantar el esférico ahora, jugar con Engumoa. Este se zafa de uno, va con el segundo, dos a la marcación, ya no puede con un tercero, lo terminan desarmando, pero antes le cometen infracción el El balón parado le pertenece al conjunto de Liverpool por la banda de la izquierda.
1: Hay muchas faltitas ya en los últimos minutos. Me parece que ya tendría que salir una tarjeta amarilla para intentar calmar los ánimos en el terreno de juego. El mejor hasta el momento de Liverpool, Mamardashvili. Pero el segundo mejor, creo que Río Engumoa le ha ganado constantemente por esa banda de la izquierda a malo gusto. El tema es que le ha faltado decidir bien en ese último pase. Pero creo que el jovencito de 17 años ha sido lo más destacado junto al guardameta después de 42 minutos en este partido para Liverpool.
2: Por supuesto, desde el fondo ahí está Jergensen, es cargando la pelota al frente del ataque. Sin embargo, con mucha tranquilidad y con el campo abierto está Virgil van Dijk, el capitán del conjunto red. Ahí está Virgil, a perfil cambiado en su cuerpo técnico y saliendo del área constantemente. Arne Slot platicando con los suyos, intenta la salida por la banda de la derecha. Es Curtis Jones, este en corto para Frimpong. La deja ahí, suavecita la pelota para Frimpong. La pasada se la respetan, pero esa pelota larguísima se escapa sobre la línea de meta. El saque de puerta le pertenece al guardameta Jergensen. Y está realmente desesperado, Está de lado a lado, hablando, discutiendo. Es un escenario complejo para Arne Slot.
1: Se le ve la cara de frustración al técnico neerlandés hablando con su auxiliar, diciendo una cantidad de barbaridades que se le pueden leer en los labios, y los elementos de banca, Federico Chiesa, nada más observando al técnico, diciendo, a ver, no es nuestra culpa, ¿no? Evidentemente no es su culpa, pero es una realidad que algo pasó en este proyecto, sobre todo en los últimos meses, porque se le cayó el equipo de manera dramática al conjunto Red. No sé, creo que este proyecto no quiero decir que no dé para más, pero tendrá que venir un recambio drástico para la próxima temporada, porque realmente Liverpool dejó de competir como lo estaba haciendo de manera correcta en las últimas campañas.
2: Claro, sí. El equipo de Liverpool, mientras que Jergensen por poco arriesga, sale jugando con mucha tranquilidad y tibieza, frialdad por parte del arquero del Chelsea. La salida ahora con Cole Palmer. Este alza la mirada, toca por la banda de la derecha con gusto. Este aguanta la esférica. De nuevo Cole Palmer, se da la media vuelta y cómo sale jugando, limpia la zona. Atención, viene el 10, Iván diagonal y toca para Enzo Fernández. Sin embargo, la pelota fuerte, Enzo Fernández ahora, Lengumoa sale jugando, limpia también la zona, intenta girar sobre su propio eje, lo ejerce y toca por izquierda la salida en ese costado, más atrás en apoyo con Mamardashvili. Te pregunto, Alex López, ¿cuántos más
1: van a agregar en este primer tiempo? Un par de minutitos nada más, no se ha perdido demasiado tiempo más allá de las dos anotaciones, así que un par correctos para esta primera parte.
2: Dos minutos más entonces para concluir los primeros 45 minutos en la cancha de Anfield, y la salida por la banda de la izquierda. Alexis McAllister aguanta la esférica, prefiere jugar un poco más atrás, y es así que toca la pelota el conjunto de Liverpool, pero no encuentra la ideología, lo necesario para poder crear peligro al frente del ataque. Alex López, 1-1, 45 y contando más los dos de tiempo añadido.
1: 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Está por acabar ya la primera parte, Diego.
2: Así es, 1-1 la pizarra entonces. En los primeros 45 minutos, infracción en ofensiva, se molesta Szoboszlai con el árbitro central y también Arne Slot. En el monitor de apoyo lo enfocan constantemente al estratega neerlandés porque está realmente furioso. Me imagino habrá regaño en medio tiempo para sus futbolistas, porque la verdad es que no le ha salido nada en el papel al estratega.
1: Completamente de acuerdo, una llamada de atención importante porque los ha superado el Chelsea desde el minuto 10 hasta el 47 prácticamente. En intensidad, en posesión, en generación de jugadas ofensivas. El tema es que volteas a la banca de Liverpool y no hay demasiadas soluciones, sinceramente. Quizá los únicos nombres de jerarquía, Alexander Isak, que ha estado lesionado de gravedad en los últimos meses, y el caso de Federico Chiesa, que es un elemento 100% de recambio para Liverpool.
2: Por supuesto, ahí están entonces los elementos que podrían ingresar en la parte complementaria cuando ya se han consumido los dos minutos que añadieron para finalizar esta primera mitad. En cualquier momento el árbitro central, ahora sí, pita, silba la finalización de los primeros 45 minutos. De momento en la cancha de Anfield, 1-1, Liverpool empata ante el Chelsea en la fecha 36 de la Premier League. Nosotros vamos a una pausa comercial y regresamos con más a través de Cadena W en el análisis de esta primera mitad, en el empate, insisto, 1-1, Liverpool y Chelsea. No te vayas, ya regresamos.
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2: Estamos de regreso, amigos de Cadena W, amigos de la Unificación, haz claro por W Deportes, gracias por sintonizarnos en este partido, en la igualada, en el primer tiempo, Liverpool 1, Chelsea 1, fecha 36 de la Premier League en el campeonato inglés, recta final ya en este semestre. ¿Qué te ha parecido la primera mitad, Alex López? Te saludo con mucho gusto, de igual forma al medio tiempo, sin duda alguna. A ver, primeros 20 minutos, lo decíamos en el transcurso del partido, Liverpool salió incisivo buscando algunas alternativas, plausible la parte de Szoboszlai y aparte el tema de Alexis McAllister, pero sin duda alguna el Chelsea se fue apoderando poco a poco en el medio campo, empezó a distribuir con Enzo Fernández, con Caicedo, y a partir de esto pues cayó el gol de la igualada.
1: Sí, a ver, ha sido un partido en donde comenzó bastante bien el Liverpool, sobre todo en esos primeros 10 minutos del partido, cuando encuentra el gol tempranero en los pies de Ryan Gravenberch. Es un golazo, sinceramente, sí. Cómo recibe la pelota de Ngumoa en la media luna, se acomoda la esférica con un solo movimiento y le termina pegando con la parte interna directamente al ángulo superior izquierdo del guardameta Jorgensen. Sin embargo, a partir del minuto 10, Chelsea comenzó a tomar la pelota, comenzó a presionar en el medio campo, le robó la esférica al conjunto visitante, y desde el 10 hasta el 47 prácticamente, te diría que fue un monólogo en el medio campo defensivo de Liverpool, porque el Chelsea tenía la pelota, estaba buscando por izquierda, por derecha. Es verdad que se le complicó, sobre todo, superar el medio campo del conjunto Red, pero en un par de ocasiones encontró a Marc Cucurella, quien estaba picando a la espalda de la defensa, y el español tuvo un par muy claras frente al guardameta Mamardashvili, que sacó perfecto el guardameta georgiano, hasta que llega la anotación de Enzo Fernández al minuto 35 en un tiro libre que cobra de manera sorpresiva raso. Prácticamente nadie esperaba un servicio de esa manera, se quedan parados todos, incluso el guardameta, y termina pegando en el poste y se mete a la portería. Pero sí ha sido un partido en donde los primeros 10 minutos fueron competidos bien por parte de Liverpool, pero desde el 10 hasta el 45 fue un monólogo del conjunto blue. 35 logró el empate del partido.
0: Sí, por supuesto, ahí está entonces la interacción por parte del Chelsea, prácticamente haciéndose de la pelota constantemente de cara al arco rival, apareciendo hombres como Cole Palmer. El tema de Cucurella, ya decíamos que es un tipo plurifuncional, está en el medio campo, por izquierda, intenta botarse a espalda de los laterales, de los mismos centrales, bien lo decías, con esa doble actividad que, para su mala fortuna, no termina encajando la anotación. Pero es verdad que Liverpool está sufriendo y la cara del entrenador lo dice absolutamente todo. En el monitor de apoyo observamos realmente lo que está pasando con Arne Slot, y no solo en este cotejo, sino que también en toda la campaña. Así ha sido para el estratega neerlandés, que tiene que, y la obligación es sumar 3 unidades si es que quiere hacerse de ese boleto a la UEFA Champions League, que es importantísimo. De lo contrario, parece que los cuestionamientos para este tipo serán muchísimos, porque la verdad es que no ha respondido, Alex.
1: Completamente de acuerdo, lo decíamos durante los primeros 45 minutos, se le cayó dramáticamente al equipo, y podría sonar hasta contradictorio cuando hablas de que esta temporada invirtieron 500 millones de euros en fichajes, y no es posible que en la temporada en la que más invertiste en el plantel te esté yendo de la peor manera en los últimos años. Evidentemente algo pasó en cuestión cuerpo técnico, jugadores, porque no logró transmitir lo que él quería a su equipo, y eso es muy, muy evidente, porque ahora mismo Liverpool es cuarto lugar de la tabla con 59 puntos, pero está casi a 20 unidades del Arsenal, que es líder de la competencia. Sí. Es decir, hay una diferencia abismal entre el fútbol que desplegó el Arsenal y el Manchester City esta temporada a lo que hizo el Liverpool durante 36 jornadas. Este resultado, por cierto, el empate, si se mantiene, deja al conjunto de los Reds pues prácticamente con la posibilidad de caer hasta la quinta posición, porque si el Aston Villa gana, supera a Liverpool y estaría complicando ese pase a la Champions la próxima campaña.
0: Ahí está el tema del Aston Villa también, gran temporada, comandados por Unai Emery, este último que suena para llegar al Real Madrid, y sobre todo, haciendo énfasis en el Liverpool, el tema de los lesionados, Mohamed Salah, el tema de Alisson, Hugo Ekitike también, que se rompe, el tema del tendón de Aquiles, le hace perderse la Copa del Mundo con la selección de Francia, pero bueno, al final de cuentas son un sinfín de factores que hacen que este Liverpool hoy en día esté muy mal en la Premier League.
1: De acuerdo, sí, la verdad es que estoy completamente de acuerdo contigo. Sí, tendrá que haber una mejoría importante en los últimos partidos para intentar asegurar ese puesto a Champions, que por lo menos te dé una tranquilidad de que vas a competir a nivel europeo la próxima campaña, pero en caso de no conseguirlo, tendría que venir un cambio drástico en la dirección técnica, incluso te diría hasta consiguiéndolo con lo que se vio esta temporada de Liverpool. Creo que no te alcanza para pelear la Premier League la próxima temporada.
0: Por supuesto, vamos a una pausa comercial y regresamos ya con la parte complementaria en esta fecha 36 de la Premier. 1-1 a Liverpool-Chelsea. Ya regresamos.
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3: Gracias por continuar con nosotros, amigos de Cadena W. Estamos totalmente en vivo, transmitiendo en Claro Sports. Haz claro por W Deportes, quien te habla en la narración, Diego El Flaco Sandoval. Alex López en el análisis de este cotejo, Liverpool 1, Chelsea 1, en la fecha 36 de la Premier League. Estamos a la vuelta de la esquina de la parte complementaria. Alex López, te pregunto tus redes sociales y qué esperar de cara a la segunda mitad.
4: Correcto, Diego, me pueden encontrar en todas las redes sociales como @AlexLA1994. ¿Y a ti, Diego?
3: A mí me pueden encontrar como Flaco Sandoval guión bajo en todas las redes sociales. Alex, te preguntaba también el tema de qué esperar para la segunda mitad.
4: Es complicado. Yo sinceramente no creo que cambie mucho lo que vimos en la primera parte. Chelsea lo sigo vislumbrando como un equipo que va a intentar llevar el protagonismo del partido en ese medio campo con Enzo Fernández, que ha jugado un muy buen encuentro, con Cole Palmer, arriba con Joao Pedro, con Moisés Caicedo. Han controlado bastante bien tanto a Gravenberch como a Alexis McAllister y también a Dominic Szoboszlai, que ha tocado contadas ocasiones la pelota en esta primera parte. No creo que cambie mucho el Liverpool, sobre todo en la intención para el segundo tiempo, pero el Liverpool debería realmente adelantar un poquito más de líneas, porque tirarse tan atrás ya se dio cuenta que le salió contraproducente al minuto 35 con el gol de Enzo Fernández. El tema es que ya lo decíamos en los primeros 45 minutos, no hay demasiado en banca para cambiar lo que se vio en la primera parte. Los únicos nombres de realmente peso que tiene en el banquillo Arne Slot son Alexander Isak, que habrá que ver si lo mete en este segundo tiempo, y el caso de Federico Chiesa, porque los demás, tanto Joe Gómez como Andy Robertson, son elementos de corte defensivo y no creo que ahora mismo sea lo que necesite Liverpool para el segundo tiempo.
3: Por supuesto, ahí está entonces el conjunto local, si es que quiere realmente incorporar nuevos elementos, marcar diferencia, cambiar el ritmo del partido, una cara totalmente distinta en esta segunda mitad. Será interesante lo que presente a continuación Arne Slot. Yo creo que se va a quedar con la suya, yo creo que los mismos 22 elementos en ambas escuadras, así que es más o menos el escenario que yo vislumbro de cara a la parte complementaria. Cuando ya han saltado los futbolistas al campo de juego por parte del Chelsea y a la par por parte de Liverpool, para que arranquen ya los segundos 45 minutos a través de Cadena W, a través de Haz Claro por W Deportes. Así que estamos listos y preparados para llevarles la segunda mitad. De izquierda a derecha estará Liverpool, de derecha a izquierda el Chelsea, cuando el árbitro central Silva la redonda, se ponen en juego los segundos 45 minutos. Esa actividad del campeonato inglés en la recta final ya del campeonato. Solamente dos fechas restan para que concluya una nueva temporada en el campeonato inglés, por supuesto. Y todo parece indicar, Alex López, que Arsenal se está encaminando a ganar la Premier y, ¿por qué no?, la UEFA Champions League.
4: Sí, de acuerdo. Ahora mismo el Arsenal tiene 76 puntos. Segundo lugar el Manchester City con 71, pero con un partido pendiente. Es decir, si gana el City, llegaría justamente a 74. El tema es que, como dejó escapar puntos hace una jornada el conjunto dirigido por Pep Guardiola, ese partido puede costarle el título a los Citizens. Ahora mismo todo depende del Arsenal. En una temporada que podía parecer perdida para el conjunto comandado por Mikel Arteta, ahora estás viendo que están en las posibilidades de ganar la Premier y de ganar la Champions también.
3: Sí,
4: ¿eh?
3: Claro, una cosa histórica sería por parte de Mikel Arteta, en su momento auxiliar técnico de Pep Guardiola, por supuesto, en el Manchester City. La salida por la banda de la derecha por parte de el Liverpool. Ya nos comentas, Alex López, modificaciones en esta parte complementaria. Parecía ping-pong, le terminan derribando en este caso a Addo. Es la primera infracción de la parte complementaria, le pertenece al conjunto de el Liverpool. Y Arne Slot no se ha sentado, sigue parado de lado a lado el estratega neerlandés. del conjunto de Liverpool. Es el balón parado, insisto, a favor de los Reds. Se prepara Szoboszlai para contactar la pelota de pierna derecha. Hace un amague, por supuesto, el húngaro.

0: prepara Szoboszlai para contactar la pelota de pierna derecha, hace un amague, por supuesto el húngaro se ríe. Ahí está el gran futbolista húngaro por parte de Liverpool. Se prepara, son 3, 4, 5 elementos en el corazón del área y por supuesto la virtud que tiene Virgil van Dijk en ese cabeceo contundente por parte del holandés. Atención, viene el servicio de cabeza, la pelota se va por todo lo alto, se equivoca Alexis McAllister, saque de puerta, le pertenece al conjunto del Chelsea.
1: Fue un servicio buscando un remate de cabeza y aparecía por sorpresa también Ryan Gravenberch. El tema es que lo anticipa primero su compañero McAllister y el remate no lo termina por bajar, se va muy por encima del arco de Philip Jorgensen. No hay cambios, Diego, no hay cambios confirmados, los mismos 22 elementos que acabaron la primera parte.
0: Excelente, sin modificaciones entonces en este arranque de la parte complementaria, el saque de puerta por parte de Jorgensen, trazo largo por la banda de la izquierda, bien, ahí está tocando la pelota Liverpool, prefieren aguantar el esférico, Fofana retrocede de nuevo para Jorgensen, este en su propia área, ole, saca a bailar, le rompe la cadera a Szoboszlai, el guardameta del Chelsea, trazo largo, frontal, intentaba jugar la pelota Virgil van Dijk, comete la infracción por supuesto y le corresponde ahora delante del círculo central el balón parado al conjunto de el Chelsea. Qué jugadita por parte de Jorgensen, ahí le rompió la cadera, insisto, al futbolista Szoboszlai.
1: Con cuánta frialdad, ¿no? El guardameta se deja llegar al húngaro y después lo recorta.
0: ¡Te dejo! ¡Atención, Cucurella! ¡Entró al área, el pase corta! ¡Atención, gol! Aparece el 10, aparece el que tiene frío y no pasa nada, es Cole Palmer, aparece y la termina rompiendo, la termina guardando al fondo de las redes, en una asistencia de Cucurella, es el 2-1, el Chelsea lo está ganando en territorio ajeno, Alex López.
1: Habrá que ver primero la posición de Marc Cucurella, quien pica la espalda de Jeremy Frimpong, parece estar ligeramente adelantado por centímetros, le están revisando en este momento, puede ser que al momento de inclinar el cuerpo hacia adelante tiene el hombro ligeramente adelantado y eso evidentemente invalidaría el gol del conjunto del Chelsea. De ahí en fuera la acción pues es muy importante, el pase filtrado que le pone Enzo es espectacular y después la definición de Cole Palmer es de primera intención de un futbolista de muchísima calidad.
0: Bueno,
1: fuera de juego, ¿eh? Ya confirmado. Uf, por nada literalmente.
0: Por el tobillo prácticamente, el pie izquierdo por parte de Cucurella. Y bueno, Arne Slot lo sabe. Y en el monitor de apoyo dice, por poquito, estuvo a nada el Chelsea entonces de marcar la segunda anotación vía Cole Palmer. No pasó mayores, el 1-1 es válido con mucha frialdad, por supuesto, Eto. Descarga la pelota para Jorgensen y este hace lo propio para Cancedo en la media luna. Sale jugando el conjunto de el Chelsea, se da la media vuelta. Enzo Fernández cambia de ritmo, tensión con este tipo. Toca para Cucurella, intenta el mano a mano, expulsa la pelota. Son 50 minutos de la parte complementaria, 1-1 Liverpool y Chelsea.
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0: Intenta Cody Gakpo, pelea con todo, por supuesto. Ahora va Caicedo con Alexis McAllister, mete la pierna, forcejea y es el balón parado, le pertenece al conjunto del Chelsea, da una advertencia por supuesto para el argentino campeón del mundo, porque se fue con todo hacia el mismo Caicedo y es el balón parado, entonces le corresponde al equipo blue y rápido cobran la jugada. Aparece Enzo Fernández frontal del área en el último tercio por izquierda. Ahora es Ato. Este con Enzo Fernández es el capitán. Enzo perfila, toca la pelota, pierde, le falla la técnica. Cole Palmer se puede armar el contragolpe por parte de Liverpool. Enzo Szoboszlai expande la pelota por izquierda y va y va. Y viene Ngumoa frontal del área. Entró a la misma tensión. Servicio no. Se termina equivocando el conjunto de Liverpool. Aparecía Cody Gakpo, pero esa pelota no le llegó y es así que se va sobre la línea de meta Alex López. ¡Qué oportunidad desperdiciada!

0: Se equivocó ahí Río Engumoa porque le pica bien a la espalda a Cody Gakpo. El tema es que la pelota se la tira poquito retrasada y después la conducción, o más bien la recepción del futbolista neerlandés no es la ideal y termina yéndose de larga la esférica por el saque de meta. Ya se prepara, por cierto, Federico Chiesa para ingresar en cualquier momento, el número 14. Por ahí me atrevería a decir que puede ser un cambio ofensivo muy importante.
1: Atención, intentaba Frimpong llegar a la línea de fondo, entró al área, pero le faltó, por supuesto, para el peso y marcar la segunda anotación. Un disparo muy suave por parte de Frimpong, mientras que la jugada se va diluyendo en esa banda de la derecha. Terminan cometiendo infracciones el balón parado que le corresponde al Chelsea y está dolido, por supuesto. Ahí está Colwill, el central por izquierda, se dure de la pierna izquierda y se encienden las alarmas, por supuesto. Así que sin duda alguna está un poco, ha sido un trote, ¿no? Un trote ahí para recuperarse el central por parte del equipo blue. En 53 minutos, pues parece que lo van a dejar en el campo de juego.
0: Está probando, ¿no? Para ver si puede continuar. Es la pierna izquierda por ahí ligero. Está de alguna manera como que intentando ver si está al 100% y en caso de que no, pues alguna modificación de urgencia por parte del Chelsea. Y te decía lo de Federico Chiesa, me parece que podría salir incluso Curtis Jones porque tienes a Jeremy Frimpong jugando como un extremo por el costado diestro. Si sacas justamente a Curtis Jones, simplemente retrasas a la defensa a Jeremy Frimpong y le dejas toda la banda derecha en cuestión ofensiva al futbolista italiano.
1: Veremos si realmente Frimpong se habilita como un lateral por derecha entonces por parte de Arne Slot y lo que quiera probar en este su escenario. Aparece la recuperación de Enzo Fernández de tres dedos, distribuye para Joao Pedro, este en el mano a mano se puede animar, pica la pelota para Cucurella. Buena la jugada por parte de McAllister, sobresaliente, mete la pierna con todo para evitar a toda costa que quedara en solitario Cucurella, porque prácticamente iban el mano a mano y ahí está el 10 con labores defensivas. Suerte para él y sobre todo con esa potencia, incluso se lleva la peor parte Alex López.
0: Es una grandísima cobertura del futbolista argentino porque entraba completamente solo como lo ha hecho todo el partido Marco Cucurella, pero apareció muy bien el 10 del conjunto de Liverpool para mandar a tiro de esquina. Están revisando una posible acción de penal, me parece que no lo hay como tal porque llega perfecto el jugador de la selección de Argentina para cortar la pelota. Era una jugada clarísima para el español dentro del área.
1: Es el tiro de esquina por la punta de la izquierda, jugada prefabricada en la media luna. Aparece Caicedo, este hace lo propio para gusto. Ahora en el mano a mano Cole Palmer agranda la pelota por izquierda, línea de fondo. El central dice no hay infracción, está derribado Cole Palmer, hace berrinche, intenta salir jugando. Ahora el conjunto de Liverpool comete la infracción y se empiezan a calentar los ánimos por parte del Chelsea. Salen de los banquillos y ya pues se tienen que tranquilizar las aguas para que no exista el conato de bronca, por supuesto, en la cancha de Anfield. Balón parado por derecha y lo corresponde al conjunto local, al conjunto de Liverpool. Son 55 minutos de la parte complementaria. 1-1, Liverpool empata ante el Chelsea en la fecha 36 de la Premier League.
0: Y la actividad de la jornada 35 en la Liga Española se escucha este sábado en punto de las 10:30 de la mañana cuando el Atlético de Madrid reciba en el Metropolitano al Celta de Vigo. 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
1: Sí.
0: Pero esto es producto del arbitraje, hay que decirlo, porque claro, él ha dejado que se peguen demasiado durante el partido. Llevamos 20 faltas en total entre ambos equipos y no ha salido una sola tarjeta amarilla.
1: Increíble, ¿eh? Lo que pasa con el árbitro central. Tiene que poner orden en el asunto, sin duda alguna. Mientras tanto, la salida y tiene campo abierto. Atención, viene Curtis Jones, arrastra la pelota, Cucurella muerde y va con todo. Punto del área. Ahora Gravenberch de taquito en la media luna, se barre con todo. Sin embargo, Caicedo, auténtica aspiradora del ecuatoriano, intenta salir jugando ida y vuelta. Está el partido, está cardíaco y expande la pelota para Joao Pedro. No hay fuera de juego. Aguanta la pelota, círculo central ahora por izquierda Joao Pedro. bajan las revoluciones, prefieren aguantar un poco la acción de juego por parte del Chelsea. Ahí está Enzo Fernández, Enzo en corto, aguanta la esférica y sabe cómo hacerlo, diluir la pelota, y es así que la juegan. Pisa, suaviza la esférica el conjunto del Chelsea. Ahora con Cole Palmer, intenta arrancar, cambiar de ritmo, prefiere el inglés retroceder la pelota más atrás e intenta salir jugando. Ahora Fofana, Fofana hace lo propio, intenta con Santos, de nuevo Enzo Fernández, pierde la pelota, mete con todo Caicedo, ley de la ventaja, parecía infracción, limpia la zona ahora el conjunto de Liverpool, último tercio por la banda derecha, viene Frimpong, se puede animar con el servicio en el mano a mano contra Cucurella, esta es, atención Szoboszlai, el centro a segundo, palo de cabeza, gol, que no vale, es fuera de juego en la cancha de Anfield, pero qué jugada. ¡Qué jugada estaba armando el conjunto de Liverpool!
0: Me parece que hay fuera de juego de Cody Gakpo en la primera acción cuando tira el servicio Dominic Szoboszlai de primera intención a segundo poste. Es justamente el futbolista neerlandés el que está ligeramente adelantado por delante de la defensa que estaba encabezando ahí Wesley Fofana. Después el recento es bastante bueno y acaba llegando por sorpresa Curtis Jones para meterla con la cabeza. Pero sí, otro gol anulado por un milimétrico fuera de lugar.
1: Así es, ahí está entonces el gol anulado por parte de Liverpool. Este duelo está agradable, está precioso en la fecha 36 de la Premier League y parece se está preparando ya Chiesa para ingresar en cualquier momento. Alex, bien lo comentabas, al campo de juego el italiano entonces alistándose para esta parte complementaria. Atención en la media luna, sigue con la pelota controlada Gravenberg, descarga para Frimpong, atención, intenta el balón vivo, Szoboszlai, la tajada, tajada extraordinaria por parte de Jergensen, se aventó a los Superman, termina sacando la pelota, evita a toda costa la segunda anotación de Liverpool, pero le pegó sabroso con la parte interna Szoboszlai.
0: Qué gran atajada termina siendo el futbolista del Chelsea, porque la pelota y el disparo es muy potente de Dominic Szoboszlai, se iba a meter al ángulo y saca la mano para mandarla a tiro de esquina, pero ojo, puede haber incluso un penal a favor de Liverpool, porque al momento de barrerse el jugador del Chelsea tiene el brazo extendido sobre el césped y le pega la pelota en la mano. Habrá que ver qué decide el árbitro en esta ocasión.
1: Parece que en absolutamente nada, el tiro de esquina con la punta a la derecha, ya lo cobran, jugada prefabricada en corto Szoboszlai, la pasada es buena de Curtis Jones, se va a animar, el trazo filtrado, se termina equivocando, lateral por derecha, recupera la pelota, ahora el conjunto del Chelsea al frente del ataque, pero ahí está la salida por parte de Mamardashvili, no quiere saber nada de la esférica, qué polémica, qué polémica mano, se había inclusive resbalado y es ahí cuando toca la pelota. Pero bueno, también la tajada fue inverosímil por parte de Jergensen y es ahí que salva las papas al favor el conjunto de el Chelsea. Así que señoras y señores, amigos de Cadena W, haz claro por W Deportes, son 60 minutos de la parte complementaria. 1-1, Liverpool empata ante el Chelsea en la Premier League.
0: 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Estas manos, Diego, son para mí muy polémicas, porque sí, a ver, entiendo que el futbolista va barriéndose, pero con la mano que lleva atrás pegada al césped y extendida es donde le pega la pelota y eso por supuesto que cambia la trayectoria de la esférica. Entonces creo que se deberían de marcar penal, pero aquí creo que lo que el árbitro interpreta es que justamente no hay esa intención de cometer la mano porque está ligeramente extendida pero pegada al césped. Son esas jugadas que a veces te las dan, a veces no, y que yo ya no entiendo absolutamente nada, la
1: sí,
0: verdad.
1: Por supuesto, un poco dudosas. Y bueno, al final de cuentas el árbitro considera y también el VAR que no había mano, ¿no? Yo creo que es parte del cuerpo, ¿no? Es lo que se interpreta como tal. Entonces, sin pena máxima a favor del conjunto de el Liverpool. Sigue la acción y atención, aparece Kerkes, intentaba filtrar la pelota. El esférico le pertenece a Jergensen sin ninguna complicación y está por ingresar un elemento por parte de el Chelsea. Es Reece James. A continuación, ole, ahí Jergensen se andaba equivocando, la presión alta que ejercía en ese sentido Szoboszlai, sin embargo no puede hacerse de la pelota. Si sí lo hace Virgil van Dijk, recupera la pelota el neerlandés, expande en el esférico delante del círculo central, tres cuartos del campo de juego, por derecha para Frimpong. Este le imprime velocidad, va con el servicio, segundo palo, pasa la pelota ahora en el mano a mano, intenta Ngumoa. En cortito frontal del área, punta del área por izquierda, parece a jugar la obra Kerkes, intenta en el mano a mano, sin embargo, parece, no parece, comete infracción. Y es ahí que se molesta el dorsal número 6 por parte de Liverpool. La infracción se la comete a Cole Palmer. Balón parado que le pertenece por derecha en defensiva al conjunto del Chelsea. Modificaciones del conjunto blue.
0: Y se hace el cambio, se va Andrei Santos, el futbolista número 17 brasileño, que pasó desapercibido en este partido. Mucho más protagonista Enzo con el gol, mucho más protagonista Moisés Caicedo recuperando pelotas que justamente Andrei Santos. Abandona la cancha e ingresa con el 24 Reece James, que también te puede jugar como lateral por derecha, te puede jugar como central, incluso en el medio sector, que seguramente es donde se va a acomodar en este momento del partido.
1: Ahí está entonces James a ingresar al campo de juego. Poco de Andrei Santos, realmente no mostró su gran calidad en ese medio campo, así que ya está ingresando el inglés Reece James al campo de juego para intentar revolucionar las acciones en el campo, en territorio ajeno, por supuesto. Entonces, me imagino lo ubicarán por ahí, una especie de volante mixto, e inclusive doble pivote. Ya nos comentarás, Alex López, la función por parte de James. Intenta de cabeza en órbita, Konaté expulsa la pelota. La primera esférica por parte de James, descarga por la banda derecha, aguanta la pelota, un poco más atrás con Fofana. Fofana hace lo propio, Caicedo tiene que aguantar el esférico, no hay falta, la señal ahora sí. El árbitro central, la infracción hacia el ecuatoriano, lo hizo Gravenberch. Y es así que el balón le pertenece al conjunto de el Chelsea.
0: Está ocupando la misma posición que dejó Andrei Santos en el campo, en el medio sector, acompañando a Moisés Caicedo en el doble pivote. Porque, insisto, para mí es un futbolista que te da mucho. Juega como lateral por derecha, juega como central, juega como un volante de contención. Y sobre todo lo que tiene es mucho poderío físico y criterio para sacar la pelota controlada.
1: Perdió la pelota Mamardashvili. ¿Qué estaba haciendo Mamardashvili? Por favor, es el saque lateral. Intenta cobrar rápido el conjunto del Chelsea. Sin embargo, retrocede la pelota. Y prefieren aguantarle la esférica. Esa pelota parece se había escapado cerca de la línea de cal por la banda derecha. Alexander Isak está preparado para ingresar al campo de juego, el sueco, en lo que resta de este cotejo por parte de el Liverpool.
0: Es una apuesta interesante porque tienes ahora mismo a Cody Gakpo como el centro delantero, pero con el ingreso de Isak seguramente tendrás que mover al futbolista neerlandés para dejar al sueco en punta. Seguramente será Curtis Jones quien abandone. Esto va a hacer un efecto bola de nieve, vas a retrasar a Jeremy Frimpong, vas a mover a la banda a Cody Gakpo y dejarás en punta seguramente a Alexander Isak.
1: Excelente, ahí está entonces las modificaciones y lo que va a implementar Arne Slot en el campo de juego. Son 65 minutos de la segunda mitad, 1-1, Liverpool empata ante el Chelsea en la fecha 36 del campeonato inglés.
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1: Aparecía en solitario Cucurella para poder mandar el servicio, pero ahí está la cobertura extraordinaria de Curtis Jones. Estaba, parece, en fuera de lugar de nuevo, Cucurella. Creo que se ganan las ansias y es ahí cuando aparece en línea. Y para su mala fortuna han sido varias acciones en fuera de lugar por parte de el futbolista español. Te cedo la palabra, Alex López. Modificaciones por parte de el Liverpool.
0: Y es curioso, termina sacando a quien para mí fue el segundo mejor jugador del equipo en la primera parte, Río Ngumoa, que es verdad que en este segundo tiempo desapareció, ¿eh? Sí. Prácticamente no tocó la pelota, lo nulificó por completo Malo Gusto. Sale el 73, el jovencito de 17 años, Río Ngumoa. Ingresa Alexander Isak con el 9. Esto seguramente seguramente va a provocar que ahora Cody Gakpo termine siendo el extremo por izquierda y el delantero sueco acabe como punta prácticamente lo que resta del partido.
1: No estaba del todo cómodo, hay que decirlo, Cody Gakpo, como centro delantero nominal, es una posición que no desconoce, pero realmente se le complica en estos escenarios. Así que ahí está entonces un extremo por izquierda, lo que va a ejercer Cody Gakpo en estos 66 minutos. Atención, aparece el trazo largo por parte del conjunto de Liverpool. Frimpong intentaba en el mano a mano, le terminan derribando. Ahora sí, en este derribo va a aparecer por fin la tarjeta amarilla al 67, Alex López. La amonestación para Ato.
0: Y la tarjeta llegó hasta la falta número 24 en el partido. Se habían pegado con todo, sinceramente. Y ahora sí se va amonestado Jorrel Hato con el camiseta, en este caso número 21, sí. Porque termina jalando de manera pues muy evidente a Jeremy Frimpong cuando ya le había ganado el frente, así que amonestado el primero del partido para el futbolista neerlandés Jorrel Hato con el 21.
1: Excelente, es el balón parado para Szoboszlai, es el húngaro para mandar al servicio al corazón del área. 3, 4, 5, 6 elementos preparados para un posible remate por parte de Liverpool, y en la par también elementos en defensa de el Chelsea. Es Szoboszlai, respira hondo, por supuesto, el dorsal número 8 por parte de los locales. Se prepara de pierna derecha, uno en la barrera, en este caso Cole Palmer. Atención, el centro va a segundo palo, desperdiciada la pelota, se va de largo. Es el saque lateral por derecha en defensiva, cerca el tiro de esquina por la punta de la izquierda a favor del Chelsea. Pero qué oportunidad desperdiciada, tienes hombres en el corazón del área que son efectivos en el remate de cabeza y no lo aprovechas, Alex.
0: Sobre todo teniendo a tipos tan altos y tan potentes físicamente como Van Dijk, como Ibrahima Konaté, que estaban picando a segundo poste. Ahí intentó ponerla Dominic Szoboszlai, y es raro, porque el húngaro tiene una pierna diestra muy educada, le pegó muy abajo a la pelota y la pelota prácticamente se fue hasta el saque de banda.
1: Sí, parábola extraña, se termina escapando, entonces es el saque lateral a cobrarlo rápido el conjunto del Chelsea. Buen partido que estás viviendo a través de Cadena W, a través del 96.9 de FM, 730 AM, W Deportes, W Radio AS, claro, por W Deportes, transmitido totalmente en vivo este duelo 1-1, Liverpool ante el Chelsea, fecha 36 de la Premier. Intentaba la salida Curtis Jones, empiezan a calentar los ánimos Joao Pedro con Jones, se dicen de palabras, se acercan un poco con ato de bronca al oído, empiezan a dialogar, pero ahí tiene que poner un poco de pausa, un poco de reglamento el árbitro central para que no se calienten los ánimos, Alex.
0: Le tiró una patadita también a Moisés Caicedo. Se calentó el ecuatoriano, lo terminó bajando y después, ya que estaba derribado Curtis Jones, le dejó ahí un ligero recuerdito en la espalda y bueno, el árbitro ni cuenta se dio.
1: Intenta Kerkes, retrocede la pelota en corto para Jones, ubicándose ahora Gravenberch, el autor. El único gol por parte de el Liverpool. Intenta despejar la pelota al Chelsea en zona baja. Sin embargo, Frimpong en el mano a mano con Cucurella. Arrastra y avienta Cucurella al mismo Frimpong. Están realmente calientitos los ánimos en la cancha de Anfield. Cerca de llegar a 70 minutos de la segunda mitad. Adelanta líneas el conjunto de Liverpool. Es Virgil van Dijk, este con Kerkes. Expande la pelota, es en el mano a mano frontal del área. Szoboszlai, le prepara el palo, bonito y barata. Termina expulsando esa pelota al palo y se sigue moviendo, por supuesto. Qué bombita por parte de Szoboszlai. Nada que hacer para Jergensen, se acaba de salvar el Chelsea, Alex López.
0: Impresionante la manera en la que le pega la pelota a Dominic Szoboszlai. Encuentra un ligero espacio y no se lo piensa, le mete todo el empeine a la pelota y termina haciendo una parábola muy extraña, se estrella en la base del poste y por poquito es el segundo tanto del conjunto red. Un disparo potentísimo de Dominic Szoboszlai. 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
1: Ahí está entonces el disparo potentísimo por parte del húngaro Szoboszlai, que no ha dejado de intentar pisar área rival en el afán de sumar El segundo tanto en la pizarra, en la cancha de Anfield, que lo necesitan más que nunca. El día de hoy el Liverpool está trepado encima y necesita la victoria. Va con el servicio, ahí está Kerkes a segundo palo, pasa la pelota, sale del área por la banda derecha, línea de fondo, Frimpong en cara y se lleva la primera, no puede con el segundo, diagonal retrasada, tocando para Alexis McAllister. Es Curtis Jones, ¿este con quién? Alza la mirada, están hombres esperando cerca del área. Atención, se bota en la media luna McAllister, ahora Frimpong por la banda derecha, dos a la marcación, triangula el conjunto de Liverpool, es Gravenberch de nuevo para jugar con Curtis Jones, este va con el servicio, era buena la intención para buscar a Szoboszlai, sin embargo llega a las manos de Jergensen, se hace de la suya, la pelota por supuesto, el arquero del Chelsea Arne Slot, empieza a gritarle a los suyos y sale jugando el conjunto del Chelsea, mientras que pierde la pelota Enzo Fernández de manera sencilla, Curtis Jones, y vaya la patadita de Enzo Fernández que acaba de darle a Curtis Jones, tarjeta amarilla Alex López para Enzo Fernández.
0: Muy merecida, sinceramente, porque ya lo había superado el futbolista del Liverpool y después le deja una patada cuando la pelota ya había superado al futbolista argentino. Esa amonestación clarísima para uno de los capitanes del conjunto del Chelsea. Me llamó la atención cómo decidió cambiar la modificación Arne Slot. Cuando estaba ya por ingresar Federico Chiesa, ¿qué? Se dio cuenta de que era necesario mandar un elemento como Alexander Isak al ataque para dejar, pues evidentemente, en mayores complicaciones a la defensa del Chelsea, y a partir de ese movimiento, Liverpool creció en el juego, y está jugando mucho mejor los últimos 10 minutos.
1: Por supuesto, ahí está entonces el Liverpool apareciendo, intentando marcar esa segunda anotación. Aparece Szoboszlai, el servicio de cabeza en todo lo alto, pasa la pelota, es el tiro de esquina a favor del conjunto de Liverpool. A continuación, 73 minutos y medio se han consumido de la parte complementaria, punta de la derecha, en el tiro de esquina Szoboszlai, encargado de todos los balones parados a favor del conjunto local. La cancha de Anfield quiere ver 3 unidades al bolsillo en esta recta final de temporada en la Premier League. Alza la mano izquierda Szoboszlai, se va a animar con el servicio al punto de penal, pasa la pelota de largo, recupera Curtis Jones, este hace lo propio para Frimpong, delante del círculo central aparece la pelota ahora para Szoboszlai, pegado a la línea de cal por la banda de la derecha, la presión alta, intentaba el servicio, termina contactando el rostro por parte de Cucurella y el balón le sigue perteneciendo al conjunto de Liverpool. Es Curtis Jones, se prepara, ¿dónde? Círculo central para Frimpong, por poco lo derriba, en ese sentido João Pedro, que ha corrido la milla, el centro delantero nominal del Chelsea, expulsa la pelota Mamardashvili, delante del círculo central, recupera ahora el conjunto del Chelsea, amaga Caicedo y sale jugando y limpia la zona para Cole Palmer, expande la pelota por la banda de la derecha, la salida en ese costado, intenta Gusto jugar la pelota, prefieren para Cole Palmer, delante del medio campo aparece el inglés, distribuye por izquierda, ahí está Ato, este con Cucurella, un poco más atrás, aguanta la pelota, empiezan a dividirla y van con el trazo, sin embargo regala el esférico para Mamardashvili, Caicedo, y es así que el guardameta de Liverpool, con mucha tranquilidad, Alex López, a salir jugando, pero el partido da la impresión que es un ida y vuelta constante cuando se presenta otra falta, infracción para Kerkes, y es el balón parado que le pertenece a Liverpool.
0: Sí, una falta táctica la que comete el Chelsea, porque ya había salido con pelota controlada a Milos Kerkes y tenía muchos metros por avanzar en el medio sector, y se ve obligado justamente a Rhys James a bajar al futbolista húngaro también del conjunto de Liverpool. Ahora mismo te comento lo siguiente, Diego.
1: Atención, aparece João Pedro cerca de la frontal del área, intenta tocar de primera, João Pedro amaga, ¡es un golazo! ¡Arriba! Intentó colocarla al ángulo superior de la izquierda. La pelota se va a las gradas. Muy buena la intención por parte de João Pedro. Estuvo cerca el segundo tanto a favor del Chelsea. 1-1, seguimos en 75 minutos de la parte complementaria.
0: 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Se vienen un par de modificaciones para el conjunto de Liverpool y me parece que ya eran necesarias. Joe Gómez está por ingresar y también lo va a hacer Federico Chiesa. Ahora mismo te comento quiénes abandonan, Diego.
1: Excelente, entonces dos modificaciones de golpe por parte de Arne Slot al campo de juego. Por ahí está Gómez, entonces, y ya nos comentarás, bien lo dices, el tema de los jugadores que salen.
0: Mira, se va Cody Gakpo con el 18, también se va Konaté, ligeramente tocado, reporta la Premier League, un tema de lesión, ingresa Joe Gómez para jugar en la misma posición como defensa central que lo hacía Ibrahima Konaté, y también ingresa Federico Chiesa para suplir lo que estaba haciendo Cody Gakpo por ese costado de la izquierda.
1: Excelente, entonces las modificaciones por parte del estratega neerlandés Arne Slot en lo que resta de esta segunda mitad que estás viviendo a través de Cadena W, a través de W Deportes, haz claro por W Deportes. Alex López, te pregunto, tus redes sociales.
0: Arroba AlexLA1994, las tuyas, Diego.
1: Flaco Sandoval, guión bajo en todas las redes sociales para que ahí estén al pendiente de las redes y por supuesto de Haz Claro, W Deportes, W Radio. Mientras tanto, atención, aparece Alexander Isak, manda para Frimpong a primer palo, suavecita la pelota bombeada, era con más potencia, diagonal retrasada por parte de Frimpong, se pierde la posibilidad. Y Cucurella aparece, le terminan derribando, no hay falta, ley de la ventaja, está bueno el partido. Es Alexander Isak, intentó el mano a mano el sueco, sin embargo, para su mala fortuna le rebotó la pelota. Cucurella mete con todo, foul, le dice al árbitro abanderado a Cucurella en una acción anterior. Y esa pelota se termina escapando, es el tiro de esquina por la punta de la derecha en 78 minutos de la parte complementaria. Se van sumando elementos al corazón del área por parte de Liverpool para un posible remate. Y esta va a ser interesante, por supuesto, por parte de los locales. Aprovechar la altura de Gómez, aprovechar la altura de Virgil van Dijk. Son elementos importantes en el corazón del área. Se prepara Szoboszlai, alza la mano izquierda, va a mandar el servicio de pierna diestra, va segundo palo, el palo y afuera, la pelota se termina incrustando en el palo arriba del guardameta Jergensen, que no puede siquiera ver la pelota. Hay elementos derribados en el corazón del área, pero vaya jugada, Alex López.
0: Qué remate de cabeza el que termina siendo Virgil van Dijk. Habrá que ver, a ver, no sé si en Premier League se pueda marcar esto como penal, pero literalmente se le cuelga del cuello Moisés Caicedo a Virgil van Dijk, lo va jalando, se le va colgando y después lo termina derribando. Es verdad que el remate existe por parte de van Dijk y ese remate termina pegando en el travesaño, pero yo no sé si esta acción de Moisés Caicedo pueda ser señalada como penal porque lo jala de manera clarísima del cuello al futbolista neerlandés.
1: Por supuesto, inclusive ambos, ¿no? Se van jaloneando, ¿sí? Pero quien se lleva la peor parte y lo terminan derribando es Virgil van Dijk. Y bueno, me imagino el VAR tendrá que visualizar esa situación para poder terminar dictaminando una pena máxima a favor del conjunto de Liverpool. Ya son 80-80 de la parte complementaria. Al final de cuentas no hubo nada. Saque de puerta a favor del Chelsea. 1-1 Liverpool y el conjunto Blue en la fecha 36 de la Premier League.
0: 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Bienvenidos al juego. Creo que el árbitro interpreta que no hay penal porque Van Dijk sí logró rematar a portería, pero sinceramente se le colgó de una manera absurda a Moisés Caicedo y le dio herramientas al árbitro para señalar el penal que al final, pues evidentemente no concedió.
1: Por supuesto, ahí está entonces la situación por parte del árbitro central, que ha tenido una tarde interesante, ¿eh? La verdad es que se le ha complicado mucho el escenario, la cancha de Anfield, el tema del conato de bronca constante entre jugadores, la amonestación la sacó por ahí del 66, ¿no? 67, creo que es algo que no debe de pasar realmente en este tipo de partidos.
0: Para mí no ha sido un buen partido en el tema arbitral. La primera amarilla llegó después de 25 faltas cometidas y muchas de ellas con mucha intensidad. Y sobre todo dejó que se pegaran demasiado. Y a final de cuentas le han gritado, le han reclamado. Los elementos de cancha van midiendo al árbitro también y se dan cuenta de que es muy permisivo y se le ha salido un poquito de las manos el partido.
1: Por supuesto, la pasada extraordinaria por el parte en ese sentido de Cole Palmer filtrando el esférico. Sin embargo, Kerkes hace de la suya, se barre con todo el lateral por izquierda del conjunto de Liverpool, pero ahí estaba llegando a línea de fondo Gusto, la barrida extraordinaria, cómo saca la pelota para evitar a toda costa que llegara en esa aproximación al área rival por parte de Gusto. La salida, balón controlado en su propio territorio por parte de Liverpool. Es Kerkes, este va en corto la media vuelta que no puede ejercer en ese sentido. Federico Chiesa es el italiano que lo derriban dos veces, por ende termina señalando la infracción. El balón parado detrás del círculo central por izquierda que le pertenece al conjunto de Liverpool. Estamos, sí, a 8 minutos 7 ya de concluir este cotejo y el Liverpool necesita más que el Chelsea poder afianzarse de los primeros lugares de la clasificación. Porque sin duda alguna el Aston Villa le está pisando los talones, Alex.
0: De acuerdo, a ver, es un resultado, un empate a uno que no le conviene a ninguno de los dos, sinceramente, ¿eh? Porque si en un ratito gana el Aston Villa, supera a Liverpool en la tabla general, pero además con este empate a uno,
1: sí.
0: Pues el Chelsea quedaría en la novena posición de la tabla y quedaría a 3 unidades de competiciones europeas, lo cual evidentemente sería un golpe durísimo para el proyecto Blue de cara a la próxima temporada. Amonestación para Marc Cucurella por bajar con un jalón a Jeremy Frimpong.
1: Ahí está entonces Cucurella, el amonestado, que también ha tenido un duelo interesante en ese acarreo, en ese mano a mano, un juego ríspido por parte de el polivalente jugador español. El balón parado en 83 minutos por la banda de la derecha, le corresponde a Szoboszlai para mandar el servicio, el corazón del área. Ahí está Federico Chiesa, también Alexander Isak y por supuesto Alexis McAllister. Se anima con el centro a segundo palo, la pelota no puede pasar y la gente pide una mano, está pidiendo una mano por parte de Reece James. Sin embargo, el árbitro central dice no hay juegue, nada, no hay nada, hay que jugar a la pelota. Y es así que lo mantiene el VAR escondida esta jugada, pero aparece línea de fondo en él. En mano a mano, Federico Chiesa llega para mandar el servicio, se termina siendo rebotada la pelota. A continuación el tiro de esquina por la punta de la izquierda que le pertenece al conjunto de Liverpool. Está Arne Slot furioso con el cuarto árbitro porque no pueden revisar esa jugada polémica. Una posible mano de nuevo, está respirando hondo Szoboszlai para mandar el centro al corazón del área de pierna diestra. Tiro de esquina por la punta de la izquierda, insisto, por parte de Liverpool. 5 elementos en el corazón del área para un posible remate. Están estorbando inclusive el arquero del Chelsea, Jergensen. Están haciéndole el estorbo. Tiene que acercarse el árbitro central para dialogar con ellos y evitar a toda costa un posible contacto que evite este tiro de esquina. Intenta, bueno, ya están derribando a Caicedo. Se acerca de nuevo el árbitro central, es un espectáculo por supuesto el central, y Caicedo hace de las suyas, el sudamericano Enzo también, lo propio con Chiesa, empiezan a reírse dentro del corazón del área, están estorbando en demasía a Jergensen, es un desmán dentro del área, así que mucho ojo con la situación. La pelota va cerrada de cabeza, nadie puede rematar. Isak en el contrarremate, sin embargo, Jergensen se hace de la pelota. Parece que esa pelota se había escapado con esa parábola extraña por parte de Szoboszlai. Sin embargo, no pasó a mayores. Son 85 minutos de la parte complementaria. Le parece extraña la jugada a Arne Slot y le ha parecido extraño todo el partido porque está parado ahí el estratega neerlandés en este cotejo en la fecha 36, 1-1. Liverpool y Chelsea.
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1: Últimos 5 minutos de juego más el tiempo añadido en la cancha de Anfield. La gente no presiona, la gente en las butacas está nerviosa con cierto grado e incertidumbre, por supuesto, lo que llegue a pasar en esta fecha 36 de la Premier League. La recuperación viable por parte de Caicedo, arrastra la pelota el ecuatoriano Arne Slot, está regañando a los suyos por la... Es que pierden muy rápido la pelota, Alex, el conjunto de Liverpool, y ahí se molesta el estratega holandés.
0: Se ha hecho ya un partido de ida y vuelta, sinceramente. Casi no transita la bola en el medio sector. Es rápidamente ataque y ataque en cada equipo. Y en ese sentido, como que ha perdido tanto el Chelsea como Liverpool la posesión y la generación, digamos, de la pelota en el medio sector. Ha sido una constante y se ha vuelto un partido muy vertical, sobre todo desde que sí, prácticamente sí, sí. Se hicieron los cambios hace unos cuantos minutos.
1: Excelente, ahí está. Intentaba llegar a la línea de fondo Augusto, sin embargo no puede rebasar como tal a lateral, y es ahí cuando se hace el saque lateral rápido. Continúan las acciones, el conjunto blue, la salida desde el fondo por parte de Ato amonestado ya en este cotejo, prefiere un poco más atrás con Caldwell, y este hace lo propio con el francés Fofana. De nuevo para Ato, expande la pelota, intenta jugar en el mano a mano, atención, filtra la pelota Enzo Fernández por el sector de la izquierda, la terminan derribando al dorsal número 8, campeón del mundo con la selección de Argentina. Vaya partido que ha tenido Enzo Fernández. Cuando se viene otra amonestación, entonces tarjeta amarilla. Y es hacia el mismo Gómez.
0: Y una falta que termina cometiendo en el medio sector el recién ingresado en sustitución de Ibrahima Konaté. Ha habido muchas amarillas en los últimos minutos, cuando en la primera parte se pegaron con todo y el árbitro se hizo el de la vista gorda prácticamente.
1: 87 minutos, estamos a la vuelta de la esquina de concluir este cotejo. 1-1, Liverpool empata ante el Chelsea en la fecha 36 de la Premier League.
0: ¿Qué cierre de partido vamos a tener? Se prepara también Lian Delap para ingresar en cualquier momento. Veremos si sacrifica a Joao Pedro o por el contrario pone dos centros delanteros el técnico del conjunto de Chelsea.
1: Excelente, intentaba jugar a la pelota Augusto, prefiere aguantar en el círculo central. Ahora Fofana, este para Ato, de pierna izquierda descarga para Cucurella, este hace lo propio para Joao Pedro, que aguanta la marcación, intenta girarse, ya ganó, iba en el mano a mano, línea de fondo, mete la diagonal, se puede animar con el riflazo, se va quitando hombres de encima, va con el cuarto dentro del área, que dice el central, le terminan derribando, sigue Joao Pedro, filtró mal, diagonal retrasada, recuperado por parte de Szoboszlai, sin embargo la pelota le queda de nuevo al Chelsea, y es ahí cuando el central detiene las acciones y dice la infracción parece, le va a pertenecer al conjunto de Liverpool. Ya no entiende el mismo árbitro qué está pasando en la cancha de Anfield.
0: Se le salió por completo de las manos el partido al árbitro. Primero, en esta acción están revisando un posible penal de Jeremy Frimpong sobre Joao Pedro, porque el futbolista neerlandés termina derribando al brasileño y parece que hay un contacto por la espalda, incluso termina tropezándolo porque le mete la pierna entre las dos piernas del brasileño. Puede ser penal para el Chelsea en la recta final del partido. Y en esa misma acción, Moisés Caicedo comete una falta muy fuerte y lo amonestan también en este momento al futbolista ecuatoriano.
1: Entonces, una posible pena máxima a favor del conjunto del Chelsea. Sería realmente inaudito lo que estaría pasando. El Liverpool y el Chelsea con esa situación le va a beneficiar 3 unidades al bolsillo en territorio ajeno. ¿Qué pasa con el central? ¿Qué pasa con el VAR? ¿Se viene o no pena máxima? No, no hay nada, no hay nada. Frialdad total por parte del central, que sigan las acciones en la cancha de Anfield. Ah, parece que es. Entonces no hay penal. ¿Tu opinión, Alex?
0: Mira, me parece que es correcto, sobre todo tomando en cuenta el criterio que ha llevado el árbitro en este partido. Sí es verdad que derriban al jugador dentro del área, pero me parecía más penal incluso el jalón, cómo se le cuelga del cuello Caicedo a Virgil van Dijk en el tiro de esquina que esta. Pero si esa no fue penal, esta nunca iba a serlo tampoco.
1: Por supuesto, aparecía ahí Joao Pedro ante la picada en la pelota por parte de Cucurella. Hemos llegado ya a 90 reglamentario en la cancha de Anfield. ¿Cuántos más van a agregar?
0: 7 minutos más en este partido. Insisto, un empate que no le beneficia a ninguno de los dos, así que igual, y alguno arriesga en esta recta final.
1: Atención, Curtis Jones se anima. Atención, el servicio a segundo palo. Expulsa la pelota. Bien, labores defensivas por parte de Cole Palmer. Ahí aparece ahora James. Distribuye por la banda de la izquierda con Cucurella. Este hace lo propio para Enzo Fernández. Enzo intenta en el mano a mano, pico del área por la banda de la izquierda, se anima con el espacio filtrado, la pelota larguísima para Cole Palmer, la va a terminar recuperando el dorsal número 10, hace lo propio para Gusto, este lee la jugada para Caicedo, Caicedo va a primer palo, lo hizo así, sin embargo la pelota le pertenece en las manos a Mamardashvili, no pasó a mayores, y ahí está entonces el guardameta por parte de Liverpool, saliendo jugando rápido con el manotazo hacia el costado de la derecha con Frimpong. Más atrás con Gómez. Gómez expulsa la pelota. Trazo larguísimo, larguísimo para que ahí la termina agarrando con mucha tranquilidad Gegensen. Y se hace de la pelota el guardameta por parte del Chelsea. Se han consumido el primer minuto de los 7 que añadieron para finalizar este duelo. Aparece Cole Palmer. Se bota por la banda de la derecha. Es Gusto. Está cardíaco el duelo. El día de hoy en la fecha 36 del campeonato inglés. Intenta ahora Rhys James hacerse de la pelota en diagonal. ¿Este con quién? Ahora con Cole Palmer. En el mano a mano, Cole Palmer se puede animar en diagonal, frontal del área. Toca el esférico para la hora. Capitán James se va a animar con el servicio endeble. A primer palo, tranquilo para Mamardashvili, que se enoja porque no hay salida. No encuentra a nadie para salir jugando, por ende tiene que tocar en corto la salida de ese costado. Un poco más adelante, intenta ahora con Frimpong, alza la mirada, más atrás ahora Curtis James, intenta tocar para Gómez, alza la mirada también Gómez, se perfila, limpia la zona, toca para Frimpong, por la banda a la derecha, atención el servicio, pero ambas escuadras parece que no quieren jugar a la pelota, se están equivocando, no hilan dos pases seguidos, continuos, Alex López.
0: Ya muchas imprecisiones en esta recta final del partido, ha sido un encuentro muy desgastante en lo físico, se les ve ya agotados a los 22 elementos en cancha, sobre todo los que arrancaron el partido y han jugado prácticamente 93 minutos. Parece que se dan por bien servidos con el empate, pero yo insisto, me parece que en la recta final del campeonato, a falta de tan solo 2 fechas, este empate no le beneficia a ninguno de los dos, y mucho menos al Chelsea, que podría estar quedando fuera de competiciones europeas para la próxima temporada.
1: Atención, Alexander Isak, el servicio estuvo a nada, el autogol, expulsa la pelota al conjunto del Chelsea, no quiere saber nada de la misma, aguanta ahora Enzo Fernández, sin embargo, intentan distribuir por la banda de la izquierda, es Joao Pedro, la patadita y el recuerdo que le deja Alexis Mac-Allister a Joao Pedro, mismo que se va amonestado. ¿Era de amonestación, sí o sí?
0: Sí, correcto, porque cubre bien la pelota Joao Pedro y llega el argentino que ha estado muy caliente prácticamente todo el encuentro. Le deja una patada por la parte de atrás que era clarísima tarjeta amarilla. Me parece que el árbitro, cuando vio que se le salió de las manos el partido, comenzó a mostrar tarjetas a diestra y siniestra para intentar calmar los ánimos, pero ya el futbolista estaba sumamente caliente por lo que había pasado en los 70 minutos previos al encuentro.
1: Así es, ahí está entonces otro amonestado por parte de Liverpool en ese sentido, Mac-Allister. El argentino es el balón parado por parte de Caldwell, por parte del Chelsea. El trazo largo al frente del ataque para buscar a Joao Pedro. Expulsa la pelota ahora a Gómez. La baja con muy buena técnica y calidad. Se va a animar en la gambeta. Mete la bicicleta Enzo Fernández. Se da la media vuelta. La desarman. Cucurella mete la pierna. Sin embargo, el esférico se termina escapando sobre la línea de Cal. Y lo mira con unos ojos de agresividad ahí. Cucurella, Frimpong, que lo ha hecho muy bien en esa lateral por derecha, ¿eh?
0: Sí, la verdad es que corrigió en el segundo tiempo, porque en la primera parte jugando como extremo realmente no le produjo nada en ofensiva al conjunto de los Reds. Ya para la segunda parte se da cuenta Arne Slot que tenía que retrasarlo para adelantar a Curtis Jones, y creo que por ahí encontró una vía de acceso mucho mejor el conjunto visitante que lo que lo hizo en la primera parte el futbolista neerlandés.
1: Así es, ahí está entonces Frimpong. Con muy buen accionar, se han consumido ya 5 minutos de los 7. Estamos a 2 de concluir este duelo en el cual Le va a beneficiar más el empate al Chelsea que al mismo Liverpool, porque a continuación el Aston Villa puede sacar un muy buen resultado y desplazar a Liverpool a la quinta posición de la clasificación general en esta campaña. Enzo Fernández arrastra la pelota, la suaviza, intenta Enzo Fernández, con quien de taquito la deja servida para João Pedro. Se perfila, la pasada es buena por parte de James en el mano a mano, perfil cambiado, es el centro a segundo palo, Mamardashvili con sangre fría a salir jugando, se equivoca el guardameta de Liverpool, le regala la pelota al conjunto del Chelsea, que retrocede más atrás con Jürgensen. Este expulsa al frente, el ataque está derribado sobre el césped de juego Gusto, sin embargo el balón está en órbita, de cabeza Fofana al frente del ataque, hace lo propio y contesta a Virgil van Dijk, se enoja con el central, todos están molestos con el central porque la verdad es que no ha tenido muy buen manejo de juego, que digas, Alex.
0: No, para nada, porque ha marcado faltitas cuando no las son, ha dejado correr algunas que realmente eran mucho más peligrosas. Van Dijk ya le reclama, le levanta la mano, le manotea, le dice de todo y el árbitro ya lo único que quiere es que acabe el encuentro porque está completamente rebasado.
1: Así es, ya no encuentra realmente la salida el árbitro central para evitar todas las reclamaciones que le han hecho los 22 futbolistas en el campo de juego. Ahí está Palmer, la infracción que le cometen y Federico Chiesa se agarra el rostro con una mirada increíble hacia el árbitro central con la infracción que cometió en ofensiva. Por supuesto el italiano, mientras tanto es el balón parado por la banda derecha. La afición de Anfield está molesta con los suyos. Están abandonando poco a poco el escenario. Saben que no ha sido el mejor de las temporadas para este equipo comandado por Arne Slot. Ha sido decepcionante lo que ha vivido. Y también con su máxima estrella lesionada con esa... con esa lesión de muslo que no puede aparecer en este penúltimo juego en su carrera profesional en este mismo territorio. Señoras y señores, ha concluido el duelo. El Liverpool ha empatado a uno ante el conjunto del Chelsea en la fecha 36 de la Premier League. Y de esta forma, Alex López, rápidamente, ¿cómo queda la tabla general?
0: Correcto, Liverpool con este resultado ahora mismo es cuarto lugar de la tabla con 59 puntos. El tema es que Aston Villa juega en unos minutos frente al Nottingham Forest y en caso de ganar lo superaría en la tabla general. Pero lo que es más dramático aún es lo del Chelsea. Con este resultado es noveno de la clasificación. Sin embargo, con una combinación de resultados, si gana el Everton, si gana el Fulham y si gana el Sunderland, caería hasta el puesto número 12 de la tabla. A falta de dos jornadas y con eso prácticamente diría adiós a las competiciones europeas.
1: ¡Qué situación más cardíaca y fuerte por parte del equipo Blue! Ha llegado el momento de despedirnos, amigos de Cadena W, amigos de Haz Claro por W Deportes. Agradecemos a la producción de Claro Sports, de igual forma a la producción de W Deportes. Este cotejo lo narré su servidor, Diego el Flaco Sandoval. Agradecemos también el análisis de Alex López. Quédense en sintonía de W Deportes, Cadena W. Hasta la próxima.
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4: Hay varios eventos con motivo del Día de la Madre el mismo 10 de mayo. Algunos son el concierto gratuito con Orquesta Sinfónica en Parque La Mexicana o bien la presentación de Guadalupe Pineda en el Teatro Metropolitan. Por otra parte, continúa Fórmula 1 La Exhibición. Es una expo muy completa donde se aprende la historia de la competencia, se aprecian réplicas y autos originales, cascos de los más importantes pilotos, pantallas interactivas para conocer a fondo los vehículos y hasta explicaciones de cómo actúa la física en cada carrera. Se encuentra en Llama Punta Museo, sobre División del Norte, en Coyoacán.
5: El domingo termina la exposición de orquídeas del Museo Franz Mayer, con la venta de flores, aromas y especies, además de asesorías para todos sus cuidados y cultivos.
6: Mortal Kombat is upon us.
4: El gran estreno en cines de este fin de semana es Mortal Kombat 2, la secuela del original de 2021 y que representa un nuevo intento por revivir esta franquicia del popular videojuego de peleas en formato live action.
7: Entiendo que han estado desapareciendo algunos niños.
8: Sus cuerpos han estado apareciendo desfigurados.
7: Desfigurados.
4: Pero otra opción es la mexicana El Ritual del Nahual. Es una historia de terror situada en San Luis Potosí, donde varios niños han sido asesinados y la investigación

0: y la investigación nos llevará a descubrir los antiguos rituales de una comunidad escondida en el bosque. Para W Radio, yo soy Héctor Padilla Pada.
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5: Hay varios eventos con motivo del Día de la Madre el mismo 10 de mayo. Algunos son el concierto gratuito con Orquesta Sinfónica en Parque La Mexicana o bien la presentación de Guadalupe Pineda en el Teatro Metropolitano. Por otra parte, continúa Fórmula 1 La Exhibición. Es una expo muy completa donde se aprende la historia de la competencia, se aprecian réplicas y autos originales, cascos de los más importantes pilotos, pantallas interactivas para conocer a fondo los vehículos y hasta explicaciones de cómo actúa la física en cada carrera. Se encuentra en Llama Punta Museo, sobre División del Norte, en Coyoacán. El domingo termina la exposición de orquídeas del Museo Franz Mayer, con la venta de flores, aromas y especies, además de asesorías para todos sus cuidados y cultivos.
6: Mortal Kombat is upon us.
5: El gran estreno en cines de este fin de semana es Mortal Kombat 2, la secuela del original de 2021 y que representa un nuevo intento por revivir esta franquicia del popular videojuego de peleas en formato live action.
7: Entiendo que han estado desapareciendo algunos niños.
8: Sus cuerpos han estado apareciendo desfigurados.
7: Desfigurados.
5: Pero otra opción es la mexicana El Ritual del Nahual. Es una historia de terror situada en San Luis Potosí, donde varios niños han sido asesinados y la investigación nos llevará a descubrir los antiguos rituales de una comunidad escondida en el bosque. Para W Radio, yo soy Héctor Padilla Pada.
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15: Hola, ¿qué tal? Muy buenos días. Tenemos una temperatura en la Ciudad de México de 19 grados. Yo soy Rubí Santiago y esto es Noticias W. La Secretaría de Educación Pública Federal y las autoridades estatales revisarán el lunes 11 de mayo el calendario escolar para definir el fin de clases. Esta decisión se tomó tras la polémica desatada por el acuerdo que se tomó para adelantar al 5 de junio el cierre del ciclo escolar 2025-2026 con motivo del Mundial de Fútbol y la onda de calor que se vive en México. La Fiscalía Especializada de Control Regional de la Fiscalía General de la República logró la extinción de dominio de una residencia propiedad de Emilio Lozoya adquirida durante su gestión como director de Pemex. De acuerdo con las autoridades, el inmueble fue adquirido con recursos de procedencia ilícita relacionados con la venta sobre costo de la planta Agronitrogenados, propiedad de Altos Hornos de México. La Suprema Corte de Justicia de la Nación avaló un acuerdo emitido por la Secretaría de Educación Pública que impide reprobar automáticamente alumnos de escuelas públicas y privadas por no aprobar todas sus materias o cumplir con el requisito mínimo de asistencia. Por unanimidad de votos, los ministros aprobaron el proyecto para negar el amparo al Colegio Roble contra el acuerdo de la SEP vigente desde septiembre de 2023 y lo declararon constitucional al considerar que garantiza la calidad educativa y el interés superior de la niñez. La FIFA anunció la lista de artistas que se presentarán en la ceremonia de inauguración del Mundial 2026, que tendrá lugar en el Estadio Banorte y que dará pie al partido inicial de la justa entre la selección mexicana ante Sudáfrica. Alejandro Fernández, Belinda, Danny Ocean, J Balvin, Lila Downs, Los Ángeles Azules, Maná y Tyla serán los artistas que el 11 de junio darán inicio a la justa mundialista. Hasta aquí la información, yo soy Rubí Santiago, visita wradio.com.mx y síguenos en nuestras redes sociales como W Radio México. Quédate disfrutando de música W.
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9: Hola, ¿qué tal? Muy buenos días. Tenemos una temperatura en la Ciudad de México de 21 grados. Yo soy Rubí Santiago y esto es Noticias W. La Secretaría de Educación Pública Federal y las autoridades estatales revisarán el lunes 11 de mayo el calendario escolar para definir el fin de clases. Esta decisión se tomó tras la polémica desatada por el acuerdo que se tomó para adelantar al 5 de junio el cierre de ciclo escolar 2025-2026 con motivo del Mundial de Fútbol y la onda de calor que se vive en México. La Secretaría de Marina informó sobre la incautación de 26 bultos de cocaína en una embarcación menor frente a las costas de Guerrero. Tras los hechos, dos personas extranjeras fueron detenidas. La Secretaría de Gestión Integral de Riesgos y Protección Civil emitió un aviso especial por un temporal de lluvias que se espera del 10 al 14 de mayo en la Ciudad de México. El fenómeno traerá lluvias de fuertes a muy fuertes, las cuales podrían estar acompañadas de actividad eléctrica, caída de granizo y rachas de viento que pueden superar los 50 kilómetros por hora. Además, durante estos días, se espera temperaturas máximas de entre 24 a 28 grados Celsius. La FIFA anunció la lista de artistas que se presentarán en la ceremonia de inauguración del Mundial 2026, que tendrá lugar en el Estadio Banorte y que dará pie al partido inicial de la justa entre la selección mexicana ante Sudáfrica. Alejandro Fernández, Belinda, Danny Ocean, J Balvin, Lila Downs, Los Ángeles Azules, Maná y Tyla serán los artistas que el 11 de junio darán inicio a la justa mundialista. Hasta aquí la información, yo soy Rubí Santiago, visita wradio.com.mx y síguenos en nuestras redes sociales como W Radio México. Quédate disfrutando de música W.
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12: Hola, ¿qué tal? Muy buenos días. Tenemos una temperatura en la Ciudad de México de 23 grados. Yo soy Rubí Santiago y esto es Noticias W. La Secretaría de Educación Pública Federal y las autoridades estatales revisarán el lunes 11 de mayo el calendario escolar para definir el fin de clases. Esta decisión se tomó tras la polémica desatada por el acuerdo para adelantar al 5 de junio el cierre del ciclo escolar 2025-2026 con motivo del Mundial de Fútbol y la onda de calor que se vive en México. La Secretaría de Marina informó que en aguas del Océano Pacífico frente a las costas del estado de Guerrero aseguró una embarcación menor que contenía 26 bultos de presunta cocaína. Dos personas de nacionalidad extranjera fueron detenidas. Este aseguramiento se suma a otros tres realizados consecutivamente en una semana y que responde al despliegue de unidades aéreas y terrestres para evitar el trasiego de droga. La Fiscalía Especializada de Control Regional de la Fiscalía General de la República logró la extinción de dominio de una residencia propiedad de Emilio Lozoya, adquirida durante su gestión como director de Pemex. De acuerdo con las autoridades, el inmueble fue adquirido con recursos de procedencia ilícita relacionados con la venta a sobrecosto de la planta Agronitrogenados propiedad de Altos Hornos de México. En temas internacionales, la Organización Mundial de la Salud informó que uno de los casos sospechosos de antivirus, correspondiente a una persona que estaba en el crucero donde se declaró un brote de la enfermedad, dio positivo a la prueba de PCR. De esta forma, el número de casos confirmados según el último boletín de la organización subió a 6. Hasta el 8 de mayo se han notificado un total de 8 casos, 6 confirmados y 2 probables. Además, se reportan 3 muertes, 2 confirmadas y 1 probable. Hasta aquí la información. Yo soy Rubí Santiago. 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Quédate con Mari Carmen Lara e Iván López Elizondo en Fin W.
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0: Muy buenos días, bienvenidos, bienvenidas mis Enfiners. Un programa más de Enfin W acompañándolos. Muchos seguramente en casa, otros ya tomando carretera para el fin de semana, para que arranque. Y como siempre, felices de estar aquí contigo, acompañándolos. ¿Cómo van a ir con los festejos? ¿Qué van a hacer? Cuéntanos a través de redes sociales. Iván López Elizondo y Mari Carmen Lara les saludan. ¿Cómo estás, Iván?
1: Hola, Mari. Muy bien. Excelente sábado para todos y todas. Si deciden hacer algo en casita, no pongan a su mamá a hacer nada. Esa es regla número uno. Bueno, vamos a hacer la carne asada, pero, ma, ponte a hacer la salsa y...
0: Mamá, pon la casa, pon la carne asada.
1: No.
0: Y cocina, no.
1: Consiéntelas y pásala muy bien, eso es lo importante. Disfruten mucho a sus mamás. Y hoy tenemos, Mari, un programa evidentemente dedicado a todas las mamás, pero vamos a tratar de darle diferentes contextos, diferentes puntos de vista, ¿no? La maternidad desde diferentes lados.
0: Sí, eso me encanta. Por ejemplo, viene una psicóloga a platicarnos. A ver, ¿qué pasa con las madres cuando ya tienen hijos independientes? Ya cuando ya estás a lo mejor en tus 50 en adelante, 45 en adelante, mis hijos ya se fueron, unos se fueron del país, otros ya están estudiando en otro estado, qué sé yo, ¿qué viene para mí?
1: Sí, estaremos platicando en el tema de sexualidad, cómo recuperar la vida sexual para todas las mamás que acaban de tener un hijo. Y que tal vez no se sienten tan seguras con su cuerpo, medio incómodas. ¿Cómo hacer para recuperar mi deseo y mi vida sexual? Entonces está súper interesante el tema.
0: Me encanta porque también vamos a platicar de las opciones de gestación. Por ejemplo, un vientre de alquiler. Es congelar los óvulos. ¿A partir de qué edad voy a congelar mis óvulos? ¿Es caro o no es caro? Lo estaremos platicando.
1: Y por supuesto, el chef Parranda nos va a dar unos tips de cocina para hacerle algo delicioso a nuestra mami. Y también vendrá Luis G.I.G. con las aplicaciones y todos estos aparatos tecnológicos que le pueden ayudar a las mamás.
0: Nuestro experto en finanzas, Roberto Aguilar, también nos platica. A ver, mujeres, ¿en qué gastamos a partir de los 30 años? Para las que somos medio despistadas con el tema de las finanzas, dices, a ver, ¿sabes qué? Traigo las tarjetas a tope. ¿Qué onda? Quiero comenzar ahora sí a tener un poco más de orden en mi vida financiera. Aquí te vamos a ayudar.
1: Y estaremos platicando sobre las maternidades de lesbianas y trans. Así que está muy interesante el tema. No se vayan, la vamos a pasar sensacional, Mari.
0: La vamos a pasar muy bien. Bienvenidos. Programa especial para todas las mamis que son Enfiners. Qué gusto tenerlas aquí. Aquí arranca tu programa favorito.
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0: En fin, pues estamos empezando el programa. Ya lo escucharon en el arranque, en la presentación de todo lo que vamos a estar hablando, Mari. Y tenemos un programa muy completo, muy variado. Y hay un tema que a mí me parece muy importante también, que tiene que ver con las mamás. Pero es, ¿qué pasa con las mamis cuando de pronto sus hijos ya son sumamente independientes y ya no están tan en contacto con ellos, digamos, directo y en el día a día? Y yo creo que muchas mamás pues sienten que quizás hasta su labor terminó.
1: Sí, a ver, a nuestras madres seguramente les ha de pasar. Tú ya estás casado, yo ya vivo con mi pareja. Y sé que hay muchas mamás en Finners que nos escuchan en este momento y que seguramente están pasando por esta situación. Hoy ya terminaron, sus hijos ya están en la universidad, algunos ya se casaron, otros ya se fueron a vivir a otro país. Y de repente a lo mejor tienen que hacer una pausa y se preguntan, ok, ¿qué sigue? Ahora preocuparme, si en este caso están casadas, pues por mi esposo, que él esté bien. Porque muchas veces el rol de maternar viene desde como esta parte del servicio y del amor. Ya se fueron los hijos.
0: Sí.
1: Ok, ¿qué hago? ¿Disfruto ahora con mi esposo? ¿Me voy a viajar? ¿O tengo que vivir en la preocupación de seguirle marcando a mis hijos todos los días? ¿Qué estás haciendo?
0: Quisiera quien se deprima.
1: Sí,
0: porque ya no tengo nada más que hacer y entran en un momento de, bueno, ¿y ahora qué sigue para mí? Bueno, pues de todo este tema vamos a estar platicando y me da mucho gusto presentar a Rebeca Rosillo. Ella es psicóloga y además colaboradora en el Centro Integral de Psicología y Salud. Rebeca, ¿cómo estás? Bienvenida en FinW.
2: Hola, ¿qué tal? Muy bien, muchas gracias. Muy feliz de estar aquí.
0: Al contrario, para nosotros es un gusto que estés también acá con nosotros. Oye, a ver, platicar justamente, ¿qué debería de pensar una mamá que siente que su rol ha acabado? Porque sus hijos ya son independientes, como decía Mari, quizá uno se fue del país, el otro ya está casado y hablan mucho menos. O sea, ¿qué debería de sentir una mamá al momento de llegar a este punto?
2: Ok, muy buena pregunta. Primero creo que eliminar como la culpa de ese sentimiento, es decir, es normal que si vivieron atendiendo a una personita o personitas, si tuvieron más hijos durante, pon tú, unos 26, 27 años, es normal que esa falta de compañía, el cambio de rutina, pues las haga sentirse decaídas. Entonces creo que primero es validar eso, que es que no son egoístas por querer tener a sus hijos ahí todavía, sino más bien es normal, es como propio del apego, propio del proceso de ese desapego. Y algo muy importante es también empezar a recuperar el sentido de vida en torno a sí mismas, porque abandonan sus rutinas, abandonan sus hobbies, todas las actividades giran en torno, como bien comentaban, a servir a alguien, ¿no? Atender a alguien más. Entonces aquí creo que es indispensable pensar en lo que hacían antes de ser mamás, reconectar con esa parte para poder ver qué aún les gusta de eso de antes de ser mamás y agregar cosas que han ido aprendiendo.
1: Rebe, a ver, a nuestras abuelas seguramente no les tocó esta parte de vivir, y a ver, suena como muy coloquial, este segundo aire. Voy a aterrizarlo a un caso específico que es mi mamá. Mi mamá tiene 53 años y hoy por hoy a ella le ha costado muchísimo esta parte de desapegarse a nosotros en el tema de tal vez no marcarnos todos los días como lo hacía mi abuela. Y viene esta parte de la culpa, bien lo mencionabas. ¿Qué es lo que le recomiendas a todas las mamás en Finners que nos están escuchando en este momento y que de repente, a lo mejor las que son divorciadas, ¿cuáles son las actividades o qué es lo que se tienen que preguntar a ellas mismas para decir, ok, este es mi segundo capítulo, a lo mejor yo ya cumplí como mamá, ya materné, pero no sentir que se han desconectado de sus hijos?
2: Ok, bien, pues primero también identificar otras redes de apoyo, porque se pierden, ya sea cuando se decide ser mamá, como el si tus amigas, conocidas o alguien por el estilo no tiene la misma visión que tú, se empiezan a fragmentar esas salidas, esas llamadas y se pierde como esos vínculos más allá de la familia. Entonces creo que el primer paso sería identificar qué otras redes de apoyo tienen más allá de sus hijos y familia, para que esas personitas quizá ayuden a buscar esas actividades, porque a veces es muy difícil que también si, por ejemplo, la actividad es ir a un museo los fines de semana, no piensen en voy a llamarle a mis hijos a ver si pueden ir conmigo.
1: Ajá.
2: Entonces es como empezar a redescubrir esa soledad más allá de un sentido de vacío, sino qué les gusta, qué no les gusta de estar solas, como hacer mucha conciencia en a ver, si me preparo un flan, no tengo que estar guardando un pedacito para que no se lo coman los niños, ¿no? O no se lo coman mis nietos. Entonces, empezar a ver los beneficios de lo que aún pueden hacer pese a no tener a sus hijos tan presentes como antes, quizá. Y en estas personitas, sobre todo de generaciones pasadas, ¿no? Que quizá un poco el balance de la salud mental, el tiempo para sí mismas, todavía está un poco ahí como problemático de ver. Creo que es muy importante que conecten con otras cosas que ya hacían estando, pues, maternando, ¿no? Como hay personas que es su espiritualidad, otras el deporte, otras tejer, como esas actividades que hacían para sus hijos, como arreglar la ropita, llevarlos a algún lugar, pero ver de qué manera lo pueden resignificar. ¿A qué me refiero con esto? El hacer lo mismo, pero con otro objetivo. Si la actividad era que sus hijos tuvieran, no lo sé, un chalequito nuevo, o en esta parte del deporte salir a correr con ellos o jugar con ellos, lo mismo, darle otro sentido, ya sea hacia la salud, conocer nuevas personas, en el caso de mamitas que estén divorciadas, incluso eso, volver a ser persona.
0: Claro, volver a buscar alguna pareja, conocer gente, ¿no? Y quien dice, tener una nueva relación, tampoco me parece que está mal. Hay muchas mamás que cuando sucede esto, Rebe, muchas optan por el tener una nueva mascota, un perrito, un gatito, yo qué sé. ¿Se vale, es válido o no? ¿O están tratando como de, digamos, sacar un clavo con otro y luego no le dan la atención necesaria a esta mascota? ¿O quizás sí y sea súper conveniente? Yo no sé.
2: Ok, claro. Pues creo que es muy bueno estar acompañados en general. Uh-huh. La soledad, pese a tener que conocerse, sí llega un punto cuando estamos vulnerables, ya sea por una mala noticia, que nos enfermamos, que estamos decaídos, que siempre percibir esa compañía, pues es agradable. Y en este caso, creo que si no se está compensando, ¿a qué me refiero con eso? Si no se intenta como, ya se puede por decir algo, ¿no? Mi hijo Juan Manuel, entonces le pongo Juan Manuel al perro y ahora es como si fuera mi hijo. Si no llega esa dinámica de solo suplir, sino más bien agregar algo nuevo, conocer algo nuevo como una mascotita, pues eso es lo recomendable. El compensar sí ya es un poco problemático, porque evidentemente va a traer como este sinsabor de no es lo mismo, como un poquito de estos flashbacks de si tan solo estuvieran aquí, y puede generar más malestar que bienestar. Si ya se presentan ese tipo como de dinámicas, pues sí es importante comentarlo nuevamente con las redes de apoyo y, ¿por qué no?, pues buscar ayuda externa de un profesional.
1: A ver, Rebe, ahí te va otra pregunta. Los hijos ya se fueron de la casa, ya están casados, otros se fueron del país y de repente los hijos son los que le marcan a la mamá y la mamá, no, perdóname, es que no te puedo contestar porque estaba en el café con las amigas, o a lo mejor para las mamás que ya son divorciadas, andaba con el novio y parece que los roles cambian. Ahora los hijos son los que están, oye, pero es que te la vives en la calle todo el tiempo, es increíble lo que estás haciendo, como que ya tienes un nuevo novio. ¿Cómo de cierta forma le puedes parar como el 30 también a tus hijos y decirles, a ver, yo ya cumplí, ¿eh? O sea, yo hoy tengo la posibilidad de vivir otras cosas o vivir cosas distintas, experiencias distintas. Yo ya cumplí contigo.
2: Y es muy común, ¿no? Justo en esto de que los hijos pensamos que nuestras madres se crearon espontáneamente el día que nacimos para cuidarnos, ¿no?
1: Así.
2: Pero sí creo que aquí es muy importante el manejo de límites, límites desde la empatía. ¿A qué me refiero? Justo el recordarle a sus hijos que son personas que existían antes de ellos, que tenían sueños y metas antes de ellos, y que algunas veces se sacrifican, otras veces se sobreponen las necesidades de los hijos. Al final del día son decisiones que la gente toma, son válidas y se agradecen por ese sacrificio, ¿no? Por esa entrega. Sin embargo, una vez que los hijos son independientes, sí creo que es mucha comunicación de por medio, en el sentido de que siempre van a ser nuestras madres, van a estar para apoyarnos, pero ya no del todo para resolvernos, porque al final del día nos entrenaron para ser adultos, que el día de mañana van a formar sus vidas y hacer este mismo ciclo que ellas hicieron. Entonces sí creo que los límites, comunicarlos desde la empatía va a ser algo muy favorable. De esto de yo, pues cumplí contigo, voy a verte en los fines de semana, te voy a ver en los cumpleaños de tus hijos o mis nietos. Entonces, como sí poner en balanza todo lo que aún se sigue haciendo por esos hijos que quizá ya están fuera de casa y que, claro, estos episodios de salir, de tener más personas, de encontrar una nueva pareja inclusive, pues únicamente es la necesidad natural de volver a darle un sentido de vida, porque también pues es un poco egoísta por parte de los hijos pensar que las madres van a estar hasta el último día de sus vidas pendientes de nuestras necesidades.
1: Así es.
0: Hay algunas mamás que tuvieron a sus hijos muy jóvenes, o quizá algunas no tan jóvenes, pero dejaron estudios, dejaron trabajo. cuando son este tipo de mamás jóvenes que cuando serán sus hijos, pues siguen teniendo una edad para quizá regresar a estudiar tal vez algo o volverse a meter a trabajar. ¿Se vale? ¿No se vale? ¿Qué crees tú, Rebe?
2: Sí, claro, por supuesto. En el enfoque de la psicología sociocultural, justo viene esta parte de que la actividad dignifica. Y esto hace mención a eso, de que una vez que cumplimos con ciertas como actividades que no tienen una remuneración o un esfuerzo remunerado, que como es la maternidad, que muchas veces es un sobreesfuerzo a las capacidades físicas y mentales de las mujeres y pues no hay un sueldo de por medio, claro que el después buscar esa actividad dignificante, pues no es dejar de lado lo otro, porque como bien comentan, ya se cumplió con esa parte, ya se está intentando estabilizar, se está intentando nivelar. Entonces, buscar una actividad que dé un sentido de satisfacción, que es muy diferente a un sentido de placer, claro que es necesario para no depender de sus hijos y viceversa.
1: Rebe, ¿qué le dices a todas las mamás que de repente creamos nosotros como hijos, y creo que la palabra sería idealizamos a nuestra madre? Mi mamá, yo estoy a una llamada, ella me ayuda, resuelve, mi mamá, si estaba triste me escuchaba, si pasaba esta tal situación me aconsejaba. Y de repente la mamá a lo mejor quiere hacer algo que se sale de ese paquete en el cual la idealizamos. ¿A qué me refiero con esto? A lo mejor mamá antes nunca tuvo pareja, hoy se dio la oportunidad de tener una pareja. Y la mamá dice, oye, ¿sabes qué? Es que me voy a ir de vacaciones. ¿Cómo? ¿No me vas a cuidar el hijo el fin de semana? O sea, pero mamá, o sea, yo ya te había dicho. ¿Cómo poder, como hijo, quitarte a lo mejor esa imagen y entender que tu mamá es un ser humano como tú, con defectos, con virtudes, con habilidades, y que no porque sea tu madre o esté en ese rol, está condicionada o está condenada a estar para ti siempre?
2: Claro, creo que justo dejar de utilizar la palabra siempre y nunca, o las palabras siempre y nunca, es me algo encanta. Que puede empezar a ayudar. ¿A qué me refiero? Del siempre tienes que cuidarme a mis hijos. Pues ahí ya tenemos una regla, ¿no? Siempre y tienes. Entonces, algunas veces puedes cuidar de mis hijos. Ese puedes ya viene como enganchado a pues, la disponibilidad de la madre. Y él algunas veces tiene como estos huecos en los que evidentemente nuestra mamá va a tener cosas que hacer. Creo que eso sería como lo principal de empezar a despolarizar esto siempre, nunca, ella nunca va a fallar, ella siempre va a ser perfecta, porque es una carga muy grande sobre de ellas. Uno, culturalmente, en México sí la imagen de la madre es así de que canonizada casi casi, sí. Entonces ya tiene un peso ahí muy considerable en cuanto a la cultura. Y ahora nosotros sumarle un peso más, pues claro que es algo bastante estresante para las mamás que ya acabaron como esa etapa de estar hipervigilantes a sus hijos. Otra parte de esto es, creo que un ejercicio muy interesante que ojalá puedan hacer mientras escuchan pues esta estación es pensar en que si es algo que no le pedirías a tu mejor amigo, si es algo que tú no aceptarías, que si alguien más te pide en el tono que tú estás pidiendo, ¿te enojarías? ¿Por qué se lo pedirías hacia tu mamá y tendrías malestar de que te diga que no?
1: Me encanta.
0: Pues sí, a ver, mamás, ya lo escucharon. Si ustedes ya de alguna forma cumplieron, porque como lo dijiste, ¿no? Yo ya cumplí, o sea, no tienes por qué reclamarme nada. Si ya acabó, digamos, este ciclo en el que sus hijos viven con ustedes, porque nunca van a dejar de ser mamás, eso es evidente, y siempre van a estar preocupados por sus hijos, porque estén bien, eso es algo natural. Pero si ya acabaron, digamos, este proceso en
1: pues
0: donde sus hijos
1: en ese
0: dependen,
1: proceso.
0: Exacto, a ver, disfruten. Hagan actividades que quizá antes no podían hacer, salgan, conozcan gente, váyanse con sus amigas, ¿por qué no? Claro, por supuesto, tienen toda la libertad y toda la posibilidad, así que hágalo, mamis, que nos están escuchando, y nosotros le damos las gracias a Rebeca Rosillo, ella es psicóloga y colaboradora en el CENIP. Rebe, ¿dónde te puede encontrar la gente si quiere alguna consulta en tus redes sociales, algún número telefónico que nos quieras dejar, lo que tú quieras?
2: Sí, claro, pues nosotros estamos en Avenida Bosques de Egipto, número 30, Colonia Bosques de Aragón, lo que es Ciudad Nezahualcóyotl, al teléfono en el que pueden agendar sus citas, ya sea conmigo, su servidora o cualquiera de mis compañeras, es al 55-1885-7096, o bien nos pueden escribir al correo cenip.contacto@gmail.com y estamos en Instagram como cenip.mx.
0: Ahí está. Gracias, Rebe. Te mandamos un fuerte abrazo y que... no sé, ¿eres mami? ¿Tú también eres mamá?
2: No, bueno, tengo un perro.
0: Ah, perfecto. Bueno, pues también. Y a tu mami y a todas las demás, felicidades. Exactamente. Bueno, pues
1: Rebe,
0: gracias.
1: Te mandamos un abrazo. Gracias por estar aquí en Enfin.
2: Gracias a ustedes, hasta luego.
0: Hasta luego. Continuamos con más, estamos empezando en Fin W, así que ponte
1: y
0: cómodo.
1: Y es programa especial para todas las mamás,
0: programa súper especial, claro. La vamos a seguir pasando muy bien, así que no te vayas.
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19: Mamás, pongan mucha atención porque aquí les vamos a dar el ABC de lo que tienen que saber en tecnología. Obviamente no se los voy a dar yo, se los va a dar nuestro experto en tecnología, Luis Heige. ¿Cómo estás, Luis?
20: Pues muy bien, contento de estar con todos ustedes y con, sobre todo con las mamás que uh-huh. las mamás en Finners que nos escuchan el día de hoy.
19: Oye, Luis, dije, a ver, mi mamá está escuchando este programa y mi mamá es de las que sí necesita, no ABC, necesita el abecedario en el tema de tecnología, que yo sé que tú le puedes ayudar porque de repente, ya sabes, olvida su contraseña de Facebook y quiere que yo le resuelva. Y yo, mamá, bueno, ¿y cuál es tu mail? No, pues ya ni me acuerdo. Entonces,
20: oye, pues cuéntame. Que afortunadamente, la verdad es que muchos de estos temas los hemos manejado a lo largo del año y desde la anterior aquí en el programa, pero creo que la parte más importante es entender que, pues bueno, no está tan fácil como antes, ¿no? En el sentido de, uh-huh. Pues hay muchas cosas que tenemos que tomar en cuenta y creo que las principales es el tema de la ciberseguridad. la verdad es que hay mucho maluco allá afuera, hay mucha gente que se quiere pasar de listos, así que lo primero que tenemos que entender es no podemos manejar contraseñas tan simples en este 2025. Tenemos que ir más allá del 1, 2, 3, 4, 5, 6 y quizá pues poner contraseñas más complicadas. Yo te voy a dar un tip que a mí me ha funcionado últimamente. Yo a veces de pronto le digo a mi hija, oye, dime el nombre de un animal, un color y quizá una ciudad. Entonces ya con eso armo una contraseña, con esas tres palabras y así armo contraseñas un poquito más complicadas. La verdad es que muchas veces el poner la palabra contraseña como contraseña o el usar nuestro código postal como contraseña o la fecha de nacimiento de algún familiar como contraseña nos pone a disposición de los malos. Otro detalle bien importante, si nos llega un mensaje, Mari, así complicadísimo que dice que ganamos, no sé, un premio, que nos van a dar un reconocimiento, que tenemos acceso o algo que siempre hubiéramos querido.
19: O que el paquete.
20: Mucho cuidado.
12: Ese el puede paquete, ser un, Mari.
20: Puede ser peligroso.
12: Mamás, por favor. No solo mamás, todos los que nos estén escuchando. Si te llega el mensaje de texto de tu paquete no se pudo entregar porque no había nada y dices, ah, caray, qué paquete, yo no he pedido nada. Y le picas al link, ya, Luis, valió. Ahí no. O sea, no, si no pidieron nada, vaya, tampoco las paqueterías generalmente te mandan mensajes de texto, ya no.
19: No, puede checarlo directamente en la aplicación. Donde haces este pedido. Platicabas algo, Luis, que me llamó mucho la atención de no le des clic al link, porque a mi mamá en su momento le sucedió, le llega una cadena que empiezan a reenviar las amigas, miren, están asaltando aquí en Metepec y entran a ver las imágenes, y mi mamá le da en ese momento entrar a este link, le hackean el WhatsApp.
20: Claro.
19: O sea, le hackean el WhatsApp. Claro. Entonces, a veces uno, cuando se los dice como hijos, es como de, ay, no, tú qué sabes, no te metas, ta, ta, ta. Pero qué bueno que estás tú aquí para decirle también a todas esas mamás que de repente todas esas cadenas que se reenvían, los mails, hay un tema también con los mails que de repente te llegan mails como que de dudosa procedencia. Y es bien
20: y
19: fácil.
20: Que están igualitos, exacto, que parecen del banco realmente.
19: Exacto. Entonces, que, a ver, ¿qué es lo que les des como este 1, 2, 3? ¿Dónde podría venir el ciberataque? A lo mejor que digas en el tema de WhatsApp, redes sociales, mail. A ver, cuéntales un poco.
20: Mira, tú ya mencionaste a grandes rasgos los puntos más neurálgicos, como uh-huh. Sí, tal cual, el correo electrónico, el WhatsApp, estos mensajes de texto donde también te dicen que tu pedido se retrasó, las páginas web que parecen reales y no lo son. Creo que el primer punto es que, y nos va a dar un poco de flojera, pero nos la tenemos que quitar, y es, a ver, si estamos viendo algo que parece increíble, que parece de sueño, duda. Es lo primero que tenemos que hacer, duda. Y si ya te entró la duda, empieza o dirígete a la página web de la compañía. Si, por ejemplo, es tu banco y en la dirección de tu banco, digamos que es www.mibanco.com. Esa es la dirección. Pero si ahora esta página web donde está esta gran oferta dice www.mibanco.rusia.com, mucho cuidado, sí. Esa no es la página de tu banco, porque podría ser quizá un ataque bastante, bastante fuerte. Hay que dudar, y creo que la parte importante cuando es por teléfono, dices, oye, ¿sabes qué? Voy a colgar y voy a llamar a mi banco. Y llamas al número de tu banco para verificar si esta oferta que te ofrecen uh-huh. es real. Si recibes un mensaje de texto donde te dice, oye, tu pedido va retrasado, yo pedí algo, ¿por dónde lo pedí? Y si lo pediste, vas a la aplicación donde realizaste el pedido y verifica si realmente está retrasado o no. Es decir, estamos teniendo que meter un segundo paso y quizá nos va a dar flojera, pero si no lo hacemos, Iván, Mari, es donde podemos caer en zona de confort y obviamente pues nos pueden ver la cara.
12: Luis, ¿hay alguna recomendación ya quizá quitando el tema del cuidado y que creo que sí es fundamental? Y principalmente con las mamis, los papás también, que a veces como que caen en este tipo de trampas. Pero, ¿alguna app que tú recomiendas? Mira, esta les puede funcionar un montón. Por ejemplo, se me viene a la mente algo como tema de recordatorios, como una tipo agenda o algo que tú digas, ¿esta aplicación les puede funcionar súper bien?
20: Mira, yo lo que uso muchísimo es este asistente de Amazon para generar ciertos recordatorios. Por ejemplo, algo que yo hago con este asistente, le digo, oye, pon hace falta jamón. Entonces pon jamón en la lista de compras. O recuérdame en 2 horas que tengo que pagar el teléfono. La verdad es que se vuelve muy, muy práctico. Y no es únicamente para que le pidamos la música o para que le pidamos que rece el rosario con nosotros o algo por el estilo. Lo podemos utilizar de manera interactiva haciéndole peticiones. Otro detalle bien interesante que puede ser de mucha utilidad es utilizar ya sea pulseras o relojes inteligentes. Muchos de esos nos ayudan a poder tener ciertas mediciones de cuánto estamos durmiendo, cuántos pasos estamos dando, si estamos realizando ejercicio o no, los cuales datos que le pueden servir a nuestro médico si es que en algún punto no nos sentimos bien. Pueden servir de cierta información extra que le podemos dar. Otro detalle importante es que también tenemos ya varios electrodomésticos que se conectan a internet. Hay lavadoras que se conectan a internet. Hay, por ejemplo, ya van a estar por lanzar unos lentes ya inteligentes que tal cual le tomas una foto a tu refri y le dices, oye, con lo que tengo acá en el refri, ¿qué puedo cocinar? Entonces ya tenemos una serie de gadgets que nos ayudan a hacer la vida más fácil. Y creo que indudablemente aquí hemos hablado de inteligencia artificial y creo que pues sí, ya va mucho más allá la inteligencia artificial de que pues nos pueda hacer una imagen, ya saben, estas que hemos comentado. Ahora le podemos utilizar este tipo de sistemas de inteligencia artificial quizá para que nos ayuden a organizar un viaje, que nos ayuden quizá buenísimo. A entender mejor un proceso o incluso lo que está, la tarea que tiene que hacer nuestro hijo en la escuela.
19: Luis, para ir cerrando, y esto creo que no solamente a las mamás, sino a todos nos pasa. El tema de las aplicaciones de los bancos. ¿Qué consejo les darías también a

0: todo nos pasa. El tema de las aplicaciones de los bancos, ¿qué consejo les darías también a las mamás? Porque pues ahora sí que en el celular ya tenemos todo.
1: Mira, que las actualicen. Este es un punto muy importante, es un error que cometemos. No las actualizamos y cuando no las actualizamos podemos caer en riesgos y por otro lado quitarnos de ciertas funcionalidades. Por otro lado, también entender que la tecnología pues no tiene que estar presente en todo punto. Es decir, podemos también pensar en horarios de pantallas, crear rutinas para desconectarnos, etcétera. Ese tipo de cosas también las podemos hacer. Y otro punto importante, pues quizá de pronto entender nuestras nuevas frases o palabras de nuestros adolescentes, ¿no? O sea, que hay, no sé, entender qué es cringe o qué es hype o ciertos números que de pronto utilizan los adolescentes para comunicarse. Por ejemplo, ahí te veo un tip. Si tú ves que en el chat está escrito POS, eso significa parent over shoulder. Es decir, sí, es decir, mi papá me está viendo, así que cuidado. Entonces, hay un montón de frases que podemos usar para poder entender cómo se están escribiendo ahora pues toda la banda en TikTok y en las nuevas plataformas.
0: ¡Guau! Wow, no sabía eso. Digo, yo ya no vivo con con mi mamá, pero si no ya puedo agregar el de esposo.
1: Oye, una muy bonita, una muy bonita es 143, que significa te amo.
2: 143.
1: Te amo, exacto.
2: Ok, ¿y eso de dónde salió?
1: Pues mira, son las nuevas abreviaturas que están utilizando, más allá incluso de utilizar ya ciertas, digamos que emoticones. Está, por ejemplo, 1437, que es I love you forever, y también está 1174, que es nos vemos en la fiesta.
0: Luis, tenemos que hablar de todo este lenguaje digital que tiene la chaviza, pero en otra ocasión, ¿te late?
1: Me late muchísimo, sí. Porque además está padrísimo, la verdad.
2: Urge,
0: porque yo no sabía nada.
2: Un poco de las nuevas formas de comunicación.
0: ¡Claro! Platicamos con nuestro experto en tecnología, Luis G.I.G., lo que tiene que saber todas las mamás este 2025 en tecnología. Luisillo, ¿dónde te puede encontrar todas las mamás en redes sociales por si dicen, mira, yo, Luis, ando muy perdida, necesito ayuda?
1: Todo esto y más lo que estamos platicando aquí en luisgg.com. De hecho, hay un artículo con respecto a estos temas y en mis redes sociales, prácticamente en todas, @luisgyg. Ahí estamos.
0: Perfecto.
2: Abrazo, pues, Luisito.
0: Abrazo, Luis. Otro abrazo a tu mamá, a la mamá de tus hijos, a todas las mamás hoy en su día.
1: Mil gracias.
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0: En fin, nos continuamos en este programa especial del 10 de mayo. La verdad, le estamos pasando muy bien. Y bueno, pues sabemos que el ser mamá viene desde la gestación. Y hay diferentes formas de que una madre se pueda dar. Es decir, con un vientre de alquiler, una inseminación artificial. Existe también la forma ya de congelar óvulos para el futuro. La incluso venta de óvulos para personas que lo requieran. Y también están los bancos de espermas. Para platicar de este tema que creo que es vastísimo y súper interesante, le damos la bienvenida a el doctor Daniel Vieira Cortés. Él ya ha estado acá con nosotros. Él es ginecólogo, biólogo de la reproducción y además cirujano robótico. Doctor Daniel Vieira, ¿cómo estás? Bienvenido en FinW.
1: Hola, ¿qué tal? Muchas gracias por la invitación. Muy bien. Y bueno, yo feliz de poder compartir de estos temas que generalmente son dudas lo que surge a través de estas estos temas tan controversiales que pueden llegar a ser, pero feliz de estar con ustedes. Muchísimas gracias.
2: Gracias, doctor, por regresar aquí a EnfinW. Ya mencionaba, Iván, las diferentes opciones o tipos de gestación que puede haber para distintas necesidades. Pero, ¿qué te parece si vamos desmenuzando un poco más a profundidad una por una? A ver, lo del vientre de alquiler, que ha causado muchísima polémica en redes sociales, que hace poco una actriz de Hollywood usó esta alternativa para embarazarse. ¿Es legal en México? ¿No lo es? ¿Qué precio tiene? ¿Se ha ido implementando, ha ido creciendo este mercado?
1: Fíjate que, en México tenemos una gran limitante, que es que no tenemos una norma que nos ayude a regular toda esta parte de las técnicas de reproducción. Dentro de estas está la parte de la madre subrogada. Pero bueno, actualmente sí es una práctica que se realiza en México.

0: Hay algunos estados que históricamente han estado participando en esta cuestión. Actualmente Tabasco es uno de los pioneros desde el 1997 y en Sinaloa también en el 2013 que han estado participando. Y bueno, son los que nos han dado como la pauta, ¿no? De poder hacer estos procedimientos aquí en México. Y bueno. Actualmente en la Ciudad de México, bueno, en los otros estados que no mencioné, a excepción de dos que son Coahuila y Querétaro, que ahí sí está totalmente prohibido, por decirlo de alguna manera, en el resto de los estados se ha visto que sí hay áreas de oportunidad. Obviamente, lo que más juega papel ahí es la parte de los abogados que tienen que estar las parejas súper asesoradas. Se les llama padres de intención a los que buscan por opción reproductiva y madres gestantes que son las que llevan como tal el embarazo. En la parte pues económica, que seguramente pues es algo que siempre nos va a crear ruido. Siendo muy crudos, aproximadamente lo que tú te llevarías de pagar en un centro de reproducción por hacer el embrión, que sería la parte como tal de in vitro, pues, esa pues depende mucho del costo del laboratorio, pero alrededor de como quizá 200 mil pesos es más o menos lo que cuesta. Ahí donde te llevas un poquito más de recursos es en la parte de legal, ¿no? Al bufete de abogados que hay que, seguramente hay que liquidar, y los honorarios, aunque es algo que se, o sea, no es algo que tú pagas como tal,
1: O sea, ¿aproximadamente en
0: pero
1: cuánto te sale todo el procedimiento, Doc?
0: yo creo que como unos 1.8 millones más o menos, yo creo, sería el promedio.
1: El promedio
0: Promedio
1: de
0: 1.5.
1: un vientre de alquiler.
2: Claro, sí. Oye, Doc, preguntarte, y también ya hablábamos de todas estas opciones de gestación, pero antes de seguir con estas opciones de gestación, yo te quiero preguntar, para todas las mujeres que nos están escuchando y que están en este proceso de intentar ser madres y que no lo han conseguido, ¿qué tienen que hacer? Evidentemente buscar ayuda profesional y habrá diferentes variantes, pero es muy difícil. Si lo han intentado y ya es mucho tiempo y no se les ha podido dar, ¿es muy difícil que puedan lograr tener un hijo?
0: Híjole, es que es una pregunta muy compleja, pero yo creo que lo más importante, como lo dijiste, y me encantó que lo dijeras, es una buena asesoría con un profesional, o sea, con un biólogo de la reproducción. Eso es lo más importante para que realmente sepas cuáles son tus chances. O sea, hay pacientes que a lo mejor pues les dicen que todo bien y no se han podido embarazar. Esos son los grandes retos de este lado, ¿no? De los biólogos de la reproducción. Pero si son pacientes que no han tenido una asesoría, pues ni por, o sea, ni cerca, o sea, a lo mejor sí hay ginecólogos que te pueden como orientar, pero no todos saben de este tema. Entonces, creo que lo ideal sería primero una evaluación correcta, y ya obviamente los casos complejos, pues ya son cosas que son más específicas, ¿no? Más exquisitas para una paciente. Pero lo ideal sería primero una evaluación y ya poder ir desmenuzando el caso, creo.
1: Una vez hecha esta evaluación, y te pregunto el tema de los costos, porque creo que optar por una de estas opciones, pues siempre hay que pensar si tengo o no tengo el capital para solventarlas. En el caso de congelar tus óvulos, doctor Daniel, ¿a qué edad es recomendable? Nosotras como mujeres, no sé, a partir de los 35 años en adelante y después a lo mejor decir si a los 40 años ya no quiero, ¿es una renta? ¿Cuál es el procedimiento un poco más para que les quede un poco más claro a las mujeres que les gustaría tener esta opción?
0: Eso está padrísimo, gracias por preguntarlo, porque creo que cuando tienes ya el interés de congelar tus óvulos o que ya tienes un poquito la información, es el momento ideal. Y no estoy hablando ahorita de una edad específica, porque si a lo mejor tienes 32 años y te llegó esta espinita, creo que es el mejor momento. ¿Por qué? Porque nunca vas a ser más joven. O sea, mañana no vas a ser más joven, en un mes tampoco vas a ser más joven, entonces creo que es el momento ideal. Lo recomendable es hacerlo antes de los 35 años, pero hay pacientes que antes de los 35 años puede ser que ya no tengan tantos óvulos como ellas quisieran. El promedio es que una mujer de a lo mejor de 33 años, 30 años, nos dé en un ciclo de congelación de óvulos o un ciclo de estimulación para congelar óvulos aproximadamente unos 16, 18 óvulos. Y son pacientes que a lo mejor si tienen baja reserva solamente nos dan quizás 6, 7, 6, 5 óvulos. Entonces creo que lo importante es que cuando vayas a tu chequeo, pues te hagan a lo mejor un conteo folicular en el ultrasonido transvaginal, que te hagan a lo mejor la hormona antimuleriana para saber tu reserva ovárica y a partir de ahí ya poder a dar una asesoría personalizada. Pero lo ideal sería como 35 años, antes de los 35 años, perdón. Y en cuanto a costos, más o menos son como 100 mil pesos lo que cuesta ya a lo mejor con medicamentos.
2: Okay.
0: Y
1: ¿Pero cuánto tiempo esos 100 mil pesos? ¿O ya 100 mil pesos de aquí hasta cuando los quiera usar?
0: justo, cada año la manutención más o menos cuesta como 6 mil, 5 mil pesos, un poquito variando del laboratorio en donde elijas.
1: O sea, entonces,
0: Yo siempre
1: digamos,
0: recomiendo, perdón,
1: perdón, Dani,
0: yo
1: diga.
0: siempre recomiendo que lo hagan en un centro que no sea emergente, o sea, que no sea en un centro que acaba de salir y da las promociones. Pues porque puede ser un centro que a lo mejor si algo no estuvo bien en su creación, a lo mejor lo cierren pronto. Entonces, mejor ir a centros que tengan una historia consolidada para saber que tus células van a estar intactas.
2: Doctor, preguntarte, ya hablamos sobre el vientre de alquiler, congelar óvulos, otra opción, estamos hablando de las opciones de gestación, sería la inseminación artificial. Todos son candidatos, es sencillo hacerla, no es sencillo. ¿Cómo puedo lograr realizar una inseminación exitosa?
0: Creo que la clave es saber cuál es el diagnóstico de infertilidad. Si el diagnóstico de infertilidad se debe un poco más a que no hay una ovulación cada mes y que a lo mejor el factor masculino, o sea, los espermatozoides, no están del todo bien, creo que el ideal sería la inseminación. Que la inseminación es colocar espermatozoides capacitados, o sea, los mejores espermatozoides dentro de la cavidad endometrial, o sea, dentro del útero, para que con unas trompas permeables, perdón, busquen el folículo donde está el óvulo y se fertilice. Creo que ese es el mejor escenario. No es algo complicado, creo que si entendemos la fisiología un poquito del ciclo ovárico, que es que tú ovulas en los aproximadamente 14 días después de que inicias a menstruar, todo se resume muy, muy sencillo de que haces tus seguimientos con ultrasonido, con hormonas quizá, durante aproximadamente 10, 12 días y después en el día aproximadamente 14 se hace la inseminación. Y pues el punto ahí nada más es un poco de seguimiento, de saber que tus trompas estén permeables y de que corroborar que estés ovulando y colocar el espermatozoide capacitado, ¿no? Eso creo que sería el escenario ideal para las mujeres que tienen algún problema que no se puedan embarazar, pero que estén las trompas permeables. Ese es el punto.
2: Correcto, es el doctor Daniel Vieira Cortés, él es ginecólogo, biólogo de la reproducción y cirujano robótico. Y que, bueno, pues yo agregaría, si ya después de todas estas opciones de gestación que escuchamos, a alguna te interesó, Infinio, que nos estás escuchando, lo mejor siempre será acercarte a un especialista. Gracias, doctor Daniel. ¿Dónde te podemos encontrar en redes sociales o en algún teléfono de contacto que nos quieras dejar?
0: Claro que sí, mi red social en Instagram estoy como doctor.vieira y el WhatsApp para agendar consultas es el 56, perdón, 5626557939. Es el chat del consultorio, el WhatsApp.
2: Correcto. Vieira es con V y latina E-Y-R-A. Ahí está el doctor Daniel Vieira. Muchas gracias por tu tiempo y te mandamos un fuerte abrazo, doctor.
0: Muchísimas gracias. Gracias por el espacio y feliz de haber estado con ustedes de nuevo.
2: Ah, al contrario. Gracias a ti. Nosotros continuamos con más. Estás en Enfin. No te vayas.
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7: Hola, ¿qué tal? Muy buenos días. Tenemos una temperatura en la Ciudad de México de 25 grados. Yo soy Rubí Santiago y esto es Noticias W. La Secretaría de Educación Pública Federal y las autoridades estatales revisarán el lunes 11 de mayo el calendario escolar para definir el fin de clases. Esta decisión se tomó tras la polémica desatada por el acuerdo para adelantar al 5 de junio el cierre del ciclo escolar 2025-2026 con motivo del Mundial de Fútbol y la onda de calor que se vive en México. Alrededor de 50 personas participan en una manifestación en Mexicali para exigir justicia por la muerte del menor Vicente, quien falleció tras permanecer al interior de un vehículo. La movilización partió en punto de las 9 horas con dirección al Centro de Justicia Penal, donde se llevará a cabo la audiencia de vinculación a proceso en contra de Roxana N., madre del menor, la cual enfrenta cargos por el delito de homicidio por omisión impropia con dolo eventual. Previo al inicio de la marcha, Juan Carlos Mesa, padre del niño, ofreció una entrevista en la que reiteró su exigencia de justicia y pidió que el caso no quede impune. En información internacional, el director de la Organización Mundial de la Salud despejó algunas de las dudas que han generado preocupación en la población de la isla española de Tenerife ante la llegada del crucero con brote de antivirus. Tedros Adhanom escribió en una carta abierta dirigida a los habitantes: "Esto no es otro COVID. El riesgo actual para la salud pública derivado del antivirus sigue siendo bajo". Además, agradeció al presidente Pedro Sánchez la decisión de España de recibir este barco, lo que calificó como un acto de solidaridad y deber moral. Y en los deportes, Sebastián García y Maya Becerra conquistaron para México las medallas de oro y plata en la Copa del Mundo de Tiro con Arco en Shanghái 2026, en la modalidad de arco compuesto. 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Quédate con Mari Carmen Lara e Iván López Elizondo en Enfin W.
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10: ¿Ustedes, mamás, cómo pueden recuperar su vida sexual? Pongan mucha atención porque ya está aquí en la cabina Ana Franco Márquez, que es nuestra sexóloga de cabecera. Que antes de que empieces, Ana Franco Márquez, ¿sí? Muchísimas felicidades.
11: Ay, muchas gracias.
12: Felicidades, Anita, bienvenida.
11: Muchas gracias, aquí traigo la bendición conmigo.
12: Bien,
10: eso,
12: perfecto.
10: Me encanta.
12: Oye, el tema está bueno y creo que valdría la pena dividirlo en cómo recuperar la vida después de ser mamá, es decir, después de la parir, ajá, tal cual. Y también cómo recuperarla si sientes que pues, no tienes una vida, sí, sexual ya pasando los años, ¿no? Creo que hay dos ahí opciones muy buenas.
10: Sí, tienes razón. Se divide en dos. Una vez después de que eres madre y que de repente se ven al espejo y dicen, mi cuerpo ha cambiado, ya no soy de la que seguramente se enamoró mi esposo hace 4 años, o sea, ya tenemos 2 hijos, cambia, estás en un rol de, pues sí, de maternar y te cambió también el cuerpo. Y como decía Iván, y el otro, a lo mejor ya tienes 50, 55 años, te ves al espejo, llevas 15 años de casada, 20 años de casada, y dices... ¿En qué momento pasó esto?
11: Ay, es que hay un montón de procesos alrededor de esto. O sea, empezando... Creo que ni siquiera estoy segura de que dimensionemos todo lo que el cuerpo hace en cuando se gesta un ser, ¿no? En nuestro cuerpo. A ver, frecuencia cardíaca cambia. Frecuencia respiratoria cambia. Imagínate que todos los órganos que tenemos en el tórax... se mueven, se desplazan para que pueda crecer un pequeño ser humano, ¿no? Y entonces, es muy curioso, pero hay muchos mitos también alrededor del embarazo, ¿no? Bueno, el centro de nuestro centro de gravedad cambia. Ajá. ¿No? Porque traes una panza del
10: primera
11: tamaño
10: pregunta,
11: que sea.
10: Ajá. 7, 8 meses de embarazada, ¿puedo tener vida sexualmente activa?
11: Es importantísimo que en el seguimiento ginecológico el médico nos indique, porque a lo mejor si es un embarazo de alto riesgo, entonces ahí seguramente te dirían absolutamente no. Y hay muchas personas gestantes que sí tienen deseo sexual, pero a veces no sé, es como el miedo a lastimar al bebé o no.
12: Claro,
11: es un mito, ¿no? Que se pueda lastimar el bebé. O puede no haber un deseo sexual, ¿no? La realidad es que hay una producción, o sea, comienza a hacerse una fiesta en el cuerpo entre orgánicamente todos los órganos y todo esto.
10: Y la hormona.
11: Pero bueno, la hormona también, la vivencia de cada persona es súper diferente.
10: O sea, hay alguien que puede decir, el embarazo, yo he escuchado, el embarazo, lo mejor que me pasó en la vida, yo lo disfruté muchísimo. Tú escuchas a mamá hablar del embarazo y mamá dice, es lo peor que me pasó en la vida.
12: Incluso hay personas que con el hijo, dependiendo del hijo, también cambió. O sea, es que yo con el primer hijo, la verdad que ni lo padecí, y ya el segundo sufrí mareos y vómito y tal, yo no sé.
11: Mira, la verdad
12: también
11: es que
12: ahí en una misma persona puede cambiar.
11: Yo con el único hijo que tengo, no lo sufrí nada de nada de nada, pero no lo volvería a hacer.
12: Ok.
11: ¿No?
12: Sí, sí, sí.
11: O sea, es un proceso por el que no volvería a pasar.
12: También, aunque no lo padeciste tanto,
11: nada,
12: ¿no?
11: Nada, no, ni ningún así, ni vómitos, ni, o sea, la verdad es que no, deseo sexual así, o sea, la verdad es que tampoco sufrí de una falta de deseo sexual.
12: Ok.
11: Pero justo aquí intervienen muchísimo las educaciones de las personas, ¿no? Mi educación con la de la otra persona. Entonces, bueno, 100%. Intervienen muchísimas cosas. Y la libido, justo en este periodo, a ver, insisto, depende de la vivencia de cada individuo. Es que puede crecer o puede reducirse, ¿no? En el periodo de gestación. Y después también depende muchísimo de si es un parto o es una cesárea. Porque el piso pélvico carga un peso importante. Es el peso del bebé, los kilos que pese, más el líquido amniótico, más la placenta, más los kilos que una haya subido. Entonces, de pronto llegas al tercer trimestre y ya es así como estás cansadísima.
10: Literal, ya que salga, ya por favor, sáquenlo ya, me urge.
11: Sí, sí, sí.
10: Después de eso, Ana, viene esta parte que decía Iván, ¿no? A lo mejor... En el entendido que si tuviste una cesárea, pues, o sea, lo que menos quieres es que alguien seguramente se te acerque. Pero ya cuando empiezas a recuperar de cierta forma tu rutina, a lo mejor no sé, que la rutina, claro, va a cambiar, ya por tienes supuesto. Un hijo. 6 meses, 8 meses, 1 año. ¿Llega a disminuir la actividad sexual y llega a cambiar algo dentro de ti como mujer? En esta parte de pareja, o puedes decir, no, pues creo que yo me siento mejor que nunca, me encantó y ahora sí estoy con todo.
11: Por supuesto que cambia radicalmente la vida de una persona que acaba de tener, de una persona, ya sea en individual o si están en pareja, cambia radicalmente. Y aquí, por ejemplo, el deseo sí se ve muy, se puede ver afectado porque... Hay algo que probablemente perdemos un poco de vista, que es el sueño.
10: O sea, de los dos lados, tanto del hombre como la mujer.
11: Sí, por supuesto. Obviamente el cuerpo de la mujer tarda un poquito más en como en recuperarse porque viene también este periodo de lactancia, porque vienen, o sea, son un montón
12: de desinflamación.
11: Claro, claro. O sea, son por lo menos 1 a 3 meses en donde nos podemos ir como ya, ahora sí, como... regresando a la normalidad, entre comillo normalidad, porque no sé si se regresa verdaderamente a una normalidad. Es un cambio completamente de estilo de vida. Pero, a ver, aquí el sueño es súper importante y es lo primero que perdemos, ¿no? El sueño es importante porque... en el transcurso de la... vaya, en cuanto comienza a oscurecer... El cuerpo comienza a producir melatonina, lo que contribuye en la producción de testosterona tanto en hombres como en mujeres. Y esto también afecta el deseo sexual. Si yo tengo una pésima calidad del sueño, si duermo muy pocas horas, entonces, evidentemente, imagínate que le sumamos todo el proceso hormonal. Un sueño espantoso, ¿no? Duermo 3 horas. Entonces, mi libido, por supuesto, que va a estar por los suelos.
10: Para los hombres que nos están escuchando, Ana, y que seguramente, bueno, y que algunos ya son padres hace apenas 6 meses, 1 año, 2 años, ¿cuál es el consejo que le darías? Porque de repente, no, pues es que mi mujer ahora sí que ya no quiere. Oye, no, tengo que checar qué onda con el niño. Oye, estoy cansada. Oye, ¿cómo le ayudo yo a mi pareja a reconectar otra vez? Porque... siempre he escuchado, la mayoría de ocasiones he escuchado amigos que ya son padres que dicen, una vez que llega un hijo, hay algo que se acaba como pareja.
11: Es que también, fíjate, porque aquí la atención que teníamos, o sea, en una relación, la atención que tenía la pareja, pues por supuesto que se torna completamente hacia el hijo, bebé.
12: Claro.
11: ¿No? Porque hay que lograr que sobreviva, sí. ¿No? Hay que hacer que sobreviva. Sí, entonces... Sí. La atención se enfoca completamente hacia el bebé. Entonces, creo que aquí mi consejo es para los papás, es seamos, por favor, empáticos y dividamos tareas. El dividir las tareas va a ayudar justo a reducir esta carga porque el maternaje, a ver, es algo compartido. Si bien es cierto que la carga muchísimo es hacia la mamá, a
10: sí,
11: ver,
10: que necesita a lo mejor pareja, más de la mamá en ese momento.
11: Por supuesto, pero a ver, hay muchísimas tareas que se pueden compartir y repartir para que podamos liberar este espacio. A lo mejor el permitirle dormir un poco más a la mamá permite que justo sus niveles de sus niveles hormonales eleven y por lo mismo el deseo sexual.
12: Oye, y pues, el detallito, unas flores, unas palabras bonitas, el qué guapa te ves, el estás preciosa, todo eso también va sumando. 100%, además de ayudar con las labores que bien nos dice Ana, yo creo que también el tema de una hasta como reconquista.
11: Claro. Claro.
12: Está bien padre
10: y reconocerle también a tu 100%. Reconocerle a tu mujer o en este caso a la mamá de tus hijos, de tu hijo, pues todo el esfuerzo que se hace, porque como decía Ana, ¿no? Hay un antes y un después dentro de esta rutina, que ya no se le puede llamar rutina porque es algo que cambia en tu estilo de, en tu estilo claro. de vida. Uh-huh. Y qué bueno que lo tocas, Iván, porque esta parte es importante. De repente lo que decía Ana, todo se centra en el hijo. Entonces de repente imagínate que tú estás en la casa, el niño estuvo llorando todo el tiempo, tuvo cólicos, no sé qué, y de repente llega el papá. ¿Cómo está mi bebé chiquito, hermoso, el rey de la casa, ta, ta, ta? ¿Cómo vas?
12: No, pues está
10: bien. Claro, está. Te sientes, yo creo que de cierta forma, pues hasta como desplazada.
11: Por supuesto, ambos viven este desplazamiento de atención, ¿no? Entonces,
12: que será justo natural, lo que dices, evidentemente.
11: Por supuesto, pero justo lo que dices, o sea, el reconectar la intimidad no tiene que ver nada más con lo penetrativo, ¿no? Porque justo a lo mejor es como reconectar desde ahí, desde estos apapachos, ¿no? Estos besos, estos abrazos, el decirnos cosas lindas y todo. Creo que es súper importante, súper, súper importante no olvidar dormir, de verdad, duerman. Créanme. En verdad a veces se nos olvida, o sea, nos olvidamos de nosotros como papás, como mamás, nos olvidamos. Entonces, porfa, ojo, y a ver, no regalemos... No regalemos utensilios en este 10 de mayo.
10: No, no hagan eso. O sea, que
11: de la casa.
10: Ya te traje la licuadora claro, para que sí, me hagas una salsa.
12: No.
10: Ya te traje una buena lavadora, mamá, para que ahora sí tenga.
11: Todavía lo escucho, Todavía lo escucho.
12: Pero sean detallistas y está padre. Y a ver, en fin, hombres que nos escuchen que son papás, evidentemente también a su mamá, denle, consienta la papachera, pero también a su pareja. Súper necesario. Y dígale lo guapa que se ve, lo guapa que está. Y este tema de conquistarle y que seguir teniendo una relación de pareja con intimidad, a sabiendas de que existe un hijo y tal. Pero eso no quita que la relación va a continuar y debe de continuar. Y deben de ustedes también echarle ganas para que eso suceda.
11: Súper importante, perdón, tener redes de apoyo. El tener redes de apoyo nos va a dar un poco más de espacio para hacer cosas en pareja. Hagámoslo sin culpa, por favor.
10: Ana, ya nos tenemos que ir, pero rapidísimo. Y para esas personas que tienen más de 20 años de casados y que tienen 50 en adelante, ¿qué les recomiendas?
11: Ay, reconectar desde la intimidad. A ver, ya no, seguramente sus hijos ya están grandes, no, ya son autosuficientes.
10: Ya están casados, ya está seguramente uno ya van a ser abuelos.
11: Es reconectar con la pareja, porque aparte pasamos por procesos hormonales diferentes a lo largo de la vida. Entonces, el reconectar y a lo mejor, como decías, Iván, el reconquistar a la pareja, el reconquistarnos, el tener estas salidas de novios, siempre va a ayudar muchísimo.
10: Ya vienes a tu segundo, o sea, es tu segundo aire como de novios.
11: Sí.
10: Ya claro, hay responsabilidad. Ya váyanse a viajar, ya váyanse de fin de semana.
11: Y seguro ya ni te puedes embarazar, entonces es mejor aún, es la feria.
10: Para todos los que nos escuchan de más de 50, es su momento de que vayan, conecten con su pareja y la pasen fenomenal. Platicamos con Ana Franco Márquez sobre la recuperación de la vida sexual tras ser mamá. Gracias, Ana, como cada fin de semana. Y recuérdale, por favor, a la gente tus redes sociales para que vayan a seguirte y tu podcast.
11: Por supuesto, @ Ana Franco Márquez en todas las redes sociales y en Vancouver Podcast.
10: Perfecto. Bueno, pues ahí les dejó Ana Franco Márquez la tarea. Hágala y no nos cuenten. Regresamos, ahí vas aquí en fin.
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10: Mis Enfiners, una de las formas o una forma espectacular de mostrarle amor a nuestras madres es mediante la comida, sí o sí. Y aquí en este programa se ha platicado N cantidad de veces. El día de hoy llega el Chef Parranda para hablarnos de algunos tips, algunos consejos. Esto pues para consentir a nuestras madres este 10 de mayo. ¿Con qué? Pues con una buena comida, chef. ¿Cómo estás?
14: Mari Carmen, buenos días. Oigan, muchas felicidades a todas las mamás que nos están escuchando. En fin, abrácenlas, consiéntanlas mucho. Por favor, yo creí que todavía que era ya no necesario darles este recordatorio, pero parece que sí. Por favor, no les regalen a las mamás algo con lo que ella haga el quehacer o los atienda a ustedes. No se vale regalar licuadoras, estufas, planchas, no. Hay que consentirla a ella. Mari Carmen, te voy a dar una recetita que a mí me gusta mucho particularmente para esta fecha. Mira, de entrada, vamos a entender diferentes tipos de cocción, así rapidísimo. Es muy básico, pero presten atención. Asado significa que vamos a poner algo directo al fuego, a la brasa o a la plancha. Es decir, una sartén, un asador, algo. Hervido o a la inglesa es cuando ponemos agua. La ponemos a punto de ebullición, que ya está haciendo burbujitas, ya está hirviendo, y metemos ahí algo a que se cueza. Pueden ser 2, 3, 5 minutos, 40 minutos en caso de carnes o en caso de leguminosas. Eso es hervido. Blanqueado. Este blanqueado es cuando solamente pones durante un minuto en agua hirviendo. Y generalmente se utiliza con ciertos vegetales, por ejemplo, las papas, los espárragos, las zanahorias. Cuando solamente les quieres quitar un poquito de firmeza, que no estén tan duras y que además les quita un poco de las harinas y los elementos que trae naturalmente. Por ejemplo, los espárragos blanqueados son muy ricos porque todavía los sientes cruditos, pero no están duros, ¿no? Y aparte hay elementos como la zanahoria que cuando les estimulas con un poco de calor, en este caso, se les alborota el azúcar, entonces resulta que las zanahorias quedan dulces y quedan muy ricas. Vamos a una de las técnicas más recurrentes que me preguntan, yo quiero aprender, pero no sé cómo, el escalfado. Por ejemplo, los huevitos escalfados para darle a desayunar a la mamá, en lugar de que sea frito, revuelto, así nada más al aventón. Luego les ponen el huevito estrellado, pero los bañan en aceite y de 45 calorías lo conviertes en 433. Escalfado. Van a poner una olla con agua caliente, van a dejar que llegue a punto de ebullición, le van a poner un par de cucharaditas de vinagre y ahí en el centro, ya ves que siempre, Mari Carmen, hay un lugar en donde está el agua hirviendo, que generalmente es el centro, en donde se concentra la mayor parte de las burbujas. Y si pones algo, como que lo avienta para adentro, justo ahí vas a poner un huevo crudo. Perfecto. Entonces las mismas burbujitas se van a encargar de mantenerlo junto.
10: Okay.
14: Y ves que se empieza a desperdigar porque a veces el huevito no es tan fresco, tiene un par de días más, se empieza a desperdigar. Bueno, con una cuchara tú lo vas jalando para que se mantenga junto. Un par de minutos, yo creo que unos 3, lo sacas con un colador o con una espumadora. Y ya tienes tu huevito escalfado, va a quedar cocidito por fuera, pero la yema va a quedar tiernita, muy rica. Ya ¿hasta ahí vamos bien?
10: Hasta ahí vamos bien, pero ya se nos está terminando el tiempo. Chef, ¿qué le podemos cocinar a mi mamá?
14: ¿Qué te parece que le hacemos un croque madame? Es un sándwich francés muy típico, pero delicioso. Y es súper sencillo, Mari Carmen. Vas a hacer un sándwich común y corriente, el que más te gusta. 2 panes, un poco de queso, jamoncito. Obviamente a mí me gusta asarlo primero. Un poquito de mayonesa. Los panes un poquito tostados con algo de ajito para que le dé sabor. Y encima le vas a poner este huevito escalfado. Este sándwich muy tradicional francés es delicioso cuando es para desayunar. La combinación del sándwich con el huevito, uy, es delicioso. Si le ponen queso panela asado, bueno, de verdad créanme que van a tener a la mamá más que contenta.
10: Ok, pues ahí están las opciones para el desayuno, para la comida. Entiendo que muchos van a querer llevarse a mamá al restaurante, pero si tú no te la quieres llevar, ahí están algunos consejos para que la consientan también de la comodidad de su casa y sigan disfrutando de este 10 de mayo. Chef, tus redes sociales antes de despedirte.
14: Con gusto, me encuentran @ soy Luis Aranda en todas las redes. Ahí podemos seguir la charla, cualquier duda, cualquier cosa. Y sí, yo te apoyo, Mari Carmen. Hagan el esfuerzo de cocinarle a la mamá en vez de llevarla a un restaurante, porque aparte de que ahí están todos y están a reventar, ella le va a dar más gusto el detalle de que le cocinen.
10: Claro, estoy contigo,
14: chef. Y felicidades a mi madre allá en León.
10: Eso, besos también a la mamá del chef Parranda y a todas las madres. Chef, te mandamos un beso, cuídate mucho.
14: Otro de vuelta, saludos a todas las mamás.
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12: En Finners, en este programa especial en donde hemos realzado y levantado una vez más la figura materna, la figura de la madre, hay nuevas maternidades, así como va cambiando el mundo, van normalizándose nuevas cosas, y creo que algo muy importante de lo que tenemos que platicar son las nuevas maternidades, y me refiero a maternidades lesbianas, trans, de madres solteras, pero por elección también, que existe, sucede. Y para platicar de este tema, me da mucho gusto darle la bienvenida a Carla Urriola González. Ella es gerente nacional de Igualdad, Inclusión y Pertenencia del Centro de Reconocimiento de la Dignidad Humana del TEC de Monterrey, además de ser psicóloga, sexóloga educativa y clínica, y es docente, por supuesto, en psicología. Carla, ¿cómo estás? Bienvenida en Fin W.
13: Muy bien, muchísimas gracias por la invitación. Muy contenta de estar aquí con ustedes.
12: Al contrario, gracias a ti por aceptarnos la invitación. A ver, platicar, y creo que valdría la pena definir el término de maternidad.
14: O maternar.
12: Exactamente. Explícanos, Carla.
13: Muchísimas gracias, oigan. Fíjense que una de las cosas que hoy por hoy tenemos que estar reflexionando es que hemos aprendido que la maternidad iba a ser de una sola manera, que nos exigía tiempo, que nos exigía presencialidad y una cierta figura. Cuando hablamos de maternar, ¿no? No es solamente un tema que tiene que ver con la biología y que nos permite justo hablar de las maternidades diversas, porque el maternar implica... Es cierto que las infancias necesitan muchas cosas para desarrollarse. Quien ha estado en la crianza de un infante seguramente ha tenido muchas cosas retadoras más allá de la biología. Y entonces el gran esfuerzo es cómo reeducarnos a pensar que la maternidad pues implica vínculos afectivos, ¿no? Voy a decir, un rol más cercano, más de, no solamente de una presencialidad o de una figura, sino alguien que cuide, que dé lo básico que necesitan los infantes. Y voy a decir, porque casi siempre cuando hablamos también de maternar pensamos solamente en las infancias, pero la verdad es que a lo largo de la vida se materna de diferentes maneras. Quienes tienen hijos, hijas, hijes en la adolescencia o en la adultez, seguramente maternan, se acercan, se vinculan de manera distinta, ¿no? Entonces, hoy por hoy pensar la maternidad desde la mirada del maternar, pues la amplía muchísimo más y da la posibilidad a no excluirnos o pensar como en algún momento se tenía de si no tenías alguna figura, iba a haber una falta y por lo tanto un problema en el desarrollo, ¿no? Hoy por hoy sabemos, justo gracias a que las vivencias de las maternidades diversas, ya sea homo, lesbo, parentales o de... maternajes alrededor de personas trans, pues que no es solamente que una persona esté, voy a decir, con una cierta figura, sino lo más importante es los atributos, el cuidado, la cercanía, el vínculo que establezca con esa infancia o con ese ser que se está desarrollando y que después se va a vincular.
10: Carla, a ver, por lo que estoy entendiendo, digamos que el término maternar va más allá de un aspecto físico, en este caso tú lo decías, biológico. ¿Cómo reeducar, y usabas esa palabra y se me hace muy interesante, a las nuevas generaciones? Y a ver, te voy a poner un ejemplo. Mencionaba, claro, Iván, este nuevo tipo de maternidades. En una maternidad de maternidades lesbianas, ¿cómo saber quién desempeña o cómo le explico a mi hijo quién es la mamá y quién es el papá? ¿Cuáles son, o bueno, quién está paternando en este caso, o las dos están en el rol de maternar?
13: Fíjate, muy interesante y muy válida tu ejemplo, ¿no? Uh-huh. Como para poder decir, lo que sí se necesita, y hay muchos modelos en psicología que nos lo han enseñado, es, a ver, hay figuras y funciones, no siempre las figuras son las mismas que cumplen las funciones. Las funciones serían todas aquellas cosas, voy a decirlo, en un infante que necesita. Va a necesitar a alguien que le dé comer, que le cambie la ropa, ¿no? Que le enseñe lo bueno y lo malo. Y eso, pues no precisamente se cumple siempre por las mismas figuras. Y lo tendríamos que pensar en que así ha existido siempre. Pensemos, además de madres lesbianas, también en abuelas que están cumpliendo ciertas funciones y evidentemente no es la figura. ¿Qué es lo que nos han enseñado, pues ya gracias a generaciones de familias diversas, es cómo nombrar a las personas que les están cumpliendo ciertas figuras? A veces puede ser mami, mamá, a veces puede ser mapi, ¿no? El mismo infante o la misma infante va tomando como el vínculo, pero lo que es más importante es quién está cumpliendo las funciones, que esa es una parte que de repente olvidamos. Y a veces estamos muy obsesionados, voy a decir, con quién va a ser tal o cual figura.
10: Sí.
13: A lo largo de las familias siempre ha sido así. No siempre la persona que da unas funciones está estrictamente ligado con la figura. Y eso creo que nos ayuda mucho a pensar para dejar o desmitificar que cuando no hay una figura va a haber falta, ¿no? Mientras se cubran las funciones, va a ir identificando, voy a decir, roles, afectos, uh-huh, necesidades, ¿no? Claro, si hay alguien que no cumple, no da de comer, no cuida, no se vincula, no enseña muchas cosas del mundo, pues va a haber falta, pero de funciones, no precisamente de figuras. Y eso sí genera un impacto en el desarrollo de infantes, ¿no? No tiene que ver precisamente con la diversidad sexual.
12: En el tema de las maternidades trans, es decir, mi padre decidió volverse una persona trans y hoy él se identifica como mujer. ¿Cómo le explico yo a mi hijo, a mi hija de 5, 6 años, 10 años, este cambio? Y si en este punto de transición también, mi forma de educar tendría que cambiar.
13: Buenísimo. Creo que, fíjate, cada vez tenemos generaciones más con una mirada más amplia de lo que van siendo los estereotipos de género y las identidades, ¿no? Y eso ha sido bueno porque hoy por hoy vemos que para las infancias, cuando ven algún tema que tiene que ver con personas trans, con un tema de binarismo, es decir, que no se ajusta a las formas de ser hombre o de ser mujer en cuanto a identidades sociales o expresiones de género, la verdad es que la explicación, pues muchas veces tiene que ver con justamente desmitificar o quitar la rigidez que se tienen en relación a lo que es ser hombre y ser mujer, lo que implica. Muchas veces volvemos a, si nos centramos al tema de, pues, esta persona que hoy te está criando, te brindará amor, te brindará, ¿no? Pero hoy claro, prefiere que le llamen así, se vestirá así. La verdad es que las infancias lo entienden y lo comprenden y lo viven, porque una de las cosas es que lo que predomina es cuando hay un vínculo de amor, pues eso predomina. Uh-huh. Lo que sí hay que decir que en la reeducación el impacto a veces está más en lo social o en lo macro, en cómo esos infantes, ¿no? Voy a decir, enfrentan, ¿no? Ante compartir, pues, sus diferentes familias. Afortunadamente también hoy las escuelas, pues, la mayoría está trabajando por reconocer que hay familias diversas en todos los entornos, ¿no? Que incluso pensando en una familia donde hay un papá y una mamá, pues, tienen sus diversidades de roles, de, ¿no? De interacciones, de funciones. A lo mejor el papá es el que se quedó en casa. O sea, hoy esas nuevas realidades ayudan a explicar el mundo, pero yo diría, es más sencillo para el infante al interior, donde hay amor, entenderlo y comprenderlo, y voy a decir, reflexionar y mostrar, que lo que sucede en el entorno social, donde puede haber muchas preguntas y quizás mucha ignorancia a la hora de reflexionar.
12: Oye, Carla, y si, digamos, los hijos no son infantes, están en la secundaria o en la prepa, exacto, uh-huh. Tú que estás muy en contacto con este tipo de chavos, ¿tendría que ser muy similar o ahí de alguna forma tendría que darle alguna variante para acercarme más a ellos, para llegarles a mis hijos que me entiendan y que incluso me acepten, ¿no? También como madre o padre. Dicho.
13: La adolescencia tiene su propio reto, ¿no?
12: Sí, o sea, 100%.
13: Necesitan alejarse de esas figuras para poder identificarse. Y pues hay mucha crítica, hay mucho... Justo necesitan ese desapego de esas figuras y funciones para poder empezar a socializar con otras personas. Entonces el reto está en que van a necesitar alejarse y quizás no vincularse. Por eso en la adolescencia hay que tener muchas conversaciones. Y afortunadamente, a diferencia de la infancia, en donde hay más elementos donde puedes usar dibujos, cuentos, ¿no? Acá el reto es que si yo como persona que estoy en crianza o en maternaje no aterrizo, que me toca estarme acercando de muchas diferentes maneras, pero que al final sí tengo que hablar los temas y entender que no precisamente vamos a coincidir y que puede no gustarle, porque justo la adolescencia eso genera, ¿no? Hay un reto en donde me alejo y quizás muchas cosas de lo que mis familiares me dicen no checo con
10: y,
13: ellos.
10: Y en esta situación que decía Iván, hablando precisamente de estas nuevas maternidades, en el caso de maternidades trans, Carla, ya para ir cerrando un poco, y poníamos este ejemplo, a lo mejor con jóvenes de 14 a 20 años, ¿qué entonces el camino tendría que ser comunicación 100%, ser transparentes?
13: Sí, comunicación 100%, uh-huh. Ser transparentes y también entender que están ellos, o sea, ellos mismos tratando de adecuarse, ¿no? De adecuarse, de entender a su mundo exterior, y les pesa mucho lo que su mundo exterior dice. Entonces, a diferencia de lo que les decía de que en las infancias hay puro amor,

0: En estos adolescentes, pues sí hay que entender que hay mucha presión social y eso no hace que no te quieran o no te valoren, pero que quizás les cueste más trabajo, pues esa negociación en comprender, en el amor que hay y a la vez también en estar en esta constante negociación de la presión social. Pero una de las cosas que sí ayuda es una comunicación franca, transparente y de poder decir, sé que no te gusta probablemente, sé que no quisieras vivir esta realidad, pero esta es nuestra realidad familiar, ¿no? Amorosa, cercana.
1: Perfecto, bueno, pues platicamos de las nuevas maternidades con Carla Urriola. Ella es psicóloga, sexóloga educativa y clínica y también es docente en la carrera de psicología. Gracias, Carla, te mandamos un fuerte abrazo y esperamos tenerte de regreso aquí en FinW.
0: Al contrario, mil gracias a ustedes.
2: Adiós,
1: Gracias.
2: Carla.
0: Hasta luego.
1: Todavía queda programa, Iván, todavía mucho
2: Todavía.
1: más que platicar este sábado.
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2: En Finners, qué bueno que siguen con nosotros. Mari, en este día de la madre, hay un tema que creo que es muy interesante, muy importante tocar y que no siempre se les da el crédito suficiente. Y me refiero a las madrastras. Hay muchas madrastras. Ya lo decías también, a veces la palabra es muy fuerte, ¿no? La
1: Sí.
2: palabra madrastra. Pero eso no significa que una madrastra sea una mala persona, que no sea una guía también para los niños o para los jóvenes o para los hijos de su pareja, tengan la edad que tengan. Y también ayudan en la formación, en la educación, y no siempre les damos el crédito necesario y suficiente.
1: Este grupo, si se le puede llamar así, ha venido en un incremento. Las familias han ido mutando de la palabra de familia tradicional, que en este caso era papá, mamá e hijos, a que ahora ya es mucho más normalizado el tema del divorcio. Bueno, no funcionó, nos separamos, ahí nos vemos. Y cada uno por separado, pues llega a tener sus parejas. Y las
2: Claro.
1: parejas, llegan a convivir y son parte de la rutina de los niños. Yo soy uno de esos ejemplos. Mi pareja tiene dos hijos. Y aunque suene muy fuerte la palabra, y de repente como que, ay, no, no me digan que soy su madrastra, ¿sabes? Me prefiero que me digan,
2: Como que esa que
1: soy,
2: te incomoda.
1: ajá, incómoda, soy la pareja de tu papá. Sí, aunque quieras estar ajeno, si realmente tienes una relación formal, esto claro que es parte de tu relación.
2: 100%.
1: Ahora, ¿cómo te acercas a unos niños que seguramente te ven como la amenaza hacia su mamá?
2: También. Y el tema de hoy, en esta entrevista, que la verdad va a estar muy buena, ¿cómo ser una buena madrastra? ¿Hasta dónde tengo límites? ¿Qué sí puedo hacer? ¿Qué no puedo hacer? ¿Qué debo de hacer para incluso acercarme a los hijos de mi pareja? Para platicar de todo esto, le damos la bienvenida a Mónica Berenice Rodríguez. Ella es especialista en salud mental y directora en Zika Psicología. ¿Cómo estás, Moni? Bienvenida a En Fin W.
4: Muy bien, muchas gracias. Contenta de compartir con ustedes en este espacio.
2: Oye, Moni, a ver, el tema principal es cómo ser una buena madrastra. ¿Qué nos podrías decir al respecto a todas las mujeres que nos están escuchando y que empiezan una relación con una pareja que tiene hijos? ¿Cómo ser una buena madrastra?
4: Sí, como bien me comentaba Mari Carmen, pues históricamente el rol de la madrastra ha sido muy estigmatizado, se asocia al rechazo o a veces incluso a la competencia con la mamá, ¿no?
1: Lo vimos
4: Pero en
1: hasta en las
4: realidad,
1: películas, ¿no, Moni?
4: totalmente la madrastra malvada, ¿no? Vemos la Cenicienta, Blancanieves con la bruja, que es la madrastra. Entonces, podemos empezar a romper el estigma, ya que una madrastra, vamos a ver si también al final podemos como resignificar el nombre. Puede convertirse en un puente de amor, de contención emocional, puede vivir desde la conciencia y la empatía con los hijos de la pareja, ¿no? Sabemos que toda figura significativa activa procesos emocionales profundos, tanto en quien llega como en quien ya estaba. Por eso es importante resignificar este rol, ¿no? Hay que dejar de verlo como una imposición y comenzar a verlo como una oportunidad de vinculación, de sumar, de no reemplazar. Entonces, ser una buena madrastra es saber en qué lugar me encuentro, ¿no? Saber a dónde llegué y qué puedo aportar. No vengo a competir,

0: No vengo a juzgar, no vengo a rechazar, vengo a ver cómo puedo integrarme en esta dinámica familiar que ya existe entre mi pareja y sus hijos.
1: Moni, ahora te pregunto. En mi caso, creo que el acercamiento con ellos lo supimos manejar. No es que yo los conociera a las 2-3 semanas que estábamos saliendo. Fue una decisión que se tomó de ambas partes. De, oye, ¿te gustaría ya conocer a mis hijos? O ya en eso dije, bueno, pues creo que ya pasaron 6 meses. Ya es momento de que tal vez podamos convivir con ellos. Para las mujeres que están en saliendo con alguien, que tienen hijos y que seguramente lo que les da miedo para formalizar esta relación es que van a conocer a los hijos, no saben cómo acercarse a ellos, ¿cuál es el tip que les darías? Bueno, ahorita en este momento madrastra, pero también del otro lado, pues si hay mujeres, hombres que van a conocer a los hijos de su pareja, ¿cuáles serían los consejos que podrías darles?
0: Esto que comentas, Mari Carmen, me parece muy acertado, darle el tiempo a la relación, ¿no? Nosotros como adultos tenemos que empezar a platicar, conocer, cada caso tiene sus circunstancias muy particulares. ¿Cuál es la ruptura de mi anterior pareja, ¿no? ¿Qué fue lo que pasó en mi anterior relación? ¿Por qué terminamos? Y a partir de ahí saber cómo ir manejando, tanto con mi pareja como con mis hijos, el cómo los voy a integrar, ¿no? ¿En qué momento les digo? No tiene que ser algo abrupto, no tiene que ser algo forzado. Es ir preparando terreno y cada quien va a llevar su tiempo, ¿no? Hay quien le toma los 6 meses como a ti, ¿no? Hay a quien le toma a lo mejor menos tiempo por las circunstancias de vida que tienen. A lo mejor tienen que mudarse a vivir todos juntos. Entonces, yo creo que entre mejor vayamos preparando este terreno, ir hablando, ¿no? Oigan, yo estoy rehaciendo mi vida, conocí a una persona, estoy intentando llevar una relación de pareja con esta persona y me gustaría, ¿no? Y escuchar todas las emociones que vengan, ¿no? Oye, pues me siento enojado, ¿no? No, claro. Yo no quería que te volvieras a casar, porque lo hiciste, nos traicionaste. Darles tiempo a los hijos, ¿no? Ver cómo reaccionan. O a lo mejor puede ser que reaccionen, pues, de una buena manera, ¿no? Es decir, qué bueno que estás haciendo tu vida, te lo mereces, ¿no? Sí. Hay gente que dice, pues, a lo mejor las circunstancias de alguien que enviudó podría ser, ¿no? O de una mamá o un papá que abandonó.
1: Sí,
0: entonces también claro. Hay que ir como tentando terreno poquito a poco, validar y bueno, pues escucharlo, lo que cada uno siente y piensa.
2: Moni, yo te quiero preguntar, ¿ya tengo o en este caso te voy a poner un caso específico? Es una relación ya estable de un par de años, ya viven en pareja, el hombre tiene hijos de una relación anterior, la madrastra en este caso, vamos a ponerle así, ¿cuáles son sus límites? ¿Qué sí puede hacer o qué no? Es decir, ¿puede regañar a los niños? ¿No los puede regañar? ¿Debe de alguna forma mantenerse alejada de la educación que el papá, y en este caso la mamá de los niños, le den? ¿O debe también de poder opinar y meterse en esta situación? Te lo digo porque a veces dicen, no, es que ella ni siquiera tendría que meterse porque pues, no son sus hijos. Exacto. Pero a final de cuentas, digamos, ya es una relación estable en donde evidentemente será una convivencia pues de mucho tiempo, permanente.
0: Sí, Iván, fíjate que esta parte sí es un punto bien delicado, ¿no? Como tú no eres mi mamá, no me tienes por qué decir las cosas. Pero para eso justamente debemos de apoyarnos en pareja para que, pues, juntos podamos marcar los límites y definir qué sí y qué no, ¿no? Primero, como adultos lo platicamos, oye, no se vale que tú les regañes a mis hijos. Si los ves haciendo algo incorrecto, me dices a mí, ¿no? Este tipo de acuerdos a los que podemos llegar, o si de pronto es esta madrastra quien se hace cargo de los niños en el tiempo que no está papá, pues a lo mejor sí puede llamar la atención, ¿no? No llamemos regañar, pero llamar la atención, regular el tiempo a lo mejor en el que ven la televisión, en el que tienen ciertas actividades. Todo esto va a ser a conveniencia de la pareja. Si nosotros estamos de acuerdo en estos límites, en estas reglas que nosotros primero como adultos establecemos, es válido, ¿no? De pronto es como, bueno, a ver, ¿qué rol estoy jugando? ¿Cómo me siento yo también al respecto? ¿Tengo la necesidad de regañarlo, de poner como estos límites como si yo fuera la mamá? ¿O estoy también revisarnos, no? ¿Estoy compitiendo por ser mejor que la mamá biológica de los niños? Entonces, es un ejercicio fuerte.
1: Sí, tienes toda
0: la
1: razón.
0: Pero hay que hacerlo.
1: Ahora, me gustaría también que nos dijeras, Mónica, hablando de este rol de las madrastras, que del otro lado también tanto el padre como la madre de los niños entiendan que así como hay un límite para la educación, donde ella no puede pasar esa línea, también ellos entendieran que los hijos no son la responsabilidad de ella.
0: Claro, justamente por eso es importante que nosotros como adultos vayamos definiendo los roles, ¿no?
1: Sí, y te quería poner el ejemplo, perdóname, Mónica, que te interrumpa, de que no sé, a lo mejor yo elegí tal vez no tener hijos, estoy con una pareja que tiene hijos, pero si en algún momento yo me quiero salir con mis amigos, que en este caso el papá de los niños o mi pareja entienda que pues yo no tengo la responsabilidad de los niños, así yo me quiero ir con mis amigas semana a una fiesta con mis amigos, que la pareja tampoco se sienta que de cierta forma, entre comillas, lo estás como traicionando y te estás yendo.
0: Claro, y finalmente vuelvo al punto, ¿no? Todo es acuerdos de, oye, yo sin hijos, ¿no? Si yo no decidí como mujer tener hijos y mis necesidades son estas, ¿no? Convivir con mis amistades, salir. Y bueno, si la pareja lo acepta, es como... Y si no lo acepta, pues se renegocia, ¿no? Como, sí, a ver, ¿por qué no lo estás aceptando? ¿Qué te está costando? ¿No? ¿O por qué tendría yo que estar todo el tiempo contigo si tú estás con tus hijos? Y tus hijos necesitan también tener a su papá, ¿no? Así como necesitan a su mamá biológica, si es que está, también necesitan a su papá, ¿no? Entonces, también darles este tiempo, ¿no? De no estar todo el tiempo ahí tratando de sustituir a la mamá biológica y imponerse, también es muy sano, muy sano. Y puede favorecer a la relación que pueda tener la madrastra con los niños, ¿no? Los niños saben que ella tiene su propia vida, su propio espacio, y que es una compañera de vida de su papá y de ellos también.
2: Ahí está el tema. Yo creo que esto es muy de hablarlo en pareja, de una comunicación muy estrecha, muy fuerte entre la pareja. También que el papá de los niños le dé lugar a su actual pareja, pero, ajá, que también entienda ese rol, ¿no? No le dé una responsabilidad que quizá no le corresponde.
1: Sí, así como decías tú, en el tema educativo, uh-huh, también poner un límite en el tema de tampoco es mi responsabilidad como 100%, madrastra.
2: 100%, ¿no? Porque a veces quizás se puede ir por la fácil. Bueno, pues tú ya también te encárgate, ¿no? Oye, ajá, pues, o sea, los hijos son tuyos, ¿no? Ah, sí. Y yo haré lo mejor posible desde mi trinchera, apoyándote totalmente,
1: como la pareja que soy.
2: Totalmente. Es un placer platicar con Mónica Berenice Rodríguez. Ella es especialista en salud mental y directora en Zika Psicología. Moni, ¿dónde te puede encontrar la gente? ¿Algún número de contacto o en tus redes sociales? Lo que tú nos quieras dar.
0: Claro que sí, estamos en redes sociales como Zika Psicología, PSYCA, y nos pueden encontrar en el 55 69 65 05 44.
2: Perfecto, gracias Moni, te mandamos un fuerte abrazo. Nosotros continuamos con más. Estás en Enfin W.
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2: Enfiners, ha llegado el momento de hacer contacto con nuestro especialista en finanzas, Roberto Aguilar, que hoy nos tiene un super tema. ¿Cómo gasta dinero una mujer que cruza los 30 años? Muchas ya son mamás. ¿En qué invierten su dinero? ¿En qué lo van gastando? Así que, Roberto Aguilar, por favor, cuéntanos. ¿Cómo estás, Robert?
4: Iván, me da mucho gusto saludarlos como cada fin de semana, a todos los amigos, a todos los Enfiners. Hoy vamos a platicar de un tema bien interesante y que luego a veces nos podemos reflexionar muy poco. Es que fíjense que de hecho es una realidad que nuestras prioridades de gastos pues se van modificando a lo largo de nuestra vida, ¿no? Porque no son lo mismo las necesidades, las condiciones que tengamos cuando somos pequeños, porque ahí casi no nos preocupamos, ¿no? Porque tenemos a nuestros papás, pero conforme vamos creciendo se va modificando. Y esto es interesante porque, les decía, depende de muchos factores, pero uno en especial también es crítico. Si eres hombre o eres mujer, si estudias o trabajas, si vives con tus papás o familiares o con tu pareja. Y es que fíjense que según la Profeco, entre 25 y 29 años, que se supone es la edad más productiva en términos laborales, las prioridades de gasto son, imagínense, y ahí te va, mira, ahí les va, ropa, calzado, tecnología, entretenimiento y diversión, siempre y cuando no tengas hijos, porque eso pues también es un factor que modifica justamente. Y hablando específicamente de las mujeres, que si bien están ganando más espacios profesionales, todavía hay muchos pendientes en materia de equidad en México y en el mundo, ¿no? A partir de los 30 años, las mujeres tienden a gastar más en bienes de consumo, servicios de cuidado personal, así como en inversiones y gastos relacionados con el hogar, la familia y también la vivienda. La inversión también de la propia formación, una planificación para jubilarse y el cumplimiento de metas de largo plazo son prioridades. Y es que de acuerdo con el Consejo Nacional de Población de México, la CONAPO, el aumento de la esperanza de vida pasó de 58 a 75 años en solo 30 años y al mismo tiempo hubo una reducción de la tasa de fecundidad que bajó, fíjense, de 6.5 hijos por mujer a 1.6 en promedio. Así es que bueno, esto es multifactorial y al final del día, insisto, cambian muchas nuestras prioridades dependiendo de la edad, dependiendo pues de todas estas condiciones, pero al final yo creo que siempre que tengamos un balance en nuestras finanzas personales, esas prioridades las podemos cumplir y también nuestras metas. ¿Qué les parece, chicos? Este dato sin duda es interesante para lo que vemos en términos de las prioridades de gasto. Gracias, Mari Carmen. Iván, nos escuchamos la próxima semana y bueno, cualquier duda, comentario, sugerencia, @RobertoH. Gracias a todos.
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0: Finners, lamentablemente estamos llegando al final de este programa que la verdad le hemos pasado muy bien. Se lo hemos dedicado a todas las mamis que nos escuchan, a todas las abuelas también, a las que son madres por primera vez o que están esperando, ¿por qué no? También sí. Están muy cerca de ser mamás. Y la verdad es que no podríamos despedirnos, Mari, sin una buena canción.
1: Hoy aprendimos algo. Y madre no solamente es la que... pues la que lo lleva en el vientre, madre también es la que cría, claro. La que lo cuida. Y para todas esas mujeres que también han tenido esa oportunidad de maternar de una forma distinta, también nuestro reconocimiento, 100%. Nuestro cariño para todas ustedes.
0: Mari, ¿para tu mamá?
1: Para mi mamá, no me alcanzarían 2 horas del programa, mucho menos creo que 5 segundos, nada, solamente agradecimiento y siempre la amaré, más allá de que cuando uno va creciendo los problemas van siendo distintos, ¿no? Ya no te peleas por cosas a lo mejor tan simples, que la amo y que es parte de la fortaleza y de mi ejemplo de vida.
0: 100%, yo también me uno, gracias mamá por siempre estar ahí, en mi etapa de cronista deportivo y hablar de deportes, no le gustan nada los deportes ahí y ahí está escuchando los partidos, nos escucha acá en el programa, siempre me manda mensajes con toda la buena actitud, gracias por ser un sostén en mi vida, un pilar importantísimo, te amo y deseo que pases un excelente día. Pues ya nos vamos, Mari.
1: Ya nos vamos, Iván, saludos a todas las madres en Finners que nos escuchan, como decía Iván, a las que son madres primerizas, a las que ya están en su segundo aire también, disfruten de esta nueva etapa de la maternidad, de disfrutar, no de la soledad, sino de tu compañía. Quédense, la programación de W Radio, ya viene Rubén Mora con Turismo W, nuevamente, mamás, muchísimas felicidades, gracias, adiós. Gracias por siempre estar.
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13: Hola, ¿qué tal? Muy buenas tardes. Tenemos una temperatura en la Ciudad de México de 26 grados. Yo soy Rubí Santiago y esto es Noticias W. La Secretaría de Marina informó que en aguas del Océano Pacífico frente a las costas de Guerrero aseguró una embarcación menor que contenía 26 bultos de presunta cocaína. Dos personas de nacionalidad extranjera fueron detenidas. Este aseguramiento se suma a otros tres realizados consecutivamente en una semana y que responde al despliegue de unidades aéreas y terrestres para evitar el trasiego de droga. Este sábado, un fatal choque en la autopista Siglo XXI dejó un saldo de 7 personas muertas. Así lo confirmó la Fiscalía de Michoacán. De acuerdo con los primeros reportes, dos camionetas impactaron de frente. El hecho se suscitó en el tramo Uruapan-Nueva Italia. Al lugar llegaron bomberos y paramédicos para atender a los afectados. La Secretaría de Gestión Integral de Riesgos y Protección Civil emitió un aviso especial por un temporal de lluvias que se espera del 10 al 14 de mayo en la Ciudad de México. El fenómeno traerá lluvias de fuertes a muy fuertes, las cuales podrían estar acompañadas de actividad eléctrica, caída de granizo y rachas de viento que pueden superar los 50 kilómetros por hora. Además, durante estos días se esperan temperaturas máximas de entre 24 a 28 grados Celsius. La FIFA anunció la lista de artistas que se presentarán en la ceremonia de inauguración del Mundial 2026, que tendrá lugar en el Estadio Banorte y que dará pie al partido inicial de la justa entre la selección mexicana ante Sudáfrica. Alejandro Fernández, Belinda, Danny Ocean, J Balvin, Lila Downs, Los Ángeles Azules, Maná y Tayla serán los artistas que el 11 de junio darán inicio a la justa mundialista. Hasta aquí la información, yo soy Rubí Santiago, visita wradio.com.mx y síguenos en nuestras redes sociales como W Radio México. Quédate con Rubén Mora en Turismo W.
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16: Viajeros W, es sábado. Si es sábado, es de Turismo W. Muy bonito sábado. ¿Cómo están, viajeros? Yo soy Rubén Mora. Sábado 9 de mayo. Me imagino que están en el preparando para el festejo de las que todo debemos y por lo que todos somos, que mañana se festeja el Día de las Madres. A todas las mamás viajeras, feliz Día de las Madres, a las que todos somos, por lo que todo estamos, hacemos, y por todas esas mamás que siguen en este viaje y por aquellas que se nos han adelantado al infinito y más allá. A mi madre, a mi almita la más bonita, millones de besos. Y por supuesto a mis abuelas, a mis tías, a las que siguen aquí, a las que ya se fueron para allá. Y a todas las mamás viajeras de esta gran comunidad que es Turismo W. Viajeros, estoy muy emocionado porque el próximo sábado cumplimos 3 años. 3 años de viajar todos los sábados de la mano con ustedes. Muy feliz porque, bueno, vamos a tener un programa muy especial para compartir con ustedes. Vamos a tener algunos viajeros también participando en el programa, que eso me encanta. Por favor, no dejen de contactarnos y de escribirnos en nuestras redes sociales, Turismo W Radio, en Instagram, en Facebook, en las de W Radio y en las de su servidor, Rubén Mora R, en Instagram. Viajeros, es sábado, es de Turismo W. Welcome aboard a nuestro vuelo número 157. Vamos a retomar algunas de las charlas que durante la semana del Tianguis Turístico de México, que es la reunión más importante de la industria del turismo en el año, y sobre eso también varios temas que abordan el turismo durante todo el año. Entonces, este sábado tendremos a nuestro queridísimo Enrique Calderón, como bien saben, bueno, él es el vicepresidente de operaciones de Grupo Posadas y también parte del equipo de expertos de Turismo W. Vamos a hablar de este momento de México, de la industria, de las tendencias, de cambios en la demanda y cómo el rumbo de los viajes también, y obvio de la industria, van marcando estas tendencias. También Marina Colunga, de Iberia, hablaremos de los nuevos vuelos de Iberia en nuestro país. En algunos otros destinos empiezan a volar en nada ya con esta ruta directa entre Monterrey y Madrid, y por supuesto siempre que hay nuevas rutas se agradece porque generan buenas noticias, derrama más viajeros de ida y vuelta, y muy interesante todo lo que está sucediendo en este punto en nuestro país, en medio pues al menos para México con buenas noticias, porque para muchos otros países en donde se anuncian inclusive cierre de operaciones, cierre de rutas, pues habla muy bien que México esté en ese radar para las aerolíneas internacionales, y de todo eso hablaremos con Marina Colunga. También tendremos a Miguel Aguíñiga, él es de la Secretaría de Turismo de México, es el director de la Unidad de Innovación Turística, ex secretario de Turismo de Baja California. Ha estado en la industria privada desde hace ya unos años en gobierno, y nos dimos la oportunidad de platicar sobre sus giras, porque es una unidad muy importante de Sectur y que nos ayuda muchísimo en los enlaces público-privados, pero sobre todo de este regreso de México a las ferias internacionales y a la promoción, que como todos sabemos, pues es importantísimo para poder seguir recibiendo los visitantes que incrementan e incrementan cada vez más a nuestro país. Y también tenemos una visita internacional. Estuvo en nuestro país Alberto López, él es del Instituto Costarricense de Turismo, Pura Vida Costa Rica. Vinieron a visitar a la industria, a hablar de novedades de Costa Rica y sobre todo a generar estos enlaces entre México y Costa Rica para que tanto los costarricenses conozcan más de nuestro país como por supuesto los mexicanos tengamos la oportunidad de ir a Costa Rica. Viajeros W, yo soy Rubén Mora. Es sábado, estamos listos, tripulación, para despegar, cross, check y reportar. ¡Vámonos!
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16: Viajeros W, yo soy Rubén Mora, esto es Turismo W. Despegamos desde Acapulco, desde el Tianguis Turístico en su edición número 50, y con un experto al que ustedes conocen muy bien. Él es Enrique Calderón, el vicepresidente de operaciones de Grupo Posadas, arrancando esta semana que es un parteaguas en la industria del turismo.
18: ¿Cómo estás, querido Rubén? Viajeros W, qué gusto escucharlos. Bueno, que nos escuchen.
16: Que nos escuchen.
18: Más bien.
16: Y a lo mejor también los escuchamos al rato algunos.
18: Seguro por aquí andan algunos. Eso sí es un hecho.
16: Vas aterrizando.
18: Vamos aterrizando. Estamos muy contentos de haber llegado aquí a las 9 de la mañana, arrancando un desayuno de prensa. Y bueno, ahorita tener la oportunidad de platicar contigo en el medio del arranque del Tianguis Turístico número 50.
16: En su edición número 50. ¿Te acuerdas cuántos tianguis llevas ya en tu haber?
18: 37.
16: Ah, ¿los llevas así contaditos?
18: No, pero los conté ahorita. Los conté ahora que hoy que venía y dije, bueno, pues de 50, ¿cuántos llevo? Llevo 37, es decir, que me perdí de 13, porque era yo creo que muy...
16: Todavía no estabas figurando, o sea, en el mundo del turismo.
18: Mi primer tianguis fue en 1989.
16: O sea,
17: puedes darnos el contexto completo de todo lo que ha habido. Pero creo que hay varias reflexiones alrededor. A mí me da gusto que regrese a Acapulco, aunque vamos a manejar esta ida y vuelta todos los años, ¿no? Unos años seguirá siendo Acapulco y otros le darán la oportunidad a otros destinos, lo cual me parece muy bien también.
18: Sí, sí.
17: Ya se ve venir que el próximo es Puebla, entonces habrá que ver si es oficial o no, que la próxima edición de aquí nos vamos a Puebla. Pero hablando de Acapulco y hablando de estos 50 años y de los 37 que llevas tú asistiendo al tianguis, ¿cuál es lo más destacado que quieres compartir con los viajeros y por qué es importante para la industria esta semana?
18: Pues mira, es muy importante porque es un encuentro de todos los actores del turismo en México y también viene mucha prensa extranjera, invitada también por el gobierno de México. Vienen turoperadores, quizá los turoperadores más fuertes internacionales no los veremos en esta edición porque están muy concentrados en sol y playa, en los destinos más grandes que pueden ser
17: los
18: Cabos, Vallarta, Riviera Nayarit y obviamente Caribe, ¿no? Quintana Roo, fuertemente. Hay presencia, obviamente, de todas las agencias online, de los B2Bs, estos bedbanks famosos también están aquí. La gente que tiene sus representaciones en México, gente de líneas aéreas, obviamente todas las delegaciones de los estados con una muestra muy importante. Yo creo que es el despliegue más fuerte de lo que hacen los estados en sus pabellones enormes que hacen, parece que compitieran unos con sí. otros para ver cuál lo hace más grande y cuál tiene mayor exposición de lo que hay en su estado. Pero creo que viene, bueno, pues prestadores de servicios hoteleros, transportadoras, agencias receptivas, en fin, creo que es una buena oportunidad para ver a todo el mundo. También viene gente que viene a vender
17: sus productos,
18: marketing en revistas, etcétera, pero es un evento muy importante y creo que este es importante por toda la gente que viene a ver Acapulco 2 años después y que va a encontrar un Acapulco pues exacto. mucho más compuesto, ¿no? Que eso es lo más importante.
17: Exacto, yo creo que ahí le diste al clavo, o sea, la última vez que estuvimos aquí habían pasado muy poco tiempo de Otis, todavía era... A mí se me partía el corazón de ver así a nuestro querido Acapulco, porque había sufrido, pero de verdad y en serio. 2 años después, yo lo veo con buenos ojos y sobre eso quiero hablar contigo. ¿Qué te parece la estrategia de turismo de este país? ¿Cómo lo ves? Se ven, acaban de hacer un anuncio importante, tenemos más visitantes internacionales, pero también hay que ser objetivos. Creo que de eso va nuestro rol como expertos en turismo W y de compartirlo con todos los viajeros.
18: Yo creo que sin duda, digo, sin a ver, una cosa es comentar acerca de la estrategia desde donde uno la percibe. Eso no quiere decir que uno la juzgue o que uno lo haga mejor o que tenga mejores ideas. Creo que cada quien puede hablar desde lo que percibe. Y eso yo creo que es un gran reto para la gente que siempre dirige el país o dirige los destinos del país.
17: O como le entregaron también la estrategia, ¿no? En su momento.
18: Que tendrá, esa persona tendrá exactamente su percepción, ¿no?
17: Claro.
18: Dentro de los ejercicios anteriores ha habido percepciones divididas desde hace muchos años, ¿no?
17: ¿Sí?
18: Desde estos 50
17: sí, sí.
18: tianguis siempre hubo cosas divididas. Yo creo que hoy la oportunidad, que creo que ahí es donde nos deberíamos de centrar, los destinos del Pacífico Sur, si ves tú un Puerto Escondido, un Huatulco, Acapulco, Ixtapas y Guatanejo, inclusive Manzanillo, tienen un desempeño menor a otros destinos que son más populares, como puede ser la costa de Bahía de Banderas, donde está Vallarta, donde está Riviera Nayarit.
17: Uh-huh.
18: De ahí te puedes ir a Los Cabos,
17: La Paz,
18: Cancún, La Paz, que son destinos que van muy por encima del performance, que compiten con un desempeño importante. Mazatlán, pues por obviamente por sus temas también de las situaciones
17: locales,
18: de violencia que tuvo, pues están en un desempeño por abajo de lo que deberían de tener. Y creo que ese es un gran reto en la parte de los destinos de playa. Creo que esos destinos, si logran mejorar su desempeño a niveles... pues internacionales, un poco podríamos estar nivelándolos como Puerto Vallarta, pues esas ciudades tendrían un mejor desempeño. Creo que además esos principales destinos que tienen la oferta de sol, tienen cercanos ciertos destinos que podrían ser complementarios, como puede ser la ciudad de Oaxaca, la ciudad de Puebla,
17: claro.
18: Taxco, que también es un destino que era, o sea, el circuito México-Taxco-Acapulco era, hace 70 años era una locura, ¿no? Por ahí empezamos.
17: Fue era el recorrido tradicional,
18: a vender, claro, ¿no? Uh-huh. Y que hasta se hacía por tierra. Creo que esas cosas pues están un poco atrás. Creo que esta parte es lo que deberíamos de fortalecer. Y también pues hay destinos del otro lado que pueden ser, pues, por ejemplo, Campeche.
17: Veracruz,
18: que es un destino muy, muy poderoso, que también está un poquito abajo en desempeño. Ahora, todo el tema que hubo del derrame de petróleo, pues también
17: tragedia,
18: le afectó mucho, claro, a Veracruz. Si bien el puerto se defendió en la Semana Santa, pues de todas maneras
17: sí, reputacionalmente
18: no le ayuda.
17: No ayuda ni aporta para nada, y mucho menos el mal manejo de la crisis, ¿no? Y de la información para los viajeros.
18: Y sabes que creo que también una parte importante es que sucede en otros destinos, es que el turismo de diferentes niveles, cuando los hoteles grandes, que son quizá las inversiones más grandes, piensen en un Acapulco, si los hoteles de cadena pueden tener tarifas más altas, eso permite que los demás hoteles, que son de propietarios independientes, que ofrecen una oferta más sencilla, más accesible, también les puede ir mejor. Simplemente cuando los hoteles de arriba les va mal y empiezan a bajar, pues creo que eso afecta y comprime mucho el empresario independiente.
17: Total,
18: ¿no?
17: Total.
18: Y creo que también, o sea, ahorita que vemos que hay un boom de Airbnbs, pero que eso también le ha pegado a los hoteles que antes eran independientes, que tenían este sabor local, que eran como estos hoteles mini boutique, pero con un servicio más artesanal, pues de repente se salen un poco de la pelea, ¿no? Y creo que esos son los que a veces pues nadie los representa. Y regresando a esto, pues creo que tenemos que empezar a trabajar, si bien nadie se quiere hacer cargo de una promoción, porque se piensa que el hacer la promoción es como hacer que a los que más tienen les vaya mejor. Yo creo que la promoción de México y poder llegar con ciertos operadores que hoy trabajan en casi toda Europa, en los destinos de África. Hay operadores alemanes, muchos, grandes, muy importantes, de Europa del Este, que no vienen a México. Hay algunos que sí van a Dominicana.
17: Varios
18: que no vienen a México. Entonces creo que ahí hay un reto importante. Fortalecer también la promoción en los mercados.
17: Claro.
18: Pero no la promoción en el sentido de ir a platicar de cómo es México. Creo que si tú vas a Colombia tienen muy claro México, quién es, qué hay y todo, pero no saben cómo armarse su viaje y qué es lo que podrían ver. Creo que ahí hay una parte importante que también deberíamos de explorar y ver un poco cómo le presentamos el país de México con todo lo que ofrece y las experiencias a cada diferente ciudad o diferente país que pueden ser mercados emisores muy cercanos.
17: Antes de despedirnos y para desearte a ti y a todo el equipo de Grupo Posadas esta semana un tianguis espectacular, ¿con qué mensaje te quedas para los viajeros o quieres compartir con los viajeros? Y sobre todo, de cara a todas las temporadas que aún vienen, porque a veces todos queremos tener un gran mundial y todos queremos que a México le vaya muy bien en el mundial. Pero México es mucho más allá de un mundial y los viajeros son mucho más allá de un periodo específico del año. Entonces creo que eso es algo que debemos de reforzar mucho también.
18: Yo, fíjate que el mensaje para los viajeros es hoy que la información está tan revuelta, es un momento de reservar, de planear y de viajar. Porque hoy sí vas a poder encontrar en destinos que van a encontrar flujo al mundial, total, grandes ofertas y grandes ventajas.
17: Aprovechen.
18: En destinos donde no hay guerra, en destinos donde no están los conflictos, pero por alguna percepción la gente no quiere viajar, va a haber grandes ofertas.
17: Claro.
18: O sea, yo creo que hoy sí vas a Egipto, está mucho más atractivo que antes. Y está muy lejos de la guerra. Muy, muy lejos. Y si hoy quieres ir a Oaxaca, cuando esté jugando Holanda contra Costa Rica o
17: los que le toque jugar,
18: el que sea, pues seguramente vas a encontrar cosas muy buenas en Oaxaca, muy buenas en Mérida. O sea, si quieres ir, por ejemplo, ¿qué tal que quieres ir a Dominicana en junio, cuando esté el Mundial? Seguramente va a estar más barato el avión, seguramente vas a encontrar mejores condiciones, y si lo reservas hoy y lo
17: pagas después,
18: la vas a pasar espectacular.
17: Y aquí en México también. y con ustedes seguramente, porque va mucho más allá del día del partido, de la semana en cuestión, y bueno, los que tengan el privilegio y la posibilidad de estar en los estadios, qué maravilla, pero es una temporada en la que se va a vivir el país de fiesta, y creo que eso es también parte de tener una decisión de viaje inteligente y poderlo aprovechar como bien lo estás diciendo.
18: Sin duda, yo, mira, tengo dos reflexiones cortas. Cuando fue el Mundial del 86, yo trabajé todo el Mundial y junté dinero. Cuando se acabó el Mundial, me fui con mis amigos a Ixtapa y la pasamos
17: espectacular.
18: Es uno de los grandes recuerdos que tengo hoy y que creo que todo lo debemos de tener presente. Y que recuerden los viajeros una cosa. El mejor momento para viajar es hoy. Mañana podría no ser.
17: Viajeros W, desde Acapulco, Enrique Calderón, vicepresidente de operaciones de Grupo Posadas y miembro de la tripulación de expertos. Querido Enrique, que tengan un gran tianguis.
18: Gran tianguis, Rubén. Aquí y nos estamos viendo.
17: Siempre bienvenido y es un placer siempre tenerlo.
18: Gracias y un saludo a todos los viajeros.
17: Viajeros, vamos a hacer una pausa. Esto es Turismo W. Continuamos.
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17: Viajeros W, yo soy Rubén Mora, esto es Turismo W, seguimos desde el Tianguis Turístico de México en la edición número 50 con grandes colegas y, bueno, diría yo, buenas noticias, porque si bien tuvimos la oportunidad de platicar en Fitur,
1: correcto,
17: luego nos vimos en Ciudad de México cuando hacían este anuncio, pues hoy estamos ya a días prácticamente de que esta llegada de nuevas rutas para nuestro país, de la mano con una aerolínea a la que queremos mucho y desde hace varios años es parte de toda América Latina, porque pues es el puente más importante que tenemos con Europa. Durante muchos años creíamos que era solo España. Y bienvenida a la cabina Marina Colunga, ella es la directora de Iberia, la directora comercial de Iberia para América Latina, desde Acapulco, desde el Tianguis Turístico.
20: Hola Rubén, estoy encantada de volverte a ver y estoy encantada de estar en el evento de turismo más grande de México para contar y para de alguna manera reforzar el compromiso que Iberia tiene con México y con el puente aéreo, como bien decías, entre México y el Hub de Madrid.
17: El 2 de junio marca una nueva historia porque por primera vez, si no me equivoco, Iberia está llegando al norte de nuestro país.
20: Estamos encantados de compartir esta noticia y es el resultado de un trabajo súper diligente que se ha hecho para seguir apostando en la conectividad entre Europa y Latinoamérica. La historia de Iberia en España en realidad se remonta a 1950, no es una ruta nueva. Sin embargo, hemos ido creciendo nuestra capacidad y estamos, como bien lo dices, a pocos días, el día 2 de junio inicia nuestra operación Madrid-Monterrey directo y con esto un número de oportunidades que no se limitan al punto a punto, ¿no? Que vienen a complementar los 3 vuelos diarios que ya tenemos desde Ciudad de México todos los días. Con una operación de 3 veces por semana, los días martes, viernes y sábado vamos a estar operando el vuelo directo entre Monterrey y Madrid, y que nos permite de alguna manera maximizar o exponenciar las oportunidades para que el mercado mexicano pueda tener acceso a la puerta de o al hub que tenemos en Madrid con nuestros 145 destinos.
17: Y de ahí para el mundo entero.
20: Porque, como bien saben, tenemos tenemos partners o tenemos alianzas con aerolíneas domésticas dentro de las cuales podemos de alguna manera magnificar todo el norte de México, muchos destinos de México con 32, particularmente con Viva Aerobús, con los 32 destinos que ellos operan
17: que desde el hub
20: de Monterrey,
17: claro,
20: para la entrada a Europa y de ahí al resto del mundo.
17: Hace mucha lógica, hace poco tuvimos aquí al equipo de la Secretaría de Turismo de Nuevo León y la verdad es que no lo tenía yo tan actualizado, todo lo que Nuevo León, Monterrey y alrededor ha apostado por el turismo durante años. Fue considerado por excelencia que su enfoque era el turismo de negocios o los viajeros de negocios. Y hoy en día están perfectamente, ya en el mundo, posicionados por los festivales. Empiezan a tener una parte de gastronomía muy importante y la conectividad con partners locales pues les permite a los viajeros hoy diversificar la llegada a nuestro país. Y siempre la llegada de nuevos vuelos es una alegría para cualquier destino.
20: Y fíjate que No lo puedes haber resumido mejor. Es cierto que el corredor industrial de México, de la zona norte de México, de Nuevo León, está muy consolidado y nosotros hemos identificado una oportunidad de seguir contribuyendo a las economías de los dos países con productos que nos permitan de alguna manera facilitar el viaje corporativo entre todas las empresas que no solamente están en Monterrey, sino en los alrededores, y también con las empresas que originan o los empresarios que tienen sus negocios en Europa para llegar a México. Hacemos unos sondeos de contribución, la misión de Iberia es generar prosperidad conectando personas con el mundo. Entonces te puedo decir que hay algunos números que hablan por sí solos. Casi 8.800 puestos de trabajo que generan nuestras rutas. Contribuciones a los productos brutos internos de los países de 360 millones. Te hablan no solamente de transportar personas de un punto al otro, sino de abrir la oportunidad para acercar dos destinos que son de por sí hermanos muy cercanos y que nos permiten seguir operando y apostando por la expansión de Iberia en México.
17: Para todos los viajeros W, estamos desde el Tianguis Turístico de México en su edición número 50, desde Acapulco, Guerrero, con Marina Colunga. Ella es la directora comercial de Iberia para América Latina. Hablando de este nuevo vuelo que llega a nuestro país, el 2 de junio se inaugura la ruta Madrid-Monterrey, Monterrey-Madrid, porque cuando hablamos de rutas, hay para que una aerolínea genere este análisis del mercado, no se toma esa decisión ni en uno ni en dos días.
20: No.
17: Hay muchísimos datos a analizar, ¿no? Y platícanos un poco de todo eso que hay alrededor. Mira, de la apertura de una ruta.
20: Es correcto, y un poco hablando de nuestra apuesta en Latinoamérica. Cada vez que una aerolínea asigna un avión a una ruta, tiene atrás no solamente todo un análisis financiero, sino también una apuesta de largo plazo. Nosotros el 2025 presentamos nuestro plan de vuelo 2030, que involucra una inversión de 6.000 millones de euros, dentro de los cuales el porcentaje más grande está destinado a crecer nuestra flota de aviones de largo radio, pasando de 45 aviones a principio de año y con un objetivo de llegar a 70 aviones.
17: ¡Wow!
20: ¿Esto qué nos permite? Pues entonces encontrar oportunidades, como es este caso la ruta de Monterrey, que vamos a empezar con estas tres frecuencias diarias y seguir creciendo en oportunidades. Entonces, no solamente crecemos en Monterrey, hemos a finales del año pasado y a principios de este año hemos inaugurado rutas al norte de México. La semana pasada abrimos la ruta de Newark. Estamos muy prontos a abrir la ruta de Toronto. Entonces, no solamente es el análisis del punto a punto, es cómo enfocamos estos recursos que al final en toda compañía son limitados en donde creemos que la apuesta de largo plazo es más grande. Monterrey es un caso en el que estamos sumamente enfocados. Creo que hay otra realidad que hemos aprendido en México y que confiamos que va a suceder de la misma manera en Monterrey, y es esta combinación del viaje de negocios y el viaje de placer. A los mexicanos nos gusta, digo nos gusta, pero yo me siento mexicana, aunque mi acento...
17: Tienes muchos años.
20: Porque ya sabrás que los mexicanos nacemos donde nos da la gana, y entonces el acento, sí, el acento es el que es. Pero hay una combinación de viaje de negocios y de placer que hemos sabido también salir a complementar con un producto que se llama Hola Madrid. Entonces los mexicanos que originen sus viajes de este lado del mundo, pero que vayan a un destino más allá de Madrid, por ejemplo, un Roma, un
17: Budapest.
20: París, un Budapest, you name it, pueden quedarse hasta 9 noches en Madrid sin que te cueste más y teniendo beneficios adicionales. Entonces, es un win-win, es apostar al crecimiento de las economías, es apostar a la conectividad, es seguir potenciando nuestro hub de Madrid y es abrir las ventanas del mundo hacia Latinoamérica.
17: Y sobre todo, además, permitirle a los viajeros que entiendan que hay un mundo mucho más grande para todos ellos, y durante años, tradicionalmente, todo parecía que tenía que ser vía la Ciudad de México. Entonces se agradece la llegada de nuevos vuelos y la oportunidad de iniciar ese gran viaje desde otros destinos de nuestro país.
20: Y por eso hago mucho hincapié en esta conectividad interna, porque es crucial. Es verdad que la Ciudad de México tiene una conectividad extraordinaria, y de vuelta nuestros tres vuelos diarios abren un producto que ha sido muy bien recibido, pero también es verdad que no todo México vive en la Ciudad de México.
17: Correcto.
20: Que hay otros destinos que prefieren aeropuertos alternativos. Entonces, la apuesta de Monterrey sin duda está relacionada con Nuevo León, pero también con todos estos otros destinos del interior de la República para acercarles la puerta de entrada a Europa.
17: Viajeros W, desde el Tianguis Turístico de México en su edición número 50, Marina Colunga, ella es la directora comercial de Iberia para América Latina, en donde pueden estar los viajeros pendientes de estas noticias y todo el éxito en esta edición del Tianguis, que tengan grandes acuerdos, alianzas y sobre todo que sea espectacular para los viajeros.
20: A ver, es verdad que las agencias de viajes son a nivel local, son nuestros aliados principales en Iberia.com, por supuesto, que siempre estamos actualizando, y yo los invito a todos a mirar todas las oportunidades que vienen de la mano con el Monterrey-Madrid. No solamente con Madrid, sino con el hub que tenemos desde ahí para conectar a destinos tan distantes como que a lo mejor uno no piensa en Iberia como primera opción cuando hablamos de Narita, pero conectamos con Japón,
17: Tokio.
20: Conectamos con, no sé, ahora estamos abriendo un vuelo nuevo a Montenegro, que son estacionales, el verano está a la vuelta de la esquina, así que estamos listos para hacer todos estos viajes que uno tiene en su bucket list una realidad.
17: Que sea espectacular, todo lo mejor, y gracias por apostar por México, por traer estos nuevos vuelos, porque además implica un montón de mejoras para el turismo y por supuesto para los viajeros.
20: Encantado de estar acá compartiendo con ustedes.
16: Viajeros, vamos a hacer una pausa. Esto es Turismo W. Seguimos, continuamos, y ya a nadita de nuestro tercer aniversario. Volvemos, viajeros.
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12: con 31 minutos.
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17: Viajeros W, yo soy Rubén Mora, esto es Turismo W. Me da mucho gusto volver a compartir en esta cabina a alguien que conocen, han escuchado muy bien. Nuestro primer viaje por México fue gracias a este señor. En aquel entonces, ya hace casi 3 años, tú como secretario de Turismo, en aquel momento de Baja California, hicimos una promesa un día saliendo de las cabinas en W Radio y te dije, a ver Miguel, si quieres que vayamos a Baja California, me tienes que enamorar primero de Tijuana. Y luego ya todo lo demás y todo lo espectacular que desde tu gestión, miles y diría yo millones de viajeros, en ese momento en tu vida profesional a cargo de esa estrategia de turismo de Baja California es lo que hoy conocemos. Años después, estamos aquí platicando hoy desde este nuevo rol en el que te sumas al equipo de la Secretaría de Turismo de México. Llegas como director de la Unidad de Innovación, Promoción y Profesionalización Turística. Welcome aboard, Miguel Aguíñiga Rodríguez. ¿Cómo estás, querido Miguel?
26: Muy bien, Rubén. Gracias de nuevo por invitarme a tu programa. Siempre es un gusto platicar con todos los viajeros que te escuchan y contigo. La verdad, muy contento.
17: Esta voz que escuchan del señor es porque no para de viajar. Entonces, si lo ven en sus redes sociales, puede estar fácilmente el día de hoy, como estamos aquí en Acapulco, pero pasado mañana estar en Río de Janeiro, 2 días después estar en Estados Unidos y Canadá. Primero, quiero hablar de tu rol y para todos los viajeros, cuando narramos el Viajando Con, traemos voces de expertos, líderes de la industria, en tu caso, como lo ha sido, y con el afán de que puedan entender todo lo que hay detrás de equipos directivos, que hoy con mucho orgullo lo comparto, no has parado, ¿no? Me da muchísimo gusto ver a un equipo titular de Sectur regresando a los escenarios internacionales. Se dice bonito, se dice fácil, pero hay toda una lógica atrás de estas visitas. ¿Qué hace la Unidad de Innovación, Promoción y Profesionalización Turística del Sector?
26: Pues mira, Rubén, me invita a trabajar la secretaria Josefina para encargarnos y ver sobre la promoción de marca México a nivel internacional y nacional. Tenemos mercados emisores que ven turistas de varias partes del mundo, pero sí, enfocarnos en los principales. México, tenemos una meta de llegar, no sé si sepan los que nos escuchan, pero somos el 6º país más visitado del mundo, el 2º de América y el 1º de Latinoamérica. Como dicen, se dice fácil, pero hay una, entre el 2º de Latinoamérica y nosotros que somos el 1º, hay una diferencia de

0: Como dicen, se dice fácil, pero hay una entre el segundo de Latinoamérica y nosotros que somos el primero, hay una diferencia de más de 40 millones de visitantes.
1: Wow.
0: 35 más.
1: Tuvimos 48, ¿no? Millones en el 2025.
0: Es correcto. De ahí sigue Brasil.
1: Ok.
0: Que hizo toda una celebración porque llegó a los 9 puntos y algo.
1: O sea, para que entendamos la proporción.
0: Entonces, pero hay que enfocarnos en tiros de precisión. La secretaria ha instruido que podamos ver mercados que nos dan. Tenemos Estados Unidos, es el 69% de nuestro mercado.
1: Y tú lo conoces muy bien.
0: De ahí tenemos Canadá.
1: Arriba también.
0: Canadá en segundo. Ya continuando con países como Colombia, como Italia, España, que están subiendo. Pero ahorita mencionabas que podría estar en Brasil, ¿no?
1: Sí.
0: Hicimos en este año un esfuerzo muy grande porque el mercado brasileño llegó a estar entre el top 5. Desde los últimos 2 años, después de la pandemia, cayó al número 11 o 12.
1: ¿Dejamos de visitar Brasil?
0: Dejamos de visitar Brasil y también es importante que se cambiaron los procesos de visados. Se veía visa para el mercado brasileño. Cuando tú tienes visas, pues interfiere en el turismo. Pero gracias a la gestión de la Secretaría de Cancillería, Brasil es el primer país que puede aplicar para la visa electrónica.
1: ¡Qué maravilla!
0: Entonces, al hacerlo electrónico, ya no tienen que ir a un consulado, entran, y te voy a dar un dato muy interesante. Solo haber hecho eso y un par de visitas retomando a los turoperadores y agentes de viajes, en 5 de febrero se implementó la visa.
1: La visa digital para brasileños.
0: Electrónica. En 9 semanas procesamos cerca de 12,000 visas. ¿Qué significa? Si tomamos de febrero, marzo, abril, las mismas fechas, comparado contra el 25, incrementamos en un 460% el número de visados. Entonces, estrategias como estas es lo que hacemos en mi unidad. Analizamos mercados, vemos qué estrategias que debemos hacer para mantener o crecer. Trabajamos directamente con la cadena de valor para poder generar producto, pero también para poder vender ese producto en el extranjero y en nacional. Innovación, porque pues buscamos también nuevos canales para poderlo hacer, desde plataformas, desde la manera en que comunicamos, de la manera en que trabajamos con los turoperadores internacionales, alianzas con líneas aéreas. Si queremos ser el quinto país más visitado, pues necesitamos más conectividad. ¿Para qué? Para traer muchos más internacionales. Entonces, eso también lo estamos llevando desde mi oficina. Y trabajamos muy de la mano con las embajadas de México en los diferentes países para poder ser nuestros comunicadores. Entonces, es una estrategia integral para poder promocionar la marca México y lo que tiene México que ofrecer. Somos muy conocidos en el mundo y el éxito que tiene México, pues derivado de sus playas. Somos sol y playa, como la que va, y no, los viajeros, pues nos encantan las playas mexicanas. Pero el hablar de diversificar,
1: claro,
0: y la cultura, gastronomía, están jugando un papel súper importante. Entonces, ¿cómo hacemos que la gente que a lo mejor de Inglaterra, que es un mercado importante, también está en el top 10? Pues por lo general vienen, los ingleses vienen en acá, invierno a sí. Quintana Roo.
1: Que y hay que vuelos directos.
0: Tiene vuelos directos, chats y todo. A ese que ya ha venido 1 o 2 veces a Quintana Roo, ¿cómo le digo? Vente a Ciudad de México, vente a Guadalajara,
1: ve a Oaxaca,
0: ve a todas las maravillas que tenemos en el país que conoce. Entonces tenemos que empezar a diversificar y ese es el mensaje que se está trabajando. Hablábamos, por ejemplo, con Iberia, con ese nuevo que está abriendo vuelos a Monterrey.
1: A Madrid.
0: De Madrid a Monterrey, que conectamos de Monterrey más allá de llegar solo a Monterrey. Cómo hacer estrategias que le llaman las aerolíneas stopover. Llega a Ciudad de México, duerme, pero regresa por Monterrey, a París, a otros lados. Entonces, empezamos a ver eso, detectamos oportunidades y cómo llegamos a esa parte. Y bueno, trabajando con el equipo de esta parte. Y la parte de profesionalización es capacitar cadena de valor a cada estado para que demos un servicio con más calidad.
1: Y mucho más estandarizado.
0: Es correcto, ¿no? Porque al final la calidez como mexicano la tenemos. Somos grandes anfitriones. Eso no queda ninguna duda. Pero hay que estandarizar calidad, innovación, digitalizar, por ejemplo, nuestros pueblos mágicos, digitalizar las formas de pago,

0: conectar con plataformas inteligentes, usar más la inteligencia artificial, toda esta parte de la que trabajamos en la oficina en beneficio y en pro de promover Marca México.
1: Durante años vimos una estrategia, te diría yo, estancada de turismo en nuestro país. Yo lo tengo que decir, ¿no? Yo agradezco, aplaudo y reconozco esta nueva gestión de líderes como tú, por supuesto, como la Secretaría de Turismo de México, y he de reconocer que los veo chambeando, los veo en campo, los veo en las ferias, los veo abriendo el changarro, los veo en una nueva generación de liderazgo en el turismo. Eso se agradece. Y cuando eres parte de esta industria, y sin decir nombres, porque no hay necesidad ni decir nombres, pareciera que pasamos un momento en el que estaba congelada la relación con la industria privada, ¿no? Donde unos tenían que ir por un lado, otros por otro, y lo que están orquestando ustedes me da mucho gusto, porque cuando escuchas a los hoteleros, a los pymes, a los estudiantes, volverse a reenganchar de la industria del turismo, ser conscientes que no tiene que ver solamente con presupuesto. Hay estados que por su propia naturaleza, por ser sol y playa, por los fideicomisos, tienen grandes presupuestos. Pero no solo se trata de tener grandes presupuestos, se trata de ir de manera ordenada e inteligente, aprovechen los recursos, y creo que hay que reconocer que eso lo están haciendo muy bien desde esta sección y desde tu liderazgo, y hay que hablarlo con los viajeros, porque va mucho más allá de lo que podemos ver en una campaña publicitaria.
0: Sí, se habla de estrategia. Lo que sí quiero que escuchen es, todos los que nos escuchan, nos volvemos embajadores de una marca.
1: Así es.
0: Y hablar bien de México, o sea, podemos hablar y hay muchas notas que salen y todo, pero los viajeros que nos escuchan, pues viajan por todas partes del mundo, van y conocen. Hablemos bien de México, porque, por ejemplo, nos sentamos no nada más a hablar con aerolíneas, nos sentamos a hablar con las oficinas de turismo de otros países, donde decimos, ¿cuántos mexicanos van a esos países? Y es un recíproco, ¿cómo traemos de esos países? He tenido reuniones con Japón, por ejemplo. Japón ha incrementado el número de visitantes mexicanos en una cantidad bastante interesante. Entonces,
1: China,
0: un mercado súper importante, emergente.
1: Y entonces, China no quiere sol y playa.
0: China no quiere sol, China quiere cultura, China
1: gastronomía.
0: Quiere gastronomía. Entonces, toda esa parte que lleva lo importante es cómo nosotros, cuando vamos a conocer otros espacios, otros lugares, hablemos bien de México. Porque el turismo es una de las industrias que más nos deja, que emplea al mayor número de mujeres, al mayor número de jóvenes, que el que promovamos de una manera positiva a México, que vengan, genera mayor derrama económica, pero se distribuye de una manera muy diferente que otras industrias.
1: Viajeros W, viajando con Miguel Aguíñiga Rodríguez. Él es el director de la Unidad de Innovación y Promoción y Profesionalización Turística de la Secretaría de Turismo de México. Miguel, para ti, para todo tu equipo, que tengan un gran cierre, un segundo semestre del 2026 espectacular. Y gracias por todo lo que están haciendo por el turismo y por México.
0: No, muchísimas gracias a ti. Y pues bueno, hay que viajar en todo México. Y recuerden, México está de moda.
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1: Tenemos grandes historias, viajeros, desde el Tianguis de Turismo de este país, el Tianguis Turístico de México, en su edición número 50. Y el día de hoy tenemos un invitado especial de un país al que queremos muchísimo en México. Bienvenido a Turismo W, Alberto López. Él es el gerente del Instituto Costarricense de Turismo. Welcome aboard. Bienvenido a Turismo W.
3: Muchas gracias. El sentimiento es recíproco. Nosotros también queremos muchísimo a este país, al mercado mexicano, que es un mercado importantísimo para nosotros, pero principalmente a lo que está detrás del mercado, a las personas, a los ciudadanos mexicanos, que son los que mantienen viva la cultura y además son quienes se llenan de felicidad cada vez que disfrutan cuando visitan a un destino. Así es que es recíproco el sentimiento.
1: Veo a muchos mexicanos, hace poquito tuvimos un viajando con parte del equipo de expertos de Turismo W que regresaba de Costa Rica de hacer un viaje toda una semana alrededor de Costa Rica, mucho más allá de lo que comúnmente conocemos. Y ahora con tu visita me quiero imaginar que su presencia, que muy importante dentro del Tianguis, habla de ese, ¿no? De cómo Costa Rica pone en prioridad a los viajeros mexicanos. ¿Qué andan haciendo por acá?
3: Sí, bueno, esto empezó el año pasado. Porque nosotros tenemos como país la presidencia de la Organización Internacional de Turismo Social. Es una organización que se dedica precisamente a promover que personas que no tienen la posibilidad de hacer turismo, nosotros como instituciones de turismo le facilitemos eso, ya sea con ayuda económica o facilitación a aquellas personas que tienen alguna necesidad de movilidad. Entonces, el año pasado, ISTO, que Costa Rica lo preside, estuvo en el Tianguis en Tijuana.
1: Ok.
3: Esa fue mi relación directa con el Tianguis, y cuando salió la oportunidad este año, que con motivo del 50 aniversario, el Tianguis abriera unos espacios para que países pudieran venir a exponer también y a vender, nosotros dijimos, no podemos decir no.
1: Y bienvenidos. Sea
3: un espacio pequeñito y modesto, aquí está.
1: No, se agradece que se tomen el tiempo de venir desde Costa Rica hasta Acapulco para compartir con todos los viajeros esas noticias. Sí. ¿Por qué todos los viajeros tienen que ir a Costa Rica? Dígamelo usted.
3: Bueno, yo creo que cuando uno tiene un imperdible en la vida, yo creo que Costa Rica debe estar ahí. Y lo digo con humildad. Creo que un país tan pequeño que ha logrado tantos hitos a través del tiempo, permite que el posicionamiento de Costa Rica sea muy fuerte. Poderle decir al mundo que el 6% de todas las especies de flora y fauna del planeta habitan en un país que se puede recorrer de frontera a frontera en 11 horas,
1: sí.
3: Yo creo que eso es algo muy importante. Poderle decir además que de ese 6%, el 50% está en un solo parque nacional que se llama Corcovado, en el sur del país, definido por National Geographic como el lugar más biointenso ecológicamente del mundo.
1: ¡Qué maravilla!
3: Bueno, eso también. O tener una isla donde se presume que Jacques Cousteau enterró unos tesoros. Yo creo que eso
1: no les digas, porque se van a estar lanzando mañana para allá a encontrar los tesoros.
3: Cuesta mucho llegar a la isla del Coco y toma 36 horas desde la parte continental de Costa Rica llegar ahí, pero está explotado turísticamente.
1: Viajeros, estamos desde el Tianguis Turístico de México en su edición número 50 con Alberto López, él es el gerente del Instituto Costarricense de Turismo, quienes se encuentran de visita como delegación, haciendo alianzas con la industria del turismo para que viajeros, como todos los que nos acompañan en Turismo W, pongan Costa Rica en su próximo destino. Y sí creo yo que a veces creemos que conocemos Costa Rica, o que durante años no éramos expertos o muy cercanos a Costa Rica, y me da mucho gusto ver que vuelven a México, vuelven a generar estas alianzas y vuelven a hacer estas visitas para que más y más viajeros lleguen a Costa Rica.
3: Es que nos lo estamos tomando muy en serio. Desde que tenemos una campaña específica para el mercado mexicano, una empresa contratada, dedicada específicamente a atender el mercado, eso habla de que estamos dedicándole recursos, tiempo,
1: claro,
3: y amor a el país. Hay otras cosas que están alrededor de esto. Hoy tenemos cerca de 40 vuelos semanales que conectan
1: entre México y Costa Rica.
3: México y Costa Rica, principalmente de Ciudad de México, pero también Guadalajara, Monterrey y Cancún. Y eso facilita la vida para,
1: claro,
3: ¿verdad?, para que no hayan tanto desplazamiento interno. Entonces, de verdad que nos estamos tomando el tema muy en serio. Seguiremos apostando mucho por este mercado. Vendremos cuantas veces sean necesarias.
1: Bienvenidos siempre.
3: Nos encanta venir acá, a mí particularmente. Y quisiera aportar algo que no todo el mundo conoce. Nosotros desde 1977 tenemos implementado el Sistema Nacional de Áreas de Conservación, que permite que haya un 26% del territorio protegido, pero así, por ley de la República. Pero hay otro 25% que no hay ninguna ley que lo diga y que también se protege, y eso es iniciativa privada. Es decir, el costarricense de por sí es una persona que le gusta conservar el bosque. Entonces, al mundo lo que le decimos es, puede disfrutar del 51% del territorio del país que está siendo protegido. Eso a nivel continental, y el 30% de la parte marina y acuática. Entonces, nuestro amor por proteger la naturaleza creo que habla muy bien de lo que nosotros queremos ofrecerle al mundo. Es un planeta limpio, un planeta vivo, un planeta que transmita felicidad, porque al fin y al cabo, si no venimos a este mundo para ser felices, yo no sé qué estaremos haciendo.
1: Viajeros W, desde el Tianguis Turístico de México, Alberto López, él es el gerente del Instituto Costarricense de Turismo, donde se pueden entrar los viajeros todo lo que hay alrededor para descubrir y lanzarse a Costa Rica.
3: Dos páginas web disponibles, una www.visitecostarrica.com o a través de la página, digamos que es la más organizacional, que es www.ict de Instituto Costarricense de Turismo.go de gobierno.cr.
1: Muchísimas gracias, que tengan una gran visita por nuestro país y bienvenidos siempre,
3: gracias,
1: a México,
3: Costa Rica. Gracias a ustedes y un placer estar por acá, y también bienvenidos en Costa Rica, donde lo recibiremos como ustedes se merecen.
1: No ojalá. Se diga más, la próxima la hacemos por allá.
3: Pura vida.
4: Viajeros, estamos llegando. Ya me iba a salir un Phil Barrera. Estamos llegando al final de... Ya ve, producción, me están distrayendo. Oigan, es que me están diciendo... ¡La tos! A ver, es que entre tanto cambio de temperatura y uno con este vocerrón, pues sí afecta. O sea, la semana pasada en Acapulco, espectacular. Regresamos a la CDMX, las lluvias. Y en estos momentos, desde Playa del Carmen. Entonces, pues sí, sí empieza luego la garganta ahí a medio fallar. Pero aquí dándolo todo, viajeros. Y lo más importante, viajeros, estamos llegando al final de Turismo W, de este viaje número 157. Y muy contentos porque el próximo sábado 16 de mayo estaremos festejando nuestro tercer aniversario. Vamos a tener invitados especiales, vamos a hacer un recuento de los viajes de Turismo W, de los Viajando Con, desde la cabina, compartiendo saludos y voces con ustedes. Por favor, los esperamos y que nos acompañen, no solo en el viaje del tercer aniversario, sino durante toda la semana nos pueden escribir, compartir y decirnos qué es lo que más les ha gustado de estos tres años de viajar juntos todos los sábados. De parte de toda la tripulación de Turismo W y de esta familia W Radio, les doy las gracias, que tengan un gran fin de semana. Yo soy Rubén Mora, festejen mucho a sus mamás en donde estén, en donde quiera que estén. Y para las que están y para las que no están y las que se adelantaron, por las que todos somos y por todos estamos. Feliz Día de las Madres. Y muy en especial a las mamás viajeras. Que tengan un gran fin de semana. Los dejamos con nuestros compañeros de Movilidad W. Hasta la próxima, viajeros. Y los esperamos el próximo sábado a las 12 del día en nuestro programa especial del tercer aniversario. Hasta la próxima, viajeros. Yo soy Rubén Mora. Tripulación. Hasta la próxima.
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16: Hola, ¿qué tal? Muy buenas tardes. Tenemos una temperatura en la Ciudad de México de 26 grados. Yo soy Rubí Santiago y esto es Noticias W. La Secretaría de Educación Pública Federal y las autoridades estatales revisarán el lunes 11 de mayo el calendario escolar para definir el fin de clases. Esta decisión se tomó tras la polémica desatada por el acuerdo para adelantar al 5 de junio el cierre del ciclo escolar 2025-2026 con motivo del Mundial de Fútbol y la onda de calor que se vive en México. En la alcaldía Gustavo Amadero, fuerzas federales y locales aseguraron alrededor de 5 toneladas de piezas automotrices y capturaron a 2 integrantes de una célula dedicada al robo de vehículos, desmantelamiento y comercialización de autopartes. Las detenciones se registraron durante la ejecución de cateos en 2 inmuebles ubicados en la colonia Guadalupe Insurgentes. Además del aseguramiento de autopartes, las autoridades decomisaron cerca de 300 dosis de presunta droga y un arma de fuego corta. En información internacional, el director de la Organización Mundial de la Salud aseguró este sábado a la población de la isla española de Tenerife que la llegada inminente del crucero afectado por un brote de antivirus representa un riesgo bajo. En una carta abierta dirigida a los habitantes de esa isla del archipiélago de las Canarias, Tedros Adhanom aseguró: "Esto no es otro COVID. El riesgo actual para la salud pública derivado del antivirus sigue siendo bajo". Además, agradeció personalmente al presidente Pedro Sánchez la decisión de España de recibir este barco, lo que calificó de un acto de solidaridad y deber moral. Y en los deportes, el arquero mexicano Sebastián García ganó la medalla de oro en la modalidad de arco compuesto en la Copa del Mundo de Tiro con Arco 2026 celebrada en Shanghái, China. Además, Maya Becerra obtuvo la medalla de plata en la categoría femenil, mientras que el equipo compuesto femenil integrado por Andrea Becerra, Ana Sofía Hernández y Dafne Quintero conquistó la medalla de bronce. Hasta aquí la información, yo soy Rubí Santiago, visita wradio.com.mx y síguenos en nuestras redes sociales como W Radio México. Quédate escuchando Movilidad W.
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12: Arrancamos oficialmente esta nueva edición de Movilidad W, transmitiendo por 96.9 de FM en la Ciudad de México y toda la cadena W. Me acompañan aquí Héctor Fule, Dali Okapi y, ¿qué cree? Todos ustedes, Móvil Lovers, además del Comecats 96.9. Esto apenas empieza y nosotros aquí estamos. Esto es Movilidad W.

0: Life is a Highway de Rascal Flatts. Oiga, se preguntará, ¿qué le pasó a este hombre? Sí, estoy un poquito afónico. Eso me pasa por tomar el café helado, mi querido Comecats. Pero bueno, vamos a darle gracias a este universo porque estamos aquí nuevamente transmitiendo este programa con ustedes. Y saludar, por supuesto, a Dalila Maldonado. ¿Cómo estás?
1: ¿Cómo están, Movie Lovers? Yo contenta de estar un sabadito aquí compartiendo con ustedes. Recuerden que pueden encontrarme en las redes sociales como Dalío Capi.
0: El buen Fule, ¿cómo estás? Ya oliendo a soya y a garnacha.
2: Amigo, feliz de regresar. Movie Lovers, los extrañé. Nada más una semana, pero la verdad es que me divertí muchísimo. Comí delicioso y los extrañaba. Pero qué bueno que están aquí para escucharnos una horita de movilidad y diversión. Recuerden seguirme en mis redes como Héctor Fule en TikTok y YouTube y arroba chefule en Instagram.
0: También no se olviden de seguir a Humberto Comecas 96.9 en Instagram, que es nuestro operador técnico y productor de este programa. Acuérdense que aquí en Movilidad W le decimos qué, quién, cómo, cuándo, qué. Llega Corvette ZR1X. ¿Quién? Eduardo Guati de Bosch nos va a explicar el tema del sistema ADAS, cómo la tecnología internacional reduce la mitad de los accidentes y volcadura de transporte carga. ¿Y cuándo? Este primero de mayo arrancó oficialmente el estreno de la nueva identidad de Mazda para toda su gama y, por supuesto, para todo el mundo. ¿Dónde? Aquí en Movilidad W. También les voy a contar de Chachalacas, un revolcón que me di de arena y, bueno, un poquito más de aventura. Esto es Movilidad W y recuerden, mi nombre es Beckett Gutiérrez. Mis redes sociales son Beco Gutza. Por favor, abróchese los cinturones. Se lo digo por experiencia propia. Abróchese los cinturones. Que ya arrancamos. Esto es Movilidad W.
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0: Oiga, no lo puedo creer, pero sí, sí estoy muy ronco, definitivamente. Me estoy pegando al micrófono de una manera en la que yo creo que la siguiente producción me va a decir, sí sabemos que comió Beckett y no tenía cebolla esta vez. Pero bueno, vamos a hablar de las noticias y déjenme contarle que en el mercado automotriz 2026 hay algo así como, no sabemos si es un freno de mano o un cambio de velocidad. Arrancamos este dato duro con el cierre de abril, nos subimos a las cifras del reporte de AMDA y ojo aquí, las ventas de autos nuevos retrocedieron 4.4% en este primer trimestre de 2026. No es para alarmarse, pero sí para poner muchísima atención porque enero y febrero estuvieron especialmente fríos, con una caída de hasta 8.4% en febrero, y de plano esto puso a temblar a varios amigos de la industria.
2: Oye, amigo, es que febrero, muy del amor y la amistad según esto, pero tras nos dio el frenazo, porque incluso los autos seminuevos bajaron en un 1.6%, pero en marzo ya se empezó a componer mínimo. Pero mejoró, o sea, fue mínimo, pero sí mejoró 1.4% en vehículos nuevos y 2.4% en seminuevos. Y es que la gente ya está regresando con todo a los pisos de venta.
1: Espérense, amigos, porque fíjense que más allá, como dices tú, Fule, de la venta, lo que realmente nos mueve es cómo estamos cuidando lo que ya tenemos. Las órdenes en los talleres crecieron un 4.4%. Esto significa que aunque la gente se lo pensó dos veces para estrenar, está consintiendo sus naves como nunca. Es un tema de estilo de vida y de seguridad. Preferimos traer el coche al 100 que arriesgarnos. O sea, ya no nos vamos a arriesgar, la verdad.
0: Así es. Esto es un acierto porque al final, mientras mejor mantengas tu auto, esto te va a ayudar a ti a la reventa, ¿no? En este caso, Lo que nos marca la AMDA es que estamos perdiendo a los clientes de autos que tienen entre 3 y 5 años. Casi todos estos clientes regresan a la agencia, son dueños de autos nuevecitos. Así que ya saben, amigos, si tienen un auto de mediana edad, no lo abandonen, háganle sus servicios limpios de mantenimiento, así no pierden la garantía y la reventa, les prometo que va a ser bastante buena, porque de otra manera se van a tener a que lo compró un coyote y ahí sí, aguas.
1: ¡Au! No. Exactamente. Aguas, sí.
0: Con las mordeduras. Oye, por otro lado, se dieron cuenta que el Kia Sonet ya viene 2027, viene ya con algo diferente, un poquito más de potencia. Es una SUV compacta que viene aquí a completar el portafolio de Kia. Y este año modelo, la estrategia es clara: fortalecer la seguridad y ampliar las opciones para el cliente con una versión de acceso que se llama la LX con transmisión IFT para quienes buscan mayor confort en la ciudad.
2: Así es, amigo. Y es que esta marca coreana siempre nos sorprende. Y aunque mantiene la filosofía Opposite United, ahora las versiones EX y SX ofrecen combinaciones bitono. No sé si ya viste este que tiene un gris con un blanco en el techo, que la verdad se ve espectacular. Y es una actualización pues bastante leve, pero sí le da un refresh al modelo. Además, está equipada con un motor de 1.5 litros que desarrolla 113 caballos de fuerza y un rendimiento de combustible combinado de hasta 18 kilómetros por litro. Creo que siempre esta marca se pone pilas en el tema de del ahorro, ¿no?
1: Así es, mi Fule. Y yo considero que lo más relevante es que Kia está democratizando la tecnología de asistencia. Ahora todas las versiones de Sonet 2027 incluyen sensores de estacionamiento frontales y traseros. O sea, eso lo hicieron pensado por mí. O sea, 100%.
2: 100%.
1: Por dentro, la experiencia digital también sube de nivel en las versiones EX y SX con una pantalla táctil de 10.25 pulgadas y conectividad inalámbrica, lo que hace que el habitáculo se sienta mucho más conectado y más moderno.
0: Es correcto, Dalí. Y en el dato duro de seguridad, la versión tope de gama, la SX, ya integra el sistema de paquete ADAS. Ah, de ese vamos a hablar al rato, de las ADAS madrinas, incluyendo mantenimiento de carril, asistente de colisión frontal, con 6 bolsas de aire, como te gusta, mi querido Fule.
2: Sí,
0: control de estabilidad, mejor. Exactamente. Control de estabilidad de serie en toda la gama. Sonet es una de las que buscan meterse en esa categoría de entrada de las SUVs. A mí me gusta bastante.
2: Sí, sin duda, yo creo que es una opción muy racional para aquellos móvil lovers que basan su eficiencia y seguridad en una SUV compacta y de gran diseño como esta, que la verdad está bastante mona.
0: Oiga, ahora vamos a hablar de marcas, pero de cambios. Cambios que se hacen a lo largo de la historia de todas las marcas automotrices, y entramos a algo donde oficialmente ya a partir de este primero de mayo que acaba de pasar, la marca Mazda en México y en todo el mundo estrena su imagen renovada. Se trata de la evolución de la marca japonesa, que ya hace de su presencia en todos los distribuidores este cambio tan evidente en nuestro país, y busca reflejar el movimiento y la evolución y la visión de la marca hacia lo que viene. Y lo van a hacer básicamente de la mano de la nueva CX-5 2026, a la cual me voy a ir de viaje esta misma semana.
2: Ah, bueno, míralo.
1: ¡Ay, presumido!
2: Sí, no, ya sé. Oye, y ya habías medio comentado algo de este cambio, que es un cambio bastante profundo, pero respetuoso con la herencia de la marca. El nuevo símbolo conserva la esencia de la M con alas que crearon en 1997. O sea, tampoco es tan vieja, pero pues sí se ve un cambio, pues se ve más moderno, ¿no? Ahora luce mucho más minimalista, pero además del imagotipo, el logotipo tipográfico que dice Mazda cambia su fuente y ahora luce mucho más elegante y con tanta fuerza que ahora puede aparecer de manera independiente en cualquier auto o camioneta. Y la verdad es que ya vas a ver eso sin el logo y vas a darte cuenta de inmediatamente que es un Mazda.
1: De hecho, fíjate lo que estás diciendo, esta nueva identidad ya es tangible. La totalmente nueva Mazda CX-5 2026 es el primer modelo en portar este lenguaje. El logotipo se integra en el volante y en la puerta de la cajuela, conviviendo con las líneas de diseño codo. Me parece un acierto muy bueno que Mazda está buscando esta limpieza visual bajo la filosofía de ser radicalmente humano, priorizando que el diseño sea sofisticado pero accesible a la vista.
0: Y es una ejecución que a mí se me hace impecable, porque la transición va a ser progresiva, obviamente nadie cambia. su imagen de la noche a la mañana. Disculpen ustedes, Movie Lovers, pero siendo un poquito malo, ando un poquito
1: malo de la garganta.
2: Yo creo que ahora no le pusiste mucha cebolla y la cebolla te podría ayudar. Sí. Ahora sí, hoy sí lo tienes. Hoy
0: sabes que tráigame una cebolla fresca,
2: mi querido. Unas mordidas de cebolla.
0: Exactamente. Y ahorita van a ver cómo hasta barito no me vuelvo. Sí. Pero bueno, todo esto va a empezarse a reflejar, como les comentaba, en gradualmente en las agencias, en los centros de colisión, en las oficinas, por supuesto en toda la comunicación, tanto digital como física de la marca, en este 2026. Y de verdad que hace esto que menos sea más, es decir, hacen del minimalismo su mejor virtud en función de cómo van a presentarse ahora también en los productos, haciendo y emulando perfectamente la filosofía del diseño CODO, que es como el equilibrio, es el balance de todo lo que ellos representan y lo que quieren reflejar.
2: Oye, pues a mí me gusta eso de menos es más, ¿eh? Y ahí van poco a poco. Creo que es un paso lógico a la modernidad digital, sin dejar de lado la elegancia que ha caracterizado a la marca.
0: Y por lo que a mí respecta, hablando de diseños y hablando de cosas bonitas, ¿qué tal el Chevrolet Corvette 2026 que llega ya con la versión ZR1X y el rediseño de este gran icono? Vamos a cerrar ya el pulso de la industria con esta noticia con un hiperdeportivo que llega a nuestro país. Chevrolet anunció el inicio de la comercialización de la gama Corvette 2026. La gran sorpresa es que llegan con la versión ZR1X. ¿Qué es esto? Bueno, pues estamos hablando del Corvette más rápido y potente de la historia, que llega para consolidarse como la máxima insignia deportiva de esta marca.
2: Oye, y es que el ZR1X, que se oye así muy largo, pero está espectacular. Si lo ves en números, también te impresiona. Fíjate, 1250 caballos de fuerza gracias a su sistema híbrido. Además, tiene un motor V8 biturbo de 1064 caballos de fuerza en el eje trasero y su motor eléctrico delantero. Y además de todo esto que te estoy contando, tiene una tracción integral electrificada que logra una aceleración de 0 a 100 kilómetros por hora en menos de 2 segundos. O sea, imagínate, tic, tic, y ya se fue. Oye, es literalmente un misil capaz de hacer el cuarto de milla en menos de 9 segundos, que ahí sí no lo va a hacer porque se nos va el programa. Pero bueno, sin tenerlo que enchufar, eso es una belleza.
1: Y es que lo mejor de todo es que esa potencia viene acompañada de un habitáculo completamente rediseñado. Olvídense de la configuración anterior. Ahora tenemos una triple pantalla, destacando la central casi de 13 pulgadas y un auxiliar táctil. Chevrolet escuchó a los conductores y reposicionó los controles de aire acondicionado y la consola central para que todo esté al alcance de la mano. Su interior, que se siente mucho más moderno y sobre todo más cómodo para el manejo diario. Es una chulada de ingeniería, la verdad. En México, tanto como el ZR1 como el ZR1X vendrán de serie con paquetes aerodinámicos de fibra de carbono que generan más de 500 kilos de carga aerodinámica. O sea, chéquense eso.
0: Además, integra frenos carbocerámicos con calipers de 10 pistones al frente para detener a esta bestia. O inclusive la rotación de la tierra, mi querido Fule.
2: Sí, no. Es la evolución definitiva del motor central que conocimos en la generación C8, pero ahora con tecnología de punta como Google integrado y el sistema OnStar por 3 años. Yo creo que es una chulada, como dirías tú, mi querido Becker.
0: Así es. Ahora nos vamos con Salma del Toro a Paddock W para ver qué nos cuenta después de este trance en Miami y lo que viene ahora. 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
5: Lovers, ¿cómo están? Yo soy Salma del Toro y esto es Paddock W. La Fórmula 1 dejó un auténtico espectáculo en Miami, y aunque la lluvia amenazó durante todo el domingo, al final fueron los pilotos quienes encendieron la pista. El gran ganador del fin de semana fue Andrea Kimi Antonelli. Sí, el joven italiano de apenas 19 años ya no es una promesa, es una realidad. El piloto de Mercedes consiguió su tercer victoria consecutiva y empieza a convencer a todos de que él puede pelear seriamente por el campeonato 2026. Velocidad, madurez y sangre fría, Antonelli está viviendo su momento. Otro de los grandes protagonistas fue Franco Colapinto. El argentino firmó su mejor resultado en la Fórmula 1 con un séptimo lugar para Alpine. Una carrera inteligente, alargando la estrategia y aprovechando cada oportunidad. Incluso Lionel Messi estuvo presente apoyándolo en Miami. Sin duda, Colapinto vive semanas soñadas. McLaren también sale fortalecido. Después de un inicio complicado de temporada, las mejoras del MSL40 funcionaron. Norris y Piastri estuvieron peleando adelante todo el fin de semana y el equipo ya se mete de lleno en la batalla batalla contra Mercedes. Pero no todo fueron sonrisas en Florida. Ferrari volvió a sufrir. Lewis Hamilton tuvo daños desde la primera vuelta y nunca encontró ritmo. Mientras Charles Leclerc perdió el podio tras un trompo y una penalización de 20 segundos, otro domingo frustrante para Maranello. Y ojo con Red Bull, porque Isaac Hadjar tuvo un fin de semana para el olvido, muy lejos de Verstappen en ritmo y además con un accidente evitable en carrera. Empiezan nuevamente las dudas sobre el famoso segundo asiento del equipo. Miami dejó algo claro, la temporada 2026 está más viva que nunca y la pelea por el título apenas comienza. Yo soy Salma del Toro y me puedes seguir en todas mis redes sociales como @salma_del_toro. Nos escuchamos la siguiente semana aquí en Paddock W.
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0: Continuamos aquí en Movilidad W y ahora vamos a entrar a la voz de la industria. Y hoy les tenemos una conversación fundamental para entender hacia dónde va el auto que tú manejas, sobre todo la tecnología que se está implementando y lo que va a llegar. Se dice mucho que los vehículos del futuro serán computadoras sobre ruedas. Yo creo que ya son el día de hoy plataformas de tecnología que se interconectan entre ellas. En otros países con mejores generaciones de tecnología e infraestructura, sin embargo, estamos para hablar de esto y que nos lo aclare o nos quite la nube de dudas. Él es Eduardo Guati, vicepresidente de ventas de tecnología automotriz, electromovilidad y posventa de Bosch en México. ¿Cómo estás, mi querido Eduardo?
6: Hola, Beckett, ¿cómo estás? Buenos días, tardes.
0: Buenas tardes.
1: Buenos días, tardes. El horario está intermedio.
6: Intermedio, buenísimo.
1: Buena respuesta.
0: Exactamente. A la 1:00 p.m. yo apenas me estoy levantando, pero bueno, disculparán ustedes, mis queridos movilovers, que haya venido yo en pijama. Dali vine de correr,
1: Sports.
0: Por ejemplo.
1: Sports.
0: Exactamente.
2: Yo fashion.
0: Oye, pues vamos a hablar justamente de todo esto que pasa en la industria. Digo, ustedes tuvieron un cierre bastante positivo el 2025. Eso es algo que entendimos de ustedes como compañía. Pero nosotros aquí queremos que traduzcan todo este tema de la tecnología para nuestros amigos Movilovers que nos escuchan, que tiene que ver con un sistema que sabemos que existe, puede ser un acto de fe o no, pero no lo sabemos hasta que lo vivimos, pero no sabemos de dónde se genera. Y son los sistemas HADAS. Estos sistemas HADAS que de alguna manera están aquí insertos en la tecnología, en el día a día de las últimas generaciones de los vehículos que se han vendido en México y en el mundo, y que se están volviendo ya parte de cierta proporción un estándar de tecnología y de prestaciones del vehículo, que no son necesariamente ya un artículo de lujo, sino un artículo obligado para ofrecer la misma seguridad que tienen los autos de gran gama, que conviven con autos de gama media o de entrada. Pues si tienen los mismos sistemas de seguridad, vas a tener una mejor calidad de movilidad en las ciudades y las carreteras, ¿no? Y en este caso, ¿cómo es que ustedes están logrando que esa tecnología se pueda estandarizar en los vehículos?
6: Primeramente, Robert Bosch es uno de los proveedores más importantes a nivel mundial en toda esta tecnología de la automoción, o digamos de la movilidad, ¿no? Y dentro de todo esto, pues vemos unas megatendencias, o la megatendencia en la cual es importante mencionar que vemos la movilidad conectada, la movilidad electrificada y la movilidad, bueno, más segura, ¿no? Y dentro de toda esta seguridad, bueno, pues vienen, como bien dijiste, ¿no?, los sistemas HADAS, que son sistemas en donde activamente nos están ayudando a controlar el entorno para un frenado mejor, para un frenado en el cual esté activamente los diferentes sistemas interactuando. Esto es, sistemas es prácticamente los radares, los sensores, que estos sensores, bueno, los encontramos generalmente en las fascias delanteras, traseras, y los radares también pueden ser radares delanteros, traseros, y todo lo que viene siendo las cámaras de visión, que generalmente las vemos en los parabrisas, ¿no? Toda esta combinación hace que tengamos una visión a 360 grados del vehículo, y esa visión de 360 grados nos ayude claramente y ayuda al conductor a tener este manejo más seguro, porque la visión que tenemos como Bosch pues es cero accidentes, ¿no? Y estos sistemas nos van a ayudar a tener cero accidentes.
0: Eso es bien importante, porque al final la gente no está tan enterada de que su auto les está salvando la vida, porque tenemos ese mal hábito, empezando por mí, de distraernos con otro tipo de aditamentos, ¿no? Mi querido
2: Fulvio. Sí, no, fatal, fatal, no debemos hacer eso. Pero oye, Eduardo, yo tengo otra duda. Yo creo que estamos en una transición hacia la electromovilidad y los vehículos definidos por software. Pero con base en tu experiencia, ¿cómo cambia el mantenimiento de un auto cuando el componente principal ya no es solo mecánico, sino una actualización de software? ¿Crees que está lista la red de talleres en México para diagnosticar estos cerebros electrónicos?
6: Sí, claramente, bien lo dijiste, ¿no? La tendencia también es el cambio de la arquitectura del vehículo. Arquitectura en el sentido de decir, ¿sabes qué es? Tanto la electrónica como el entorno mecánico del vehículo cambia. Entonces está prácticamente definido por software. Y esa definición de software, pues, claramente están dando, por ejemplo, como una base dentro del vehículo, supercomputadoras, ¿no? Si lo vemos actualmente, por ejemplo, todos los vehículos pueden tener hasta 250 módulos. Ahora sí que módulos de control, y ahora lo que está haciendo y esta nueva tendencia es que esos 250 módulos se van a reducir a máximo 10 módulos, ¿no? Son las supercomputadoras. Y dentro de esas supercomputadoras, por ejemplo, pues tenemos una computadora central que es la que va a estar en intercambio con el entorno, con el medio ambiente. Es decir, llegando y saliendo datos constantemente. Y esos datos, lógico, se dan claramente por el manejo del vehículo o por nuestra forma de manejar el vehículo. Y esto también lo que permite es claramente estar interconectados, por ejemplo, con las armadoras o con aquellos que son fabricantes de los vehículos y ayudan también a través de la nube a hacer las actualizaciones de software o actualizaciones de los sistemas, en donde puede ser que un sistema, si está fallando, lo detecta automático, digamos, el vehículo y como tal lo lanza para decir, por ejemplo, a la red de diagnóstico o a la red de talleres que esa unidad como tal necesita una actualización o necesita un cambio de componente.
0: Aquí lo importante es que la responsabilidad del vehículo no es dejarlo como lo entregaste, sino que estás efectivamente estudiando y renovando y actualizando las mejoras de los sistemas para que entonces el compromiso de los autos, o mejor dicho, que tienen los sistemas, sea permanente. Es decir, no te quedas pues hasta aquí tienes esta versión, quieres la nueva, compra el siguiente modelo, ¿no? Es por la seguridad de todos que lo están haciendo así, ¿no?
1: Eduardo, y Bosch es un termómetro real para la industria global. Desde tu perspectiva y considerando la infraestructura actual, ¿cuál es el siguiente gran paso para la movilidad en nuestro país? Y aprovechando el ¿cómo se dice? El vuelo. ¿Es la autonomía total o estamos en una etapa donde la prioridad absoluta debe ser la asistencia humana para reducir los accidentes?
6: Muy bien, sí. Como mencioné al principio, para nosotros es la visión de cero accidentes. Y eso es la prioridad que tenemos como Bosch. Y estos sistemas, bueno, pues están enfocados a eso, ¿no? Salvar vidas. Si vemos, como bien dijiste, Bosch, siendo una empresa global, estamos ahora sí que satisfaciendo las necesidades de cada uno de los mercados y cada una de las regiones. O sea, como tal, es importante determinar, ok, para las Américas, ¿qué tecnología tenemos? Y en específico para México. O sea, estas tecnologías de ADAS sí definitivamente son importantes y vienen incluidas, digamos, en vehículos que ya se venden aquí en México. Si vemos, por ejemplo, las tendencias de electrificación, pues vemos que aquí el mercado nacional ha crecido también los vehículos eléctricos. Nosotros como Bosch estamos enfocados a todas las tecnologías del tren motriz porque tenemos que adaptarnos a las diferentes regiones. Entonces pueden ser vehículos eléctricos, pueden ser de combustión interna o pueden ser prácticamente híbridos, ¿no?
1: O sea, al final los están segmentando, dependiendo.
6: Al final segmentamos ahora sí que en base a las necesidades del mercado, pero la seguridad para nosotros es prioridad y está prácticamente enfocada en salvar vidas.
0: Me queda con ganas de extender este programa 2 horas para hablar con Eduardo Guati, vicepresidente de Bosch en México, de tantas áreas en común: mercadotecnia, posventa, electromovilidad, movilidad. Pero por lo pronto,
6: gracias.
0: Gracias por estar aquí con nosotros. El tiempo se nos fue muy rápido, casi 12 minutos, pero bueno, estamos aquí en Movilidad W. No le cambie, regresamos en un momento más.
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7: 1:30.
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21: Arrancamos segundo bloque con Money Money de Billy Idol aquí en Movilidad W.

0: Estamos oficialmente arrancando esta segunda mitad de Mobiliable, un sábado 9 de mayo. Oiga, felicíteme a su mamá y usted felicite también a la mía, porque mañana es el mero, mero día de las madres. Si hay algo religioso, valioso, sagrado en este país, es para algunos la Virgen de Guadalupe y para todos la mamá. ¿Sí o qué?
1: Sí, por supuesto, sí. Me saludas a la tuya, ¿no? Obviamente, ¿no? Sí, hay que saludar a todas las mamás, abuelitas, todos los que tienen el placer de tenerla.
2: A las mamás y a las mamacitas también.
1: También a las mamás.
2: Por supuesto.
0: A las mamás al cuadrado también, mi querida Dalia Ocapi, ¿cómo estás?
2: Bien, yo también contenta. Yo mañana voy a andar bien festejada por el Día de las Mamás. Nos vamos a correr, nos vamos al estadio y después comidita familiar. Recuerden que pueden encontrarme como Dalia Ocapi en todas mis redes sociales para que me manden mensajitos de amor y me feliciten, claro que sí.
0: No se olviden, también aquí está el buen Humberto Comecats 96.9 dando de qué hablar atrás de esta cabina. Yo también le mando un saludo y un abrazo a mi madre, a mi hermana y a Mary Mine, que está incluso ahorita en esta cabina escuchando, porque también son madres, madresotas y madrecitas.
1: Oye, pero yo le mando muchos saludos a mi mamá, la Lupis, que también la conoces.
0: La Lupis,
1: claro. Besos,
0: sí.
1: Besos, pero oigan, Movie Lovers, cuéntenos qué opinan también de esta canción. A mí me recordó, pues, mis primeras fiestas, pero no es que estuviera de moda esa canción. Le estaba diciendo aquí a Dali, le dije, oye, no te pases tampoco, ahorita puedo escuchar una de los 80 y no es que esté de moda, pero bueno. No, recuerden seguirme.

0: Y le dije, oye, no aclarando. Te pases tampoco, ¿eh? Ahorita puedo escuchar una de los 80 y no es que esté de moda, pero bueno. No, recuerden seguirme en mis redes y hay cada locura a la hora del viaje a China, buenaza, ¿no? Soy como Héctor Fule en TikTok y YouTube y @HFule en Instagram.
1: Mi nombre es Beckett Gutiérrez, mis redes sociales son Beco Gutza. ¿Y qué cree? Por nuevamente decirles a ustedes, feliz Día de las Madres. Ahora sí, ¿qué cree? Aquí seguimos y no nos queremos ir. Esto es Movilidad W. Por el 96.9 de FM en la Ciudad de México y toda la cadena W. Vámonos, ahora sí, a lo que nos mueve. Me quedo con mi cats.

0: El pasado 7 de mayo se llevaron a cabo los premios Logra 2026, el galardón más importante en México otorgado por el Pacto Global de las Naciones Unidas para reconocer el liderazgo y el impacto positivo en sostenibilidad empresarial. Esto se llevó a cabo en el Hotel María Isabel Sheraton, donde Itálica participó con la iniciativa Cultura Vial Itálica, educación que salva vidas y transforma la movilidad urbana en México. Dentro de la categoría Personas, este premio reconoce acciones que promueven y protegen los derechos humanos fundamentales, en este caso, el derecho a la vida y la seguridad personal a través de la seguridad vial. Durante la premiación, se entrevistó al director general de GS Motos, Dirk Villa, quien comentó que ganar este premio otorga un alto prestigio nacional y refuerza la credibilidad del sector privado.
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2: Oiga, entrando ya a lo que nos mueve, a mí no me mueve nada, ni siquiera una pastilla para quebrar la voz.
3: Que te muevan las cuerdas vocales, amigo.
2: Sí, oye.
4: Se necesita otra cosa.
2: Creo que tengo que tomarme un tequila.
4: Exactamente.
2: Eso es lo que tengo.
3: Saliendo de aquí nos vamos, dizque a festejar la mamá. ¿A la mamá?
2: ¿A la mamá de la mamá de la mamá de la mamá? Ok,
3: sí,
2: bueno, va.
3: Exacto.
2: Va. Por lo pronto, vamos a platicar algo bien importante, que es la digitalización del transporte de carga. Y aquí, entrando a lo que nos mueve, hoy quiero poner sobre la mesa justamente este tema, porque genera bastante tensión. Compartimos la carretera con el transporte de carga. Todos hemos sentido ese nervio cuando un tráiler se nos pega o cuando vemos una maniobra complicada o un cambio de carril, por lo que estamos viendo que pasa en las carreteras con los tráilers, con los camionzotes. Yo no sé ustedes, pero yo sí siento frío.
3: Sí,
2: viendo tanto peso atrás de mí o al lado de mí con los trailers.
3: Sí, siempre da miedo eso. Oye, es que los tiempos en los que el trailero solo confiaba en su instinto se están quedando atrás por necesidad. Hoy marcas como International están implementando ADAS o asistencias avanzadas en sus modelos LT o MB, porque ya se dieron cuenta que el error humano existe. ¿Estás de acuerdo que pues se cansan, manejan muchas horas y hasta la visión se agota? O sea, a veces no están cansados físicamente, pero ya no ven tan bien como al principio, ¿no?
2: Así es.
3: Y es que el que ahora un camión esté equipado con un sistema como el Wingman Fusion, que frena automáticamente si detecta algún obstáculo, no es un lujo, ya realmente es una obligación de seguridad vial para este año, ¿no crees?
2: Fíjate que como vimos hace ratito con Eddie Whitman de Bosch,
3: sí,
2: él
3: sí.
2: Básicamente nos dijo que están ellos desarrollando tecnología para salvar vidas, y creo que esto es ejemplo perfecto de eso, ¿no, mi querida Dali?
4: Sí, fíjense que justamente aquí lo que editorialmente es valioso es la empatía que están teniendo en el ambiente técnico, ¿no? Porque muchas veces el automovilista no sabe que un camión tiene puntos ciegos masivos. Me parece un gran acierto que ahora se hable de los sensores blind spotter, donde no es para que el operador trabaje menos, es para que tenga ojos donde físicamente está imposible ver. Eso, a nosotros, que vamos en el carril de junto, nos da una garantía de vida que antes no teníamos.
2: A ver, dese cuenta que un tráiler con una caja de 40 pies, no hay forma de que pueda usted verse en el espejo con la altura que tienen los tractocamiones, con su bochito, con un autosedán pegado entre la llanta de la caja y la llanta del tractocamión.
4: Claro.
2: Y si ahí usted se mantiene y por una emergencia tiene que hacer un cambio de carril el trailero, simplemente no lo va a ver y va a pasar por encima de usted o de nosotros. Entonces, siempre hay que ser muy, muy
3: precavidos.
2: Escandalosos o precavidos para decirle a los traileros, estamos a echar las luces o algo. Porque,
4: y sobre todo prudentes.
2: Exacto. No te puedes poner a echar la lámina tú por tú con el trailer.
4: No, sí, no.
2: Te prometo que tienes un chicle.
4: No vas a ver.

0: Y si traes un deportivo, ni se te ocurra.
1: No, mucho menos. Te vuelves una piedrita en el camino y realmente...
2: Y si vienes en un moto en autopista regresando de Acapulco, tampoco.
1: Exacto. O de cualquier destino. Pero definitivamente sí, demos por hecho que los traileros no nos ven y tenemos que hacer todo lo posible para que nos vean o nos escuchen. Y vamos a pasando a otro tema, otro dato duro que nos hace pensar también este tema, es que estas tecnologías van a reducir hasta un 50% los accidentes por volcadura. Esto hace que, las volcaduras, que por cierto hay bastantes en las carreteras de México, donde una volcadura de un doble remolque paraliza toda una carretera, pero la economía de ese día... Pero los tránsitos, pero las mercancías perecederas, eso hace de verdad que se vuelva nefasto. Nefasto para quien sea, una volcadura de un tráiler en una carretera de dos carriles o con un doble remolque. Hace esos pedazos. Aquí el mensaje para los dueños de las flotas es que inviertan en su seguridad, en la seguridad de sus tráilers, porque no es opcional. El costo de la reparación de un camión fuera de servicio por un choque es mucho más caro que equipar sus autos con unidades de proximidad. Para que esto no pase.
0: Exactamente, amigo. Esa idea cavernícola de que la tecnología atonta al conductor simplemente está fuera de lugar. Al contrario, lo profesionaliza. Además de que cualquier conductor que sepa que su camión está reforzado con estándares internacionales y que tiene un control de estabilidad que lo respalda en cualquier frenada de emergencia, va a manejar con menor estrés. Y estamos de acuerdo que si tenemos menos estrés, pues será un conductor mucho más seguro para, no solamente para él, sino y sus familias, sino para todos los que vayamos ahí al lado de él, ¿no?
2: A mí lo que me mueve de este tema es que la movilidad se vuelve resiliente. Ya no solo es mover cajas de un punto A a un punto B, es que ese proceso no nos cueste vidas. Ver que el transporte de carga en México se está alineando con estándares de seguridad de Europa o de Estados Unidos es una señal de que vamos por el camino correcto.
1: Así es, y lo más importante de todo es que la tecnología es una herramienta, pero la seguridad es cultural. Me da gusto saber que el sector de la carga también está tomando en serio el bienestar de todos los que habitamos, corremos y circulamos en las carreteras, porque sin ellos, la verdad es que sería tierra de nadie. Y por lo que me respecta, he dicho. No sé ustedes.
0: Me gusta.
1: Me gusta, qué bueno. Oigan, pues vamos a hablar ahora de las experiencias de manejo, ¿no?
2: ¡Vámonos!
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1: Ahora sí. ¿Quién empieza, niños?
2: Pues yo hoy les voy a platicar a fondo sobre uno de los sedanes más relevantes del segmento por su equilibrio entre eficiencia, tecnología y confiabilidad. Les estoy hablando del Toyota Corolla 2026. Empecemos con el apartado mecánico, que integra un motor de 2 litros de 4 cilindros que desarrolla alrededor de 169 caballos de fuerza y hasta 151 libras de pie de torque, acoplado a una transmisión CVT. En la manejada esto se traduce como una entrega potencial lineal, enfocada en la suavidad y eficiencia, ideal para entornos urbanos pero con la capacidad suficiente para desempeñarse correctamente en carretera, que justamente lo probé. Yéndome a los dinamos, amigos, a subir la montañita. No, y bueno, en el consumo se mantiene como uno de los referentes del segmento, con cifras que rondan entre los 13 y 17 kilómetros por litro. Imagínense. Y obviamente esto va a depender de las condiciones de manejo. Ahora, vámonos a los términos de dinámica. El Toyota Corolla 2026 ofrece una configuración de suspensión delantera tipo McPherson y, dependiendo la versión, una suspensión trasera que puede ser semi-independiente o de doble horquilla, lo que mejora la estabilidad y el confort de la trayectoria, pues en carreteras bastante extensas. Con esto dicho, lo que percibí al manejar este coche, que la verdad es muy cómodo, bien aislado, con una dirección ligera que facilita la conducción diaria, pero que también transmite confianza y velocidades de carretera. En el interior, el enfoque está en la funcionalidad y la tecnología, integrando un cuadro de instrumento digital de hasta 12.3 pulgadas, sistema multimedia de conectividad para Apple CarPlay y Android Auto, y una nitidez intuitiva que facilita su uso sin distracciones. Integra un cuadro de instrumentos digitales de hasta 12.3 pulgadas, sistema multimedia con conectividad para Apple CarPlay y Android, y una interfaz intuitiva que facilita su uso sin distracciones. La verdad es que el auto está bastante cómodo para lo que es. Vámonos. Y eso sí, la manejada en general, para mí los autos de Toyota es como de que me siento y ya saben cómo me gusta manejar. Sí. No me tengo que esforzar, o ya sabes, de que tienes como que tentar, ajá, como ya que sé. Te tienes que ajustar al volante del auto, a que acelera muy rápido, ¿no? Este está como a lo que necesito. Y en seguridad, que es lo que más le importa a por mi supuesto, querido Fule, y por eso, mira, hasta lo marqué en rojo.
0: Además, sabes que mi primer coche fue un Corolla.
2: Ah, cuando, ¿sí?
0: Bueno, mi primer coche que yo me pude pagar con mi lana, así es que siempre ha habido un Corolla en mi casa.
2: Ah, porque los otros ahí te los regalan, ¿no?
0: Obvio. No, pues antes papito, ¿no? Y ya después, pues ya, ahora ya nos los prestan. Pero bueno, cuéntanos más, ¿qué más?
2: Pues fíjate que incorpora el paquete Toyota Safety Senses, que incluye asistencia avanzada con frenado automático de emergencia, control de crucero adaptativo y mantenimiento de carril, posicionándolo como uno de los modelos más completos en protección dentro de su categoría. En diseño, pues ya lo que les había platicado de manera interna, ahora externamente, la línea sobria y elegante con iluminación LED, rines de aluminio y una silueta aerodinámica que refuerza su carácter funcional sin perder la presencia. En conclusión, el Corolla 2026 es un sedán que destaca por su consistencia. No busca ser el más deportivo, sino ofrecer una experiencia de manejo cómoda, eficiente y segura, con un enfoque claro de uso diario y la confiabilidad de a largo plazo, que al final es lo que nos viene ofreciendo todas las gamas de Toyota.
1: Pues yo les voy a contar que me dio un chachalacazo. Me quedo fole.
2: Lo vimos sé. Con tu garganta.
1: Sí. Me caí, pero me levanté como buen guerrero. Pero
2: reviviste.
1: Así es. Pues les voy a contar que este fin de semana, el fin de semana pasado, me escapé a Veracruz, específicamente a las dunas de Chachalacas, para una sesión intensiva con los amigos de Polaris México y de Polaris Ciudad de México. Les mando un saludo a todos. Y miren, quien crea que las dunas solo son arena suave no conoce la orografía tradicional de esa zona. Estamos hablando de formaciones que pueden alcanzar los 30 a los 40 metros de altura, con pendientes de 45 a 50 grados. Es una cosa absurdamente loca, muy dinámica es esta orografía. Una duna viva que cambia de forma y de densidad con el viento, el que les vaya tocando, sobre todo los vientos del norte que entran a Veracruz, están fuertísimos. Aquí es donde la ficha técnica de los racers, que le llamamos nosotros, o los RZR, dejan de ser papel y de verdad se convierten en la clave de la supervivencia. Lo que más me llamó la atención fue la gestión del torque en la arena. Si te pasas de potencia, te puedes enterrar, solita las llantas se escarban. Si te falta, te quedas ahí coronado en el pico de una, okay, de una duna. Y pues alguien tiene que sacarte. Es muy normal que saquen a los se saquen o se ayuden con los winch. Los winch para poder desenganchar y sacarte del atorón que puedes tener. La calibración de estos motores son turbo, sumada con una tracción on demand, permite la entrega y la potencia que sea bastante elástica, que sientes como si el vehículo flotara. Verdaderamente, con las suspensiones tan bien equipadas y con una corrida tan alta, tanta orografía tan accidentada, pero aún así tienes que saber en dónde estás situado para poder, más que batallar con los caminos o con la arena, es verdaderamente disfrutarlo. Es un reto técnico de manejo, es impresionante la adrenalina que puedes soltar sobre eso. La suspensión que tiene Dynamics es una chulada y verdaderamente les puedo decir que la zona más riesgosa son las zonas como que se llama de lavadero, okay, donde tú ves que el vehículo está pues como plano, pero en realidad puedes ver según tu plano. Ajá. Pero en realidad te topas con una bajada de 35 minutos, que si no ves, vuelas o azotas. Entonces, sí tienes que ser muy, muy diestro o sí, ir acompañado de gente muy experta, porque de otra manera, la verdad es que puedes salir volando como alguien que yo conozco.
0: Sí, ya sé. Pues es que tú muy experto y saliste volando. Yo ni siquiera lo vería en video.
1: Así es. Es fascinante. La verdad es que esta máquina como absorbe el impacto en el salto es una cosa maravillosa mientras mantiene la estabilidad para que uno siga apuntando a la siguiente duna. Lo que más me gustó es que más allá de los caballos de fuerza está la parte esta del ocio técnico, es decir, el off-road en arena es una danza de inercias. Tienes que aprender a leer las sombras también de las dunas para que puedas saber hacia dónde cortar, sí, hacia dónde dirigirte, porque no es tan fácil. De repente pues crees que está plano.
0: Sí,
1: y te insisto, hoyo. Es un hoyo, o es sí, una bajada de 30 metros que no te estás esperando, y entonces tienes que hacerlo con mucha precisión. O sea, se requiere de adrenalina, velocidad, sí, pero sobre todo de técnica, de experiencia, para que esto se vuelva siempre placentero. Porque puedes tener un corte ciego de repente donde no sabías que había más abajo o más arriba y te puedes llevar una sorpresa. Lo que sí es importante es que este tipo de experiencias nos desconecta de la vida real. y nos pone en una en un este estado de donde todos tus sentidos están al máximo y a flor de piel sientes todos los elementos del
0: una gran experiencia, una gran experiencia. Amigo,
1: sí, la pasé increíble. Así que al final no domamos chachalacas. Chachalacas nos dejó una gran experiencia, pero prometo regresar porque de esta no me voy a rajar. La verdad es que tanto física como emocionalmente me dejó una grata experiencia, un gran sabor de boca, además de arena por todos los recovecos, mi querido Comecats. Pero lo importante es que la vida...
2: Eso no lo querían escuchar los movilovers.
1: No, pero es la verdad, la inmensidad de la duna, la máquina en su potencia. Gracias a los amigos de Polaris México y de Polaris Ciudad de México, les mando un gran, gran abrazo. Esta vida se hizo para vivir, porque de otra manera, pues mejor no se vive. Por lo pronto, esta fue mi experiencia también de manejo. Y el programa se nos fue, mi querido Fule.
0: Sí, yo les cuento la próxima semana mi experiencia, pero muchas gracias, Movie Lovers.
1: Recuerden gracias seguirme. Por dejarme hacer catarsis.
0: Sí, muy bien, era necesario para ti. Recuerden seguirme en mis redes como @hfule en Instagram y Héctor Fule en TikTok y YouTube.
2: Y que no se pierdan los videos que estuviste subiendo ahora que anduvieron en Japón.
0: Como desquiciado en comedia, entre chistes y autos, se van a divertir. Sí,
1: muy divertido.
2: Y pues a mí me pueden encontrar como Dalio Capi en todas las redes sociales. Espero sus mensajitos de amor para que me feliciten, que mañana es el Día de las Mamás. Y pues nada, nos vemos la próxima semana.
1: A los papazotes nos felicitan en un mes, pero también se nos puede felicitar. Por lo pronto, gracias mi querido Comecats, gracias Borla, gracias a todo el equipo de producción, gracias a W Radio y por supuesto, gracias a mi madre que también me dio la vida.
2: Ay, ya vamos a llorar.
1: Vamos a emborracharnos. Vamos a celebrar mi querido Comecats. Ahora sí, mi nombre es Beckett Gutiérrez, mis redes sociales son Beco Gutza. Esto es Movida W, nos escuchamos la próxima semana.

0: 1:56.
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8: Itálica fue distinguida en los premios Logra 2026, el galardón más importante en México otorgado por el Pacto Global de las Naciones Unidas que reconoce el liderazgo de las empresas en iniciativas con un impacto positivo y que contribuyen a lograr los objetivos de desarrollo sostenible. Itálica obtuvo el reconocimiento en la categoría Prosperidad por Cultura Vial. Habla Dirk Wheeler, director general de GS Motos.
9: Hacemos desde hace 14 años, ya tuvimos 109 mil participantes mexicanos tomando curso de motos con nosotros. Y eso nos llena de orgullo, buscar a más participantes todavía y ofrecer más cursos todavía.
8: Los interesados pueden ingresar a italica.mx. El premio Logra 2026 reconoce acciones que promueven y protegen los derechos humanos fundamentales, en este caso, el derecho a la vida y la seguridad personal a través de la cultura vial. Para W Radio, Ivette Varga Ávila.
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0: Hola, ¿qué tal? Muy buenas tardes. Tenemos una temperatura en la Ciudad de México de 26 grados. Yo soy Rubí Santiago y esto es Noticias W. Se registró un ataque armado contra una casa presuntamente vinculada al gobernador con licencia Rubén Rocha Moya. Andrea Dorantes, adelante con la información.
11: ¿Qué tal, Rubí? Te cuento que este sábado una vivienda en la que habitó anteriormente el gobernador con licencia Rubén Rocha Moya fue atacada a balazos. La casa está ubicada en la colonia Las Quintas en Culiacán. Según la información, los hechos ocurrieron alrededor de las 11 de la mañana cuando sujetos armados dispararon contra la fachada del inmueble y posteriormente huyeron. Esta propiedad fue adquirida por Rocha Moya en los años 80 y ahí vivió con su familia hasta que se mudó a una privada en el sector Isla Musalá. La vivienda de tres niveles presuntamente se encontraba deshabitada desde hace varios años. En el sitio quedaron múltiples impactos de bala, mientras que corporaciones de seguridad y peritos de la fiscalía realizaron las diligencias correspondientes. Cabe destacar que desde que Rocha Moya solicitó licencia como gobernador de Sinaloa, se desconoce públicamente de su paradero. Esta es la información desde Sinaloa, Rubí.
0: La Comisión Nacional de los Derechos Humanos lanzó un llamado a la Secretaría de Educación Pública a cargo de Mario Delgado para revisar la decisión de adelantar el cierre del ciclo escolar 2025-2026 al próximo 5 de junio por las altas temperaturas y el Mundial de Fútbol, al advertir que la medida podría vulnerar derechos de niñas, niños y adolescentes. En un pronunciamiento oficial, el organismo alertó que sacar a estudiantes de las aulas un mes podría dejar a miles de menores solos en casa y en condiciones de vulnerabilidad. Alrededor de 50 personas participaron en una manifestación en Mexicali para exigir justicia por la muerte del menor Vicente, quien falleció tras permanecer al interior de un vehículo. La movilización partió en punto de las 9 horas con dirección al Centro de Justicia Penal, donde se lleva a cabo la audiencia de vinculación a proceso en contra de Roxana N., madre del menor, por el delito de homicidio por omisión impropia con dolo eventual. Previo al inicio de la marcha, Juan Carlos Mesa, padre del niño, reiteró su exigencia de justicia y pidió que el caso no quede impune. En información internacional, hoy el director general de la Organización Mundial de la Salud, Tedros Adhanom, publicó en sus redes sociales que entiende la preocupación de la gente por los recuerdos de la pandemia y aclaró que el caso actual de antivirus no es otro COVID-19 y representa un riesgo bajo. Aún así, afirmó que considera a todas las personas a bordo del crucero afectado como contactos de alto riesgo, que deben ser monitoreados activamente durante 42 días. El número de casos confirmados, según el último boletín de la organización, aumentó a 6 y se reportan 3 muertes. Hasta aquí la información. Yo soy Rubí Santiago. 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Quédate con Gaby Cam y Javier Ibarreche en De Estreno.
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5: Bandita querida, es un placer saludarles como cada semana. Tuve el privilegio de entrevistar a un artista admirable, está de más decirlo, que tiene una carrera gigantesca, pero si de personas admirables se trata, qué placer saludar aquí en esta cabina a mi compañera de las películas, mi queridísima Gaby Cam.
27: Javier, cada día te superas más con esta presentación.
5: No, estas intros estoy perfeccionándolo, ¿eh?
27: Tremendo. ¿Qué me vas a pedir? Ya dime.
5: No, nada, o sea, solo pues, los horarios de grabación, ¿verdad? Que de repente ahí ando.
6: ¿Puedes más temprano, por favor?
27: Todo pero bien. Enos aquí, mi querido Javier Ibarreche. Siempre un placer saludarte. Sobre todo hoy que, pues, tenemos un programa donde vamos a hablar de un artista que, en efecto, para mí es una de las mejores de su generación. Es una chava brillante. Y además, ¿cuántas personas conoces que pueden decir, ah, sí, codirigí una película con James Cameron sobre mí?
5: Sí, no, o sea...
27: ¿Sobre mí? Y para que la gente pudiera vivir mi concierto. Así que hoy, además, bueno, se estrena una de las grandes adaptaciones de videojuegos, la secuela de Mortal Kombat. Exactamente, así que no se diga más, comenzamos.
8: 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I've studied all your moves.
9: Yeah, I studied this.
10: You're Johnny Cage.
12: I love Citizen Cage.
13: Just

0: Escuchaste Techno Syndrome con The Immortals. Esta canción se volvió el himno no oficial de esta saga fílmica porque todos sabemos los nombres de los combatientes y sobre todo no sabemos el coro. ¿Cómo dice Gaby Cam? Mortal Kombat 2 está de estreno. Es la secuela que promete superar las expectativas al combinar acción, humor y violencia sin perder la esencia del videojuego original. Finish
1: him. La película intenta solucionar las principales críticas de la primera entrega, ofreciendo una experiencia mucho más fiel al material original. Y descubrimos, sí, señoras y señores, que esta nueva adaptación sí incluye escenas de combate más fluidas y, ¿qué creen? También incluye fatalities. Fatality.
0: Cosa que seguro habrán visto por ahí en TikTok, que de repente, no sé si les ha parecido como a mí, videos de, no sé, una animación de Mortal Kombat donde son Dalí contra Frida Kahlo y hacen un fatality al estilo de sus pinturas. Personajes que claramente no están en Mortal Kombat, pero que estaría extraordinario que lo estuvieran. Mortal Kombat, pongan la atención a lo que la gente pone en TikTok, porque ahí hay ideas interesantes para futuros personajes. Pero el chiste es, uno de los grandes aciertos de la película es la incorporación del legendario Carl Urban como Johnny Cage, quien aporta ese carisma y humor al argumento, sin dejar de lado un par de movimientos que todos los fans van a agradecer.
1: Y definitivamente la mejor forma de entender lo que ofrece esta película es lo que nos contó el director Simon McQuoid. Flawless victory.
2: I think what's been really satisfying is to have. Like I really wanted to increase the scale.
3: Creo que lo que ha sido realmente satisfactorio de hacer esta película es que quería aumentar la escala.
2: That's both the sort of visual scale, but also the emotional scale and the emotional connectivity of the characters in the film.
3: Y eso es tanto la escala visual como la conexión emocional de los personajes en la película.
2: And sort of get a real so that the audience just goes on an even more powerful, enjoyable thrill ride of a film.
3: El objetivo es que el público simplemente disfrute de una experiencia cinematográfica aún más intensa y emocionante.
2: I'm really happy with the way people seem to be responding to the all the facets of the film, the very emotional stuff, but also the comedy and you know, it's a tricky balance getting this tone exactly right.
3: Estoy muy contento con la forma en que la gente parece reaccionar a todas las facetas de la película, tanto las cosas emotivas como las cosas emocionales.
2: Because there's so many opposing tones often.
3: Y es muy complicado seguir el tono correcto, porque hay muchos tonos opuestos.
2: But I'm really pleased with how that's landed and how people are really enjoying that and it's great to see smiles on faces.
3: Pero estoy muy contento de cómo ha quedado y cómo la gente la está disfrutando.
1: Algo que yo siempre he amado del videojuego de Mortal Kombat, sí, soy fan del videojuego de Mortal Kombat y además he contado más de una vez en este programa y te lo vuelvo a contar, que cuando yo me iba de vacaciones a casa de mis abuelos solo había un Blockbuster y yo en ese Blockbuster renté 287 millones de veces Mortal Kombat, la primera película donde a Goro se le ve el cierre, ¿no?
0: Uf.
1: Pero algo que a mí siempre me ha gustado del videojuego es que justamente mezcla de pronto, hay ediciones del videojuego que mezclan a otros personajes. Ahorita que decías que hay estas versiones en internet, pues también hay ediciones de Mortal Kombat donde puedes jugar con Alien, por ejemplo, o puedes jugar, hay una edición en la que puedes jugar con Homelander de The Boys. Entonces, esta parte, pues creo que al final siempre ha habido como una especie de mashup con otras partes de la cultura pop en Mortal Kombat. Y a mí he de decirte, Javier, que la primera película sí me gusta, pero claro, porque mi referencia es la cochinada de 1995.
0: Sí, bueno, el estándar no estaba precisamente arriba.
1: Pero a la vez, creo que sí fueron construyendo bien los personajes en la película anterior, a diferencia de la película original, donde sigues pues toda esta lucha para detener al villano. Aquí, pues el protagonista más bien es Liu Kang, ¿no? Y además, es un maestro de las artes marciales quien lo interpreta.
0: Sí, que además, creo que es un fenómeno interesante pensando que Mortal Kombat es un videojuego como notoriamente con poca historia, o sea, en el sentido de...
1: Claro.
0: Es este como...
1: Es de madrazos.
0: Torneo de artes marciales, supuestamente, pero ni siquiera. Eso ya fue una cosa que le agrega a la película, porque pues el juego en realidad es agarra a cada quien un personaje y se parte en la madre de la forma más violenta posible. Es un conceptazo como videojuego y a la fecha sigue siendo muy popular precisamente porque la animación de los chingadazos es muy rica, es muy sangriento, es muy visceral, es muy específica con los poderes de cada personaje. Pues le agregan una historia que realmente no existe, entonces esta idea de serle fieles al material original, pienso yo, pues es un poco un capricho, digamos, de la crítica que recibió la primera película, porque realmente no hay una trama del material original a la cual serle absolutamente fiel. Es una película que depende completamente de las secuencias de acción y ese, creo yo, es el parámetro más importante para evaluar si esta nueva entrega es exitosa o no. Creo también que va a ser importante que los desarrolladores de Mortal Kombat metan a Karl Urban como su personaje en el videojuego para Johnny que se pueda partir la madre con Homelander. Y entonces tengamos un ciclo completo donde Karl Urban y Homelander se agarran a chingadazos en un videojuego de Mortal Kombat. Para que no lo sepa, Karl Urban interpreta al mismísimo Butch en The Boys. Entonces pues sería como un full circle moment con estos personajes. Yo nada más digo, o sea, tengo sugerencias para el videojuego, no tanto así para la película. Esa ya ustedes juzgarán si les gustó o no.
1: Yo me considero la asistente de Javier Ibarreche. Llámenos para una idea millonaria. No, totalmente de acuerdo. Y sí, Karl Urban me parece una gran decisión, porque además Johnny Cage es de los pocos personajes que sí desarrollan su personalidad en el videojuego. Y es arrogante, pero hijo, o sea, es insufrible. Nada más quiero dejar esta pregunta sobre la mesa, mi querido Javi Barreche. Si tú y yo nos diéramos en la Mauser, en Mortal Kombat, ¿con qué personaje estarías jugando?
0: Híjole, te voy a decir que a mí siempre me gustó mucho Sub-Zero.
1: Sub-Zero. ¿Qué coincides? A mí me encanta jugar con Scorpion.
0: Ah, mira. Y con eso, y ya, con eso.
1: Get over here. Round
0: one. Ahora bien, a mí me encantaría que si yo tuviera un fatality, me encantaría que fuera algo con mi pelo. O sea, que de repente mi pelo te estrangula, yo qué sé. O sea, te parte en dos así nomás como medusa, no sé.
1: Las ideas millonarias continúan en este programa, su programa.
0: Pero para aventar, de veras. O sea, Mortal Kombat, aquí está mi número.
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0: Escuchaste Birds of a Feather de Billie Eilish, quien debuta como directora en el cine de la mano nada más y nada menos que de James Cameron. Con Billie Eilish, Hit Me Hard and Soft, The Tour.
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2: Standing there, killing time. Can't commit to anything but a crime. Leaders on vacation, an open invitation.
3: Si hay un artista actual cuya música, estética y literalmente todo lo que conlleva su arte está diseñado para ser una experiencia inmersiva, esa es Billie Eilish.
0: Y si hay un director que literalmente ha dedicado toda su vida a estudiar cómo hacer del cine una experiencia en la que el espectador sea protagonista,
4: that's James Cameron.
0: Ese es James Cameron.
5: No one shot a concert film on this scale before.
0: Así que no es nada extraño que esta dupla haya decidido unir fuerzas para llevar el Hit Me Hard and Soft Tour a las pantallas de todo el mundo.
5: We're using tech that's never been used before.
4: Can't wait.
3: Pero a ver, ¿qué es? ¿Es un concierto? ¿Es un documental?
0: Sí.
6: Esa es la respuesta.
0: Absolutamente todo. De hecho, tuve la oportunidad de hablar con Billie Eilish sobre cómo esta película, además del resultado final, nos muestra también el proceso. Y le pedí que me contara por qué era importante para ella mostrar el funcionamiento de su arte.
7: Great question, Javier. Thank you.
8: Gran pregunta, Javier. Gracias.
7: Well, I think like I was hesitant at first to share, you know, the kind of everything behind the scenes.
8: Creo que al principio dudaba en compartir todo lo que pasa detrás de cámaras porque era algo...
7: It was kind of a I keep using the word sacred, but it's just a perfect word to describe it.
8: Sigo usando la palabra sagrado, pero es la palabra perfecta para describirlo.
7: Then it became clear that actually sharing the creative process and the ups and the downs that are involved with that is like actually so important.
8: Pero luego se volvió claro que compartir el proceso creativo y los altibajos que conlleva es realmente importante.
7: Teaches other people and helps other people feel like, you know, inspired and whatever, and also like lets them into the process.
8: Enseña a otras personas y les ayuda a sentirse identificadas, además de permitirles entrar en un proceso que antes no mostraba.
7: It's gonna be loud.
3: Duh. En Billie Eilish, Hit Me Hard and Soft the Tour, la intención es que literalmente te sientas en un concierto de Billie, así que no es raro toparse con tomas hechas desde el público. Todo esto, por supuesto, filmado con la tecnología de James Cameron, el rey del 3D, en distintas fechas del tour, principalmente en Manchester.
5: You told me you carried a lot of pain with you throughout the tour.
0: Sin dejar fuera el lado más humano de Billie, un artista que en cada encuentro con sus fans ha demostrado que es cercana, casi como una amiga que pone música y letra a sus emociones, y le pregunté qué es lo que le gustaría que los fans se llevaran después de ver esta película.
7: I would hope that they take away, you know, whatever it is that inspires them about it or, you know, makes them feel anything.
8: Espero que se lleven lo que sea que los inspire o les haga sentir algo.
7: I think it's up to you and your soul.
8: Creo que depende de cada uno y de su alma.
7: I hope people feel encouraged to be, you know, themselves.
8: Pero espero que se sientan motivados a ser ellos mismos.
7: And feel empowered and feel capable and able to do whatever they want and not let, you know, the expectations limit them or someone else's pressures.
8: Que se sientan empoderados, capaces de hacer lo que quieran sin dejarse limitar por expectativas o presiones externas.
7: And also I hope it makes people feel less alone and feel like a coming together or something.
8: También espero que haga que la gente se sienta menos sola, que sienta que está conectando con otros.
0: Sí, hay una cosa que me voló mucho la cabeza, que es que si bien es una película primordialmente construida para los fans de Billie Eilish, o sea, si conoces las canciones, si has visto el show, como que reconoces mucho de lo que está ocurriendo en el escenario, yo que no era un ávido escucha de Billie Eilish, y esto es algo que agradecí mucho, es una fantástica manera de conocer a la brillante artista que es esta mujer, y estoy de verdad fascinado con su talento descomunal. O sea, tiene 10 Grammys, tiene 2 Oscars, tiene 20 récords Guinness, tiene cualquier cantidad de premios y credenciales a su nombre, es la primera persona nacida en el siglo XXI en ganar un Oscar, la primera persona nacida en el siglo XXI en ganar un Grammy, es la persona más joven en la historia en tener 2 Oscars de la categoría que sea. O sea, tiene 24 años. Eso no deja de volarme la cabeza el calibre de artista en el que ya se convirtió, pero claro, empezó su carrera a una edad muy temprana. A los 13 años fue que se produjo la canción con la que debutó, digamos, en el mundo público, una canción que produjo justo con su hermano Phineas, y a partir de ahí no ha dejado de hacer música que culmina ahora con este tour que hace en 3D y que, como bien apuntábamos, es una experiencia completamente inmersiva. Como película en 3D está brutal porque te mete en el documental. Como documental está muy interesante porque también te muestra el proceso interno de Billie y de cómo hicieron juntos la película. Como conjunción de estas dos cosas es un combo que no sabía que necesitaba. Billie Eilish, James Cameron y el 3D. O sea, sí es una cosa donde si uno no es fan de Billie Eilish antes de ver la película, basta con ver la película para hacerse fan de esta artista.
3: Creo que no hay forma de no ser fan de Billie Eilish, honestamente. O sea, toda ella es un concepto original, ¿sabes? O sea, ella, su personalidad, su voz, sus canciones, las letras que escribe. O sea, uno no puede creer, como bien lo dices, que a los 24 años alguien pueda escribir algo como Birds of a Feather, que es la canción que le escribió a Phineas, precisamente, porque han sido equipo toda su vida. Y hoy, justamente, o sea, lo curioso de este documental también es que justo están en una etapa donde ambos están buscando sus propias carreras.
0: Justo. Sí.
3: Es esta parte como de separarse un poco y de empezar a crecer y a caminar sola, porque, a ver, Billie evidentemente tiene el talento para hacer lo que quiera. Empezó escribiendo canciones en su habitación, o sea, en su cuarto, y todavía hasta hace muy poco seguía viviendo en esa misma casa con sus padres. Y me gusta como que justo estamos viendo una etapa de ella en la que se está independizando de alguna manera, aunque obviamente jamás va a dejar esa relación que tiene con su hermano. Y además me parece una mujer sumamente inteligente. Fíjate que yo tuve la oportunidad de entrevistarla también hace algunos años, hace un par de años aquí en la Ciudad de México, y lo primero que me impactó de ella fue la calidez que tiene con sus fans. O sea, el amor con el que trata a sus fans, sale, las abraza como si las conociera toda la vida. O sea, si tú eres fan de Billie Eilish y Billie Eilish te abraza, te aseguro que no te vas a quedar con un mal sabor de boca, ¿no? Pero además, la forma en la que ella ve la vida, cómo siempre expresa como esta necesidad de crecimiento, de aprendizaje. Para mí, ella es de verdad, es como tú, Javier Ibarreche, es un unicornio
0: Sí, gracias de verdad.
3: Tú eres un unicornio en el mundo de los influencers.
0: Cosas que me dices, pero relajémonos un chingo. O sea, ella está en, pero años luz de distancia.
3: Pero,
0: o sea,
3: entiendes a lo que me refiero, ¿no? No te estoy comparando con Billie Eilish, te estoy comparando con el ambiente de Billie Eilish, donde ella es una joya.
0: No, claro, ¿sabes? O sea, sí, sí tiene mucho esa cualidad.
3: Totalmente, y definitivamente creo que verla en concierto es una maravilla. No hay mejor forma que grabarla en 3D, porque es como si estuvieras ahí. No es la primera que lo hace tampoco, pero sí es la primera que lo hace de la mano de James Cameron, y ha trabajado con un montón de gente maravillosa, Billie. O sea, tú ves a los directores de sus videos y dices, wow, o sea, tiene cualquier cantidad de nombres ahí. Entonces, yo sí tengo muchas ganas de ver esta gira, y además me va a encantar compartirla con sus fans en las salas de cine.
0: Sí, eso creo que va a ser muy lindo. De nuevo, nada va a sustituir la experiencia de ver en vivo un concierto del artista que sea, más aún un show del calibre de lo que hace Billie Eilish en este tour, pero creo que ahora sí que la película no pretende sustituir la experiencia del en vivo, más bien juega con el lenguaje del cine. Hay fotografías muy hermosas, hay un detrás de cámaras y un debajo del escenario de cómo opera el interior del escenario durante el concierto y de cómo construyeron la narrativa de esta película. Y yo sí salí en serio fascinado con el calibre de artista que es Billie Eilish. Tiene una cosa muy bella también, que es que se inspira mucho en el hip hop, y dice: yo veía estos artistas que no tenían mil bailarines de apoyo, era un solo artista, no un solo performer en el escenario brincando y poniendo un estadio entero a brincar. Dijo: yo quería ver a una mujer haciendo eso, y ella se convirtió en esa mujer que hace eso con un estilo muy propio. En serio, creo que es una, denle una oportunidad. O sea, si son fans de Billie Eilish, esto no sirve de nada, esto que hemos dicho, porque ya van a ver la película. O sea, creo que no tenemos que convencer a nadie de ir a verla, pero si no son fans todavía, yo de verdad les invito a que vayan a ver esta película, porque a mí me cambió mucho la limitada perspectiva que yo tenía de esta cantante. Y como bien lo dijo Gaby, creo que es una gran oportunidad de compartir esa experiencia con los fans en la pantalla grande.
6: Tour is so brutal. I like to have a puppy room to like go chill in.
9: I'm doing this on my next movie for sure.
6: Right?
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3: Se uniera con James Cameron para traernos Hit Me Hard and Soft The Tour fue algo inesperado, pero también mágico. Es como, no sé, poder sentir cómo es estar en un concierto de Billie en la pantalla grande, y la verdad es que sí pone la piel de gallina.
0: Es que las canciones se sienten diferentes, pero Billie no ha sido la única.
3: Recordemos a aquellos artistas que han recorrido el mundo con su música y han decidido compartir sus conciertos, demostrando que el cine no es solo para los superhéroes.
10: Hi, this is Madonna.
0: En la cama con Madonna, de 1991, redefinió el documental musical al ofrecer un acceso crudo e íntimo a la vulnerabilidad y el ego del artista durante su Blonde Ambition Tour. La cinta marcó un hito en la exhibición de la vida privada de las celebridades, mostrando la faceta más auténtica y excéntrica de la cantante.
11: I'm very aware of mysterious forces at play that I will never have any control of. I see I'm too late.
3: Y es que el mostrar el behind the scenes de los conciertos nos lleva a recordar el éxito que tuvo en 2023 otra rubia, Taylor Swift. El fenómeno que fue The Eras Tour rompió la taquilla, se convirtió en la película de concierto más taquillera de la historia con más de $261 millones recaudados. Looks con glitter, intercambios de friendship break,

0: Beyoncé no se quedó atrás con su Renaissance, A Film by Beyoncé, una cinta en la que no solo nos dio show, sino que tuvo documental dejándonos conocer más de cerca la moda y el arte detrás de un tour mundial. Es decir, vimos literalmente a una perfeccionista en 4K, ya que ella escribió, dirigió y lo produjo todo.
1: Y si hablamos de llenar salas una y otra vez, el K-pop manda. Y yo me dejo mandar. BTS ha llevado como 5 giras al cine, desde Burn the Stage, pasando por Yet to Come, hasta lo más nuevo, Arirang. Literalmente, ellos son su propio multiverso.
0: Sus estrenos suelen ser eventos limitados de 3 a 5 días, lo que hace que el sold out esté garantizado, y logran que el cine se sienta como un estadio porque las ARMY llevan sus lightsticks, los ARMY bombs iluminan las salas.
1: Y con lo difícil que es conseguir boletos para sus conciertos, yo no me quiero perder la próxima película porque puede que sea lo más cerca que voy a estar. Muchas veces es la única forma, literalmente, que sentir que los tenemos enfrente, y así pasó de hecho hace unos años con This Is Us, la película concierto de One Direction de 2013, que no sé si quiero o no compartir, que me tocó cubrir. O sea, en 2013 yo ya estaba haciendo esto, Dios mío. Pero además, esa película en particular me gusta mucho porque los vemos ser ellos, comen pizza, hacen bromas, se les rompe el vestuario. Y sobre todo, los ves lidiando como colectivamente con la fama en su punto más alto. Y hay muchas escenas aquí en la Ciudad de México en el Four Seasons.
0: Justin Bieber es otro que también atiborró los cines con sus películas de las giras Never Say Never en 2011 y Believe en 2013.
1: La fiebre pop en todo su esplendor, pero bajando un poco la intensidad actual, hay que darle el crédito a los que vinieron antes.
0: Si nos vamos a lo que ya sentimos como prehistoria, los primeros en hacer esto fueron los Rolling Stones con Gimme Shelter. Y los Beatles con Let It Be. Ellos como grupo, pero antes hubo en el cine los documentales de dos grandes festivales, Monterrey Pop y Woodstock.

0: No se me olvida Elvis, por supuesto, pero él hizo películas musicales y un gigantesco especial de televisión que vimos en la película de Elvis.
1: Con su U2 Treaty fue una de las bandas pioneras en experimentar en cines, ya que en 2008 fueron los primeros en usar un sistema multicámara digital 3D usando 18 cámaras Sony Cine Alta al mismo tiempo. U2 no solamente vio como vehículo de promoción al cine, sino como una experiencia para que la gente viviera su música de otra manera.
0: Pero la experiencia de ver los tours filmados de las grandes estrellas fue mucho más allá, o bien fue al más allá, cuando llegó Michael Jackson's This Is It de 2009. Único testimonio de lo que iba a ser su gira, porque Michael falleció antes de hacerla.
1: Era ver a Michael a sus 50 años dirigiendo cada detalle, cantando los instrumentos, perfeccionando los movimientos con sus bailarines y coordinando luces y pirotecnia, demostrando por qué nunca, pero nunca dejará de ser el rey del pop.
0: Creo que a mí personalmente me gusta mucho más ver un acercamiento como este que una película biográfica, porque donde la película biográfica, y hablo de cualquier artista, no solamente el caso reciente de la película de Michael, donde una película biográfica engrandece quizá hasta un nivel imposible al protagonista, lo convierte en una figura inalcanzable, lo aleja, digamos, de la humanidad que lo caracterizaba, una película como esta es un documental que narra lo que vivió durante un tour, hace todo lo contrario, lo humaniza, nos muestra como la parte más vulnerable, más real de la persona que en el escenario conquista a multitudes, pero que detrás de las cámaras y detrás de las pantallas y del escenario, pues es un ser como cualquiera de nosotros, que tiene sus complejidades, que tiene sus inseguridades, que come pizza y caga y hace cosas que todo mundo hace. O sea, son personas, y siento que verle su lado más humano, para mí, solamente hace más valioso el extraordinario talento que comparten con nosotros en el escenario.
1: Y hay otro factor que creo que es catártico para los artistas cuando hacen este tipo de películas o de documentales. Tú solo recuerda a Katy Perry, Part of Me, que literalmente se tomó ese documental para hablar de su ruptura con Russell Brand, algo de lo que no había hablado para nada. Lo mismo pasó con Celine Dion, ¿no? Hablar de una enfermedad, hablar de algo muy personal, pero teniendo todo el control de la narrativa, creo que es muy valioso cuando los artistas eligen contarte lo que quieren que sepas y no se esperan a que los medios o el mundo lo saquen por ellos, ¿no? A mí me encantan los documentales musicales, he visto muchísimos y espero que nunca se acaben. Y coincido contigo, me gustan mucho más que las biopics. Hay biopics muy buenas, no digo que no, pero nunca será lo mismo ver material real que ver una interpretación de lo que le pasa a alguien en su vida.
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0: Meryl Streep está con nosotros con una historia increíble y llena de corazón sobre lo que realmente siente al transformarse frente a una cámara.
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8: Dos con 33 minutos.
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2: Seguimos aquí en con Gaby Cam y Javier Ibarreche. En los próximos minutos les vamos a contar.
1: Entre el Olimpo de Hollywood y la gloria de sus tres premios Oscar, siempre ha vivido nuestra imaginación. Tenemos una gran historia de Meryl Streep, un testimonio con el corazón exclusivamente para ti.
36: El Ritual del Nahual no busca ser una película de terror convencional, sino que busca lo que no siempre se puede explicar aquí en...
37: Esto.

a BTS apoderarse de la Ciudad de México este fin de semana es presenciar el fenómeno global que redefine la historia musical. Un momento en el que el corazón de los fans latirá al unísono, una conexión que no conoce fronteras. De BTS acabas de escuchar el himno Swim.

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1: Exterior. Noche. Camino de terracería. En la Huasteca Potosina. Un vehículo está detenido con las luces encendidas. Dentro, un oficial revisa fotografías de niños desaparecidos. A lo lejos, entre los árboles, algo se mueve. Una silueta se asoma entre la vegetación. Las luces del coche parpadean. Cuando el oficial vuelve a enfocar, ya no hay nada. 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El ritual del Nahual.
2: Esta semana llega El Ritual del Nahual, una propuesta mexicana de terror que apuesta por algo distinto. El folk horror, un tipo de terror que se construye a partir de leyendas, tradiciones y creencias locales.
3: La historia nos lleva a una comunidad aislada en la Huasteca Potosina, donde una serie de asesinatos de niños empieza a sacudir a todo el pueblo.
4: Entiendo que han estado desapareciendo algunos niños.
5: Sus cuerpos han estado apareciendo desfigurados.
4: Desfigurados.
3: Mientras un agente intenta resolverlo, aparece un hombre herido que se refugia con curanderos y ahí es donde todo empieza a volverse más extraño.
6: ¿Qué pasó?
5: No lo recuerdo. Caminaba por un sendero.
2: La película juega justo con esa tensión, la justicia humana contra la justicia ancestral. Y aquí entra el concepto del Nahual, esta figura que en muchas culturas se entiende como una fuerza que puede proteger, pero también castigar.
3: Y algo interesante es que no es el típico terror de sustos. Es más atmosférico, más de sensación. La historia está muy ligada al misticismo indígena, lo que le da una identidad muy clara.
4: Vestigios de viejas creencias. Hombres que caminan en forma de animal.
2: Además, es el primer largometraje de su director, Carlos Matienzo, que viene de haber explorado este mismo universo en un cortometraje previo y nos contó por qué decidió recurrir al Nahual para incorporarlo como un elemento de terror en la narrativa de su historia.
7: Al hablar siempre como de un Nahual, pensamos que es una película de monstruos. Pensamos que posiblemente estará ahí dando de qué ver y haciendo que la gente pues brinque de los asientos, ¿no? Como un tema más como de jump scare. Pero no, acá lo que quisimos es ver una figura del Nahual como más acotada hacia la justicia. Una justicia milenaria, una justicia que proviene de este ser y que, digamos, se esparce en este pueblo, en esta comunidad. Entonces, para nosotros era, pues sí, muy importante primero traerlo a la vida, después también ver cómo le vamos a plantear, porque muchos escenarios o mucha gente piensa que es el Nahual, se puede ver como otros animales en sí, y nosotros cómo le dimos ese giro para que fuera más apegado a la cultura ténica.
3: El Ritual del Nahual está filmada en San Luis Potosí, lejos de los grandes centros de producción, apostando por un realismo e identidad únicos para crear la atmósfera.
2: El Ritual del Nahual no busca ser un terror convencional, sino que busca ser una experiencia más ligada a lo cultural, a lo ancestral y a lo que no siempre podemos explicar.
7: Muchas gracias, Javier. Muchas gracias, Gaby, por invitarme. Estoy feliz de haber estado aquí con ustedes. No puedo de la emoción y también, tío, se me eriza la piel de saber que estuve en esta sala, en esta cabina con su audiencia y, pues bueno, espero no sea la última y nos podamos seguir viendo en un futuro.

Escuchaste End of an Era de Dua Lipa, de la banda sonora de El Diablo Viste a la Moda 2, cinta que ya se colocó como uno de los estrenos más grandes a nivel global, convirtiéndose así en la cinta más taquillera protagonizada por Meryl Streep desde Mamma Mia, Here We Go Again.

0: te contamos grandes historias.
1: El cine está hecho de grandes historias. Historias de gente convencional logrando cosas extraordinarias. Y cuando tenemos la oportunidad de conversar con grandes estrellas, es imposible recordar que son seres humanos persiguiendo un sueño.
2: Con el estreno del Diablo Viste a la Moda 2, que ya superó los 233 millones de dólares en su primera semana de estreno, se reafirmó que Meryl Streep es la actriz más grande que nos ha dado el teatro, el cine y la televisión de esta época.
3: Oh, you think you can shame me, Charlie? Blow it out your ass.
1: El arte siempre estuvo presente en la vida de Meryl Streep, quien nació en Nueva Jersey, hija de una artista plástica y de un ejecutivo farmacéutico. Su entorno familiar se caracterizó por ser uno de apoyo y disciplina, pero muy pocos saben que antes de estudiar actuación en Vassar College y en Yale, Meryl quería cantar, incluso tomó clases de ópera.
2: Pero como muchas otras estrellas de Hollywood, encontró la pasión por la actuación en el teatro. Y la realidad es que durante mucho tiempo, Meryl pensó que jamás saltaría al cine ni a la televisión. ¿Quién diría que años después sería la actriz más nominada en la historia de los premios de la Academia? Tiene, por cierto, más de 20 nominaciones.
1: El francotirador de 1978 fue la primera película que le dio una nominación al Oscar como mejor actriz de reparto.
4: I couldn't remember the exact size, but I think he's about the same size as you, huh?
1: Pero fue con Kramer vs. Kramer junto a Dustin Hoffman que se llevó la estatuilla por primera vez.
4: Because he's my child and because I love him. I know I left my son.
2: La decisión de Sophie fue una cinta que nos dejó claro que estábamos frente a una estrella gigantesca, una capaz de mimetizarse con su entorno, ser completamente camaleónica y dominar literalmente cada acento.
5: Ich bin eine Polin. Bin in Krakau geboren. Ich bin keine Jüdin. Auch meine Kinder nicht.
1: Su filmografía tiene de todo, drama como La Duda, comedia como El Diablo Viste a la Moda y hasta musicales como Into the Woods y Mamma Mía. Pero hubo un momento en la vida de Meryl Streep en el que casi se rinde de participar en la pantalla grande. Fueron muchos rechazos de papeles como el de King Kong por su peculiar físico y por eso en De Estreno le preguntamos a Meryl qué es eso de ella misma que antes le provocaba inseguridad y que hoy atesora.
6: When I started out, I thought of myself, I still think of myself as a character actor.
7: Cuando empecé, me veía a mí misma y todavía lo hago como una actriz de carácter.
6: Because some of my earliest experiences were people telling me that I wasn't beautiful or, you know, movie star.
7: Porque algunas de mis primeras experiencias fueron personas diciéndome que no era hermosa o que no tenía apariencia de estrella de cine.
6: And I never wanted to be.
7: Y nunca quise serlo.
6: I wanted to be a person who could fit into a lot of different lives, a lot of different personas, and to shapeshift.
7: Quería ser alguien que pudiera encajar en muchas vidas, muchas personalidades, transformarme.
6: The hardest thing for a young actress is not to be labeled as that thing that in your first, you know, not to be labeled as a princess.
7: Lo más difícil para una actriz joven es no quedar encasillada en lo primero que haces, como por ejemplo ser la princesa.
6: And the first films that I was in were long-haired blondes who were very serious.
7: En mis primeras películas era una rubia de cabello largo, muy seria.
6: You know, and I like to mix it up, and I very early on decided that I would screw with my appearance, you know, just sort of mess it up, change it, so that I would have freedom to be a different kinds of characters.
7: Pero a mí me gustaba variar y desde muy temprano decidí jugar con mi apariencia, cambiarla, desordenarla, para tener libertad de interpretar diferentes tipos de personajes.
6: Yeah, so that was something that I learned early on, that I was insecure about my looks because people told me I wasn't beautiful.
7: Así que aprendí desde el inicio que me sentía insegura sobre mi apariencia porque la gente decía que no era hermosa.
6: But I didn't care. I mean, I wanted to be kind of crazy and I wanted to do lots of different kinds of things.
7: Pero no me importaba. Yo quería ser un poco loca, hacer muchos tipos de cosas distintas.
6: And I thought I'd only work in the theater. It was a shock to me when I got into the movies.
7: Y pensaba que solo trabajaría en teatro. Fue una sorpresa para mí entrar al cine.
2: Meryl Streep es una mujer que convirtió lo que otros consideraban una desventaja, su físico particular, en una herramienta para interpretar absolutamente cualquier papel. Una estrella cuya historia aún se sigue escribiendo.
8: Where does the character end and the actor begin?
2: O sea, decir que es de las mejores actrices o de los mejores intérpretes que ha habido en la historia es decir poco, al lado de la carrera que sabemos que tiene. Yo creo que se resume muy bien en lo que dice el personaje de Cam en Modern Family cuando está hablando con alguien sobre Mamma Mia, Y le dice a esta persona como de, me gustó Mamma Mía, solo no sé si Meryl Streep era la opción correcta para ese papel. Y Cam, muy encabronado, su personaje, voltea a ver a la cámara y dice, Meryl Streep podía interpretar a Batman y sería la decisión correcta para ese papel. Y creo que eso resume muy bien el espíritu de lo que es esta actriz. Camaleónica, puede interpretar la edad que sea, el personaje que sea, en el contexto que sea, y siempre se entrega de lleno a lo que hace. No es sorpresa cuando la nominan a mejor actriz o a mejor actriz de reparto en los premios de la Academia. Se ha vuelto incluso un meme, como cuando aparece un actor muy cabrón en el rubro que sea, es el nuevo Meryl Streep de la televisión, la nueva Meryl Streep del cine, no sé qué. O sea, ella es el parteaguas, el referente de lo que es buena actuación. Eso lo dice todo y nos quedamos sin decir nada.
1: Y me encanta que, creo yo, sobre todo en esta gira del Diablo Viste a la Moda 2, se mostró sumamente vulnerable en tantos aspectos. O sea, creo que ya llegó ella también a una edad en la que sabe lo que ha vivido, a lo que se ha enfrentado y está dispuesto a compartirlo con nuevas generaciones, ¿no? Esta declaración que nos daba sobre cómo a ella la, de alguna manera la encasillaron en que nunca iba a hacer cine porque no era bonita. Por cierto, quien le haya dicho eso estaba absolutamente ciego de todas maneras. Pero aún así es una mujer que no está ahí por su físico, ¿no? O sea, está ahí por su talento. Y este giro que ella le da a ese rechazo que vivió, porque sí lo vivió, sobre todo al principio de su carrera, donde no la contrataban tanto. Y dijo, pues si no les gusta cómo me veo, voy a usar cómo me veo a favor de estos personajes. En vez de decir, no, pues ya, adiós, no, me voy a rendir. También me parece muy inspirador y es evidente que todas las personas que trabajan con ella y lo que te digo, lo vemos ahora con Emily Blunt y Anne Hathaway, también le tienen una admiración y un respeto particular por cómo es como persona, y yo creo que encontrar todo eso en una sola mujer con el talento que ella tiene es muy difícil y no creo que veamos una estrella así de grande en mucho tiempo.
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9: Interior. Día. Boda en la cabaña de la familia Cunningham, bosque de Muskoka, Ontario, Canadá. Rachel camina al altar. Nicky, su prometido, la recibe. A la hora de poner el anillo en su mano, Nicky mira a Rachel. Un silencio incómodo hace que los invitados, confundidos, empiecen a murmurar. Se siente la tensión en el ambiente.
10: I'm sorry.
9: De estreno. Algo terrible está a punto de suceder.
1: ¿Qué hace que dos personas sean almas gemelas? Esa es la pregunta que algo terrible está a punto de suceder.
11: You are my destiny.
1: La nueva serie de Netflix, producida por los hermanos Duffer, sí, los mismos de Stranger Things, quiere resolver.
2: Y es que el amor puede ser dulce como un sueño plácido o trágico y espantoso como la peor pesadilla. Y en los 8 episodios que trae esta primera temporada, nos cuestionaremos qué tanto estamos dispuestos a hacer y enfrentar para llegar al hasta que la muerte nos separe con total convicción.
12: If there is such thing as a soulmate, then yes, Mickey is my soulmate.
1: Rachel y Nicky son una joven pareja que decide tener su boda en una cabaña familiar en el bosque en pleno invierno.
13: Se parecen a ti salvo por el invierno.
14: You are the one.
15: Should we like get married or something?
14: Oh, I'm thinking really small ceremony in my parents' old vacation cabin in the woods. None of the wedding bullshit, just beautiful nature, snow falling outside the window.
15: That's it, I'll marry you.
1: Él es el hombre perfecto y ella, aunque ha pasado por algunos eventos traumáticos en su vida, siente que con Nicky ganó la lotería, así que ¿qué podría salir mal?
16: I'm sure he's the one.
2: Desde el inicio hay una sensación de que algo no está bien, y a medida que avanzan los episodios y conocemos a los Cunningham, nos metemos en un juego psicológico donde la paranoia prende las alarmas de Rachel sobre si está haciendo lo correcto.
14: Something doesn't add up.
1: Y justamente con algo terrible está a punto de suceder, la sensación de que las piezas no encajan en el rompecabezas es la que te tiene sin poder parpadear cuando la ves.
2: Sombras, susurros y una horrible sospecha de que hay algo malévolo acechando a los novios cobran vida propia entre más se acerca el momento del sí acepto.
1: Algo terrible está a punto de suceder. Ya está en estreno en Netflix y es una historia donde el amor y el terror se dan la mano.
11: You are my destiny.
14: I want to marry you. And you want to marry me. Remember all that matters?
9: La próxima semana estará estreno.
1: Dolly juega conmigo es una enfermiza propuesta de terror.
2: Y aquí nuestro top de recomendaciones.
9: Número
11: 3.
1: El ritual del Nahual en cines ya está en Cinemex.
9: Número 2.
2: Mortal Kombat tiene buenos chingadazos en Cinemex.
9: Número 1.
1: Billie Eilish rompe todo lo que has visto en Cinemex.
11: Este
2: Y así sin más, bandita querida, llegamos al final de otro episodio de estreno, con harto que discutir esta semana en el mundo del cine. Nos seguiremos escuchando por acá la siguiente semana para cotorrear de varios estrenos que se vienen. Está saliendo mucho también en la televisión, así que vayan al cine, vayan a ver la tele, vean cuanta cosa puedan para que tengamos más referentes para discutir. Sin más, nos despedimos. A mí me encuentran en redes como @IbarrecheJavier, al programa como @DeEstrenoMX, a GabyCam como @GabyCam40, y no se les olvide escucharnos en su plataforma favorita de podcast.
1: Asimismo, nos encuentran en todas las plataformas como De Estreno, y si no saben qué ver o están dudosos de alguna serie que tal vez descubrieron en el streaming, ahí pueden encontrar todos los episodios. Nosotros nos despedimos, pero estaremos de vuelta la próxima semana y todos los días aquí en...
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21: Una con 57 minutos.
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5: Hola, ¿qué tal? Muy buenas tardes. Tenemos una temperatura en la Ciudad de México de 26 grados. Yo soy Rubí Santiago y esto es Noticias W. La mañana de este sábado se registró un ataque armado contra una casa que habitó el gobernador con licencia Rubén Rocha Moya. Andrea Dorantes, adelante con la información.
6: ¿Qué tal, Rubí? Te cuento que este sábado una vivienda en la que habitó anteriormente el gobernador con licencia Rubén Rocha Moya fue atacada a balazos. La casa está ubicada en la colonia Las Quintas, en Culiacán. Según la información, los hechos ocurrieron alrededor de las 11 de la mañana cuando sujetos armados dispararon contra la fachada del inmueble y posteriormente huyeron. Esta propiedad fue adquirida por Rocha Moya en los años 80 y ahí vivió con su familia hasta que se mudó a una privada en el sector Isla Musalá. La vivienda de tres niveles presuntamente se encontraba deshabitada desde hace varios años. En el sitio quedaron múltiples impactos de bala, mientras que corporaciones de seguridad y peritos de la fiscalía realizaron las diligencias correspondientes. Cabe destacar que desde que Rocha Moya solicitó licencia como gobernador de Sinaloa, se desconoce públicamente de su paradero. Esta es la información desde Sinaloa, Rubí.
5: La Secretaría de Educación Pública Federal y las autoridades estatales revisarán el lunes 11 de mayo el calendario escolar para definir el fin de clases. Esta decisión se tomó tras la polémica desatada por el acuerdo que se tomó para adelantar al 5 de junio el cierre del ciclo escolar 2025-2026, con motivo del Mundial de Fútbol y la onda de calor que se vive en México. La Secretaría de Marina informó que en aguas del Océano Pacífico, frente a las costas de Guerrero, aseguró una embarcación menor que contenía 26 bultos de presunta cocaína. Dos personas de nacionalidad extranjera fueron detenidas. Este aseguramiento se suma a otros tres realizados consecutivamente en una semana y que responde al despliegue de unidades aéreas y terrestres para evitar el trasiego de droga. En información internacional, hoy el director general de la Organización Mundial de la Salud, Tedros Adhanom, publicó en sus redes sociales que entiende la preocupación de la gente por los recuerdos de la pandemia y aclaró que el caso actual de antivirus no es otro COVID-19 y representa un riesgo bajo. Aún así, afirmó que considera a todas las personas a bordo del crucero afectado como contactos de alto riesgo, que deben ser monitoreados activamente durante 42 días. El número de casos confirmados, según el último boletín de la organización, aumentó a 6 y se reportan 3 muertes. Y en los deportes, el arquero mexicano Sebastián García ganó la medalla de oro en la modalidad de arco compuesto en la Copa del Mundo de Tiro con Arco 2026 celebrada en Shanghái, China. Además, Maya Becerra obtuvo la medalla de plata en la categoría femenil, mientras que el equipo compuesto femenil integrado por Andrea Becerra, Ana Sofía Hernández y Dafne Quintero conquistó la medalla de bronce. Hasta aquí la información, yo soy Rubí Santiago, visita wradio.com.mx y síguenos en nuestras redes sociales como W Radio México. Quédate con el análisis deportivo de Pasión Mundialista.
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9: Cuatro quedarán con vida después de este fin de semana. Serán los cuatro grandes favoritos al título. Los cuatro que sobrevivieron a unas intensas eliminatorias. Chivas va por la remontada o el milagro ante los Tigres. Cruz Azul, en teoría, no debe tener grandes problemas para dejar fuera al Atlas. Pachuca tiene la ventaja en el resultado y por cerrar en casa ante el Toluca. Pumas y América deberán entregar una vuelta memorable en Ciudad Universitaria. Es la serie más abierta de esta liguilla. ¿Habrá sorpresas? Es la pregunta. ¿Tendremos buenos arbitrajes? ¿Cuánta polémica dejará cada uno de los partidos? ¿Sabes qué? Hay demasiado en juego, hay mucha presión. ¿Quién soportará esta carga? ¿Quién no aguantará el entorno? Serán cuatro espléndidas historias. Soy Gerardo Melín. Faltan 33 días para comenzar la Copa del Mundo y esto es Pasión Mundialista.
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9: Gente querida, México, ¿cómo les va? Saludos, besos y abrazos para todos. Aquí estamos en Pasión Mundialista. Hay un montón de cosas para platicar contigo, así que no te vayas. Estamos en la radio, estamos en plataformas, estamos en X, en nuestro canal de YouTube, así que no hay forma de que puedas deshacerte de nosotros. Beto Bernard, Hugo Marcelo, Gerardo Melín, aquí una hora para platicar sobre la liguilla y también sobre la selección nacional. Beto Bernard, ¿cómo estás, Beto? Abrazo.
2: ¿Qué tal? ¿Cómo estás, Gerardo Melín, Hugo, toda la gente que nos sigue a través de W Radio? A ver, ¿cómo estoy contento? Estoy muy contento porque ya anoche apareció públicamente en México Paco Memo Ochoa.
9: Bien.
2: Ya está el arquero, que próximamente será histórico, ya está en territorio mexicano y el lunes va a reportar con la selección mexicana, va a reportar este hombre, Francisco Guillermo Ochoa, para estar. Y de la Liga MX, pues mira, todo suena milagro, que Atlas haga un milagro con Cruz Azul, sí, que Chivas haga un milagro con Tigres, suenan a milagro. Me parece que hoy voy con las lógicas.
9: Bueno, lo vamos a platicar más adelante. Hugo Marcelo, ¿cómo te va? Hugo Marcelo les va también a dar el número de teléfono para que nos manden su mensaje vía WhatsApp y pues platiquen con nosotros. Aquí estará recibiendo Hugo Marcelo, que hablaba Beto, Hugo Marcelo, de lo histórico de Guillermo Ochoa. Se va a meter entre dos fenómenos del fútbol con 6 Copas del Mundo. Messi, Cristiano Ronaldo y Guillermo Ochoa, una locura.
10: Y tenemos que salir a celebrar.
9: Hay que hacerlo.
10: ¿Cuándo sí, vamos a ir hay que hacerlo, hay que hacerlo. Para convocar a la gente, ¿eh? Ya que somos paleros, para convocar a la gente. O sea, a mí me viene, buenas tardes a todos y todas, un placer, un gusto. Yo estoy feliz como Beto, pero estoy feliz por estar en este programa y con ustedes, y con la gente.
9: Qué bueno.
10: Mira, lo de Beto está muy bien. Y sí, creo que es digno de presumir que un jugador tenga tantos mundiales y todo. Pero yo estoy contento que está en la convocatoria, que ya llegó y que va a ser contempladísimo. Y espero que sea el portero titular. Porque la seguridad que da Memo Ochoa, que ha dado en todos los mundiales, Beto...
2: Si ya no entendí.
10: No.
2: Pues entraste golpeándolo y terminas abrazándolo.
10: No, porque a mí me vale gorro que cumpla eso. Está bien, hay que presumirlo porque estará ahí, porque no hay mucho que presumir a nivel selección. Entonces vamos a presumir lo de Memo. Pero a mí lo que me interesa es que Memo dé resultados. Y Memo es mejor portero que Malagón y que... Bueno, Malagón no está, perdón.
9: Bueno,
10: que tala Rangel. ¿Sí? Y que Acevedo en este caso. No, perdón. Traje a Malagón porque creo que lo extraño un poquitín, pero bueno, en fin. Amigos, amigas, bien lo dijiste, Melín, tenemos el 5525690941, es el número de WhatsApp. Ahí está sonando muy bonito, gracias a la producción. Vaya, no es y más lento. 5525690941. Y además, ¿qué pasa? ¿Te gusta cómo suena o qué? Además, tenemos, por supuesto, www.wradio.com.mx para que nos sigan. En YouTube, W Radio México 96.9, arroba W Radio México 96.9. También arroba Deportes W. Arroba Deportes W y en X W Radio México. Así que no hay excusas.
2: Más salidas que el periférico.
9: No, qué bárbaro. Yo por eso también estoy contento. Estoy contento como Beto Bernard. Estamos en todas partes. Así que vamos a comenzar. Esto es Pasión Mundialista. Bueno, y tendríamos que... Bueno, sí, tendríamos que comenzar con esto.
10: Sí.
9: ¿Qué necesita? Porque iremos con... Cruz Azul, que va a enfrentar al Atlas. Beto Bernard, ¿qué necesita el equipo de la máquina para avanzar a la siguiente ronda? Honestamente, los números son bastante fáciles.
2: Sí, Cruz Azul puede perder por un gol, sí, tranquilamente, y Atlas necesita ganar por dos.
9: Lo veo súper complicado.
2: Lo que menos tiene Atlas es gol.
9: Sí.
2: y sí. Cruz Azul no lo veo teniendo problemas para avanzar hoy.
10: Hay datos, compañeros, malos para el Atlas, no favorecen al Atlas. Bien lo dijiste, Beto. 16 goles ha anotado en la fase regular. Le ha metido 18, o sea, es de los equipos que menos ha hecho goles.
2: Y hoy necesita goles. Es que la liguilla aunque es de la goles. Ida,
10: sí, aunque fíjate, la única buena que le veo, porque aparte anotan muy pocos goles los delanteros, los que están para ahí, cómo extrañan al Yuca, ¿no?
2: No, cómo extrañan el dinero, pues no tienen.
10: Pero en particular al Yuca, mi querido Beto. Pero bueno, el asunto es que, ¿cómo haces para meter goles si no tienes con qué? Aunque decía, lo único que en defensa del Atlas es que por lo menos en el partido de ida anotó dos.
2: Sí.
10: Digo, anotó dos, o sea, te faltan los goles, no eres potente en ese asunto, ¿no?
9: Puede ser.
10: Pero por lo menos en el partido de ida, aunque jugabas de local y tenías que sacar una gran ventaja que no sacaste, anotó dos. Pero es verdad. Cruz Azul está en los papeles, en el terreno de juego, muy encima de este Atlas.
9: Claro,
10: hasta aquí llegó el Atlas.
9: Y en el resultado, bueno, vamos a escuchar qué nos depara este partido, que por cierto, si no estoy mal, ahora sí es el último juego en el estadio de Santa Úrsula. Porque pues ya se viene ahora sí a tomarlo la FIFA.
2: Ya hay que entregarlo.
9: Ya hay que entregarlo, exactamente. Así que la gente que vaya al escenario, disfrútenlo, porque si no, hasta el Mundial, y eso quién sabe si puedes entrar y tienes boleto. Aquí el previo de este partido.
1: Cruz Azul a terminar la obra en casa. Atlas a hacer una hazaña incluso mayor a la que hizo contra América en el Estadio Banorte. Este sábado hay un boleto en juego y será para celestes o rojinegros. Cruz Azul tuvo un final de torneo complicado. Se quedaron sin entrenador y apelaron a alguien de casa para buscar hacer una liguilla digna. De la mano de Joel Wiki, retomaron un poco el vuelo y con un plantel vasto planean no tener complicaciones en la vuelta. Los rojinegros vienen cerrando bien. Con Diego Coca encontraron regularidad y vienen teniendo resultados que ilusionan a uno que otro. Perdieron la ida, pero se mostraron combatientes y con mucha intensidad y estructura para jugar el fútbol. La ida viene 3-2. Cruz Azul hizo su trabajo en Guadalajara, por lo que Atlas tendrá que hacer una tarea casi titánica si es que quiere avanzar a la semifinal. A las 9 de la noche de este sábado, una cita por los cuatro mejores. Cruz Azul ante Atlas. 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
9: Muy bien, pues ahí está lo que nos depara este partido. Vamos a ir justamente hasta Santa Úrsula, ahí se encuentra Joel Morales para que nos cuente cómo está, bueno, pues ahora mismo, ¿verdad?, el movimiento en aquel lugar. Falta todavía tiempito, ¿verdad?, para que arranque el partido, pero te saludamos, Joel, ¿cómo estás? Abrazo.
12: Amigos de Pasión Mundialista, ¿cómo les va? Qué gusto saludarlos desde el Coloso de Santa Úrsula, porque acá se juega la vuelta de los cuartos de final, se clausura 2026, Cruz Azul contra Atlas. El equipo cementero tiene la ventaja de 3-2 después de que obtuvo ese resultado en la ida en la cancha del Jalisco. Para hoy lo que se espera es una auténtica fiesta, porque quedan muy pocos boletos. El aficionado cementero respondió, hizo el esfuerzo y acá seguramente tratando de encontrar a este mismo equipo en la llave de semifinales. Un acierto importante el hecho de llegar hasta las últimas instancias para que dejaran a Cruz Azul ocupar la cancha del Estadio Banorte. Un equipo de Joel Wiki que ha trabajado con la mente fija en lo que puede ser, lo que viene hacia el futuro. Ahora les explico a qué me refiero. Cuando se da la salida de Nico Larcamón, la cúpula cementera, todo el tema de dirección deportiva, empezó a ver algunas cartas importantes para que llegara al banquillo cementero. Después de los últimos dos encuentros que ha entregado Joel Wiki, hoy ha comenzado a generar cierta duda. Si dejar a un hombre que sabe lo que es Cruz Azul, que nació en Cruz Azul, que debutó en Cruz Azul como jugador y también como director técnico, para que se quede por lo menos 6 meses más hablando de Joel Wiki. Será una llave muy importante para el técnico mexicano, joven, que como siempre, tratando de dar ese mensaje claro y directo ante los medios de comunicación, cómo ha trabajado el equipo de Cruz Azul durante los últimos días con Kevin Mier en el arco, esta línea defensiva, tratando de darle un poco de continuidad con Rodarte, con Guillermita,
13: también con Gonzalo Piovi y con Omar Campos. Medio campo con Charly Rodríguez, con Jeremy Márquez, por un lado, Carlos Rodolfo Rotondi, del otro, Agus Palavecino, con José Paradela, y en punta, el hombre del momento, el nigeriano Christian Ebere, después de que tuvo un gran partido. Sobre todo lo espectacular fue esos dos goles que anotó allá en la cancha del equipo rojinegro. Otra de las modificaciones pudiera ser el hecho de sacrificar a un medio de contención y poner ahí a Mauri García, que lo ha hecho bastante bien y que está llamado a ser este sucesor de Eric Lira. Es más o menos lo que ha trabajado Joel Wiki durante la última semana, pensando en el duelo de esta noche contra los rojinegros del Atlas. Lo único que pasa por la cabeza del equipo Cruz Azul es avanzar a la siguiente fase y seguir en ese camino ascendente rumbo a la décima estrella. Compañeros, con ustedes.
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2: A ver, Cruz Azul hoy, ahora parece que ya no entiendo yo. O no sé yo nada de fútbol, o los directivos de Cruz Azul no saben nada de fútbol. No tengo de otra, ¿eh?
10: Pero a ver, ¿por
2: qué? Uno de los dos es ignorante. Uno de los dos.
15: Hacerte la barba,
2: uno,
15: pero creo que...
2: Uno de los dos. Con dos Cruz partidos Azul los... ahora piensan en Wiki. Hoy,
10: sí,
2: a ver,
10: no.
2: Hoy...
10: Es ridículo.
2: El mayor problema de Cruz Azul se llama Joel Wiki. Es el tipo más... Es la zona más flaca de todo Cruz Azul.
10: Estoy de acuerdo. No veo a Joel Wiki dirigiendo a Cruz Azul el próximo torneo. Digo, con todo respeto para este muchacho que va haciendo ahí su camino, pero pues no. O sea... ¿Sabes cómo ve a Wiki, Hugo Beto, como este eterno interino que tenía Cruz Azul
2: como
10: antes?
2: Como Joaquín Moreno.
10: Ahí está. Yo lo veo más o menos como en ese son a este muchacho.
2: A ver, en 10 días este hombre cómo maravilló a todos. No entiendo.
10: No.
2: Ganándole a Necaxa y ganándole a Lata,
10: por favor.
2: Sí.
10: Aparte, la verdad, le ganas por los jugadores que tienes, evidentemente, ¿no? O sea, Cruz Azul, por favor. Mira, lo que vería yo en Wiki es lo que he visto en tantos momentos de Cruz Azul u otros equipos también. Sí, ok, muy emocionados, le venden espejitos igual y se quedan con Joel Wiki. Arranca el torneo, fecha 4, 5, no camina y va para afuera. Y deja tú que va para afuera. Igual lo pueden meter de nuevo por ahí, ¿no? En donde estaba, vamos a decir, o en otro nuevo cargo, o lo peor que le puede pasar, como le ha pasado a los que dan ese paso sin tener las bases, es que ya se quedan fuera de la institución. Y ya echaste a la borda a un tipo que podía proyectarse con calma, ¿no?
2: Bueno, hoy... Calma. A ver, dirigió dos partidos y con el Atlas ganaba 2-0, le empatan a 2 y se le vino el mundo encima. Y al final se encuentra con un gol y lo ganan. Sí. Pero a ver, se nota a leguas que no tiene todavía como para ya empezar a tirar estos cohetes al aire de que se va a quedar porque ya los está convenciendo.
10: Espera.
2: ¿En qué?
10: Tengo algo por decir aquí. Es por lo que está sucediendo y por lo que es ahora la institución, por lo que siempre ha sido la institución. Es demasiado equipo para Joel Wiki.
2: O sea, demasiada yegua para tampoco jinete.
10: Totalmente. Hoy Joel Wiki está aprovechando que tiene a muy buenos jugadores, que ha colocado, sí, una a uno y a otro y no sé qué. Pero, hey, Beto, Hugo Marcelo, gente, hoy Joel Wiki sí está aprovechando este asunto de tener ya a un equipo hecho, armado, fuerte, importante para pues seguir peleando por el título en este torneo.
2: Para cerrar, Hugo, ¿hoy cómo queda el partido? Hoy.
10: Gana Cruz Azul, no sé cuánto. Pero o sea, sí, ya
2: gana, sí.
10: No, yo también creo que va a ganar Cruz Azul. Es más, por 2 goles de diferencia, por lo menos.
2: Yo también creo que Cruz Azul va a terminar pasando. Y si ya con estos 2 partidos medianitos está convenciendo, no quiero escucharlos a los directivos cuando avance a semifinales, por favor. Y Cruz Azul fue de los que menos está sufriendo de baja de jugadores por la selección mexicana. Bueno, vamos porque hay otra serie muy importante hoy.
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10: Y tenemos, por supuesto, el Chivas frente a Tigres. ¿Y qué necesita para pasar, no? En este caso, Chivas.
2: Chivas, empezamos
10: por primero que le regresen los jugadores, sí. Que no sucederá, ¿no? Tigres puede perder por un gol y Chivas debe ganar por 2.
2: O sea, hoy tiene que pensar en tirar a Sepúlveda y a Marín, ¿no?
10: No hay otros.
2: Tiene que pensar a los dos.
10: Sí, y además estás en tu casa... Estás buscando esa remontada, ese milagro.
9: debes poner a lo mejor, entre comillas, ¿verdad? Lo mejor de lo mejor para poder encontrar esos goles que te permitan, pues por lo menos sabes qué, la posición en la tabla. Listo.
10: Bueno, y hablando de listo, ¿sabes qué? Vamos a escuchar la previa de este partido precisamente y seguimos platicando.
15: Se juega la vuelta de los cuartos de final de la Liga MX cuando Chivas reciba a Tigres en la búsqueda de remontar el marcador global. Cabe recordar que los felinos sacaron ventaja de 3-1 en la ida, por lo cual el Guadalajara tendrá que aprovechar la localía para darle la vuelta al marcador. En este sentido, por la posición en la tabla, los rojiblancos solamente tienen que empatar el marcador global para estar en la siguiente ronda. Por su parte, los de San Nicolás de los Garza saben que tienen todo a su favor para poder concretar el triunfo. En el historial reciente, los tapatíos no han tenido buenos números contra Tigres cuando juegan en casa, toda vez que la última victoria que tienen data del 2019. Por lo tanto, ya son casi 7 años sin que Chivas pueda vencer en su estadio a los norteños. Adicional a ello, este será el último partido que se disputa en el Estadio Akron previo a la entrega del recinto a la FIFA para la Copa del Mundo. Es así como se disputa un boleto para las semifinales de la Liga MX, cuando Chivas reciba a Tigres en la vuelta de los cuartos de final. Informó Fabricio Domínguez.
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10: Y después de esta previa muy completa, vámonos de bolón ping pong sin perder el tiempo hasta el Estadio Akron en Guadalajara. Chema Garrido, adelante, mi querido Chema.
17: Desde el Estadio Akron, la casa del Guadalajara, pase lo que pase en el partido contra Tigres, será el último partido de Chivas en este primer semestre del 2026. Si gana, tendrá que disputar su encuentro de semifinales en el viejo Estadio Jalisco. Si queda eliminado, bueno, pues ya hasta ahí termina la historia. Pero el Estadio Akron tiene que ser entregado, ocurra lo que ocurra este próximo lunes, y nos volveremos a encontrar con este escenario el próximo 11 de junio en el segundo partido de la Copa del Mundo, cuando la selección de República Checa se enfrente a Corea del Sur, los dos rivales de la selección mexicana en la fase de grupos. El Guadalajara este viernes abre las puertas del Estadio Akron para recibir a la afición del cuadro rojiblanco y que pueda el equipo tapatío tener un mayor impulso por parte de su gente de cara al partido de este sábado, donde el rebaño necesita dar una remontada por 2 goles de diferencia según lo que ocurrió en el encuentro de ida en el Volcán Universitario del pasado sábado. Chivas ya ha conseguido a lo largo de este torneo resultados de este tipo, varias goleadas incluso, ha hecho del Estadio Akron una de sus fortalezas. Evidentemente, para ello tuvo a sus 5 seleccionados que hoy por hoy no puede tener para este compromiso. Veremos qué es lo que ocurre el día de mañana con el cuadro rojo y blanco. Regreso con ustedes, fuerte abrazo desde Guadalajara.
16: Duda razonable.
2: ¿Ah? ¿Hay duda razonable o no hay ninguna forma de que haya duda?
9: No, sí hay duda.
2: ¿Para ti, Hugo, hay duda?
9: Sí, para
2: ¿de que
9: sí
2: va a avanzar Tigres?
10: No hay duda.
2: Para mí tampoco. No, que Chivas quede eliminado, no hay ni la menor duda.
9: Ni la menor. Yo sí le daría el beneficio de la duda.
10: Y otro lugar común no tienes.
2: ¿Sabes qué puede hacer? Darle mejor, darle a 2 delanteros o darle a su cuadro titular.
9: Hoy el Guadalajara va a sorprender. El Guadalajara va a avanzar a semifinales.
2: ¿Basado en qué? ¿Desde dónde? ¿Basado en qué?
9: ¿Sí o no juega Chivas bien? Aún y con las ausencias que tiene. ¿Sí o no? O sea,
2: pues
9: también
2: jugó, ¿sí o no? Que se clavaron 3.
9: El primer tiempo lo había resistido Guadalajara. Ya es historia, vaya. Lo había resistido muy bien el Guadalajara allá en Monterrey.
2: No propuesto.
9: Luego.
2: Y Chivas pasa por la propuesta, ¿eh?
9: Sí. Es interesantísimo, sí, pasar por la parte del fútbol, pero sabemos muy bien. A ver, no nos hagamos también acá tontos de que es que el empuje, la fe, la esperanza, la gente. Sí, de alguna forma tiene eso que impactar al futbolista para que hoy entregue un partido memorable y que pueda estar en la siguiente ronda.
2: Parte yo a eso deseo, le voy al Guadalajara. Parte del deseo, no parte de la realidad, parte del deseo.
10: Con todo cariño y respeto, me parece que lo tuyo es deseo,
9: básicamente. No.
10: No digo por estoy todo lo que ha hecho Chivas. No que le vayas a Chivas.
2: A veces el deseo nos hace cometer tonterías.
9: el Guadalajara, y lo vamos a platicar mañana. Ya, mañana lo vamos a platicar.
2: ¿Quién no ha cometido una tontería por un deseo? No,
9: mañana.
2: Con muchos seguimos cometiéndola y no pasa nada. Sí pasa.
10: Oye, mañana. Pero el chiste es ¿mañana qué, papá?
9: Mañana ver, aquí nos vamos a encontrar.
10: Mira, la única que te doy es que Chiva igual y puede ganar. Igual y puede ganar ahí una claro, con un
2: no le va a alcanzar.
10: No le va a alcanzar. O sea, bueno. Aquí es concreto. Pasa Tigres.
9: Está bien, pues váyanse ustedes por la.
2: Pasa Tigres y seguirá Guiñac caminando.
9: Por la se están yendo por la sencilla de que.
10: Bruneta recuperado.
2: Bueno, no está Gorriarán. Esa es la única. Le puede doler que tuvo un partidazo en la ida.
10: Que tuvo un partidazo.
2: No está Gorriarán para la vuelta.
10: Oye, con Correa, con este. ¿Cómo se llama? Se me olvidó ahorita. Bueno, Lainez ni hablar. En fin. No, tiene un equipazo. Tiene un equipazo.
9: Vamos a ir a la pausa. Recuerda, aquí estamos con Beto Bernal, Hugo Marcelo, Gerardo Melín, estamos en X, estamos también en nuestro canal de YouTube, estamos en plataformas, estamos en no sé dónde, cuántas cosas más, ¿verdad? Y vamos a regresar con Pasión Mundialista porque hay que hablar de las otras dos vueltas y además, tenemos preparado, gente, algo sobre la selección nacional, así que no te puedes ir. Ahora volvemos.
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9: Estamos de regreso a esta Pasión Mundialista. Faltan 33 días, solamente 33 días para comenzar la Copa del Mundo.
2: ¿No puede faltar 40 o 50?
9: No, ya.
2: Necesitamos más días para la selección.
10: Oye, se nos vino. 100, imagínate los 100 días, que apenas estemos en los 100 días.
9: Ya, que venga.
10: Para trabajar de verdad.
9: Ahora.
10: Echar para atrás lo del acuerdo y todo este rollo que ya vamos a platicar, en fin.
9: Beto Bernard.
2: Se recuperen los lesionados.
9: Hugo Barcelo. Sí, señor. Gerardo Bellini. Y un tremendo grupo de trabajo. Estamos en X, estamos en YouTube, estamos en todas las plataformas, así que no te lo puedes perder. Iremos con mensajes con Hugo Marcelo. Gracias, gente, por escribirnos. México, estés donde estés siempre, ya sabes, ahí te vamos a encontrar. Y después de los mensajes, Beto Bernard pondrá sobre la mesa a dos hombres que supuestamente son los grandes salvadores de la selección nacional en la Copa del Mundo. Adelante, Hugo.
10: Gracias, mi hermano, gracias. Estaba intentando abrirlo en mi dispositivo móvil más grande para verlo mejor. Pero sí. No, mira, aquí me lo he hecho. Buenas tardes. Vaya resolución tan burda de la comisión disciplinaria que con un razonamiento tan pobre, igual o peor que la corte del acordeón, permitieron justificar una trampa fragante de la América. Bueno, y sigue, es enorme el mensaje. Gracias, querido Rafa Isidro de Coacalco. Hermano, no terminaríamos más porque está enorme. Rubio Hermoso dice, mi estimado Mago Melín y Beto Bernard, saludos y besos de lengüita para todos.
9: Ah, igualmente.
10: Soy Osito Delibes.
2: Con todo gusto.
10: Muchas gracias.
2: Está regresando Gerardo Melín.
9: Sí, me encantan los besos de lengua. ¿Cómo no?
2: A mí los tacos de lengua.
10: De lengua, papá. Uy, ya está hora, ahí no, te encargo. Susi-28, como siempre, mi Toluca pasará a la siguiente fase. Ya estamos en la final de la Conca Champions, dice. Está por bien. Cierto, una pregunta, Hugo Marcelo, ¿por qué usas corbata los sábados y los domingos? Es muy buena pregunta. Es que los días, de lunes a viernes ando fodongo.
9: Sí.
10: En algún momento tengo que usarlas, pero, porque me gustan.
9: Pero
10: me gusta
9: es tu outfit.
10: Me gusta usar corbatas.
2: De aquí se va de cerillito.
10: Puedo presumir que tengo muchas también. Entonces, correcto. Bueno, pero es una buena pregunta. Porque
2: ahora, el caso no es tener muchas, es tener buenas.
10: Buenas.
9: No, pero esta
10: no te voy a, está no buena, te voy a decir la marca porque te va a dar envidia y me vas a empezar a pedirlas. ¿No?
9: Bueno,
10: gracias a todos y todas.
2: He visto eso tan pobre que no lo pediría.
9: Tenemos que hablar, gente, de selección nacional, porque hay muy, muy malas noticias en este fin de semana.
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2: Esta semana, el fútbol mexicano una vez más nos recordó que cuando todo está mal, puede estar peor. Una vez más, fue un auténtico relajo. Una vez más, el fútbol mexicano nos demostró cómo hacer todas las cosas mal. Primero, cero comunicación. Segundo, a capricho de voluntades. Y en caprichos no puede haber una construcción. No se puede elaborar un plan basado en caprichos, en peticiones, en favores. No se puede. Y el fútbol mexicano lo puso en evidencia. Toluca pensaba alinear a Gallardo y a Alexis Vega en la CONCACAF. Y eso desató que todos los demonios se soltaran. Y ese demonio tiene nombre y apellido. Y es Amauri Vergara, que dio un golpe de autoridad y dijo, no, mis jugadores los quiero mañana aquí. Y sí, al otro día 9 de la mañana, no estaban en la Ciudad de México, estaban en Guadalajara entrenando. Aquí la crónica de un despiste más de la selección mexicana de fútbol.
1: Semana de mucha actividad y polémica para la selección mexicana de fútbol, que arrancó su concentración de cara a la Copa del Mundo. Todo comenzó el martes 6 de mayo, cuando Alexis Vega y Jesús Gallardo fueron captados en el reconocimiento de cancha del Estadio Nemesio 10, previo a las semifinales de vuelta de la CONCACAF Champions Cup entre Toluca y LAFC, lo que desató el cuestionamiento de si se habían roto los acuerdos a los que habían llegado los dueños de la Liga MX. Para la madrugada del 6 de mayo, Amauri Vergara, dueño de las Chivas, mediante su cuenta de X, aseguró que había llamado a sus futbolistas convocados a la selección mexicana a que se presentaran por la mañana en las instalaciones de Verde Valle. Mientras que la selección mexicana, ese 6 de mayo por la mañana, sacó un comunicado en donde aseguró que jugador que no se presentase a las 8 de la noche en el centro de alto rendimiento quedaría fuera de la Copa del Mundo por instrucciones del cuerpo técnico. A su vez anunció una conferencia de prensa extraordinaria al mediodía en las mismas instalaciones del CAR con Javier Aguirre, quien no recibió cuestionamientos de la prensa. Y a la par, en las instalaciones de la Federación Mexicana de Fútbol, Mikel Arriola también evitó los micrófonos. Más tarde, Chivas y Toluca sacaron sus respectivas posturas. En el caso de los rojiblancos, aseguraron que cumplirían con los acuerdos a los cuales se habían llegado meses atrás. Mientras que los Diablos Rojos indicaron que la máxima autoridad de la Federación Mexicana de Fútbol fue quien dio el permiso a Alexis Vega y Jesús Gallardo de estar presente en el encuentro de CONCACAF. Durante toda la tarde del 6 de mayo comenzaron a llegar los seleccionados mexicanos al CAR, así como también directivos y miembros del cuerpo técnico. Los últimos en arribar fueron precisamente los seleccionados de Toluca a las 7:56 de la noche, 4 minutos antes de la hora límite. Fue así como comenzó la concentración larga de la selección mexicana de fútbol, que el viernes 8 de mayo abrió a los medios de comunicación zona mixta con Carlos Acevedo y Gilberto Mora. Informó Fabricio Domínguez.
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9: Bueno, pues ahí está lo que ha ocurrido, una convocatoria, concentración larga, entre comillas larga, ¿no? O sea, está toda tasajeada, está toda hecha un lío, pero pues al final ahí se cumplió, como decía Beto, el capricho de Javier Aguirre para tenerlos un mes antes. Qué cosa, de verdad. Algo inaudito de no creerse en estos tiempos. Eso fue hace muchos años. Hoy ya las cosas se manejan distinto. Bueno, vamos a ir con Joel Morales porque nos tiene reporte de la selección nacional. Adelante, Joel, abrazo.
3: Gracias, compañeros. Saludos para todos desde el Centro de Alto Rendimiento de la Selección Mexicana. Primer entrenamiento abierto en esta era de Javier Aguirre de cara a lo que será la próxima Copa del Mundo. Tuvimos la oportunidad de hablar con Gilberto Mora y también con Carlos Acevedo. Gilberto Mora habla acerca de cómo pasó este tema de la lesión y sobre todo si veía lejos la posibilidad de estar en la próxima Copa del Mundo. Por su parte, Carlos Acevedo habla de la competencia que hay en el arco tricolor.
4: Estoy muy contento de poder otra vez estar en selección, que no haya podido venir por la lesión, pero pues siempre motivado, cada día trato de dar lo mejor de mí en cada entrenamiento y eso, disfrutar el momento que para eso es, para disfrutarlo. Sí, la verdad que al principio pues sí, un poco triste cuando se dio todo eso de la lesión. Pero pues siempre confié en mí, en Dios, que siempre pues los tiempos de Él son perfectos y pues siempre trabajé todos los días para poder estar aquí en selección. Y la verdad no lo veía lejos, sabía que podía llegar y entonces siempre cada día motivado para poder estar otra vez en el Mundial.
5: Mira, la realidad es que el grupo siempre ha estado unido, estamos formando una plantilla muy positiva. Acerca del tema que comentas, creo que se resolvió de la mejor manera, ¿no? Con la comunicación. Creo que hoy en día la comunicación, tanto jugador, directiva, prensa, es lo más importante, ¿no? Ser transparente desde un inicio. Creo que así lo ha sido Javier, ¿no? Desde su inicio, él ha informado, ¿no? Todo lo que está sucediendo dentro de las selecciones nacionales, inclusive, pues bueno, les da la cara siempre. Sí, bueno, sin duda, pues sabemos lo que representa Memo, ¿no? Sobre todo para México, para la afición, inclusive para el plantel. Tanta experiencia, tantas anécdotas, obviamente esa seguridad que te da también y ese apoyo y ese respaldo que nos da en entrenamientos. Yo tenía rato sin coincidir con él, la fecha FIFA pasada me pude platicar con él después de casi un año y medio de no poder hablar con él. La verdad es que lo veo muy bien, lo veo contento y creo que estamos generando, bueno, antes de que llegara Memo estaba Luis Ángel, estamos generando un grupo de porteros muy positivos.
3: Por ahora se espera que la próxima semana, por lo menos un par de futbolistas que tienen participación en el viejo continente, se puedan integrar a estos trabajos para el partido contra la selección de Ghana en Puebla. Se espera que ahí esté reportando Francisco Guillermo Ochoa. Compañeros, con ustedes.
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9: Muchas gracias, querido Joel, muchísimas gracias. 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
1: Bravo.
0: Como sumamente interesante la actividad de los mexicanos.
1: La inactividad de los mexicanos. Pasemos a la inactividad de los mexicanos en el fútbol de otro país.
0: Sí, porque, por ejemplo, Obed Vargas jugó 21 minutos con el Atlético de Madrid, o sea, frente al suplente de Vigo y perdió.
2: Fue a la banca y entró de relevo los últimos minutos. ¿Cómo quedó el equipo?
1: Perdió
0: 1-0.
1: En el Metropolitano, además.
2: Además del local.
1: Sí.
0: Sí, bueno, que traen el
1: no importa, los resabios no importa, de no importa.
2: No puede no perder importa. En casa.
0: Ahí te va. Edson Álvarez no fue convocado.
1: Uy.
2: O sea, la otra semana jugó un minuto, fue abucheado por su gente y en esta no fue ni a la banca.
0: No fue ni a la banca.
1: Raúl Jiménez. Espera. Sí. Decisión técnica el que no haya estado hoy convocado.
2: Acuérdate que la gente en Turquía está muy molesta con Edson. Porque de repente, en lugar de seguir jugando lesionado, que podía hacerlo, decidió operarse para estar bien para el Mundial. Y la gente le empezó a rechiflar el otro día con todo, ¿eh?
0: ¿Qué hubieras hecho tú? Porque, digo, desde esa posición todo,
2: ¿a quién te debes? ¿A quién te debes? ¿Al club o a la selección?
0: Al club.
2: Al club.
0: Entonces, al club.
1: Pero bueno, no le puedes quitar al futbolista el querer ir a una Copa del Mundo.
0: Es lo máximo, excepto para Carlos Vela y algunos más.
2: El club va a pagar para que él se prepare para el Mundial en lugar de pagarle para que él esté listo para jugar cada fin de semana, bueno, y ayudar a conseguir un título.
0: Yo creo que el tema es demasiado abierto y como para extender. A ver, sí. También hay otra. El tipo de un buen Mundial sigue perteneciendo.
2: Él está préstamo.
0: Préstamo. Ah, pero se puede hacer una por eso, renegociación. Él está préstamo.
2: Él puede subir. Y ya tiene más de 30 años.
0: Su no está valía y todo, ¿no?
2: Pero eso. Pero él no pertenece al Fenerbahce. Está prestado. Prestado. Entonces, ahí, nada más les digo una cosa. Viene con un minuto en los últimos 3 meses al Mundial. Un minuto. Si ya no estuvo en esta, ¿qué te espera? Le queda 1 o 2 semanas al fútbol turco.
1: Se abre una brecha interesante para Eric Lira, por ejemplo.
0: Por ejemplo. Sí, ¿qué decimos de Raúl Jiménez? Tampoco estuvo convocado ni en la banca.
2: Esto está rara.
0: En el Fulham contra el Bournemouth.
2: Sí. Oye, pues viene siendo hasta titular. Hoy jugó Muniz.
1: Bueno, había estado como que
2: alternando. Pero los últimos juegos ya había agarrado cierta regularidad.
1: Supuestamente ahora presentó algunas molestias, no severas, pero molestias, y por eso el técnico prefirió dejarlo fuera de la convocatoria.
2: Problemas de salud.
1: No, problemas musculares, físicos, leves, eso dicen, leves.
2: Problemas musculares. El lunes estamos a un mes del Mundial, nada más para que le demos una idea.
1: Sí.
2: El lunes estamos a un mes del Mundial y hoy tiene. Acuérdense que problemas físicos o musculares es hablar de 6, 7 días a 13, 14 más o menos.
1: Aprox.
2: O sea, puede cerrar el torneo sin jugar.
1: Sí, puede ser.
2: Dios santo.
1: Y luego tenemos a otro, a un nuevo mexicano. A
0: Álvaro Fidalgo.
1: Sí.
0: Que es mexicano.
1: Me muero de ganas por saber qué hizo allá en España.
0: No jugó con el Betis. Estuvo ahí, ¿eh?
2: Estuvo convocado. Fue a la banca. No pasó de ahí.
0: Contra la Real Sociedad, 2-2, empataron, por cierto, no jugó. Así que,
1: o sea, el técnico, la Real Sociedad, pues no es una potencia, ¿verdad? No es de los fuertes allá en España. Y,
2: ¿A qué altura de la tabla está?
1: Ahora lo vemos. El técnico decide dejar en la banca a Álvaro Fidalgo en este partido. Acá está, mira, la Real Sociedad, está ahora en puestos de Europa League.
2: Ah, fíjate, o sea, está bien.
1: Lugar número 8 de la tabla de España.
2: Por eso.
1: La Real Sociedad. Ah, entonces, voy a recular.
0: A ver,
1: quiere decir que está bien ahora.
0: Está en Champions, ¿no? Hoy.
1: ¿Eh?
0: El Betis.
1: No.
2: ¿Con quién le está peleando?
0: ¿Cómo que no?
1: No. A ver, los que están ahora en Champions para la próxima temporada: Barcelona, Real Madrid, Villarreal, Atlético de Madrid. Ah, Betis. Exactamente, Betis.
0: Betis.
1: Acá está en el lugar número 5. Claro.
0: No soy daltónico, soy muchas cosas, pero no daltónico.
1: El Celta está muy cerca del Betis para poder arrebatarle ese lugar. Pues mira, es duro, es difícil entender que los mexicanos en el extranjero a tan poco tiempo de la Copa del Mundo, pues no estén teniendo actividad. Hugo Marcelo, Beto, gente querida.

0: vete. No, o sea, no lo entiendo.
1: Marcelo, vete. Me voy a ir.
0: No entiendo.
1: Me hubiese ido.
0: No lo entiendo.
2: Si realmente no tenía buena vista y veía que están Champions.
3: Pero
2: no,
3: sabes
2: no,
3: que claro, colocado. Oye, cosa que digo, aquí la pregunta, la duda es, ¿no le alcanza para jugar a un equipo de ese nivel?
0: Eso,
3: o sea,
0: eso,
3: en ese 11 titular.
0: Puede ser. Claro, a eso iba la,
3: no
0: la
3: le alcanza ahí. Claro, claro. Ahora, está jugando Fornals, donde él puede jugar. Luego entró Isco.
0: Mira que Isco además es un histórico allá de aquellos lados, sí. Y todo. No son buenas noticias. ¿Qué decías antes de platicar de esto? Calienta, Marcel.
3: Bueno, es que con esto, a ver, sí. vamos a los volantes.
2: Sigue recuperándote, ¿no? Que al final parece que todo va bien.
3: No, pero
2: de hecho, cada no sé de qué mejor. Se está recuperando.
3: Cada partido
2: se ve
3: mejor.
2: Se ve bien.
3: A ver, Edson, un minuto en los últimos dos. Desde febrero acá, sí. Un minuto.
0: Sí.
3: El Maguito no está jugando.
0: No está jugando.
3: No está jugando el Maguito. No sí. Está jugando de plano.
0: Raúl.
3: Obed de Acachitos.
0: Raúl ha dejado de ser.
3: No, pero bueno, pero ahí no pelea con Marcel.
0: Ah, ya.
3: Obed de claro. Ratitos.
0: Sí.
3: Obed de Ratitos.
0: Está fuera Charly Rodríguez.
3: Charly no está.
0: Sí.
3: Charly no está. Bueno, Mora viene de lesión.
2: Álvarez, ¿no? Ya, Álvarez no juega.
3: Es lo que te digo, Edson juega un minuto de febrero para acá. Entonces, Marcel tendrá que calentar.
0: Te tengo un nombre.
3: Luis Chávez.
0: Ah, eso iba.
3: Luis Chávez.
0: Ahí iba.
3: A ver, Luis Chávez tiene. A ver, mucha gente va a decir, ¿por qué insisten con Luis Chávez? Un simple hecho. ¿Cuántos zurdos hay?
0: Eso.
3: Luis claro. Chávez es zurdo.
0: No existen. No hay
3: zurdos.
0: No hay, de acuerdo.
3: No hay zurdos naturales. Él es zurdo natural y lo está esperando Javier Aguirre.
0: Sí.
3: El tema es que Javier están sumando minutos y lo está esperando.
0: Ahora, hay que recordar que la lista definitiva la vamos a conocer a más tardar el 1 de junio.
3: La definitiva, pero la atención, definitiva.
0: Sí,
3: viene la de 55.
0: 55 jugadores.
3: 55 la próxima semana.
0: Sí.
3: Tiene que dar la lista de 55. Son 5 por posición que tiene que dar cada técnico. Aunque no los convoques, tienes esa lista de 55 y de ahí vas a sacar tu lista de 26.
0: Correcto. Sí, señor.
3: Para hacerlo. ¿No?
0: Sí. Bueno, ya sabemos que hay 12, no seguros.
3: 13.
0: Ah, claro, está Guillermo.
3: Para comer
0: mucho. Sí, sí, sí. 13
2: ahora, ¿esa seguros se va a conocer, ya sabemos. La de 55, sí. O sea, es totalmente
3: normalmente
2: pública,
3: se da
2: con, es normal. Es,
3: sí. Normalmente sea, la FIFA publica
2: todo
3: todas.
2: Todo el
3: acuérdate que. ¿Quién fue? El Tata Martino fue el que no la completó.
0: O sea, para el Tata
3: se quedó
0: no había,
3: en 40 y pico.
0: No tenía
3: cuando esperábamos. Cuando, porque no apareció ni siquiera el Chícharo, acuérdense.
0: Uh-huh. Sí, de acuerdo.
3: Cuando decíamos, no aparece ni el Chícharo, ni en 55 aparece uh-huh, el Chícharo. Uh-huh. Sí, acuérdense que va a esa lista. Donde hay 55 elegibles para sacar la lista de 26. Así que, pues yo le diría a Marcel, no pagues vacaciones, no pagues un crucero, no pagues un todo incluido. Espera a ver qué pasa. El tema que tiene en contra Marcel Ruiz hoy, que es, ya es finalista de la CONCACAF.
2: Eso. ¿Cuándo? Eso te
3: 30
2: la fecha.
3: De mayo.
0: 30 de mayo, sí.
3: Y si tiene que tomar vacaciones, podría incorporarse.
0: Hasta el 7. 7-8
2: de junio.
3: A ver, la que FIFA recomienda que sean 7 ¿no? días, uh-huh. Aunque lo mínimo que pide son 5. Pero no sé si hay algún argumento para decir que Marcel llegue y diga renuncio a ellas por incorporarme a la selección inmediatamente.
0: O sea, tú dices que pueda renunciar a sus vacaciones.
3: Y el 1 de julio, de junio estar en la selección.
0: Sí, tendremos no sé. Que ver. O sea, si uno, esa parte del reglamento
3: no
0: existe.
3: No puedes renunciar a tus derechos.
0: Sí.
3: Ahora, no sé si puedes no ejercer los derechos.
0: Pues yo no vería nada malo que terminara la actividad con el Toluca y si Javier lo convoca, fuera luego ahí a entrenarse.
2: No, nadie lo ve mal, incluso el propio Marcel. Pero lo que dice Beto, y yo también, yo desconozco esa parte, si la FIFA te obliga a...
3: La FIFA no obliga, sino que es el sindicato de jugadores que pide
0: eso,
3: esto.
0: Sí, sugiere, ¿no?
3: La FIFA sugiere.
0: Sugiere,
3: la FIFA sugiere que 7 días es lo ideal
0: sí.
3: Y un mínimo de 5, pero todo esto no lo puso la FIFA. Lo pusieron los clubes, el sindicato de jugadores pidiendo esto. Pero bueno, si usted está comiendo aguacate, híjole, lo que le voy a contar a continuación en el debate, le puede caer mal.
0: Muy bien.
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3: Muy bien. Para cerrar, los seleccionados mexicanos están libres para descansar
0: ¡no!
3: sábado.
0: No, domingo. No. ¿Por qué los echan de la concentración otra vez? ¿Por qué no?
2: No los echan.
0: ¿Por qué?
3: Los mandan a festejar a su mamá y regresan.
0: ¿Sabes qué? Claro. Perdón, pero están concentrados. Hay una concentración larga. Ya los trajo Javier Aguirre, como sea, con el la rabieta, con la polémica. ¿Por qué no te traes a las familias? Porque eso suele suceder, Beto.
2: Lo van a hacer en otro momento.
0: Aquí, eso se hace ahora.
2: Adelante. No, eso se hace este más adelante, domingo, papá.
0: Te traes a las madres y pasas el día de las mamás en la concentración, pero no la revientas. Ah, sálganse y regresen, y con todo esto que ocurrió, no, por Dios. No lo entiendo, Javier, ¿sabes? No lo entiendo.
2: Está de origen mal el asunto, mi querido Melín.
0: Él está mal.
2: Se me hace.
0: La gente que está alrededor de él está mal.
2: Okay, se me hace.
0: Le están cumpliendo todo lo que exige Javier Aguirre y está mal.
2: Ya lo conocían, ya se sabía que iba a hacer este tipo de cosas. Está de origen el asunto mal, porque por lo de la liguilla, por lo que ya sabemos, que ya se ha platicado, los acuerdos que se hicieron, o el acuerdo y que luego se echó para atrás. A mí me parece que esto es peccata minuta comparado con todo lo que se hizo mal. Que se sale. Se van a. ¿Qué hacen tanto tiempo ahí metidos? O sea, ¿para qué?
0: No, pues porque.
2: No hay necesidad.
3: A ver, el tema es que.
2: No hay necesidad. La concentración se tendría que haber hecho más adelante, Beto.
3: Ahorita les va a dar días de descanso.
2: Ahorita ya.
3: ¿Qué? Y no es la primera vez. Va a haber más días de descanso, claro, adelante.
2: Claro.
3: Y los clubes van a decir, oye, ¿me lo quitaste para entrenar 2 días?
0: Una, exacto, tontería.
2: Esa es la tontería.
3: Jueves, la tontería es de origen. Sábado.
2: La tontería es de origen. Ahora se hacen.
3: Entrenar jueves, viernes y del sábado en la mañana.
2: Sí. Y eso de que vaya la familia y todo va a suceder. Va a suceder.
3: Pero eso va a suceder cuando ya esté la Copa del Mundo. Cuando está la Copa del Mundo.
2: Y ahora también, antes del Mundial también.
3: No creo.
2: Que otra vez
3: no creo, porque les va a dar días libres. Les va a dar días libres.
2: Es igual.
3: O sea, va a pasar más adelante que van a tener días libres.
2: Ahora, ¿cuál es nada más el inconveniente de dejarlos salir? Que puedan ser irresponsables.
3: No es el problema. Son tipos muy profesionales. No.
2: Bueno,
3: el problema acá es
2: más.
3: Que los chicos van a ver en la televisión jugar a su equipo.
2: También.
3: Y la gente de Chivas necesita a los seleccionados.
0: Claro. Es el hecho. Que se está generando otra vez esta clase de cosas que no deberían ser.
2: Sí.
0: En el deber ser, Beto, Hugo, Marcelo, gente. No tendría que ocurrir, ¿sabes?
3: Claro que no, porque hoy, a ver, ¿para qué tiene Chivas 5 jugadores que van a estar viendo el partido así diciendo, híjole, ojalá le alcance? Ojalá que puedan jugar.
0: Yo lo hubiera hecho no sé qué.
3: No, pero no es por eso. No, pero no es por eso, es por querer ayudar a tu equipo.
2: Claro,
3: y dices, oye,
2: claro.
3: Hoy, y Chivas dice, te lo llevaste para 3 entrenamientos y me dejaste sin 5 jugadores por 3 entrenamientos y luego los liberas el fin de semana, pues ¿cómo?
0: Ahí te voy. Con todo esto que está sucediendo, sí, ya casi nos vamos y tenemos que hablar rapidito ahí de lo del América y Pumas América. Si con todo esto que está sucediendo y con estas caprichitos que le están cumpliendo a Javier y que me equivoqué y que regresen y que no sé qué. Si Javier Aguirre, en serio, no hace para México la mejor actuación en la historia de las Copas del Mundo, va a quedar como un auténtico payaso.
3: Ay, así. Que lo van a correr. Pues ya no sigue.
0: Sabemos que se va a ir.
2: No va a seguir.
0: Va a quedar como un auténtico payaso.
3: Allá perdió Estados Unidos en una Copa
0: del
3: Mundo.
0: Listo, se acabó. Nada más. Nada más.
2: No sé qué más se puede hacer.
0: Estamos en tus manos.
2: No sé, Beto. Si se puede hacer eso que tú estás diciendo, la verdad.
0: ¿Que la mejor historia, la mejor selección de la historia? Yo hoy lo dudo. Yo honestamente
2: la mejor
0: sí,
2: Copa
0: dudo.
2: Del Mundo.
0: Sí, lo estoy dudando.
2: La mejor selección. No,
0: la mejor selección no, en la historia de las Copas del Mundo. No, o sea, yo lo estoy dudando. Adelante, Beto.
3: Bueno, venga, vamos rápidamente. Vamos a meternos rápido a América Pumas para irnos después, ¿no?
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3: Y vamos con el América contra Pumas. Pumas contra América ahora en esta ocasión. Atención, las puertas se van a abrir. El estacionamiento se va a abrir 4 horas antes. Y la tribuna 3 horas antes del juego.
2: Okay.
3: Así para la gente que mañana va a ir. Por cierto, en el Mundial se van a abrir las puertas para el primer partido, que es a la 1:00 p.m. Se van a abrir las puertas a las 9:00 a.m.
2: Claro.
0: ¿Tan temprano? Okay.
3: Sí, no, no, pero bueno, metiendo en el América contra Pumas. ¿Qué necesitan para avanzar? Rápidamente se lo recordamos. Pumas, no perder.
0: La tiene muy fácil.
3: Si empata o gana el domingo, está. América, ¿qué necesita? Ganar.
0: Sí.
3: Suena, así aún así. Solamente se lo recordamos. ¿Qué está teniendo América hoy? América está entre poner a Henry o al Pato Salas. ¿A quién ponen ustedes? ¿Al que viene de la lesión o al que anda en ritmo?
2: Hoy, que se define todo, al que viene de la lesión y que ya es un viejo lobo de
0: mar. No, yo iría con Henry. O sea, tienes que arranque. Tienes que imponer de inmediato.
3: La FIFA se quejó porque tira polilla donde está jugando ahorita.
0: Bueno, está bien, pero no es lo mismo tener a Henry
2: con todo
0: de que no esté al 100 que poner al Pato Salas.
2: No, sí, si me la juego con Henry Martín hoy, por supuesto, seguro.
3: Exactamente. Y la otra pregunta es, ¿Cáceres estará o no estará?
0: Tengo algo por ahí. Dicen que podría jugar Araujo.
3: ¡Ay!
0: Eso dicen.
3: O sea, no Juárez y Vázquez.
0: No,
3: Araujo. Sino uno de los dos con Araujo.
0: Exactamente, sí, señor.
2: Araujo, el Araujo, el...
0: Es el
2: Araujo
3: en Vigo.
2: En Celta de Vigo.
0: Todavía
2: que jugó
0: existe.
2: Muy bien, que la selección jugó muy bien una época,
3: pero
2: que
3: estaba desaparecido.
2: Que no la agarra. No, y lo pregunto en nombre de la gente que nos está escuchando también.
3: No, sí, sigue siendo parte del plantel.
2: Porque sigue, sí, claro, hay muchos que igual decían, ¿Araujo? ¿A poco seguía?
3: ¿Araujo?
0: Sí.
3: Como decía
0: sí.
3: Osorio, Araujo.
0: Bueno, hay que recordar, 3-3 está el partido en este marcador global. Pudo haberlo definido Universidad en el encuentro 1, pero pues ni modo.
2: Échate, ¿no? El lugarcito común que te echaste con las Chivas. ¿Cómo va? Ese de que...
0: A ver.
2: Sí, le da la vuelta y no sé qué.
0: Yo hoy pongo en duda que Pumas avance.
3: Yo pongo en duda lo que tú estás diciendo.
0: Sí, pongo en duda que bueno, Universidad que hoy Nacional
3: Azul
0: avance.
3: Hoy, a través de la cadena W, a través de W Radio, W Deportes, tenemos el juego de Cruz Azul tras la vuelta.
0: Sí, la producción le va a los Pumas, ya puso
2: sí,
0: ahí
2: bueno, de hecho, Pumas será el campeón, ya te lo dije hoy.
3: Hoy.
0: Tengo mis dudas.
2: Lo vengo
0: dudas.
2: Diciendo
0: ¿En
2: ya,
0: en serio te digo que tengo mis dudas después de lo que ocurrió.
3: De un análisis concienzudo del líder que es el campeón.
0: Partido 1. Bueno, nosotros ya nos vamos, gente querida, México, Beto Bernard, Hugo Marcelo, Gerardo Melín, un muy buen grupo de trabajo para hacer este programa Pasión Mundialista. Y nos encontramos mañana, amenazamos con regresar a partir de las 3 de la tarde en este programa. Beto Bernard, muchas gracias, abrazo.
3: Gracias, hasta mañana.
0: Hugo Marcelo, gracias.
2: Buenas tardes, saludos a todos y buen provecho.
0: Igualmente, sí señor. Mañana, por cierto, festejaremos el Día de las Madres también en este programa. Cuídense mucho, besos y abrazos para todos. Saludos.
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0: 4:56.
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0: 5:59.
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